0: sea nuestra única victoria.
1: No, ganaremos 3 o 4.
2: Tendremos otro año promedio.
0: Ya me harté de esos promedios. Adiós, señores.
2: ¿A dónde vas?
0: Tengo cita con el médico.
2: ¿Para qué?
0: Tengo cita con el médico.
2: ¿Para qué?
1: Deja en paz a Grant. No tiene que decírtelo. ¿Qué tienes, hermano?
0: Volveré en un par de horas.
1: Ay, mira lo que hiciste. Lo molestaste, hermano.
2: ¿Yo? ¿Tú lo molestaste?
1: No, yo no fui. Además, ya sé a dónde va.
2: ¿A dónde?
1: Irá a una clínica del cabello. Se va a quedar calvo. ¿No has notado que no tiene crecimiento sobre esta área?
2: ¿Y tú lo dices?
1: No, escucha. Un hombre de color calvo aún tiene estilo. Mira a Michael Jordan. George Foreman. Samuel L. Jackson. Con una clase superior. ¿Y ustedes qué? ¿Koyak? Sí. El entrenador se va a poner injertos.
2: Grant nunca se pondría injertos.
1: No te rías. Tú sigues.

0: Cada año estás mejorando en el soccer.
1: ¿Y a quién le importa? Shiloh no tiene equipo de soccer, juegan americano.
0: ¿Y por qué no pateas para ese equipo?
1: Ya tienen a un buen pateador.
0: Tal vez podrían tener dos buenos pateadores.
1: Pero soy muy bajo. No me interesa que me asesinen.
0: ¿Estás diciendo que no te interesa? ¿O te gustaría intentarlo, pero tienes miedo?
1: ¿Y si no me admiten en el equipo?
0: Bueno, ahora no estás en el equipo. Y pues, no estarías más alejado del equipo de lo que estás ahora.
1: Sí, claro.
0: David, no puedes temer al fracaso. Todos fracasan alguna vez. El secreto es fallar con éxito.
1: ¿Entonces crees que debería ser la prueba?
0: Pues, si estás esperando el soccer, nunca va a pasar.
2: ¡Por acá! ¡Estoy desmayado! ¡Estoy desmayado!
3: Entrenador Owens, ¿tiene un minuto?
4: Sí.
3: Oiga, algunas personas hemos hablado y queremos que esta escuela tenga éxito en el programa de fútbol. Y sé que usted también lo quiere. Pero, la verdad, no creemos que eso pase con el entrenador Taylor aquí.
4: No. Estamos reestructurando la temporada.
3: Yo sé que es un buen hombre y todo, pero tiene 6 años aquí. Y ningún logro importante en ese tiempo. En realidad creo que usted sería mejor entrenador.
2: ¡Por aquí!
5: ¡Arriba!
2: ¡Otra vez! ¡Estoy solo!
3: Algunos hemos pedido una junta con el señor Riker. Si usted llegara a apoyarnos, de verdad creo que esto sería mucho más sencillo para todos.
4: Señor Purvis, no lo sé.
3: Mire, no es que queramos hacerle daño. Lo que hacemos es en beneficio de la escuela. Solo piénselo.
2: ¡29!
6: Eso es Casey.
2: ¡Síguelo!
6: ¿Y eso qué fue?
4: ¿Qué?
6: Alvin Purvis.
4: Solo una plática.
6: ¿Todo en orden?
4: Sí.
0: Señor Taylor.
6: Sí.
0: Soy Larry Childers. Él es mi hijo David. Es nuevo, llegó a la escuela este año.
6: Es un placer, ¿en qué les puedo ayudar?
0: Quería presentarme con usted y David quiere ver si aún puede probarse para el equipo.
6: ¿Eres futbolista?
1: Siempre jugué soccer, pero tal vez podría entrar de pateador.
6: Ok, ya tengo un buen pateador, pero podría probarte. ¡Jonathan! Ven. Él es Jonathan, asiste a nuestro pateador titular, Webster. Jonathan, él es David Childers. Probará como pateador. Entren a la cancha y ayúdalo a que caliente los pies.
1: Sí, claro.
0: Gracias, señor. Si no le importa, me quedaré a ver la práctica.
6: Claro, es un placer.
1: ¿Te acabas de mudar? Sí, de Atenas. Papá entró de maestro en la universidad. Qué bien. Pateó balones de soccer, pero quería hacer el intento.
7: Josh es un buen pateador, pero también es receptor. Eso le gusta más que patear. Aquí es.

0: Matt? Matt? Vámonos.
1: Voy a ir con Brock un rato.
0: Hoy no, vendrás a casa.
1: ¿Por qué?
0: No discutas conmigo, vámonos.
1: Que no, papá, iré más tarde.
0: ¡Matt!

0: ¿Sigue viniendo ese anciano a rezar en el corredor?
1: El señor Bridges pide por todos pasando por los casilleros.
2: ¿Cuánto lleva haciéndolo?
1: Pide nueva gloria desde antes de que yo llegara. Y vaya que se necesita. La apatía aquí es peor que nuestro récord de fútbol.
2: Ah, por cierto, creo que deberías admitir a David en el equipo.
1: ¿Le ves potencial?
2: Está acostumbrado a jugar soccer. No es tan fuerte, pero tiene esperanzas.
1: Entonces, lo probaré.
3: ¡21 a 7! Dewey Conti no había vencido a Shiloh desde que nacieron. No sé cómo le llamen a eso, pero no fue fútbol. 9 incompletos, 4 balones perdidos, 3 intercepciones. Su defensa anotó la mayoría de los puntos. ¡Ustedes regalaron el juego! Nunca ganarán los partidos si no pueden jugar como equipo. Nunca ganarán si les preocupa más lo que harán al terminar. Y las jugadas no se aprenden si pierden prácticas por estar castigados. Me cansa la apatía de este equipo. Si no vienen a ganar los partidos, ¿qué hacen aquí?
4: ¿Estás de acuerdo con él?
5: No sé. Creo que sí. Solo a unos pocos del equipo les importa.
4: ¿Y ya estás listo para jugar?
5: No sé cuándo van a usarme teniendo a Joshua Webster. Hace goles de campo de 45 yardas.
4: Tú podrías hacerlo.
5: A duras penas puedo hacer uno de 35 yardas. Al final del juego me alegré de no haber entrado. Así no podía fallar.
4: Eso es miedo, hijo.
5: Es que no quiero avergonzar al equipo.
4: David, le he pedido a Dios desde que eras un bebé que te enseñara lo fuerte que es Él en tu vida y que a través de ti muchos entendieran lo bueno que es.
5: Entonces, ¿por qué me hizo tan bajo y débil?
4: Para enseñarte lo poderoso que es. Arréglate para la cena. Terminaremos después.
5: Claro.

0: Papa?
1: Estoy bien, tranquilo.
0: ¿Qué querías hacer?
1: Te faltó la parte de arriba. No quería molestarte. Creo que fue muy ambicioso. Intenté columpiarme hasta allá arriba.

0: ¿Y qué puedo? ¿Qué significa? ¿Hay una operación o qué opciones me quedan?
1: Grant, primero tienes que entender que este es un problema común en los hombres. Hay miles de parejas que no pueden tener hijos. Tienes opciones. Aunque solo hay un 10% de probabilidades, muchas parejas intentan la fertilización in vitro.
0: No tenemos el dinero.
1: Bueno, la otra opción sería adoptar un niño. Pero también es muy caro hacer eso. Si quieren adoptar, los pondré en contacto con la agencia local. Entiendo que esto es difícil de asimilar. Pero ahora tú y tu esposa tomarán la mejor decisión, conociendo su situación.

0: No sabía que aún había alguien aquí.
1: Hola, Steve.
0: ¿Trabajando horas extra?
1: Sí, eso creo. Yo cierro, puedes irte.
0: Muy bien, gracias.

0: No me parece justo tomar una decisión.
1: Tienes que verlo objetivamente.
0: Además, los muchachos...
1: Te entiendo, pero algo tenemos que hacer.
2: No estoy pidiéndote que lo despidas. Si Shiloh invierte en un buen entrenador, no deberíamos conformarnos con alguien de segunda. Puedes dejarlo ir con toda la clase que quieras.
0: Alvin es un buen hombre.
2: No estoy diciendo que no sea un buen hombre. Solo estoy diciendo que no es un buen entrenador.
1: Por favor, Dan, solo mira los hechos. Su récord habla por sí mismo. Necesitamos nuevo liderazgo.
0: Yo creo que merece más tiempo.
3: ¿Más tiempo? ¡Ya tuvo 6 años! Si fuera capaz de ganar, ya lo habría hecho.
1: Claro.
2: Grant Taylor no tiene la capacidad de ganar. No la tiene en la sangre. Ese es el punto.
1: Es obvio.
3: Dan, no tengo nada contra él, pero quiero que mi hijo esté en el mejor programa de fútbol.
1: Mi hijo podría conseguir una beca si lo instruyera el entrenador correcto.
3: Sí, con el correcto.
1: Matt va a cursar su último año. No quiero que pierda su oportunidad.
3: Es cierto.
1: Sí, él tiene razón.
0: Estás muy callado. ¿Qué opinas de esto?
4: La verdad no lo sé. A veces creo que Grant podría hacer algo más por el programa de fútbol.
1: No, no lo creo.
3: Es cierto.
4: Pero otras veces creo que hace lo mejor que puede, dada la situación.
1: Por favor.
2: Brady, tú serías mejor que el entrenador Taylor. Lo que necesitamos es un cambio. Ahora. Estamos perdiendo los apoyos.
3: Así es.
2: La gente no va a los juegos y por lo que hemos visto, tenemos perdida la temporada.
3: Exacto. Así
2: es. Dan, tenemos un programa débil porque hay un entrenador débil.
3: Tiene razón.
2: Es un fracasado y tenemos que sacarlo.
3: Por supuesto. Eso es lo que tenemos que hacer.
2: ¿Te das cuenta, Brady? ¡Tú eres la mejor opción!
3: Yo opino que hagamos el cambio cuanto antes. Todos estamos de acuerdo. El equipo no tiene ningún futuro.
5: ¿Estuviste en la escuela todo este tiempo?
6: Sí.
5: Traté de llamarte hace una hora. ¿Todo está bien? Grant, háblame.
6: No sé por dónde iniciar.
5: ¿Qué está sucediendo?
6: Quería cerrar la escuela por Steve. Y escuché a Dan hablando con algunos padres. No sabían que yo estaba ahí.

0: Brooke, lo están presionando para despedirme. Y Neil Prater, Alvin Purvis y Luke Ray dijeron que no era capaz de ganar. Me llamaron fracasado.
1: No pueden hacer que Dan te despida. Aún tiene su apoyo. Haz que JT y Brady hablen con él mañana.
0: Brady estaba ahí.

0: Y yo tenía la seguridad de que haría funcionar el programa. Y solo lo he hundido. Me he esforzado tanto. Porque no gano.
1: Si vas a ganar, no te puedes atormentar, Grant.
0: Brooke, no te puedo dar una casa decente. No te puedo dar un auto decente. Soy un fallido entrenador que no gana nada. Y no te puedo dar los hijos que quieres.
1: ¿Qué?
0: Está en mí. Como todo lo demás está en mí. No podemos tener hijos por mí. ¿Qué está haciendo Dios? ¿Por qué tiene que ser tan difícil?
1: Tranquilo, Grant.
0: Thank you.

Señor te amo con toda mi fuerza. El Señor es mi piedra y mi fortaleza, mi proveedor, mi Dios en quien confío, mi escudo para lograr la salvación, mi entereza. Acudo al Señor para elevar mis alabanzas. Así estaré a salvo de mis enemigos. Señor Jesús, ayúdame. Te necesito. Siento que hay gigantes de miedo y fracaso observándome y queriendo aplastarme. Y no sé cómo vencerlos. Ya me cansé de tener miedo. O si prefieres que haga otra cosa, enséñame. Si no quieres que tenga hijos, que así sea. Pero eres mi Dios. Estás en el trono. Te regalo mis esperanzas y mis sueños. Pero dame algo más. Enséñame más.

0: unidad de gol de campo.
1: No, Joshua, deja que David lo haga. David, ven aquí. Es tu gol de campo. Cambia el marcador.

0: Papá, no sé por qué me tienen en el equipo.
1: ¿Diste lo mejor, hijo?
0: Sabía que fallaría antes de patearlo.
1: Tus acciones siempre reflejarán tus creencias, David.
0: Papá, ni siquiera lo pateo derecho.
1: Y yo no camino. ¿Debería quedarme en casa lamentándome? Si aceptas la derrota, eso es lo que tendrás.
2: Bien, Brady. Fue otro claro ejemplo de las maravillosas habilidades de entrenador de Grant Taylor. Oye, los chicos no lo merecen. El público no lo merece. ¿Cuándo tendrán suficiente de él? ¿Qué hace falta? Tienes la oportunidad. Tienes la oportunidad de ir al frente, tomar las riendas del programa y encargarte de él. ¿Cuándo se van a cansar de él? Tienes una oportunidad aquí. Este programa se está hundiendo y es hora de que tú

0: Grant, él vino a mí.
1: Brady, de nada sirve que estés en medio. Determina de qué lado estás y mantente ahí.

0: señor Bridges.
1: Revelaciones capítulo 3 dice: servimos a un Dios que abre puertas que nadie puede cerrar y cierra puertas que nadie puede abrir. Dijo: mirad, he puesto ante ti una puerta abierta que nadie puede cerrar. Sé que tienes poca fuerza, pero tienes mi palabra y nunca he negado mi nombre. Entrenador Taylor, el Señor aún no ha entrado en usted. Sigue teniendo una puerta abierta y hasta que el Señor lo toque, será un capullo en donde lo plantaron. Hoy sentí que debía venir a comentarle esto.

0: Señor Bridges, ¿cree que Dios le dijo que viniera a decírmelo?
1: Así es.
0: Admito que he estado luchando. Y también he rezado. Y es que no veo que esté actuando.
1: Escuché una historia sobre dos granjeros que necesitaban que lloviera. Ambos rezaron por la lluvia, pero solo uno salió a preparar el campo para recibirla. ¿En cuál cree que confió Dios para enviar la lluvia?
0: En el que preparó el campo.
1: ¿Cuál es usted? Dios le enviará la lluvia cuando esté listo. Tiene que preparar su campo para recibirla.

0: ¿Esta es tu nueva filosofía de equipo?
1: ¿Qué opinas?
0: Creo que esto se aplica a toda la vida, no solo al fútbol.
1: Ese es mi punto.

0: ¿Cuál es el que me diga quién ganó el campeonato hace una década?
1: Walker Jennings.
0: No.
2: North Metro.
0: No adivinen, ¿lo saben o no? Tal vez hace 5 años.
1: ¿Richland?
0: Eso fue hace 3 años. No lo saben, ¿verdad? Les voy a hacer algunas preguntas. ¿Qué propósito tiene el equipo?
3: ¿Ganar los partidos?
0: ¿Después qué?
3: Nos dan un trofeo y hablan de nosotras.
0: Tal vez, por un tiempo. ¿Luego qué?
3: No lo sé. Tener una beca, jugar en la universidad y entrenar en una liga.
4: ¿Qué dices, Grant? ¿Crees que solo perdemos el tiempo?
0: Si nuestra meta es solo ganar partidos, sí.
3: ¿Usted no quiere que ganemos?
0: No. No, si esa es la meta. Ganar los partidos es algo muy pobre para vivir. Y adoro el fútbol como los demás. Pero hasta los trofeos se cubren de polvo y se olvidan. Hasta ahora solo nos hemos enfocado en nosotros, en cómo vernos bien, cómo alcanzar la gloria. Mientras más leía este libro, más entendía que no es sobre nosotros. No estamos aquí para tener gloria, dinero y morir. La Biblia dice que Dios nos puso aquí para Él, para honrarlo. Jesús dijo que lo más importante que hay en la vida es amar a Dios con todo lo que eres y amar a otros como a ti. Si ganamos cada juego y nos falta eso, no fue nada. El fútbol no significa nada. Les presentaré una nueva filosofía de equipo. Creo que el fútbol es una de las herramientas para honrar a Dios.
5: ¿Entonces cree que a Dios le importa el fútbol?
0: Creo que le importa su fe. Le importa dónde está su corazón. Si tienen fe en el campo de fútbol, a Dios le importa el fútbol porque le importan ustedes. Envió a su hijo a que muriera por nosotros para vivir por él. Por eso estamos aquí. Pero chicos, no solo en el campo de fútbol. Tenemos que honrarlo siempre, en nuestras relaciones, en el respeto a la autoridad, en el salón de clases y cuando navegan en la red en su casa. Quiero que Dios bendiga tanto a este equipo que la gente hable de lo que hizo. Pero tenemos que darle lo mejor en cada área. Y si ganamos, lo alabamos. Y si perdemos, lo alabamos, sea lo que sea. Lo honraremos con nuestras acciones y actitud. Yo les pregunto, ¿para qué están viviendo? He decidido darle a Dios todo lo que tengo. A Él le dejo los marcadores. Quiero saber si están conmigo. Su actitud es el aroma de su corazón. Si su actitud apesta, su corazón no está bien.
5: Hoy está predicando. ¿Qué?
0: ¿Qué tal tu actitud, Brock?
5: ¿Está bien?
0: Entonces vas a hacer el gateo, ¿no? Muy bien, elijan a su compañero, rápido. ¡Quiero verlos! ¿Qué esperan? ¡Muéstrenme algo! ¡Rápido! ¡Rápido, Mac! ¡Eso es! ¡Adelante, Chad! ¡Muéstrame algo! ¡Eso es! 10 yardas! ¡Enséñenme el poder! ¡Que las rodillas no toquen el suelo! ¡Enséñenme! ¡Eso es! 10 yardas! ¡Quiero ver fuerza! ¡Quiero ver poder! ¡Con energía! ¡Así! ¡Muy bien, muchachos! ¡Muy bien! ¡Otra vez!
6: ¡Oye, Brock! ¿Qué te pasa? ¿Estás loco o qué?
7: Entrenador, ¿qué tal anda Westview este año?
5: Mejor que nosotros.
0: ¿Tienes una derrota planeada para el viernes, Brock?
5: Pues no si pudiéramos vencerlos.
0: Ven aquí, Brock. Y tú, Jeremy.
5: ¿Qué? ¿Estoy en problemas?
0: Aún no. Quiero que hagas el gateo otra vez, pero quiero que ahora lo hagas mejor.
5: ¿Qué? ¿Quiere que llegue a la 30?
0: Puedes llegar a la 50.
5: ¿La 50? Llegaré a la 50 sin nadie en mi espalda.
0: Lo harás con Jeremy en la espalda, pero aunque no puedas, debes prometerme que darás lo mejor.
5: Hecho.
0: Lo mejor.
5: ¿Ok?
0: Vas a darme lo mejor.
5: ¿Le voy a dar lo mejor?
0: Ahora, otra cosa. Lo vas a hacer a ciegas.
5: ¿Por qué?
0: Porque no quiero que te rindas y puedes llegar más lejos. Jeremy, a su espalda.
8: Sujétate bien, Jeremy.
9: Yo creo que no.
8: Eso.

0: Adelante, Brock. No bajes las rodillas, solo manos y pies. Eso es.
1: ¡Con fuerza!
0: A la izquierda.
1: Eso es.
0: Muy bien. Un buen esfuerzo. Así, Brock.
1: Lo estás haciendo
0: bien.
1: Sigue
0: avanzando. Eso es.
2: No, no vas a poder. No va a llegar.
0: Buen inicio, más a la izquierda, más a la izquierda.
1: Ya detente, olvídalo.
0: Eso es, Brock. Buen ritmo.
3: No es posible.
1: Lo está logrando.
0: Así, Brock. Así.
2: ¿Ya llegué a la 20?
0: Olvida la 20. Dame lo mejor. Continúa. Muy bien. No, no te detengas. Puedes dar más que eso.
2: No he acabado. Estoy descansando.
0: Tienes que avanzar. Continúa. No te rindas hasta que lo des todo. Eso es. Avanza. Avanza. Avanza, Brock. Sigue avanzando. Las rodillas arriba. Sigue avanzando. Tu mejor esfuerzo. Tu mejor esfuerzo. Tu mejor esfuerzo. Avanza, Brock. Así. Así. Así. Avanza. Eso. No te rindas. Avanza. Sigue adelante. Que tus rodillas no toquen el piso. Así. Tu mejor esfuerzo. No te rindas. Tu mejor esfuerzo. Avanza. Avanza. Eso es. Eso es. Sigue adelante. Sube las rodillas. Avanza. No te rindas hasta que lo des todo. Continúa, Brock. Así, así, así. Avanza. Dame todo lo que tengas. Muy bien, avanza.
2: Mis brazos.
0: No te rindas, dame lo mejor. Avanza. Avanza. Eso es. Eso es.
2: Es pesado.
0: Sé que es pesado.
2: No puedo más.
0: Negocia con tu cuerpo, que te dé más fuerza, pero no te des por vencido, Brock. Avanza, ¿me escuchas? Avanza, vas muy bien. Sigue avanzando. No te des por vencido. Avanza, avanza.
2: ¡Duele!
0: ¡Ya sé que duele, pero avanza! ¡Solo avanza! ¡Entrégame el corazón! ¡30 pasos más! ¡Solo avanza, Brock! ¿Qué esperas? ¡Avanza!
2: ¡Quema!
0: ¡Deja que queme!
2: ¡Mis brazos duelen!
0: ¡Da el corazón! ¡Solo avanza, Brock! ¡Tú puedes! ¡Tú puedes! ¡Avanza! ¡Me prometes lo mejor! ¡Lo mejor! ¡No te detengas! ¡Avanza!
2: ¡Es duro!
0: ¡No es tan duro! ¡Solo avanza! ¡Tú puedes, Brock! ¡Dame más! ¡Dame más! ¡Avanza! ¡20 pasos más! ¡20 más! ¡Avanza, Brock! ¡Dame lo mejor! ¡No te rindas! ¡No! ¡Avanza! ¡Avanza! ¡Avanza! ¡No te rindas! ¡No te rindas! ¡No te rindas! ¡Brock Keller, no te rindas! ¡Solo avanza! ¡Solo avanza! ¡No te rindas, Brock! ¡No te des por vencido! ¡No! ¡Solo avanza! ¡Solo avanza! ¡Sigue, Brock! ¡10 pasos más! ¡10 más! ¡10 más! ¡10 más! ¡Avanza! ¡No te rindas! ¡Da el corazón!
2: ¡No puedo!
0: ¡Sí puedes! ¡Sí puedes! ¡5 más! ¡5 más! ¡Tú puedes, Brock! ¡Tú puedes! ¡No te rindas! ¡No te rindas! ¡Tú puedes, Brock! ¡2 más! ¡1 más!
2: Deben haber sido 50. Tiene que ser 50, estoy seguro.
0: Arriba, Brock. Estás en la zona de anotación. Brock, eres el jugador más influyente del equipo. Si tú sales a triunfar, ellos te seguirán. Dime que puedes dar más de lo que he visto. Cargaste a un hombre de 70 kilogramos por todo el campo sobre tu espalda. Brock, te necesito. Dios te obsequió el don de liderazgo. ¡No lo desperdicies!
3: Entrenador.
0: ¿Puedo contar contigo?
3: Entrenador.
0: ¿Qué sucede, Jeremy?
3: Peso 75.

0: Eso es. ¿Quién sigue? Buena práctica, muchachos. Los veo mañana. Por primera vez en un tiempo, me siento seguro para el viernes.
1: ¿Sí? ¿Por qué?
0: Estoy a bordo de lo que hace. Si logran aprovecharlo, cambiará sus vidas. Cuente conmigo.
2: Grant, también yo.
1: ¿Sí?
2: Sí. Sé que te debo.

0: ¿Te llevo Matt?
1: No, mi padre vendrá. O eso espero.
0: ¿Te puedo hablar honestamente?
1: Sí, claro.
0: Creo que le debes más respeto a tu padre.
1: ¿Por?
0: Porque es tu padre.
1: ¿No lo conoce como yo?
0: No tengo que conocerlo. Tienes que respetarlo porque eso es lo correcto.
1: Oiga, coach, a mi padre no le cae bien. ¿Cree que la escuela debería buscar otro coach?
0: Eso es muy aparte. La Biblia dice que honres a tus padres y tú te quejas nada más.
1: Todo lo que hace es darme órdenes. Ni siquiera trata de entenderme.
0: Matt, no puedes juzgar a tu padre por tus acciones y juzgarte a ti por tus intenciones. No funciona así. No eres responsable de él, eres responsable de ti. Honra a Dios honrando a la autoridad.
1: ¿En serio tiene fe en todo eso, honrar a Dios y seguir a Jesús siempre?
0: Claro que sí.
1: Pues, no quiero ser irrespetuoso, pero no todo el mundo cree en eso. La religión funciona para algunas personas, pero yo estoy aquí porque me echaron de Westview.
0: Matt, nadie está forzándote a hacer nada. Seguir a Jesucristo es una decisión que debes tomar por tu cuenta. Tal vez no quieres aceptarlo, porque cambiará tu vida. Jamás será lo mismo. Espero que un día entiendas lo mucho que te ama. Hasta mañana. Tranquila, la sacaré, solo dame la bolsa. Tráeme esa bolsa de basura. Déjala ahí.
2: No me toques.
0: No, dejaré que te toque, Brooke. La voy a sacar de ahí. Ay, cómo apesta.
2: Ay, no puedo creer que estuviera en mi casa.
0: Tranquila, la sacaré.
2: Está muerta.
0: Está muerta, lleva semanas ahí. Ah, ya salió.
2: Tienes que sacarla, ahora.
0: Cálmate, ven aquí. Solo mírala.
2: No.
0: Parece un hámster grande. Solo... Ven aquí, no tengas miedo. Enfrenta tu miedo, mira. Tiene una linda colita. Solo que el olor es feo. Mira, tiene lindos ojos. Y sus dientes, ve sus dientes. Creo que está molesta.
2: ¡Ah! ¡Oh! ¡Te odio! ¡Ay, no lo puedo creer! ¡Gran Taylor, eres muy malo!
3: Solo pégale en medio, tú puedes.
4: ¡Eso es, muy bien! ¡Otra vez!
5: Un despeje.
1: Lo siento, entrenador.
3: Dave, escucha, hijo. Actúas como si fueras a fallar antes de darle al balón. Tendremos que cambiar tu filosofía de pateo. ¿Ahora la estás enviando hacia la izquierda o hacia la derecha? Pero eso nunca te llevará a casa. El balón tiene que cruzar por en medio.
1: Lo sé, entrenador.
3: No lo sabes. ¿Qué dice la Biblia sobre esto? La Biblia dice, grande es la entrada y amplio es el camino que lleva a la destrucción. Y por difícil que sea, la encontrarás. Aquí no es... Hacia la izquierda y hacia la derecha.
6: ¡Bien!
3: Pero angosta es la entrada y estrecho el camino que guía a la vida. Y tú lo puedes encontrar.
6: ¡Bien!
3: Cualquiera puede patear a la izquierda o a la derecha. Mi mamá puede patear hacia la izquierda y a la derecha. Pero eso no te va a llevar a casa.
6: ¡Amén!
3: No tiene que verse hermoso. No tiene que verse suave. Puede verse igual que un ave en agonía, pero el balón tiene que cruzar por en medio.
6: ¡Oh, mi señor!
3: Y Dave, tienes que elegir el camino angosto, porque es el único que te dará recompensa. Ahora envía el balón entre esos postes. Hazlo una vez más para mí.
0: David, jamás lo escuché de esa forma, pero tiene razón en lo que dice. Así que hazlo.
3: Estás comprendiendo.
7: Grant, ¿sabes lo que está sucediendo en el campo?
0: ¿Qué?
7: Tal vez quieras venir a verlo. Mitch quiso dar su clase de catecismo afuera. Cuando empezó la clase, Matt Prater dijo que quería aceptar al Señor. Fue increíble. Empezó a confesar cosas de su vida. Les pidió perdón a sus compañeros y de repente Bob Chinstein empezó a hacer lo mismo. Los chicos se dividieron en grupos, empezaron a rezar por los otros.

0: es un favor especial el que te pido. Ayuda a los chicos. Ayuda a que esta generación pueda acercarse a ti, Señor.
1: Coach.
2: Me enorgulleces, Matt.
1: Quiero hablar con papá. Quisiera ir a verlo.
2: Te llevaré ahora mismo.
3: Lo que logramos fue ganar estos cuatro lotes distrayendo su atención hacia acá. Podemos intentarlo hasta acá si quieres.
4: No, me gusta así. Es perfecto.
5: Señor, alguien viene a verlo.
4: Sara, estamos en junta.
5: Es su hijo.
3: No. ¿Quieres que espere afuera?
4: No, descuida. Sara, haz que pase. Matt, ¿estás bien?
1: Lo lamento, no sabía que estabas en junta.
4: ¿Qué sucede?
1: Escucha, solo quería decir que lo lamento. Lamento la manera en que he actuado. Hoy tuve un acercamiento a Dios. Y solo quería decirte que, a partir de hoy, respetaré tu autoridad. Lo que tú digas se hará. Es todo.
3: Oye, puedo volver mañana si es mejor para ti.
4: No, descuida. Lo lamento, es que

0: Si de algo sirve, daría mi brazo derecho por escuchar a mi hijo decir eso.
1: Siento que estoy frente a un equipo nuevo. Un nuevo día, un nuevo juego. Lo que experimentaron esta semana debe reflejarse en el campo. Sean humildes, pero seguros. Todos tuyos, Brock.
2: Señor, sabemos que la vida no es el fútbol, pero gracias por dejarnos jugar hoy. Vamos a dar lo mejor. Si ganamos, te alabaremos. Si perdemos, te alabaremos. Te honraremos con nuestra gloria. Cuídanos, en nombre de Jesús. Amén.
3: Amén.
1: Muchachos, escuchen. Luchen mucho y diviértanse.

el Antiguo Testamento, Jeremías tenía la tarea de levantar un muro de piedra para proteger la ciudad. Pero no tenía personas, recursos, ni el tiempo. Pero como cada persona trabajó en el muro que tenía frente a su casa, lo construyeron y justo a tiempo. Eso es lo que ustedes harán. En la defensa, tienen que resolverlo. Nadie saldrá como individuo. Nadie deja todo al equipo.

0: adelante. Avanza como si te fueran persiguiendo. ¡Con fuerza!
1: ¡Tú puedes, Rocky!

0: ¡No puede ser! Doble pase por izquierda, 45 escapadas. Hubo tantas buenas jugadas que tendremos para todo un año.
1: Lo revisaremos.
0: Tenemos que transcribir lo que hay en esta hoja, por favor.
1: Lo revisaremos, te lo prometo.
0: Sí, claro. Tú y Brady ya tienen todo resuelto y nunca quieren revisar mis jugadas.
1: ¡Oye!
0: ¿Está bien?
1: ¿Dónde está mi auto?
0: ¿Dónde lo dejaste?
1: ¿Aquí?
0: ¿Seguro? Porque no creo que te lo hayan robado. Tendrías que pagar para eso.
1: ¿Los muchachos lo movieron?
0: Oye, no sé. Hermano, aquí hay una nota para ti. A ver...
1: ¿Qué dice?
0: Dice... Grant Taylor, el impacto que ha causado en la escuela significa más de lo que imagina. El señor puso una necesidad en nuestras vidas y ahora pondremos una en la suya. Encontrará que la factura de esta camioneta está a su nombre. Acéptela como nuestra manera de agradecerle. ¡Ajá! ¿Te obsequiaron una camioneta? Hermano, esta factura tiene tu nombre. Debe ser una broma. ¡Gran Taylor! ¡Alguien te dio una camioneta nueva!
1: ¿Mi camioneta?

0: ¿Esto es porque eres el jefe? Porque yo soy el asistente. Debería recibir algo al menos, ¿no?
1: El señor me dijo que me invita.
0: Bueno, es tu camioneta, condúcela.
1: Ni una palabra a nadie.
2: Sí, señor.
0: ¡Eso es! ¡No más paso de corriente!

0: seguido.
1: Los Eagles en playoffs.

0: Sí, señor, ¿le puedo ayudar?
1: Ah, por favor, quiero comprar un lindo ramo de flores para mi esposa.
0: Entiendo, eso es muy tierno de su parte.
1: Ah, sí, tengo una velada sorpresa para ella.
0: En ese caso, necesitará una tarjeta para esas flores, ¿o no?
1: Ah, no, tengo algo perfecto. La llevaré a su restaurante favorito esta noche.
0: ¿En serio? Ella va a estar muy complacida.
1: Lo estará. Necesito las flores más grandes que tenga. El dinero no es problema.
0: Oh.
1: Es que hoy me aumentaron el sueldo.
0: ¿De verdad?
1: $6,000.
0: ¿Es en serio?
1: Así es exactamente como reaccionará mi esposa.
0: ¡Grant! ¡Es increíble!
1: Oiga, ¿qué servicio tan amigable tiene?
2: Hola amigos, soy Lane LaVar junto con mi compañero Dale Hansen transmitiendo hoy desde Princeton Heights Academy. Shiloh abre hoy la ronda de los playoffs de fútbol americano. Por primera vez en una década, los Shiloh Eagles llegan a un juego de finales. El entrenador Taylor estará ocupado hoy luchando contra el número uno, los Panthers, que no han perdido un solo juego.
3: Vengan aquí, atentos, concentrados, pelen duro y honren a Dios. Eagles a las 3, 1, 2, 3,
4: ¡Eagles!
2: Impresionante. Con récord de 3-7, los Eagles quedan abajo en la primera ronda de los playoffs juveniles. 28-10 es el marcador final y los Panthers de Princeton aventajan a los Eagles de Shiloh.
5: Sabía que nos destrozarían.

0: Su esfuerzo fue grande hoy. No tienen de qué avergonzarse. Pelearon duro. Shairo tuvo la mejor temporada en un largo tiempo. Dios fue bueno este año.
1: Oigan, tiene razón. Si ganamos, lo alabamos. Lo alabaremos al perder.
0: De rodillas.

0: Hola.
1: Me hubiera gustado mucho que un milagro nos hubiera hecho ganar. Trabajaron muy duro para salir así. Esperaba que Dios nos diera una victoria en los

0: Oye, si me hubieras dicho hace 2 meses que jugaríamos contra Princeton Heights en los playoffs, no te lo hubiera creído.
1: Sí, si me hubieras dicho que la escuela resurgiría, tampoco te habría creído, pero no ha sido un mal año.
2: ¿Tienen los uniformes?
1: Están los 32. Todavía no los puedo guardar, estaba listo para otra ronda.
2: Ya somos dos, pensé que ganaríamos el estatal.
0: ¿El estatal? Grant, ¿es en serio?
2: ¿Por qué no? Trabajamos duro.
0: Trabajar es una cosa, pero llevar el equipo al estatal sería un acto de Dios.
2: ¿No estuvo actuando hasta ahora?
0: Pues sí, lo ha hecho, pero ¿sabes lo que le espera a quien llegue a la estatal?
1: Los Giants de Richland.
0: Sí, los Giants de Richland, y Bobby Lee Duke aparecerá con sus 85 jugadores para aplastar a quien pase estos playoffs con toda su fuerza.
2: No me da miedo.
0: Sé que no te da miedo, porque no irás.
1: Ah, por cierto, llamó alguien preguntando por ti.
2: ¿Quién?
1: Stan Schultz.
2: ¿Stan Schultz?
1: Sí.
0: Stan Schultz. ¿No es un caricaturista?
3: Ese es Charles Schultz.
1: Yo creía que Charles Schultz fue el que voló sobre el océano en el espíritu de San Andrés.
3: Ese fue Charles Lindbergh y era el espíritu de St. Louis.
0: ¡No! ¡Lindbergh es un queso!
3: El queso se llama Limberger. ¡Lindbergh es un hombre!
1: ¡No! ¡Lindbergh fue el Zeppelin que explotó matando a mucha gente!
3: Ese era el Hindenburg.
0: ¡No! ¡Hindenburg es donde se esquía en Tennessee!
3: ¡Eso es Gatlinburg!
1: ¿Gatlinburg? ¿Hablas del grupo de música country, los hermanos Gatlinburg?
2: ¡Qué tonterías de eso!
4: Grant Taylor. Señor Schultz, me dijeron que estaba buscándome. Sí. ¿Que si estoy sentado? ¿Por qué lo dice?
5: Coach, ¿qué está sucediendo?
6: El entrenador ya viene, él se los dirá.
5: Entiendo.
4: Agrúpense todos. Les dije que teníamos un gran Dios y puede hacer lo que quiera de nosotros. Puede abrir lo que desee y cerrar lo que desee. Y un equipo que siempre juega honrándolo tendrá su bendición todo el tiempo. Pero quienes hacen trampa en el camino, como Princeton lo hizo en el juego del viernes, al meter a 2 jugadores de 19 años. Ellos fueron descalificados y avanzaremos a la siguiente ronda. Traigan su ropa de ejercicio, muchachos. Tendremos una guerra con Tucker el viernes.
7: Amigos, bienvenidos a los cuartos de final juveniles. ¿Quién habría creído que veríamos a los Eagles de Shiloh hoy luchando contra los Tigers de Tucker?
8: Bueno, con Princeton High descalificado, esto es un regalo navideño adelantado para Shiloh.
4: Ofensiva, métanse en la zona. Defensiva, levanten un muro. Eagles a las 3. 1, 2, 3,
9: ¡Eagles! ¡Eagles!

0: juego se acaba. Los Tigers de Tokio se duelen de sus heridas al enfrentar el final de su temporada. Los Eagles, sin embargo, volarán aún más lejos.
1: Dime, ¿de qué clase es tu malestar?
2: No lo sé. He tenido náuseas las últimas mañanas. ¿Y luego se va otra vez?
1: ¿Has comido algo extraño en estos días?
2: Solo que el cereal de fruta sea extraño.
1: Brooke, presiento que tienes que hacer una cita con la doctora.
2: La he visitado 3 veces este año. Ya es vergonzoso.
1: Hablo de lo que haría yo. Si quieres, llévate mi auto.
0: A 5 segundos del final, el marcador sigue a favor de los Oak Havens, 17-14 sobre los Eagles. Grant Taylor mete a la cancha a Zach Avery, que reúne al equipo en su última oportunidad de llegar a la final. Es 3ra y 10.

0: y el público enloquece. Se alinean en formación y es todo o nada para los Eagles. Zach toma el balón, se lo da a Jacob Hall. Esperen, fue un engaño. Tiene a Nathan Marcon al fondo. Hace el pase. ¡No logró! ¡Touchdown para los Eagles! ¡Touchdown de los Eagles! Zach Avery engañó a la defensa y logró un pase perfecto para ganar 20-17. ¿Lo puede creer? Los Eagles de Shiloh están llegando a la final del campeonato estatal.
1: Shiloh enfrentará a los Giants en la estatal.
0: Ha llegado el mayor evento. ¡Increíble!
2: En la víspera de la final juvenil de fútbol americano, los Giants de Richland se preparan a defender su reinado de 3 años igual que unos guerreros. No nos sorprende que estén en la final otra vez. Lo sorprendente son sus rivales, los Eagles de Shiloh, que iniciaron la temporada 0-3, aparecieron de la nada y entre muy extrañas circunstancias se enfrentarán a un equipo casi 3 veces más grande.
3: ¿No dormiste anoche? ¿Nervioso?
4: Es una extraña emoción. Parte de mí cree que nos destrozarán. Pero otra parte cree que será increíble.
3: Creo que tus miedos se enfrentarán a tu fe.
4: Tal vez sí.
3: ¿A qué hora te irás?
4: Llegaré temprano, si estás de acuerdo.
3: No te preocupes por mí. Te veré en el partido.
4: Ok.
3: Lo que resulte, competirás por el campeonato.
5: ¿Ves este dibujo? ¿Qué es esto?
6: Perro.
5: Sí. ¿Y qué es esta cosita de aquí?
6: Manzana.
5: Muy bien. ¿Viste el pato?
6: Pato.
5: ¿La cebra?
6: Ceba.
5: ¿Cebra? ¿Pato?
6: Pato.
5: ¿Miau?
6: ¿Miau?
5: Un cerdito.
7: Luke Taylor otra vez.
8: Tal vez esté embarazada esta vez.
7: Oh, eso espero.
9: ¿Estás listo, hijo? No encuentro mis zapatos. Están junto a la puerta.
10: Ah, gracias.
9: ¿Te das cuenta de que jugarás en la final esta noche?
10: No sé por qué estoy nervioso. No entraré al partido.
9: Sabes que me enorgulleces.
10: Sí, señor.
9: Jamás lo dudes. Si entras al partido o no, estaré rezando por ti.
10: Gracias.
9: Tenemos que enfrentar a esos gigantes.
11: Tengo los resultados de Brooke Taylor.
7: Déjalos aquí.
8: ¿Negativo?
7: Sí.

0: gran.
1: Entrenador, ¿qué hace aquí?
0: Es la final del campeonato. ¿A qué crees que vine? Cada vez que un exjugador llegue tan lejos, ahí voy a estar.
1: Es que no lo puedo creer.
0: ¿Cómo te sientes?
1: Un poco nervioso. Es el campeonato, es algo irreal para mí.
0: ¿Sí? Te puedo asegurar que sin importar a qué nivel entrenes, es irreal siempre que llegas al partido final. Y Grant, solo te diré que estoy muy orgulloso de lo que has hecho. He leído sobre el equipo, lo que has logrado y sobre todo me satisface ver que aprendiste a triunfar a lo grande.
1: Todavía no hemos jugado.
0: Te ganaste el premio cuando aceptaste a Cristo. Y ahora, enseñarle a esos chicos el valor de ese don es algo fantástico.
1: Entiendo. Son buenos jugadores.
0: Y no lo olvides, ganen o pierdan hoy, ya son campeones.
1: Muchas gracias.
0: Pero ya que estás aquí, podrías ganar.
1: De verdad, eso espero. Sé que este rival es gigante. Son rápidos, fuertes. No quiero que mis jugadores les teman.
0: Bueno, citando a Dios, dijo 365 veces: no tengas miedo. Si lo dices tantas veces, sabes que habla en serio.
1: Eso creo. Es un gran aliento.
0: Escucha, te irá excelente esta noche. Estás ocupado, iré a las gradas y los animaré.
1: Gusto en verlo.
0: Igual, Dios te bendiga.
1: Gracias.
0: Adiós.

0: 5 minutos iremos a calentar. Les diré dos cosas. Una, que los quiero y me enorgullecen. No cambiaría esta temporada por nada del mundo. Los segundos se enfrentarán al mayor equipo que hayan enfrentado. Son fuertes, rápidos y están invictos. Hasta ahora. Pero quiero que recuerden lo que Dios nos dio. No olviden lo duro que trabajaron. No estábamos destinados a un año de victorias, pero es real. No íbamos a avanzar en los playoffs, pero lo hicimos. No deberíamos estar aquí, pero aquí estamos. Si algo les dice que este es un esfuerzo inútil, olvídenlo. Porque estando aquí, creo que mientras honremos a Dios, nada es imposible. Nada. Denlo todo en el campo. Denle lo mejor a Dios esta noche. Y al salir del campo, con victoria o sin ella, le entregaremos la gloria. Ahora, ¿quién enfrentará a los Giants conmigo?
1: Adelante, Eagles.

0: que ser una broma.
1: Giants eligen recibir después de ganar el volado. Estamos a segundos de la final del campeonato. Hey, debo decirte, es impresionante que Charlotte llegara hasta aquí y el campo hoy se ve desequilibrado.
2: Eso es un hecho. Estoy viendo 85 jugadores del lado de Richland contra solo 3.

0: de Shai. Aunque los Eagles tengan mucho talento, no pueden meter jugadores frescos como los Giants. Eso les hará daño en la segunda mitad.
1: ¡Adelante, Joshua!
2: Los Eagles dan la patada y la final estatal comienza. Gerald House recibe el balón, corre a medio campo, logra evadir la defensa y continúa. Está inspirado, pero los Eagles lo detienen y caen a yarda 50, dejando a los Giants con ventaja. Primero y 10 en excelente posición, iniciando la final del campeonato.
3: ¡Sal con fuerza! ¡No pueden pasar a través de nosotros! ¡Resistan, muchachos! ¡No dejen!
2: Es Porter, abre el juego para los Giants y se prepara para lanzar. Tiene a Fuller en la línea lateral. Lanza el balón, completa el pase y es touchdown.
1: ¡Sí, sí!
2: ¡Anotación! Y los Giants anotan sus primeros 6 puntos en la final de fútbol.
4: ¡Bienvenidos a la final del campeonato! Mi
5: hermano, este es un nivel diferente.
6: Son rápidos por afuera, hay que cuidar esa área.
7: ¡Haré ajustes!
2: Los Eagles comienzan su ataque después de avanzar 19 yardas. Zach Avery prepara el pase y es para Jeremy Johnson, pero el pase es interceptado por los Giants.
4: ¡Muy bien! ¡Que aprendan ahora!
2: Avery le entrega a Jacob Hall, que intenta correr por el centro, pero es detenido de inmediato por la defensa. En la cuarta oportunidad.
4: ¿Qué les parece?
2: Jerry House recibe el balón y corre por el centro. Logra evadir algunas defensas y continúa imparable. ¡Está inspirado!
8: Locales 14, visitantes 0.
2: Ganar 8 yardas, los Eagles vuelven a ceder otro intento y deben patear en su cuarta oportunidad. Hasta ahora la noche ha sido para Richland.
6: Chuck, fue culpa mía, no debí ordenar esa jugada.
9: Entrenador, nos rodean, nadie está abierto.
6: Golpean duro. Lo sé, pero están relajados. No los dejaremos jugar su juego. Defensa, quiero que nos paren en primera y 10. Tenemos que sacarlos de ritmo. ¡Adelante! ¡Adelante!

0: segundos de terminar la primera mitad, parecía que los Giants llevarían una gran ventaja, pero después de la intercepción tenemos un 14-7 en el marcador.
1: No podemos con jugadas normales, su defensa está destrozándonos.
2: Es cierto, no los podemos derribar y no podemos escapar.
3: Hay que engañarlos.
1: ¿Señuelos?
3: Hasta que no sepan qué pasa. ¿Hay otra salida?
1: Creo que no hay que abusar de eso. Si lo notan, nos hunden.
3: Estaremos hundidos si no movemos el marcador. Hagámoslo durante el último cuarto y tendremos ventaja. Para empezar, seguimos en el juego. Buen trabajo en la defensa anotando esos puntos. Seguro creen que fue solo suerte. Seguiremos sorprendiéndolos. Ya vieron que tienen poder y velocidad. Son enormes, pero también predecibles. Tenemos que estar unidos. Si no los superamos, hay que engañarlos.
0: Con la ventaja de los Giants, 14-7, empezamos la segunda mitad de este final de campeonato. A menos que los Eagles encuentren la forma de vencer la velocidad y la fuerza de Richland, los Giants se llevarán a casa su cuarto título consecutivo.

0: estupidez, fue sucio.
1: Cálmate, la jugada se repite. Joshua va a estar bien.
0: David, ven aquí. Tienes que reemplazar a Joshua, quiero el 110%, ¿sí?
2: Claro, entrenador.
0: Tú mandas. ¡Que comience el juego!

0: Después de una larga carrera, los Giants anotan, pero los Eagles evitan los dos puntos extra, dejando el marcador 20-14.
1: ¿Por qué aparecen en el marcador? Deberíamos controlar este juego.
2: Por el resto de su vida van a recordar este día. No quiero que olviden que no hay nada que perder. No perdieron el corazón, no dejaron de luchar, no se rindieron.
1: Son unos cachorritos ladrando a sus pies. Ahora salgan y acábenlos. ¡A eso me refería! ¡Esa es mi defensa!
2: ¡Ánimo, Eagles! ¡Quiere hacer el pase!
0: A 7 minutos del final, los Eagles han demostrado determinación ante un equipo con el doble de jugadores. Los Giants ahora intentan un gol de campo de 35 yardas para alargar su ventaja.
3: Locales 23.
1: Es la última vez que elegimos gol de campo. Debemos estar en la meta cada maldita vez.
4: Doble 6-1.

0: te necesito en el campo.
1: Sí, señor.
2: David Childers entró al campo con Joshua Webster. Sabemos que esta es su primera temporada y tiene 3 de 4 hasta ahora.
3: Revisando estadísticas, tiene un rango de pateo corto.
0: ¡Tú puedes, David! ¡Es tuyo!
4: Locales 23, visitantes 21.
0: Ahora debes guiarnos, es ahora. ¿Quieres darme 4 intentos? ¡Necesito 4 intentos! ¡Ahora, vengan! ¡Rápido!
5: ¡Es nuestro turno! ¡Tenemos que encajar las garras en la presa!
0: ¡Mírenme! ¡Mírenme! ¡No peleamos para rendirnos en el último cuarto! ¡Tienen que entregar todo en el campo!
5: ¡Los goles de campo no son una opción!
0: ¡Los necesito por 4 intentos más! ¿Quién está conmigo?
5: ¡Ahora salgan y hagan lo suyo!
2: A menos de 2 minutos del final, los Giants están a un paso de su cuarto título estatal consecutivo. Los Eagles cansados se alinean para enfrentarlos una vez más.
6: ¡Muro de piedra! ¡Muro de piedra!
0: ¡Sí! ¡Muro de piedra!
6: ¡Muro de piedra!
0: ¡Muro de piedra!
6: ¡Muro de piedra! ¡Muro de piedra!
2: Los Giants se alinean en su primer intento. Esta jugada definirá la ganadora. Son detenidos.
7: ¡Los Eagles siguen vivos! ¡Los Eagles
0: siguen
7: al final del partido!
0: ¡Pueden hacerlo! ¡Tres intentos más!
8: Necesito que estén conmigo. Sé que es difícil, pero los tenemos que detener.
2: Segundo intento y corre el reloj para los Giants. El título estatal está a un paso. La gente de ambos bandos está de pie. Este lugar es una locura. El corredor la toma. Intenta escapar. Pero es detenido en la línea de golpeo.
0: ¡Ese es mi equipo! ¡Ese es mi equipo!
5: ¡Esperan! ¡Lleguen hasta la línea!
0: ¡Dos más!
2: Y aquí vamos de nuevo. Se alinea para intentarlo. El mariscal de campo recibe el balón. Se echa hacia atrás, localiza el número 88, lanza el pase, pero los Eagles bloquean el pase. El estadio es una locura. Los Giants han sido detenidos por los Eagles 3 veces. Ahora Bobby Lillum tiene una importante decisión que tomar.
9: Tenemos que buscar el gol de campo.
5: No vamos a buscar el gol de campo.

0: cuarto intento y los Giants buscarán el touchdown. La multitud está totalmente fuera de control. Se prepara para el ataque. Westbrook recibe el balón. Se escapa. Lo detiene. ¡Balón suelto! ¡Balón suelto!
1: ¡Sí! ¡Eso es!
0: Los Eagles tienen el balón. Lo llevan a través del campo. Llega a la 40 de su propio campo. A la 50. A la 40 de territorio enemigo. Sale del campo en la yarda 30. Es increíble. Faltando solo 2 segundos. Los Eagles aún tienen una oportunidad.
2: ¿Para un Ave María?
3: No, su defensa es fuerte para el pase.
2: ¡No, hay que hacerlo! ¡No hay otra opción!
4: La tienen que patear.
5: ¡David!
6: Quiero un gol de 51 yardas.
7: Oiga, yo no llego tan lejos.
6: David, han bloqueado los pases toda la noche. Eres mi mejor opción.
7: Lo más lejos que he pateado son 39 yardas. No hay manera de que llegue a la 51.
6: Yo pienso que si tu trabajo es bueno, verás el resultado. Te quiero en el campo.
3: ¡Unidad de gol de campo!
2: Hay que lanzar. No va a llegar desde ahí. Está muy lejos.
6: No lo está.
2: ¿Qué dices?
6: Me preparo para la lluvia.
0: No lo entiendo, pero a 2 segundos del final, Grant Taylor y los Eagles ponen el juego en manos de un pateador de reserva de 60 kilos.
8: No es una buena decisión de parte de Taylor. Además, el viento está en contra.
1: ¡David!
3: Está listo, no creo que lo logre.
6: Ya no tenemos tiempos fuera.
9: El chico no patea tan lejos.
6: Hazlo, pide tiempo.
3: Pide tiempo fuera, igual están perdidos.
5: Dave, ven aquí.
6: David, ¿no crees que vas a fallar la patada?
7: Entrenador, está muy lejos.
6: Escúchame, ¿crees que Dios te puede ayudar a hacerlo? ¿Crees en eso, David?
7: Sí, sí quisiera.
6: Eso creo. Pero tienes que darme tu mejor esfuerzo para ayudarlo. Lo harías por mí.
9: David, lo anotes o no, lo alabaremos. Pero no salgas del campo sabiendo que no te esforzaste.

0: Suerte. Me paré por mi hijo.
1: Dios, ayúdame a patearlo.

0: Escuchen, escuchen, les diré algo. David Childers.
1: Nunca dejes que te digan que eres mediocre, de segunda o inferior. Hoy vi que Dios hizo un milagro a través de ti. Y vi un campo de gigantes, 85 para ser exactos, siendo vencidos. Ahora dime qué es imposible para Dios.
2: Nada, entrenador.

0: Shaq, hoy te vi en la ofensiva haciendo lo que decían que no se podía. Dime qué es imposible para Dios.
1: Nada, entrenador.
0: Rock, ¿qué me dices? Levantaste un muro y lo sostuviste. Dime qué es imposible para Dios.
2: Nada, entrenador.
0: ¿Qué me dices, Scott? ¿Qué es imposible para Dios?
1: Nada.
0: ¿Seguro? De veras eran gigantes. Y tres veces más que nosotros. ¿Seguro que no hay nada imposible para Dios?
2: Seguro.
0: ¿Qué me dices, Nathan? ¿Qué es imposible para Dios?
3: Nada, entrenador.
0: ¿Jonathan?
4: Nada.
0: ¿Estás seguro?
4: Seguro, entrenador.
0: Yo también. Yo también. Dios puede hacer lo que sea con quien desea hacerlo. Y elige estar en nuestras vidas porque nos ama, porque es bueno. Espero que hoy sea una muestra de lo que hará el resto de sus vidas, si tienen fe. Tomen un momento y piénsenlo.

0: Miren quién entró a esta casa. No puede ser el entrenador campeón Grant Taylor, ¿o sí? Porque él no debería vivir aquí. Debería estar buscando un empleo.
1: Dios lo hizo, Brooke. Lo hizo. Me dio este trabajo. Cubrió las necesidades. Alejó mis miedos. Y nos dio el campeonato solo porque quería. Fue uno de los mejores días de mi vida.
0: El día no ha acabado aún.
1: ¿De qué hablas?
0: Grant Taylor, solo te quiero decir que pasaste al equipo.
1: ¿Qué equipo?
0: Pues al de los padres.
1: ¿Tendremos un bebé?
0: Vamos a tener un bebé. Dígame, entrenador Taylor. Dime, ¿qué es imposible si Dios está de tu lado?
1: Ay, Dios. Dios, esto es demasiado.

Hace 250 años y más, en esta misma iglesia, Juan Sebastián Bach creó e interpretó música que aún ahora vive alegre y fresca, como si el tiempo no hubiera pasado.

La alegría de Bach. Juan Sebastián Bach. 1685-1750. Oh, mi nombre es Brian Blessed, actor. Y soy uno de los grandes admiradores de Bach. A una hora, desata sentimientos especiales en pro y en contra. Sin embargo, pienso que tiene algo para todas las personas. Cada uno puede encontrar su propio Juan Sebastián. A muchos les gusta más.

0: Almas en formas tan diferentes. Va, va, va. Una revolución de alegría. En la actualidad lo escucha más gente que la que lo vio y lo escuchó durante toda su vida. ¿Qué ha causado esta revolución? Pues veamos. Quizá los nuevos instrumentos con la moderna tecnología electrónica que nuestro viejo maestro nunca soñó. Pero se requirió más que de instrumentos para hacer esta revolución. Se necesitó de personas, no solamente de inventores agraciados con el don de saber comunicar la forma como sentían la música. Investigadores como Schweitzer, que escudriñó los secretos del definido estilo de Bach. Pioneros como Wanda Landowska, que rescataron el clavicordio del museo y trajeron una nueva voz a la vida. Innovadores como Stokowski, que puede haber ofendido a los puristas, pero que ganó millones de seguidores con su nuevo sonido para el sacrosanto Bach. Maestros como Pablo Casals, quien reveló el alma de Bach en el cello a través de los corazones de millones.
1: Bach es mi mejor amigo. Él es el dios de la música.
0: Y continuando con la gran tradición, Rosalind Turek se recrea al explorar los siglos, demostrando que la música de Bach está perfectamente creada para cualquier tipo de teclado, de lo viejo a lo nuevo.

0: Bien, Miss Turek. Una combinación extraña, ¿verdad? Bach y el sonido del sintetizador. ¿Qué supone usted que habría opinado acerca del Moog?
1: Habría opinado lo mismo que dijo acerca del órgano, una especie de sintetizador de su época.
0: ¿Y qué fue lo que dijo?
1: Maravilloso, eso dijo. Todo lo que se tiene que hacer es tocar las notas adecuadas en el momento adecuado y la música

0: Este es un preludio para el coro Yo te llamo a ti, señor. Como la mayoría de la música para órgano de Bach, quizá se compuso en Weimar, y aún más quizá en este lugar, la corte del condado de Weimar, el lugar de detención, la cárcel. La sentencia, 30 días. ¿El delito? Falta de respeto a su Alteza Serenísima el Duque de Weimar, el protector de Bach. El aceptar algún encargo de algún otro príncipe sin primero solicitar permiso del duque para efectuar el trabajo, era en aquellos días, aún para un músico cuyo nombre fuera Bach, un gran pecado, ya que debía trabajar solo para su protector. Esa era la ley. Curiosamente, Bach no fue famoso en su propia época como compositor. El órgano era el rey de los instrumentos y a Bach se le conocía como el príncipe de los intérpretes. Lo que es más, sabía tanto acerca del instrumento que lo llamaban en forma regular para que probara los nuevos órganos que se instalaban antes de que pudieran aprobarse. Ha quedado asentado que Bach frecuentemente sostenía discusiones con los constructores de órganos, incluyendo a Gottfried Silbermann, el más famoso de todos los constructores de su tiempo.
1: Herr Bach, ¿qué piensa usted?
2: El bajo principal debe tener su propio fuelle.
1: Herr Bach, si usted...
2: Y en varios pasos el metal.
1: Pero el dinero...
2: Herr Silbermann, usted ha tratado de ahorrar dinero, pero esto no funciona en el interés de la verdad y el sonido adecuado. Hasta que usted remedie esto, no aprobaré este órgano. Porque para mí, el órgano, Herr Silbermann, la música es mi única voz. Porque los órganos son mi púlpito.
1: Y construirlos es mi vida.
2: Oigamos sus pulmones.

0: Quizá me apresuré demasiado.
1: ¿Cuántas veces le he oído decir eso?
0: Le daremos otra oportunidad. Vamos a ver si trabaja.

Ustedes verán, en aquellos días un músico podía ganarse el pan solamente en dos lugares, la iglesia y la corte. Y entre los dos, Bach era el rey.

Como compositor en la corte del príncipe Leopoldo de Coeten, Bach alegremente creaba lo que él llamó delicia para el espíritu, música para bailar, minués, gavotas, zarabandas, purés, gigas, alemanas, paspiés.

Y bien, ya hemos descubierto parte del secreto. Podemos hacer casi cualquier cosa con Bach, excepto tratarlo como una pieza de museo. Y la regla es, nunca subestimar su increíble energía.

Pero sobre todo, es su música religiosa la que habla del Bach esencial. En realidad, él no hacía distinción entre la música religiosa y la seglar. Toda la música, para él, glorificaba al Señor. Y nos dejó evidencia gráfica. Muchos de sus manuscritos originales tienen un curioso juego de iniciales escritos por la mano del maestro. Para iniciar, JJ, del latín, que quiere decir Jesús ayúdame. Y SDG, al final, que quiere decir Soli Deo Gloria. Para la gloria del Señor solamente. Su vida fue un auténtico e interminable festival de fe, y la chispa divina de su genio se encendió al máximo cuando se convirtió en el cantor de Santo Tomás en Leipzig. Todos sus deberes como maestro de latín, maestro del coro y director de tareas exigían mucho a un perfeccionista como Juan Sebastián Bach.

está mal. No, no está mal. Pero no está bien tampoco. Y que no esté mal no es suficientemente bueno. Si estuvieran cantando para mí, no estaría mal. Pero no están cantando para mí. Y bien, no escuchan las palabras. Adorémoslo con todas nuestras voces unidas. Y a propósito de unión, Meisner, Hillmeyer y usted también, Hauptmann, siempre están después de tiempo. ¿Bien? Se quedarán aquí hasta que aprendan a contar, aunque les lleve todo el día. En cuanto a usted, Kraus. Bye. Y puede decirle a su tío, el canciller del pueblo, que yo se lo dije. Usted no es músico y jamás podrá serlo.

0: Herbach, ¿cuándo va usted a dejar de quejarse y a mostrar obediencia y respeto a este honorable consejo? En cuanto a la forma como trata usted a sus discípulos, ¿quién lo autorizó a expulsar a mi sobrino, Gottfried Krauss, del coro?
1: ¿Quién nombró a ese incompetente sin consultarme?
0: ¿Por qué no viene usted a la hora de los alimentos y de la oración? ¿Piensa que eso es dar buen ejemplo a los muchachos?
2: ¿Por qué no dirige usted los Krogels durante el servicio de bodas? ¿Está demasiado ocupado con su música extracurricular en el café de Zimmermann?
0: Herbach, usted no se conduce apropiadamente. Lo que ocurre dentro del Consejo de la Ciudad no es una invención.
1: Soy su servidor más devoto. Una y otra vez. Un detalle después de otro. Toda la evidencia se ha registrado en las minutas del Consejo. Fue una batalla de 20 años contra el establishment. No podían dejar de tirarse de la peluca. De hecho, no fue la primera selección de Bach como cantor. Cuando el consejo lo contrató, se conformaron con lo que llamaron mediocre. La verdad es que este hombre, contratado como un simple artesano para los servicios eclesiásticos, año tras año, este tercer sustituto fue para Leipzig lo que Shakespeare para Stratford, Miguel Ángel para Roma. ¿Un hombre fuera de su época? Y su propio instrumento de fe.

fue de aquí, de Leipzig, de donde surgió esa increíble catarata de música eclesiástica y más de 300 cantatas, 59 en un solo año, 400 corales, 20 páginas de música diaria durante cada día de sus 65 años. Pero, aún con esta carga y en contra de la burocracia, encontró el tiempo necesario para escribirle música a su familia y para ser un amante, esposo y padre. Era una gran familia, ya que Bach se casó dos veces. De un total de 20 hijos, solamente 9 sobrevivieron al padre. Él solía referirse a su joven esposa como esa clara soprano.

Una simple canción de amor para el libro de canciones de Ana Magdalena. La alegría transformada en sonido. Melodía tras melodía, fluyendo de ese pequeño Leipzig, a través del tiempo y del espacio. Estas son sus alegrías. En su estudio de Highgate, cerca de Londres, para Yehudi Menuhin, es la voz de sus Stradivarius.

Para los metales canadienses, la alegría es un concierto en un centro comercial de Toronto. Para el animador, el maravilloso juego de color y forma en un contrapunto visual.

Durante la mayor parte de su vida, Bach buscó el reconocimiento. Finalmente, en sus años tardíos, este llegó. Fue llamado a la corte de Federico el Grande en Potsdam. Sin saber que pronto se iría, la oscuridad lo siguió y su música se olvidó. Felizmente nunca supo que su querida Ana Magdalena sufriría tanto por falta de dinero, que sus propios manuscritos fueron vendidos por sus hijos para subsistir. Algunos de estos se usaron para envolver, algunos para conservar los troncos de los árboles y otros como papel matamoscas.

0: Su Alteza Real de Leipzig, el maestro de la capilla.
1: Va de nuevo aquí.
2: Frederick no era un mal músico. El hijo de Bach, Carl Philipp Emanuel, estaba a sus servicios.
1: ¿Su Alteza Real? Mi padre.
0: Qué bueno que llegó. Queremos pedirle un favor, Herr Kapellmeister. Acabamos de comprar un nuevo instrumento, Herr Bach.
3: Un Silverman, ya veo.
0: Durante mucho tiempo hemos oído de su habilidad para la improvisación.
3: Sí.
0: Así pues, ejecute una fuga sobre este tema.

Dos años más tarde, Bach quedaría ciego. Y un año después, mientras dictaba un coro, moriría en medio de la melodía. De todos los compositores que han cantado a sus mortales congéneres, pocos han igualado a Bach en la creación de música como un acto de adoración. Dejémoslo ahora hablar con su música, alabando a Dios, al darle gracias por el regalo de su hijo,

Generación tras generación, todas han respondido al encanto de Bach, todas encontrando en él algo nuevo. ¿Cuánto tiempo, nos preguntamos, durará este descubrimiento de alegría? No hace mucho, científicos de nuestro tiempo colocaron en una nave espacial llamada Viajero 2 un disco. El primero de una serie hecho de cobre y oro para durar 1 billón de años. Por supuesto, era de Bach.

Dentro de 40.000 años, más allá de nuestro universo, el viajero 2 surcará las galaxias durante cientos de millones de años, llevando este presente de la raza humana.

mucho después de que nosotros. Otra vida tal vez escuchará esta exuberancia y alegría, esta creación de un hombre cuya vida se desarrolló en tan corto espacio y que sin embargo canta a la eternidad.

Qué alegría saludarte. Te habla tu amigo Luis Fernando Manrique. Bienvenido a este tu programa, Cómo vivir la vida con claves para la felicidad diaria. Transmitiendo, como siempre, aquí desde los estudios de Zoom TV en la ciudad de Fresno, California. El tema para hoy lo he titulado Técnicas para comunicarse en pareja. No hay nada en el mundo que tenga más poder que la palabra. Y las palabras que usas cada día en tu matrimonio tienen el poder de salvar o de destruir tu relación. Las investigaciones más recientes son alarmantes. Según el Instituto Nacional de Salud Mental en los Estados Unidos, el 65% de los divorcios, escucha, el 65% no ocurren por infidelidad ni por problemas económicos, sino por problemas de comunicación persistentes entre los miembros de la pareja. Además, un estudio de la Universidad de Denver reveló que las parejas que discuten con frecuencia usando críticas, sarcasmo, que es muy común, tienen un 53% de mayor probabilidad de separarse en los primeros 5 años. Aquí algunos ejemplos para que podamos entender lo que les quiero decir. Miren, por ejemplo, con el tema del desorden. El hombre llega cansado, deja los zapatos tirados, y aquí viene la respuesta crítica y sarcástica de la esposa. ¡Claro! Tú dejas las cosas ahí tiradas como si esto fuera un hotel 5 estrellas. Te recuerdo que aquí no hay servicio de limpieza. Lo correcto sería decir, ¿podrías guardar tus zapatos cuando llegues? Así mantenemos la casa ordenada, con un tono de voz correcto y con las palabras correctas. Déjame presentarte otra situación con respecto a los gastos en la casa. Ella compra algo y no le consulta a su esposo. Y entonces aquí viene la respuesta crítica y sarcástica del esposo. ¡Vaya, la reina de las compras, otra vez en acción! Y luego me preguntas, ¿por qué no tenemos ahorros? El hombre pudo haber expresado lo mismo, pero de otra manera, de la manera correcta. ¿Cómo debe hacerse? Me siento preocupado por nuestros gastos. ¿Podríamos juntos revisar nuestro presupuesto? Mira, por ejemplo, con el tema de la crianza de los hijos, que también es muy común discutir por esto. El niño no hizo la tarea y uno de sus padres olvidó ayudarle y revisársela. Como resultado, pues obtuvo malas calificaciones. Así que aquí está la respuesta crítica y sarcástica. ¡Claro! Tú te crees el padre perfecto, pero descuidas las tareas de tus hijos por estar viendo televisión, dice la mujer. En lugar de decir, bueno, mira, hoy se nos pasó la tarea de nuestro hijo. ¿Cómo podemos organizarnos mejor para que eso no vuelva a pasar? Y quizás una situación más. Las mujeres generalmente se tardan mucho para arreglarse antes de salir. Y entonces viene la respuesta crítica y sarcástica del hombre. ¡Wow! ¿Vas para un desfile de modas o qué? ¿O solamente para la casa de nuestra madre? Ya llevamos 1/2 hora esperando. El hombre bien pudo haber dicho, mira, ¿cuánto crees que falta para que podamos salir a tiempo? Todos estos ejemplos y estas frases cargadas de crítica y sarcasmo son tan comunes que a veces se dicen sin pensarlo, pero cada una de ellas erosiona poco a poco la confianza, el respeto. Según el estudio que cité hace algunos momentos atrás, en 53% se aumenta el riesgo de separación en los primeros 5 años de matrimonio cuando se usa el sarcasmo y la crítica. Bien dice la palabra de Dios en Efesios capítulo 4, el versículo 29. Y quiero que lean conmigo. Efesios 4, 29, dice Dios en su palabra. Ninguna palabra corrompida salga de vuestra boca, sino la que sea buena para la necesaria edificación, a fin de dar gracia a los oyentes. ¿Lo notaste? Es muy importante que podamos escuchar con atención y solo decir cosas que edifiquen. Escucha esta otra cifra impactante. Investigadores de la Universidad de Washington, dirigidos por el doctor John Gottman, observaron miles de horas de conversación de parejas y descubrieron lo siguiente, que solo basta con 15 minutos de interacción negativa en una pareja para predecir con un 90% de exactitud si esa pareja terminará divorciándose o no. Esto apenas es solo para que entendamos que las palabras pueden construir o destruir años de historia juntos. Y no solamente sufre el corazón. Estudios publicados por una revista de psicología muestran que las parejas con patrones de comunicación destructiva presentan niveles de cortisol hasta un 34% más altos, lo que se traduce en estrés crónico, en problemas de sueños, en mayor riesgo cardiovascular, que es la principal causa de muerte en el mundo. En otras palabras, tus discusiones no solo hieren el alma, también enferman el cuerpo. Quizás tú que estás viendo este programa ahora reconoces estas frases en la vida diaria.
siempre me echa la culpa de todo. O esta otra frase, ya no vale la pena hablar contigo. Y aquí les va otra, ¿por qué intentarlo si nunca me escuchas? Si estas palabras te resultan familiares, pues no estás solo. Millones de matrimonios alrededor del mundo viven atrapados en discusiones interminables. Pero aquí viene la buena noticia. Esto no tiene por qué seguir siendo así. Hay herramientas comprobadas científica y bíblicamente para cambiar este patrón y convertir cada conversación en un puente que una los corazones. Por eso, en Cómo Vivir la Vida, queremos mirar de frente esos errores que cometemos constantemente al hablar y descubrir cómo reemplazarlos por hábitos que sanan, porque tu matrimonio puede cambiar y todo comienza de la manera como tú te comunicas. Deseo tocar tres puntos y profundizar en ellos hasta donde sea posible, el tiempo nos los permita. Número uno, la importancia de la comunicación en el matrimonio. Número dos, las barreras comunes que destruyen la comunicación. Y número tres, identificaremos cuatro patrones negativos que muchos ponen en práctica.

Quiero que entremos en el paso número uno, o en el primer aspecto que quiero discutir con ustedes hoy, la importancia de la comunicación en el matrimonio. Miren, la manera de hablarse entre cónyuges es el principal predictor de éxito o fracaso en una relación. Dicho en otras palabras, depende cómo te comuniques, de eso dependerá tu éxito en el matrimonio. La comunicación es la columna vertebral de toda relación. Y cuando esta columna se fractura, el matrimonio se enferma de gravedad y puede llegar a la muerte. Muchas parejas, cada vez que hablan, se hieren con las palabras que se dicen. Y por eso comienzan a alejarse el uno al otro, al punto de que deciden hablar lo menos posible para evitar ser dañados o heridos por el otro. El problema con esto es que donde no hay comunicación, pues tampoco hay relación. John Gottman, uno de los investigadores de la Universidad de Washington, pues demostró cómo es fácil predecir los divorcios precisamente cuando no hay buena comunicación. Esto no se debe a una especie de adivinación mágica o fórmula mágica, no, sino a patrones claros. La manera en que las parejas se comunican determina la salud de su relación. Las palabras, el tono y la actitud importan mucho más de lo que tú te imaginas. Un metaanálisis publicado por el Journal de Psicología Familiar en los Estados Unidos, que reunió 134 investigaciones, concluyó que los patrones de comunicación explican casi el 40% de la satisfacción o la insatisfacción matrimonial. Esto significa que más allá de la atracción, del físico, del dinero, de los hijos, de la casa, del trabajo, lo que realmente sostiene un matrimonio es la forma en que ambos se hablan y se escuchan. Una pareja, tras 12 años juntos, estaba a punto de divorciarse porque ya no podían hablar sin gritar. Decidieron acudir a terapia y se inscribieron en un taller basado en técnicas de comunicación. El resultado, 6 meses después de estar en las terapias aprendiendo, no solo dejaron de gritar, sino que redescubrieron la manera de dialogar como cuando eran novios. Lo cual, eso los unió al principio. Hoy, al estar renovados en su matrimonio, cuentan su historia en conferencias, recorriendo todos los Estados Unidos, inspirando a otros. Esta experiencia muestra que no es la falta de amor lo que destruye los matrimonios. No es la falta de atractivo físico, sino la falta de comunicación saludable. Desde la perspectiva bíblica, esto es igualmente claro. El libro de Proverbios afirma lo siguiente, y quiero que lean conmigo este texto que está en Proverbios 25:11. Proverbios 25:11. Dice Dios en su santa palabra, a través de estos hombres que ha inspirado y que nos han dado tanta sabiduría. Proverbios 25:11. Escucha. Manzana de oro con figuras de plata es la palabra dicha como conviene. Aquí nos está hablando el texto de la elaboración de un objeto muy fino de decoración. El versículo relata que se está construyendo una manzana de oro y se le ponen figuras de plata. Esto requiere tiempo para pensar, para el orfebre. Tiene que sentarse a pensar, planificar qué es lo que va a hacer, cómo lo va a hacer, cuáles son las figuras que va a poner allí. Luego requiere maestría, exquisitez, para usar con mucha habilidad las herramientas, el fuego, los materiales. Y como resultado, crear este fino objeto de decoración. Una manzana de oro con detalles de plata. De la misma manera, se requiere tiempo para pensar en cada palabra que decimos. Hay que pensar qué tono de voz voy a usar, uno que agrade, que haga sentir bien a los que nos escuchan. Hablar así debe convertirse en un hábito, pero el único que nos puede enseñar es Dios por su gracia y bueno, y por la disposición tuya a querer desarrollar esos aspectos en tu vida cristiana. Por eso la Biblia está llena de estos consejos. Proverbios 15:1, un texto que he utilizado en otros programas atrás, dice Dios en su palabra, Proverbios 15:1. La blanda respuesta quita la ira, mas la palabra áspera hace subir el furor. Este consejo milenario de hace 3,000 años coincide con los estudios modernos que confirman el tono y la elección de las palabras. Si se escogen correctamente, pueden desactivar una discusión. Si alguien discute con nosotros y usa palabras tiernas, pues podemos parar ese incendio emocional. Así que La Biblia es muy clara, no importa cuántos años lleven juntos ustedes como pareja, ni cuántos problemas hayan enfrentado, si se comunican en forma sana, hay esperanza de renovación. Quiero compartir aquí algunas aplicaciones prácticas para tu vida, para que las pongas a partir de hoy a formar parte integral de tu diario vivir. Número uno,
antes de reaccionar.

Reaccionar con enojo, respira profundamente y pregúntate, ¿esta respuesta va a construir a mi pareja o la va a destruir? ¿O a mis hijos? Practica la escucha activa también. Cuando tu pareja habla, mírala a los ojos, no la interrumpas. Repite con tus propias palabras lo que entendiste antes de responder. Agenda un tiempo diario para hablar sin distracciones, aunque sea tan solo 10, 15 minutos. Dedíquenlos a conversar sobre cómo se siente, sin celulares, sin pantallas de por medio. El segundo aspecto que quiero destacar en esta hora con ustedes es cuáles son las barreras que tenemos en la comunicación de pareja. ¿Alguna vez has sentido que hablar con tu pareja es como hablar con la pared? O peor aún, como encender una chispa que provoca un gran incendio. Pues el reconocido investigador Goldman encontró algo que identificó como los cuatro jinetes del apocalipsis en el matrimonio. Le puso hasta un nombre bíblico. Aquí está, número uno, la crítica. Número dos, el desprecio. Número tres, la actitud defensiva. Número cuatro, la evasión. Hablemos de la crítica. No es lo mismo expresar una queja puntual que atacar a la personalidad de tu cónyuge. Miren, por ejemplo, aquí voy a ponerles primero el ejemplo destructivo. Te pedí que me ayudaras a organizar la cocina, pero quedó medio arreglar. Tú nunca haces nada bien. ¡Wow! Eso daña, ofende. Y la persona, el cónyuge, no va a querer colaborar. Pero aquí la manera correcta de hacerla. ¿Cómo debe hacerse? Me siento abrumada, puede decir ella, cuando veo cosas por organizar en la cocina. ¿Podrías ayudarme a recoger después de comer? La diferencia está en que la primera frase acusa y hiere, mientras que la segunda es una petición respetuosa de ayuda. Bien dice la palabra del Señor en Romanos 14:13. Vamos a leer ese versículo. Y dejar que Dios nos siga orientando. Dice Romanos 14:13. Dice Dios. Así que ya no nos juzguemos más los unos a los otros. El apóstol Pablo nos insta a no criticarnos más. La crítica no proviene de Dios. De paso, bíblicamente hablando, la crítica es un pecado. Así que deja eso de lado. El segundo jinete del apocalipsis en el matrimonio, según Goldman, es el desprecio. Es mucho más peligroso porque transmite superioridad, humilla y rompe la dignidad del otro. Mira el ejemplo destructivo que algunas parejas presentan en su diario vivir. ¿Tú estás haciendo planes de ahorro? Por favor, si tú no sabes siquiera cuánto gastas al día. Y eso va acompañado de burla y de una risita irónica. Pues está haciendo daño a su cónyuge. Un ejemplo sano sería, creo que necesitamos sentarnos juntos y planificar cómo ahorrar. Los dos podemos aprender a hacerlo mucho mejor. Filipenses 2:3. En relación a este tema, el Señor también nos orienta. Y dice Dios en su palabra, Filipenses capítulo 2, versículo 3. Dice Dios, entre los cuales también todos vivimos en otro tiempo. Perdón, Filipenses 2, 3, ya decía yo. Aquí está. Nada hagáis por contienda o por vanagloria, antes bien con humildad, estimando cada uno a los demás como superiores a él mismo. No haga las cosas para entrar en conflicto. No diga las cosas para entrar en pelea. Es más, tampoco subestimes al otro. Todo lo contrario, estima al otro. Hay cosas en las que tú te desenvuelves mejor que tu cónyuge, pero hay otras cosas en las que tu pareja se desenvuelve mejor que tú. Por lo tanto, este versículo nos enseña que no podemos despreciar lo que el otro hace. Debemos respetarle, incluso considerar humildemente que el cónyuge me supera en ciertos aspectos y reconocerlo tanto en público como en privado. El tercer jinete del apocalipsis, según Goldman, es la actitud defensiva. Ocurre cuando en lugar de escuchar, uno de los dos se justifica o contraataca. Les pongo el ejemplo. ¿Por qué nunca sacas la basura? La respuesta del otro será, pues porque siempre estoy ocupado. ¿Y tú por qué no lo haces? Tú no haces nada. Aquí se bloquea el diálogo, se desvía la conversación, se dedican a echarse culpas mutuas. Un ejemplo correcto de hacer las cosas, un ejemplo sano sería, ¿podrías sacar la basura, por favor? Y el otro podría contestar, oh, disculpa, tienes razón, amor, me olvidé sacarla, lo haré ahora mismo. El libro de Efesios, antes de Filipenses, el capítulo 4, el versículo 2, nos habla cómo debemos tratarnos al hablar.
dice, con toda humildad y mansedumbre, soportándoos con paciencia los unos a los otros en amor. Esta cita bíblica enfatiza la importancia de la humildad y la paciencia en las relaciones, evitando la crítica, promoviendo la tolerancia mutua. Así debemos hacerlo. El cuarto jinete del apocalipsis, según Goldman, es evadir la conversación. Es cuando uno se desconecta emocionalmente y deja de responder. Mira, un ejemplo destructivo. Mientras el cónyuge habla, el otro se cruza de brazos, mira al piso y permanece en silencio así durante varios minutos porque está disgustado. Evita toda interacción. O simplemente dice, no quiero hablar del tema. Pero el ejemplo correcto, la manera como debiera hacerse, sería más o menos así. Mira, estoy molesto en este momento. Necesito por lo menos media hora o una hora para calmarme y después seguimos hablando. También puede decir, déjame pensar y te prometo que esta noche hablaremos sobre el tema. En este último caso se está reconociendo la emoción, que es el enojo, y se acuerda un tiempo para retomar la conversación posteriormente. Estas cuatro barreras o estos cuatro jinetes no solo dañan la relación emocional, también afectan la salud física. Investigaciones de la Universidad de California revelan que los matrimonios donde predomina el desprecio y la crítica muestran mayores niveles de estrés, de presión arterial elevada, problemas de sueño. Tus palabras tienen poder para traer salud a tu hogar. Y aquí te comparto algunas aplicaciones para que las pongas en práctica en tu vida. Número uno, identifica cuál de esos problemas tienes. Anótalos. Ahora mismo, toma papel y lápiz. Yo critico a mi cónyuge o a mis hijos, lo desprecio, respondo a la defensiva, evado la conversación. Cuando tú reconoces esos errores, es el primer paso para cambiar. Cambia también ataque por petición. Antes de hablar, formula lo que quieres con una solicitud amable. Por ejemplo, en lugar de decir, nunca me ayudas con los niños, di, ¿podrías encargarte de bañar a los niños esta noche, por favor? Necesito tu ayuda. Muestra respeto en tu lenguaje, tanto verbal como no verbal. Evita burlas, sarcasmos. El sarcasmo debe desaparecer, las burlas también, los gestos incorrectos, las miradas despectivas. Incluso cuando estés molesto, mantén un buen tono de voz que transmita respeto y cuidado a tu pareja. Las palabras que usas pueden ser veneno que mate o agua que dé vida. Elige sanar con tu voz. Y vamos a entrar en el último punto, el tercer aspecto que quiero tocar hoy y que realmente así titulé el tema, las técnicas para convertir las discusiones en diálogos de amor. En este punto quiero resaltar que las discusiones con tu pareja, en lugar de dejar heridas, pueden convertirse en oportunidades para sentirse más unidos. No es la discusión en sí la que destruye el matrimonio, sino cómo se lleva a cabo la discusión. Te voy a compartir rápidamente tres técnicas para transformar la manera en que te comunicas con tu pareja. Aquí vamos. ¿Estás listo? La primera técnica. Usar mensajes en primera persona para expresar cómo te sientes en lugar de acusar. Por lo menos, antes o quizás hasta ahora, tú podías haber dicho cosas como, por ejemplo, siempre estar con el celular, estás pegado a ese celular, no te importo, no quieres hablar conmigo. Pero a partir de ahora puedes decir cosas como la siguiente, hablando en primera persona. Cuando usas el celular mientras hablamos, me siento ignorado, ignorada. Me gustaría que lo guardes mientras conversamos. Estás hablando de tus sentimientos. Aquí en lugar de atacar, se expresa cómo se siente y se pide un cambio concreto. Número dos, pide cambios específicos en vez de señalar defectos generales. Voy a poner los ejemplos. En lugar de decir, nunca dices nada bonito, seguro que ya no me amas, podrías decir, me siento amada cuando escucho palabras de cariño. ¿Podrías decirme algo bonito de vez en cuando? Se pasó de la acusación a la petición amorosa, enfocada en la necesidad. Por cada queja, y aquí va la tercera técnica, muy importante, por cada queja, menciona algo positivo de tu pareja. Esto va a equilibrar la conversación y evita que se convierta en una lista de reproches. Por ejemplo, mira el ejemplo. Me gustaría que tú propusieras más planes para salir o pasar tiempo juntos en familia. Nunca propones nada. Pero en lugar de usar ese tono, usa un tono amable y dile, mira, tú no propones que realmente tengamos tiempo juntos, pero aún así me encanta que cuando hacemos algo juntos, te entregas al 100% y siempre haces que la pasemos bien. Cuando tú haces esto, estás diciendo
haciendo un reclamo respetuoso, pero además

de eso agregando algo positivo de tu pareja. Estás validando lo que tu pareja siente, aunque no esté de acuerdo en todo. Antes se decían cosas como, por ejemplo, tú tienes la culpa de que estemos en deudas. El dinero no alcanza para nada. Pero ahora, hablando en primera persona, puedo decir, me siento preocupada o preocupado por nuestras finanzas. La otra persona puede decir, entiendo que te sientas preocupado o preocupado. Es muy comprensible. ¿Qué te parece si el domingo nos sentamos a diseñar un plan para salir de las deudas? Se convierte el ataque en un proyecto conjunto. Estos ejemplos ilustran técnicas sencillas, pero poderosas. Cuando una pareja aplica estas sencillas técnicas, las discusiones dejan de ser campo de batalla para convertirse en laboratorio de crecimiento. Miren, la ciencia lo confirma. Un estudio de la Universidad de California encontró que las parejas que practican la validación emocional, y es mirar que las emociones de la otra persona tienen valor, tienen menos marcadores de estrés biológico y mayor satisfacción a largo plazo, tienen hogares felices. La Biblia también ofrece este tipo de consejos prácticos. Vamos al libro de Efesios, el capítulo 4, el versículo 26. Efesios 4, 26. Dice Dios en su palabra: airaos, pero no pequéis. No se ponga el sol sobre vuestro enojo. Esto significa que el problema no es enojarse, sino cómo manejamos ese enojo. El enojarse es humano. Sin embargo, Dios nos ayuda para vivir apartados de él. Aquí hay algunas aplicaciones prácticas para que pongas en tu vida a partir de ahora. Número uno, practica hablar siempre en primera persona. Antes de hablar, piensa, ¿cómo puedo expresar esto sin necesidad de atacar? Puede decirle, me siento triste cuando discutimos, me siento triste cuando no me apoyas a hacer los quehaceres de casa. Y de esa manera no estás atacando, sino estás hablando en primera persona para ayudar a reflexionar al otro. Establece reglas de respeto. Acuerden no gritarse ni usar insultos. Si uno de los dos se siente demasiado molesto, hagan una pausa de unos 10 minutos, media hora, una hora, porque el tema del enojo depende de la persona. Y en algunas personas dura poco, en otras personas dura más tiempo. Y después de que pase el enojo, vuelvan a retomar esto con calma. En conclusión, quiero decirles que la importancia de la comunicación en el matrimonio, las palabras que elegimos, la manera en las que decimos determinan la salud de la relación. Los estudios nos han demostrado hoy que la comunicación negativa predice el divorcio con una exactitud alarmante. Las barreras comunes destruyen la comunicación, como la crítica, el desprecio, la actitud defensiva, la evasión. Son patrones negativos que generan distancia emocional y física. Debemos identificarlos. Ese es el primer paso para cambiarlos. Toma nota de ellos. Dios te va a ayudar. Pide en oración para que Él pueda transformarte. Y las discusiones las podemos convertir en diálogos de amor usando mensajes en primera persona. Expresar peticiones concretas. Y por cada queja mencionar algo positivo. Miren, hoy es el día para comenzar de nuevo, para que tu hogar sea transformado. Y quiero invitarte para que tú compartas este tema. Hay tantas personas que necesitan este tema. Envíalo a tus amigos, a tus familiares y diles que tu vida ha comenzado a ser transformada por la palabra de Dios. Si aún así no resuelves tus problemas, debes buscar ayuda profesional. Consejería Cristiana. Que Dios te bendiga. Gracias por estar con nosotros en Cómo Vivir la Vida. 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Dios te bendiga, Dios te guarde.

0: Bueno, estamos platicando aquí con Pablo Rosales, el que hizo un video que se fue viral en YouTube, hablando sobre Toy Story 4 y el orgullo gay. Y tenemos bastante, él explica con detalles el personaje. Ahorita estamos aquí platicando, es en vivo.
1: Kaboom.
0: Ok.
1: A mí me llamaba mucho la atención.
0: ¿Quién es él?
1: Bueno, este tipo es un motociclista
0: Ajá.
1: que a todas luces estaba encerrado en un club de homosexuales. Aunque no me lo crean, Bo llega a buscar ayuda a una máquina tragamonedas de esas que hay en los casinos, ¿verdad? Que tú le metes una moneda y luego juegas a la fortuna a ver si te ganas algo. Entonces, pero ella se sabe la contraseña para entrar allí. ¿Cómo ella tiene acceso a un club de ese nivel? No lo explica. Lo único que al entrar a ese lugar solo se ven personajes masculinos adentro. Y entre esos personajes masculinos aparece Duke Kaboom, este motociclista de gran bigote como lo tenían en su

0: momento un integrante de la banda Village People, que era un producto para los homosexuales, o un producto musical para los homosexuales de los años 80, ¿no? Así que cuando él comienza a hablar con Woody y con Bo, comienza a hacer una serie de posturas sobre la moto, incluso algunas que parecerían no aptas para menores, ¿verdad? De una manera de manejar la moto bastante exagerada. Entonces me pareció un intento por reflejar a cierto sector, aunque no me lo creas, hay una cantidad de homosexuales que quieren no parecerlo. De hecho, se sabe que durante este Orgullo Gay del 2019, ellos generaron unos hashtag que decían que no se te note, que no se te salgan las plumas. ¿Por qué? Porque están tratando de parecer lo más normal posible. O sea, homosexuales de saco, corbata, ¿verdad? Que no alarmen a las personas. No, que no alarmen, ¿verdad? Claro. Que no alarmen y que no se piense en nada normal, ¿no? Así que Duke Caboon era este tipo de personas. Al final termina apoyando a los, obviamente, a los personajes. Pero él menciona también un maltrato por parte de un niño varón, ¿verdad? Menciona un maltrato por parte de un niño varón.
1: Interesante.
0: Que cuando él no logró dar el salto en su moto que el niño esperaba, simplemente lo rechazó. Y nuevamente se comienza a levantar sospechas contra el hombre.
1: Wow, ok. Interesante. Y también estás mostrando unas fotografías, unas fotografías de cómo este personaje, el motociclista, estaba haciendo
0: unas posturas
1: con las piernas abiertas.
0: Parecían sacadas de un libro de educación sexual.
1: Wow, ok.
0: Para mayores.
1: Sí, claro. Mis amigos, mis hermanos en Cristo, estamos platicando acá, estamos trayendo mensajes de importancia que estamos viviendo en esta sociedad en el 2019. Por eso es lo que hicimos aquí en Little Light Studios en español, traer estos programas en vivo y en directo. O sea, no estamos acá que lo cortamos, todo bonito, toda producción. Y sí, hay un tiempo para eso, pero queremos invitar entre personas, ¿no?, que conocen de esos temas, que nos ayuden a compartir, ¿no? O sea, toda esa información que la verdad algunos de nosotros no sabemos. Y como le estaba diciendo, como ministerio estaba yo el YouTube y leer blogs, ¿no?, sobre lo que está pasando y traerlo a un seminario. Y me encontré con el video de Pablo Rosales. Y aquí está con nosotros. La verdad, estoy súper agradecido aquí con él. Ahorita vamos a hablar con el último personaje y después vamos a hablar con el mucha información que tenemos. Bueno, okay. Estamos acá. Estamos aquí y platicamos por este personaje. Ok, este no es. Este tampoco.
0: Estamos en vivo.
1: Ahí vamos. Ok. Está aquí.
0: Forky.
1: Forky. Bueno, interesante. Forky,
0: sí. Bueno, esa imagen es la que más se deja ver. Una de las cosas más interesantes, para los que ya vieron la película saben que fue sacado a la basura, lo cual mandaba un mensaje sobre el reciclaje, y ese es un buen mensaje.
1: Claro.
0: Pero estamos hablando de un reciclaje que a todas luces pretende enviar un mensaje. Era innecesario pintarle un arco iris en una de las patas a Forky, ¿no? Claro. Lo cual es el emblema del orgullo gay. Yo les decía, la película fue lanzada en junio. Yo sé que obviamente junio es el verano.
1: Claro.
0: Y muchas películas salen en junio, ¿no? Pero en particular...
1: ¿Por qué no en julio Forky, o en mayo, no?
0: Sí, pero mira, piensa en esto. Forky en la publicidad. Previa a esto es algo que yo descubrí después, porque al principio yo solo estaba viendo de que estaban tratando de que los niños no rechazaran a Forky. Y durante toda la película están tratando de que los niños no rechacen a Forky, porque Forky, él se autodescalifica y dice, soy basura, y quiere ir a la basura. Entonces están tratando de utilizar la empatía que los niños tienen, la sensibilidad de los niños, para que los niños le digan a Forky, no, Forky, no eres basura, eres un juguete, yo te usaría como juguete. Y de hecho vamos a ver a muchos niños jugando con Forky hoy en día y haciendo su propio Forky. Ojo, a pesar de que en la publicidad previa a la película.

0: Forky aparecía con un tenedor en una mano
1: Ajá.
0: y con una cuchara en la otra.
1: Así
0: Y
1: pensando, ¿no? Así
0: entonces,
1: como que si soy esto o no, ¿no?
0: no soy esto, ni soy esto, sino que estoy en medio. Entonces, Forky no es cuchara, no es tenedor, sino que es algo que
1: Aquí
0: está en la
1: está.
0: mitad. Esa es la figura.
1: Wow.
0: Y aunque no me lo crean, ya habían hecho esa misma escena. Recién la gente me han comenzado a enviar imágenes en Wall-E. Wall-E está haciendo una recolección de basura y encuentra un tipo de tenedor.
1: Ajá.
0: No es ni tenedor ni cuchara, pero en este caso, Forky dice: bueno, no soy esto ni soy esto. Así que simplemente soy yo,
1: Ajá.
0: acéptenme como soy. Y se le enseña a nuestros niños a no rechazarlo por lo que es. No es cuchara, no es tenedor, pero no hay que rechazarlo, no es basura, no se le puede decir basura, hay que amarlo, hay que recibirlo y puede volverse nuestro héroe.
1: Wow.
0: De hecho, durante toda la película, Bonnie, la niña que desdueña de los juguetes, está totalmente enamorada de Forky, lo defiende a capa y espada y desplanta y menosprecia a todos los demás juguetes, incluido a Woody, por Forky. Así que hay nuevamente un desplazamiento del personaje masculino. Y se nos presenta ahora no un personaje femenino, un personaje que está entre el masculino y femenino.
1: Interesante, nada más vi el trailer o los cortos de la película de Toy Story 4, ¿no? Y hay varios trailers, ¿no? Pero hay uno que me llamó mucho la atención. No tengo el video acá, pero tengo la foto, ¿no? Está así, ¿no? Está agarrados de las manos, están caminando bien despacito. No sé si te acuerdas, no sé si viste el trailer.
0: Sí,
1: Que van así
0: en la
1: todos
0: noche
1: bonitos.
0: oscura van caminando.
1: Van caminando así. Pero digo, acuérdate del mensaje, podemos decir subliminal, ¿no? En esta fotografía aquí, ¿qué ves atrás de ellos, alrededor de ellos?
0: Sí, está agarrado de un trasero y de una mano.
1: Ok, esa es una. Otra es de que están las nubes. ¿Y qué vemos? El cielo, ¿no? Pero van así caminando bien despacito en el thriller. ¿Ok? Van así caminando bien despacito. Y todos bien contentos, ¿no? Y de repente, ¿qué pasa? ¿Qué dice él?
0: No me acuerdo.
1: En inglés dice, I don't belong here. Dice él, yo no pertenezco aquí. Y cuando dice eso, se van todos así, se tiran todos, ¿no? Se caen. El mensaje de ahí es de que están en el cielo caminando. Y dice, ¿sabes qué? No
0: No
1: pertenezco
0: pertenezco a esto.
1: acá. Y todos así como que se hacen un gran tiradero y se cae todo, ¿no? O sea, todo se va a la basura, qué sé yo. Pero digo, ese mensaje de que, tú sabes, ¿no? Cuando hay en las películas, cuando aparece en el cielo y todo de blanco, las nubes, celestito, azul, y van caminando así, disfrutando, y están todos contentos. Y cuando él grita, no pertenezco aquí. Qué mensaje, ¿no? Subliminal también, ¿no?
0: Sí, obviamente hay una intención de descalificar a Dios, ¿verdad? El
1: Sí.
0: descalificarlo y descalificar las verdades de Dios. Y como padre no puedo ignorar esto porque obviamente trato de inculcar esos valores a mi hijo. Hay un personaje que creo que no está incluido, pero para mí que ustedes deberían de ahondar más en él. Se llama Buttercup. Buttercup es el unicornio. Y el
1: Oh, sí.
0: unicornio, hay una escena en la que los juguetes están tratando de llevar el vehículo del padre de Bonnie, la niña dueña de los juguetes, lo están tratando de llevar a la feria donde está Woody. Y Buttercup, el unicornio de peluche, está jalando el acelerador, él está bajo el acelerador, jalándolo y acelerando el vehículo del papá de Bonnie. Y dice, ahora sí lo van a meter a la cárcel, ahora sí lo van a meter a la cárcel. Y está luchando por meter a la cárcel nuevamente al personaje masculino. Y entonces, hay una sospecha ahí. ¿Qué vio Buttercup? ¿O él mismo sufrió cierto tipo de abuso o cree haberlo sufrido de
1: Para
0: tal
1: estar en
0: manera
1: contra,
0: que
1: ¿no?
0: para estar en contra del papá de Bonnie, ¿no? Entonces, esto hay otra gente que han descubierto esto y comenzaron a hacer videos respecto a eso. Obviamente, a ellos no los vetan y no los rechazan porque no tienen una visión cristiana del asunto. Pero comencé a buscar en algunos blogs sobre el significado del unicornio.
1: Ajá.
0: Y miren, aunque no me lo crean, la piñata que más se está vendiendo, la piñata.

0: más está vendiendo hoy en día son piñatas de unicornios. Se le están regalando unicornios a las niñas,
1: sí, sí.
0: Más que todo, no a los niños. Y ojo con esto, el unicornio en las tradiciones chinas y en la tradición griega es un animal que solo lo encuentran las doncellas. Es un animal con cuerno que solo lo encuentran las doncellas, sí. Que andan solas, si se van solas al bosque, allá encuentran al unicornio. Ojo con esto. Obviamente ese unicornio ha sido reemplazado, ya no tiene un cuerno de oro, sino que ahora tiene un cuerno de arco iris. Y están tratando de hablar nuevamente sobre feminismo y darles a ellas un empoderamiento para que cabalguen sobre eso que casi nadie puede encontrar. Eso tan difícil de lograrse, sí se puede y lo pueden lograr las mujeres, porque nuevamente las mujeres son el sujeto acá. Yo no estoy en contra de las mujeres aquí, mi esposa es la dueña de aquí de todo, ¿verdad? Y yo
1: claro.
0: lo que dice en Efesios capítulo 5, dice: maridos, amad a vuestras mujeres como Cristo amó a la iglesia. Vivo para eso, para honrarla, ¿no? A veces fallo, pero trato nuevamente de alinearme y hacer bendición a ella. Pero ahora, vuelvo al punto aquí. Además, en un blog del LGBT, no mío, ajá, ni de un cristiano, uh-huh, ellos estaban explicando el verdadero significado del unicornio, y es un tercer integrante de un trío sexual.
1: Wow.
0: Eso significa el unicornio. Sí, eso es verdad, es verídico. Yo me quedé asombrado y no lo quise mencionar durante el video porque también un 1.5 de los seguidores de mi canal de YouTube eran niños. Ahora, bueno, me estoy anticipando decirles que me clausuraron mi canal. Solo quiero terminar el punto que quiero llamar su atención sobre el unicornio y sobre la manera en que se está utilizando para empoderar al feminismo y desplazar la hombría. Ahora, déjame terminar esto, por favor. Acabo de estar dando un seminario en Paraguay, lo cual es una de las naciones donde muchos de nosotros no sabíamos que carece de hombres. Y hubo un tiempo en que aprobaban, incluso por ley, que hubieran 10 mujeres por cada hombre. Porque los hombres murieron en la Guerra del Chaco, que es la guerra con Argentina, Bolivia, Chile, correcto. Entonces, como murieron muchos hombres, los hombres escasearon. Y le permitían al hombre tener muchas mujeres para consolarlas o para llenar la necesidad de hombres que había. Pero ojo con esto, vaya usted a Paraguay, bájese del avión, vaya por Asunción, por las calles, usted va a ver que solo la calle principal está pavimentada, pero a partir de las demás, no. Hay un subdesarrollo en la mayoría de las áreas. ¿Por qué? Porque Dios ha levantado al hombre para que sea líder en muchas cosas, para que lleve proyectos a la comunidad, para que sea de bendición. Los hombres llevamos desarrollo a las comunidades y esto lo hacemos en sociedad con las mujeres, pero créeme una cosa, una comunidad donde falten los hombres, habrá una abundancia de homosexualidad, también habrá una abundancia de abuso, ¿verdad? Por la falta de paternidad genuina, por la ausencia de hombres verdaderos que planten valores en la otra parte del hemisferio que la madre no puede afectar en la vida de sus hijos.
1: Wow, súper interesante. Tengo 5 minutos o menos. Yo sé que podemos hablar otras dos. Vamos a invitar a Pablo Rosales, si me lo permites, invitarte una vez más en el futuro, claro, o dentro de un mes o qué sé. Yo sé que es súper ocupadísimo. Estás porque acaba de pasar un gran chasco en su vida hace como unos 2-3 días. Y rapidito, tengo como unos 4 minutos. Platícanos lo que pasó rapidito. Tienes un nuevo... ¿dónde estás? ¿Ok?
0: Bueno, tengo un nuevo canal de YouTube.
1: ¿Por qué?
0: Mi canal principal, el LGBT, comenzó a presionar. Y a pesar de que si ustedes han visto mis videos, van a ver que yo no tengo un lenguaje de odio. De hecho, ya me escucharon aquí. Yo trato de argumentarlo todo y de razonarlo y estudiarlo, porque eso no puede basarse en las sospechas nada más. Si las sospechas nos pueden llevar a algo, pero tiene que haber una prueba, tiene que haber una evidencia. Así que comencé a hablar más sobre el LGBT y durante estábamos presentando el último video que se llama El LGBT miente a sus militantes, y les hablaba de cómo le miente a las lesbianas y a los homosexuales sobre la existencia de Dios, sobre la validez científica de la homosexualidad. Les miente y les miente también diciéndoles que de la homosexualidad no se puede salir. Estas son las tres grandes mentiras del LGBT a los militantes que ellos tienen. Y a toda la sociedad. Entonces, mientras estaba hablando de eso, durante el video, clausuraron mi canal de YouTube sin ningún aviso
1: previo. Advertencia o nada de eso.
0: Nada, nada, nada.

0: bloquearon mi trabajo de 14 años, porque allí no solo estaba mi trabajo como youtuber, que solo son 4 años. Ajá. Tengo casi 15 años trabajando como compositor en mi país y en otras naciones. Mm. Mi música está en las redes sociales, pueden buscar a Pablo Rosales en Spotify, Deezer, iTunes, Shazam, lo que quieran, Pandora, allí está mi música, pero el punto es que botaron todo mi trabajo y mi autoría intelectual, wow. La botaron, porque estaba hablando de lo que el LGBT quiere hacer a nuestros niños y a nuestros jóvenes. Bueno. Así que les invito a que se suscriban a mi nuevo canal. Busquen claro que Pablo sí. Rosales 2. Pablo Rosales 2. Y ahí ustedes lo van a poder encontrar. He comenzado a subir de dos en dos algunos videos que tengo. Se me había dañado mi disco duro, así que ya no tengo todos los videos. Ajá. Y obviamente los del LGBT estoy preparándolos para lanzarlos desde una plataforma donde ellos no los van a poder tocar y ustedes los van a poder ver cada vez que quieran.
1: Amén.
0: Así que allí nos estamos preparando y espero pues que me sigan, que me apoyen, que se claro. suscriban a mi canal y espero que tengamos una oportunidad nuevamente para encontrarnos. Solo consideren una cosa, esto no es un invento. Hay muchos cristianos que creen que esto genera odio y fomenta odio. Solo te han convencido de algo que no es verdad. ¿Verdad? Claro. Yo creo que si yo les enseñara a ustedes las amenazas que yo he sufrido en el último mes, gente que me han amenazado por mis hijos, me amenazaron de que me iban a quitar el canal, que me iban a quitar todas mis redes sociales, wow. me amenazaron que me iban a quitar todo mi dinero, me amenazaron de muchísimas cosas, incluso amenazas de dañarme físicamente, amenazas de muerte directamente en un mensaje, porque muchos de ellos no lo hacen en público para claro. que no se vea que en realidad
1: ¿quién fue?
0: La violencia la generan otras personas, pero no los que queremos defender a nuestros hijos. Tenemos patria potestad y eso nos la da el Estado sobre nuestros hijos para formarlos y entrenarlos con valores. Hay que dedicar tiempo a eso. Y los que son creyentes consideran una cosa. Dios tiene bien claro lo que apoya y lo que no apoya. Los que son cristianos genuinos y leen las escrituras también deberían de ver una cosa. Dios nos ama, amén. Pero como nos ama, no nos deja como estamos.
1: Claro que sí, amén.
0: De acuerdo, Él quiere transformarnos y quiere que dejemos algunas cosas y para eso nos ofrece su ayuda, nos ofrece su espíritu, nos ofrece perdón de pecados, pero no solo perdón de pecados, sino también transformación. Salmo capítulo 51 dice, crea en mí, al principio dice, lávame, límpiame, pero cuando llega al versículo 10 dice, crea en mí un corazón limpio y renueva un espíritu recto dentro de mí. Entonces el salmista está diciendo, no solo te pido perdón por esto, te pido que me transformes.
1: Amén.
0: Porque Dios quiere que cambiemos y que dejemos esta manera de ser. Así que cualquiera que sea homosexual, lesbiana, transexual y todo eso,
1: hay poder.
0: Dios manifiesta su amor. Pero no para que siga igual,
1: amén.
0: Sino para que experimente
1: una
0: un
1: transformación.
0: Cambio. Hay un poder para cambiar y hay amor para perdonar su pecado.
1: Amén, amén. Ok, tengo un minuto. Súper excelente, mejor dicho, Pablo Rosales. Por favor, les invito que vayan a su YouTube channel, a su nuevo YouTube channel. Es Pablo Rosales 2. Y también, si lo pueden seguir, también en Facebook.
0: Ahí tienen que poner arroba Pablo Rosales Oficial, todo unido como una sola palabra. Okay. Arroba Pablo Rosales Oficial. En mi fanpage todavía está disponible el video de Toy Story 4 en YouTube, en mi canal, pues mi canal ya no existe, ¿no?
1: Claro.
0: Ayúdenme a orar para que pueda recuperarlo y pueda seguir trabajando con todos esos años de autoría intelectual.
1: Súper bien. Me despido, ya es hora. Y te agradecemos mucho, Pablo Rosales, que estar aquí en Little Life Studios en español. Muy pronto va a estar aquí con nosotros. Que Dios me lo amén. Bendiga y un espacio más en vivo. Que Dios lo bendiga. Okay. Es Alex Castillejos, Little Life Studios en español. Bye bye.

Hierba toronjil, citronela, melisa. Conozca las diferencias y los beneficios de esta hierba. El toronjil es una planta medicinal llamada Melisa officinalis, también conocida como toronjil o simplemente melisa. Es rica en compuestos fenólicos y flavonoides. Yo soy Ángela Xavier y vamos a aprender en este video los beneficios de esta hierba, que son muchos. El toronjil también se conoce como toronjil verdadero, melisa o toronjil, y sus hojas se parecen a las hojas de hierbabuena, menta. Recuerdan a las hojas de menta. No es aquel pasto, es una planta rastrera con sabor refrescante y sutil. La melisa tiene una mayor acción sedativa, actúa más como calmante que los demás cedrones. Es bastante popular en Brasil, pero la gente suele llamarla de hierba limón, melisa, hierba santa o citronela. Pero el pasto es diferente a la hierba. Las hojas son largas y delgadas, en forma de pasto mismo, y el aroma es un poco más.

0: antiespasmódicas, analgésicas, antiinflamatorias, diuréticas, expectorantes y mejora los problemas digestivos e intestinales también. Y es antioxidante. Los beneficios van desde la prevención hasta el alivio de los cólicos menstruales. Fuerte aliada contra los trastornos psicológicos como ansiedad, depresión, insomnio, agitación y estrés. Y encima tiene acción repelente. Es utilizada en forma de tés e infusiones, jugos, postres, también salados, o en forma de cápsulas del extracto seco,
1: o el mismo extracto seco sin cápsulas,
0: sin estar dentro de una cápsula. Y ella puede ser encontrada en herbolarios, en tiendas de productos naturales, en farmacias de manipulación, mercados y ferias libres. Los principales beneficios del toronjil son los siguientes. Mejora la calidad del sueño a través de compuestos fenólicos, como el ácido rosmarínico, que tiene propiedades calmantes y sedantes, y por eso combate el insomnio, mejora la calidad del sueño. Y si usted combina esos efectos con los de la valeriana, irá a potencializar aún más esos efectos, esos beneficios. Ella también combate la ansiedad y el estrés a través también del ácido rosmarínico, que aumenta la actividad de los neurotransmisores, principalmente del GABA, contribuyendo así a la relajación y tranquilidad, bienestar corporal, disminuyendo los síntomas de ansiedad, de inquietud y nerviosismo. Algunos estudios muestran que tomar una dosis única de toronjil calma y también mejora el estado de alerta de los adultos que están bajo de la influencia del estrés. Las dosis pueden estar alrededor de 300 a 600 miligramos y puede ser usada hasta 3 veces al día, que eso va a reducir la ansiedad y también alivia los dolores de cabeza resultantes del estrés, por el ácido rosmarínico también, que tiene un efecto analgésico, relajante y también antiinflamatorio. Combate los gases intestinales por medio del aceite esencial citral, llamado citral, que tiene una acción antiespasmódica que inhibirá la producción de sustancias que son responsables por el aumento de la contracción de la musculatura del intestino, e irá entonces a aliviar los cólicos y combatir la producción, facilitando la eliminación de los gases. También combate la mala digestión, los dolores de estómago, náuseas, vómitos, reflujo y también síntomas del intestino irritable, por la acción también antiinflamatoria, antioxidante y antiespasmódica de los compuestos que ella tiene. Ella también mejora los cólicos en los bebés. Los estudios han demostrado eso. Ella alivia los síntomas del síndrome premenstrual, precisamente por los efectos de compuestos fenólicos que aumentarán la actividad del neurotransmisor GABA, que va a mejorar el estado de mal humor que ese periodo causa, el nerviosismo y ansiedad que están asociados a la TPM. Ella también actúa a través de las propiedades antiespasmódicas y analgésicas y en este caso va a ayudar a aliviar molestias de los cólicos menstruales. Para reducir los síntomas de la TPM, usted puede tomar hasta 1200 miligramos de cápsula de toronjil por día. También combate el herpes labial. Algunos estudios muestran que la hierba toronjil inhibe el virus y evita que se multiplique y evitará la propagación de la infección. Va a reducir el tiempo de cicatrización y también va a disminuir el efecto rápido de los síntomas típicos del herpes labial, que sería el picor, el hormigueo, quemazón, punzadas, hinchazón, enrojecimiento, y para ese beneficio, usted puede aplicar un lápiz labial preparado con toronjil, con extracto de toronjil, o el propio extracto, o si no, con el té concentrado. Usted puede aplicar allí, principalmente al comienzo de los síntomas. En los primeros síntomas, usted va a aplicar allí, que eso va a evitar que el virus se propague demasiado. Ella también elimina hongos y bacterias. Estudios de laboratorio in vitro muestran que los compuestos

0: Fenólicos como el ácido rosmarínico, ácido cafeico, cumárico, presentes en la hierba toronjil, son capaces de eliminar hongos, principalmente los hongos que atacan nuestra piel, Candida SP, por ejemplo, y también bacterias, principalmente las bacterias que causan infecciones del pulmón, del oído, del sistema urinario. Pero eso son todos estudios preliminares, no es nada todavía confirmado científicamente. Existen posibilidades de auxiliar en el tratamiento del Alzheimer, efecto también de los compuestos fenólicos, que probablemente el citral sea uno de ellos, que va a inhibir la colinesterasa, que es una enzima responsable de la degradación de acetilcolina, que es el neurotransmisor cerebral muy importante para nuestra memoria. Además, esos estudios indican que tomar hierba toronjil diariamente por medio oral durante 4 meses, por ejemplo, puede reducir la agitación, mejorar el raciocinio, reducir los síntomas de la enfermedad de Alzheimer. También tiene acción antioxidante a través de los flavonoides y de los compuestos fenólicos también, que combate los radicales libres, reduciendo el daño a nuestras células, previniendo entonces las enfermedades cardiovasculares. Pero todo eso son estudios que no han sido realizados en humanos todavía. ¿Existe alguna contraindicación? Sí, el consumo excesivo. No necesitamos ni hablar. El consumo excesivo de cualquier cosa es malo. Es que a veces las personas piensan que es demasiado bueno. Y si toman más, sería aún mejor, y no es así. Todo tiene que tener equilibrio, ¿está bien? El exceso puede entonces alterar el ritmo cardíaco, bajar el ritmo cardíaco y bajar mucho la presión, dejar la presión arterial allá abajo. Si se ingiere demasiadas veces en un solo día, puede causar algunos síntomas raros, como irritación, principalmente del sistema gástrico, náuseas, diarrea, disminución de la frecuencia cardíaca, como ya dijimos, y la hipotensión. El aceite esencial no debe ser utilizado por mujeres embarazadas, en mujeres que están amamantando y en niños menores de 6 años de edad, porque puede comprometer, causar gastritis y hay casos también de problemas de personas que usaron el aceite en la piel y tomaron sol y ahí tuvieron un problema. ¿Está bien? Un gran abrazo.
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0: ¿Qué tal, amigos? Gusto saludarles en este programa. Me gustaría saber, bienvenidos y gracias por conectarse con nosotros. A esta hora me encuentro aquí en compañía de nuestro querido pastor Esteban Bor, fundador, presidente también, orador principal de nuestro ministerio Secrets and Seal y Secrets and Seal Latino. Bienvenido, pastor Bor.
1: Gracias, Daniel. Es un placer estar contigo aquí en el programa.
0: Muchas gracias. Yo soy Daniel Miranda, también orador asociado de este canal Zoom TV Latino. El día de hoy tenemos unas preguntas fascinantes, como siempre, pero antes de comenzar, quisiera recordarles lo siguiente. Si usted desea enviar sus preguntas aquí a nuestro canal, lo puede hacer a través de la siguiente dirección, tv@zoomtv.org. Una vez más, tv@zoomtv.org. Este programa, Pastor Bor, se está volviendo muy popular. He notado cómo en las redes sociales incluso personas lo comparten, los episodios que nosotros estamos teniendo, así que cada vez más nos llegan más preguntas.
1: Amén. Qué bueno.
0: Así es. Entonces, si usted no recibe respuesta a su pregunta en 1, 2 o 3 meses, no crea que nosotros no la hemos recibido. La razón es porque tenemos muchas preguntas, como pueden ver acá, que aún están pendientes por responder. También queremos animarles a que si usted desea saber qué preguntas ya han sido respondidas,

0: también ver más de nuestros materiales, puede acá descargar nuestra app que se llama Zoom TV. Justo aquí en este momento la estoy abriendo, aquí la tengo abierta. Zoom TV se llama nuestra aplicación, es una nueva aplicación. Allí usted puede ver todos nuestros programas y también incluyendo este programa me gustaría saber con las preguntas que ya se han respondido en todos los episodios anteriores. Entonces, de esa manera, si usted tiene una pregunta, antes de que la envíe, revise nuestra aplicación si ya su pregunta ha sido respondida. Si no, entonces puede enviármela. Sin más preámbulo, vamos a comenzar.
1: Amén.
0: Quiero pedirle, pastor, si usted nos dirige en oración.
1: ¿Cómo no? Nuestro Padre, nuestro Dios, queremos dar las gracias porque nos has dado tu palabra.
0: Amén.
1: Una guía segura en un mundo que anda completamente confundido. Pedimos tu sabiduría este día. Danos claridad de pensamiento para contestar apropiadamente estas preguntas.
0: Amén, Señor.
1: Bendice también a aquellas personas que están viendo el programa, que sea una bendición para la vida personal de ellos también.
0: Amén.
1: Te damos gracias por la promesa de tu presencia y reclamamos esa promesa en el nombre que es sobre todo nombre, el nombre de Jesús. Amén.
0: Amén.
1: Amén.
0: La primera pregunta para esta hora viene de nuestro hermano José Mesa Martínez. Le saludamos, querido hermano. Nos saluda el hermano también a nosotros y dice, mi pregunta es, ¿solo Josué y Caleb entraron con vida en la tierra prometida o fueron más? Que creo que es una pregunta sencilla, pastor.
1: Sí.
0: La Biblia nos dice que de los que salieron de Egipto, solamente entraron ellos dos, pero en realidad fue una gran multitud de que habían nacido en el desierto, una nueva generación que había surgido, fueron una gran multitud de ellos.
1: Sí. Sí, tenemos un texto que nos dice eso.
0: Muy bien.
1: No solamente Josué y Caleb, sino había una edad límite también.
0: También, correcto.
1: Dice en el versículo 29 de Números 14, y voy a leer el versículo 30 también, dice, en este desierto caerán vuestros cuerpos, todo el número de los que fueron contados de entre vosotros de 20 años arriba,
0: Correcto.
1: los cuales han murmurado contra mí. Vosotros a la verdad no entraréis en la tierra por la cual alcé mi mano y juré que os haría habitar en ella, exceptuando a Caleb, hijo de Jefoné, y a Josué, hijo de Nun. Así que todos los menores de 20 años pudieron entrar,
0: Correcto.
1: y Josué y Caleb,
0: Correcto.
1: que parece que tenían más que 20 años.
0: Sí. Es bueno esa aclaración porque sí, solemos nosotros hacer énfasis en Josué y Caleb, pero hay que tener en cuenta el límite de edad.
1: Sí.
0: Los de 20 para arriba que se rebelaron, todos perecieron en el desierto, excepto Josué y Caleb, pero los que eran menores de 20 años, que cuando sucedió la apostasía aquí en Cades Barnea, pues esos entraron.
1: Exactamente.
0: Muy bien.
1: Una pregunta sencilla,
0: Sencilla.
1: pero importante.
0: Claro. Muy bien, vamos a pasar a la siguiente pregunta. Esta pregunta es más profética y creo que usted es una autoridad aquí en la profecía, pues lleva años estudiándola. La profecía, la pregunta tiene que ver con el pasaje que se encuentra en Daniel capítulo 7, versículos 11 y 12. Dice, por favor, buenas, quisiera que me explicaran Daniel 7, 11 y 12. La pregunta la hace el hermano Luis González. Vamos a leer entonces el pasaje. Daniel, el capítulo 7, versículos 11 y 12. Vamos a mirar el punto acá que nuestro hermano desea explicación. Nos dice la palabra del Señor. Yo entonces miraba a causa del sonido de las grandes insolencias que hablaba el cuerno, y mientras miraba, mataron a la bestia y su cuerpo fue destrozado y entregado para quemarlo en el fuego. También a las otras bestias les habían quitado su dominio, pero les había sido prolongada la vida hasta cierto tiempo. Bueno, el hermano no especifica qué de este pasaje no entiende, pero dice que le expliquemos todo el pasaje. Quizá pudiéramos hacer un resumen.
1: Tal vez el punto que está preguntando, basado en experiencia anterior que yo he tenido,

0: particularmente el versículo 12, a donde dice, habían también quitado a las otras bestias su dominio, es decir, habían caído ya, pero les había sido prolongada la vida hasta cierto tiempo. Es un pasaje que se han dado diferentes explicaciones, pero pienso yo que la mejor explicación que he oído se encuentra en el hecho de que aunque a estas bestias, el león, el oso, el leopardo, el dragón, se le había quitado su dominio, en realidad su influencia continuó.
1: Correcto.
0: Y eso lo ve uno en Apocalipsis 13, Apocalipsis 13 y el versículo
1: 2.
0: Vamos a leer el 1 y el 2, donde dice, me paré sobre la arena del mar, vi subir del mar una bestia que tenía 7 cabezas y 10 cuernos, y en sus cuernos 10 diademas, y sobre sus cabezas un nombre blasfemo. Esta bestia representa el poder papal. Y dice, y la bestia que vi era semejante a un leopardo. Esto está pasando durante el tiempo del Imperio Romano.
1: Correcto.
0: Ya han caído Babilonia, Medopersia y Grecia. Dice, y la bestia que vi era semejante a un leopardo, sus pies como de oso y su boca como boca de león. Y el dragón, que representa a Roma, le dio su poder y su trono y grande autoridad. Es decir, que la cultura y la religión de las naciones anteriores perduraron, aunque se les había quitado el dominio.
1: Correcto. Y lo mismo lo vemos en Daniel 2 con la imagen. Cuando la piedra golpea la imagen está entera todavía, aunque ya Babilonia, Medopersia, Grecia habían caído, pero la imagen sigue entera, pues los principios, la cultura de esas naciones paganas y su religión, pues continuó, y Roma papal heredó todos esos elementos de estos reinos anteriores.
0: Toda la religión pagana fue heredada por Roma papal.
1: Correcto.
0: No solamente de Roma pagana, sino que Roma pagana había asimilado de Grecia, Grecia había asimilado de Medopersia, Medopersia de Babilonia. Así que, últimamente, aunque no tenían dominio, se perduró su influencia.
1: Correcto. Muy bien. Ahora, quizá el versículo 11, quiero aprovechar que estamos en este pasaje. Se habla de tres fases o etapas del cuerno pequeño, donde dice que mientras se miraba, él estaba mirando este cuerno pequeño, las insolencias que hablaba, las blasfemias. Dice que mataron a la bestia, la cuarta bestia. Su cuerpo fue destrozado y entregado para ser quemado en el fuego. La pregunta es, ¿será que se está refiriendo al mismo evento o se está refiriendo a tres momentos distintos? He escuchado explicaciones donde la primera es la herida mortal, la segunda es cuando Jesús viene por segunda vez y la tercera es después del milenio cuando es destruida completamente.
0: Es posible que haya tres etapas aquí, no había pensado en eso, nunca había escuchado esa aplicación, pero es posible que esté ahí porque se encuentran tres etapas ahí, claramente.
1: Claro. Okay.
0: Es una posibilidad.
1: Muy bien, gracias. Bien, entonces vamos a pasar a la siguiente pregunta. La siguiente pregunta es una pregunta muy interesante también. Nos viene de Franklin Valencia y nos dice, ¿cómo debe enfocarse el ministerio de sostén propio? ¿Es completamente independiente de la iglesia con respecto al manejo del dinero? He oído que el espíritu de profecía se pronuncia al respecto. Me gustaría saber. Muchas gracias. Y yo escribí esta pregunta excelente porque me parece pertinente que se haga, ya que hoy parece que se está volviendo de moda de levantar muchos ministerios, pero no se ha entendido la diferencia entre ministerios independientes o ministerios de sostén propio de apoyo a la iglesia, como es nuestro ministerio aquí en Secrets Unsealed.
0: Yo tengo una sospecha. Y es que el Franklin Valencia que hace esta pregunta fue alumno mío en Colombia.
1: ¿Oh, sí? Ok.
0: Sí, tiene un hermano que se llama Luis Valencia que hasta que se jubiló recientemente enseñaba teología en la Universidad Adventista de Venezuela, en Nirgua.
1: Oh, ya. Yeah.
0: Así que conozco bien a Franklin. Franklin siempre hacía muchas preguntas, aun cuando estaba en clase. Si es el mismo Franklin, Ah,

0: Entonces, muchos saludos, Franklin, si estás viendo el programa.
1: Okay, muy bien.
0: Ahora, podríamos decir en cuanto a la obra de sostén propio, ¿qué es de sostén propio? Significa que no devenga apoyo económico de la obra organizada.
1: Correcto.
0: Es decir, no es sostenida económicamente por una misión, una asociación, una unión, por la división o por la conferencia general. Se sostiene a base de venta de materiales o posiblemente donativos que reciben.
1: Amén.
0: Ahora, nuestro ministerio, Secrets Unsealed o Secretos Revelados en español, es un ministerio de sostén propio. No, me gusta llamarlo un ministerio de apoyo a la iglesia.
1: Amén.
0: Es decir, no me gusta cuando la gente dice, bueno, Secretos Revelados es un ministerio independiente. No,
1: Exacto,
0: no, no, no es
1: no.
0: independiente. Es un ministerio de apoyo a la misión de la Iglesia Adventista. Y tiene sus ventajas muy grandes, porque hay muchas personas que aceptan el mensaje, se bautizan, entran a la iglesia y devuelven diezmos y ofrendas sin que la obra organizada haya contribuido ni un solo centavo para que ellos ingresaran a la iglesia. Y hay muchas personas que yo he bautizado que entraron a la iglesia adventista por medio de nuestro ministerio de apoyo a la iglesia.
1: Amén.
0: Nosotros no tenemos una iglesia en este ministerio, no tenemos un templo en este ministerio, no nos reunimos los sábados ni los miércoles aquí en este ministerio. Nuestro objetivo es producir material para fortalecer a los miembros de la iglesia y, en segundo lugar, para traer los que son de mente abierta allá afuera para que ingresen a la iglesia.
1: Amén.
0: Yo tengo mi credencial ministerial válida, en orden, soy miembro fiel de la iglesia adventista, de mi iglesia local, y devuelvo mis diezmos y ofrendas a mi iglesia de la organización.
1: Amén.
0: Así que así debe ser. Hay otros por ahí que se levantan, establecen un ministerio que está en guerra con la obra, o un ministerio donde ellos quieren beneficiarse económicamente pidiendo donativos de parte de la gente. Esos sí son ministerios independientes.
1: Gracias, pastor, por hacer esa aclaración, lo cual es importante hoy ante el gran despertar, diría yo, de muchos hermanos laicos de comenzar un ministerio. Déjenme leerles una cita. El espíritu de profecía, y bien decía nuestro hermano Franklin, que la sierva del Señor habla de la obra de sostén propio. Creo que usted lo ha definido y lo ha explicado muy bien. Es un tipo de obra que no devenga recursos de la tesorería de la iglesia. Sin embargo, algunos han tenido la mala impresión de que porque es de sostén propio y es independiente financieramente, entonces debe ser también dependiente o independiente más bien en todos los demás aspectos, en lo que creemos. Entonces hay cierta independencia no santificada que es preocupante en algunos casos. La sierva del Señor lee, este es un manuscrito interesante, de manuscrito 97 de 1901. Yo estuve hojeando este capítulo, todo el capítulo es impresionante porque está escrito en el tiempo de la apostasía alfa, de la crisis de Kellogg en el año 1901, y ella hubiese tenido razones suficientes para apoyar una obra completamente independiente de la organización, pero ella dice acá, no que el pueblo profeso de Dios no piense que es un privilegio separarse de la conferencia y la organización para que ellos muestren su supuesta eficiencia. Esto es enteramente opuesto al orden de Dios. Hay necesidad de perfecta unidad de amor y esto aparecerá cuando aprendamos de Jesús.
0: Amén.
1: Qué hermosa esa cita. Ahora, algo que me gustaría comentar y aprecio que el pastor Borer también hizo o aclaró, hizo énfasis en esto. Aquí en Secrets Unsealed no tenemos templo. Nosotros nos reunimos en las iglesias locales. El espíritu de profecía, y corríjame si estoy mal, pastor, el espíritu de profecía habla de ministerios laicos de apoyo a la iglesia, de sostén propio, pero no encuentro apoyo en el espíritu de profecía

0: a iglesias de sostén propio independientes, fuera de la organización de la iglesia. ¿Por qué lo menciono? Porque hoy se está volviendo de moda en muchos lugares de establecer iglesias de sostén propio, donde se establecen tipos ancianos, un orden de anciano distinto, donde personas se autoproclaman ser pastores y ordenan ancianos en esas iglesias independientes. Y ellos dicen que son porque la obra de sostén propio es apoyada por el espíritu de profecía. ¿Qué piensa usted al respecto?
1: Y no solo laicos, sino hay individuos que fueron pastores de la iglesia, que, digamos, tuvieron problemas con dinero, o posiblemente tuvieron problemas con mujeres, o problemas con doctrinas, que han salido de la obra y entonces se independizan, forman sus propias organizaciones religiosas, sus propias iglesias, y entonces la gente dona a ese ministro que estableció el ministerio. Ahora, vale decir que este ministerio, Secrets Unsealed, Secretos Revelados, es muy cuidadosamente gobernado económicamente.
0: Amén.
1: Cada año nosotros tenemos una empresa, nos cuesta unos cuantos miles de dólares, debo decir, una empresa que nos hace auditoría. Independiente, no es, es una organización secular, no es eclesiástica, es una compañía secular que viene y nos hace una auditoría. Y gracias a Dios, la auditoría de este año salió hace unos días nada más y tuvimos un reporte, pero extraordinario.
0: Gloria a Dios.
1: En el manejo de los fondos de
0: Amén.
1: Acá. Por ejemplo, yo viajo, y valga la aclaración de esto, yo viajo y cuando viajo llevo materiales para vender con descuento. Y no falta alguno por ahí que dice, ah, el pastor Bor trae los materiales para enriquecerse, para ganar plata. Pero todo ese dinero vuelve al ministerio, yo tengo que rendir cuentas por todos esos materiales y todo el dinero entra al ministerio. Y yo no me embolsillo nada de eso.
0: Amén.
1: Yo tengo que rendir cuentas
0: Amén.
1: Acá por lo que llevo. ¿Por qué llevo el material? Es incómodo, porque me toca llevar una caja extra, además de mi maleta. Entonces, cuando uno llega una caja en el hombro, lo llevo porque yo quiero que la hermandad se beneficie con los materiales.
0: Amén.
1: Ese es el único motivo.
0: Amén.
1: Aquí se le paga salario decente a la gente que trabaja aquí,
0: Amén.
1: Con sus beneficios decentes. Porque la Biblia dice que el obrero es digno de su salario.
0: Amén.
1: Nos sostenemos un poquito, tal vez un 5 a 7% con ventas de materiales, pero el 95 a 97%, 93% de nuestro sostén es donativos de los que creen en lo que nosotros hacemos acá.
0: ¿Sabe, Pastor Bor, que eso es tan importante? Y a mí me encanta la transparencia de este ministerio en el manejo de los recursos, porque no es el caso, tristemente, de algunos que tienen la práctica de ellos reciben la donación, pero la manejan personalmente a favor, sea de la causa, y puede que la estén manejando bien, pero esa transparencia o esa falta de transparencia deja mucho que decir en algunos de los que apoyan ciertos ministerios. Así que ojalá los ministerios de apoyo pudieran hacer eso mismo para que haya cada vez más claridad, más transparencia en los manejos de los recursos del Señor.
1: Otra cosa que quiero mencionar es que cuando a mí me invitan de alguna parte, o a ti, uno de los que predican acá, nosotros no cobramos honorarios.
0: Así es.
1: Hay ciertos predicadores que cobran una cantidad exorbitante
0: sí.
1: para ir a predicar. Nosotros solamente cobramos los gastos de viaje, más nada. El pasaje aéreo, la comida y si hay que alquilar un carro, eso es lo que tiene que pagar la organización. Así que la organización que nos invitó. Así que en realidad nosotros no andamos en este asunto por dinero.
0: Amén.
1: Andamos porque creemos en el mensaje y porque queremos compartir ese mensaje con la mayor cantidad de gente posible.
0: Amén. Gloria a Dios. Muy bien. creo que era necesario.

Que nosotros hiciésemos esa aclaración, me preocupa un poco la situación de algunos hermanos que tienen buenas intenciones, pero creo que han recibido una idea.

0: El pastor Bohr ha hecho mucha investigación, tiene que ver con el comunismo en la Biblia. Nos dice, nos saluda, creo que este no es el nombre de la persona, pero dice que viene de Rafa Cuba, debe ser Rafael de Cuba, así lo interpreto.
1: Tal vez.
0: Nos dice, saludos, pastor Bohr. Quisiera saber si la hermana White escribió algo del comunismo directa o indirectamente. Sé que en Apocalipsis 11 se habla del ateísmo en Francia y algunos lo aplican a la Unión Soviética. ¿Podría explicarme más?
1: Bueno, en realidad los comunistas trazan su origen a la Revolución Francesa.
0: Así es.
1: Históricamente, esa es la raíz del comunismo. La hermana White no menciona la palabra comunismo porque no estaba de auge en el tiempo en que ella vivió. Pero tiene una cita que posiblemente tú tienes allí en el libro La Educación, donde ella dice que el mundo se está moviendo una vez más hacia una revolución francesa. No sé si puedes conseguir esa cita. Está en el libro La Educación, pero no recuerdo exactamente la página. Vamos a ver si logras conseguir esa cita.
0: Mientras la encuentro, puede seguir
1: Sí,
0: su
1: está bien.
0: explicación.
1: En otras palabras, la hermana White, hasta donde yo sepa, no usa la palabra comunismo. Pero sí describe la filosofía básica del comunismo. Es más, ella tiene una cita a donde dice que la idea de que todas las personas en la sociedad deben tener los mismos recursos y los mismos beneficios no está de acuerdo con el plan de Dios.
0: Interesante eso.
1: Porque dice, Dios estableció a los ricos para ayudar a los pobres y los pobres deben aprender a depender de Dios para su sustento. Jesús dijo, a los pobres siempre los tendréis con vosotros.
0: Correcto.
1: Es decir, igualar a todo el mundo, como es el movimiento socialista
0: Socialista.
1: hoy en día, no es el plan de Dios. Porque hoy, por ejemplo, hoy en día hay mucha crítica en contra de los que manejan el capital, digamos, del dueño de Amazon y los dueños de las petroleras, etc. Y es cierto que ellos se enriquecen exorbitantemente. Pero también hay que tomar en cuenta que ellos sostienen a la clase media, por lo menos en los Estados Unidos, porque emplean a miles y miles de personas en sus negocios, así que de esa manera la gente puede ganarse la vida. Yo no envidio a esos magnates que manejan tanto dinero. Tenemos que estar satisfechos con lo que Dios nos da.
0: Amén.
1: Y no codiciar tanto más. ¿Pudiste conseguir la cita?
0: Sí, creo que es esta, Educación, página 206. Al mismo tiempo, la anarquía trata de hacer desaparecer toda ley, no solo divina, sino humana. La concentración de la riqueza y el poder, las vastas combinaciones hechas para el enriquecimiento de unos pocos a expensas de la mayoría, la unión de las clases más pobres para organizar la defensa de sus intereses y derechos, el espíritu de inquietud, desorden y derramamiento de sangre, la propagación mundial de las mismas enseñanzas que produjeron la Revolución Francesa, tienden a envolver al mundo entero en una lucha similar a la que convulsionó a Francia.
1: Ahora, eso apareció hoy en el periódico, ¿no?
0: No.
1: Porque
0: Pareciera
1: pareciera que
0: que...
1: alguien lo estuviera escribiendo hoy y poniéndolo en el periódico.
0: Exactamente lo mismo que está pasando.
1: Todo lo que ella dice en esa cita, que la escribió alrededor del año 1900, está cumpliéndose hoy en día, hoy por hoy, en el mundo que vemos,
0: Tremendo.
1: sin un solo detalle que falle.
0: Ahora, ¿qué diríamos rápidamente el rey del sur? Algunos hablan del rey del sur en Daniel 11:40 como el comunismo en estos tiempos.
1: En realidad, yo creo que es más amplio. Yo le digo el secularismo.
0: Secularismo, eso habla la hermana Wayne en el
1: Eso
0: conflicto de los
1: incluye
0: siglos.
1: socialismo, eso incluye comunismo, eso incluye la gente que no tiene ninguna inclinación religiosa. Es decir, es lo contrario al rey del norte, que es religión apóstata, y el rey del sur es mundanalidad o el mundo secular apóstata.
0: Muy bien. Bueno, interesante pregunta. Creo que hoy por la guerra ya en Ucrania, entre Ucrania y Rusia, China, pues muchas personas hoy están muy inquietas al respecto. Esta pregunta, de hecho, fue enviada antes de que comenzara la guerra en Ucrania, así que llegó justo a tiempo. para nuestro programa ahora que

0: esto está en boga. Bien.
1: Y la gente quiere saber qué papel va a jugar China y Rusia, porque hablamos de los países occidentales. El punto clave es que la Biblia dice que la profecía se va a cumplir especialmente en el mundo occidental.
0: Amén, así es. Bien, se nos ha acabado el tiempo, este programa es maravilloso, pero nos veremos hasta un próximo episodio. Dios te bendiga.

Debemos obedecer las leyes, como también lo hacen las galaxias. De hecho, cada partícula, cada organismo, cada planeta, cada galaxia sigue leyes precisas. La más básica de las leyes es la de la lógica. Por ejemplo, imagina un universo sin la ley de la no contradicción. Entonces, algo puede ser verdadero y falso al mismo tiempo. ¿Qué clase de universo sería este? Difícilmente podemos imaginar un universo ordenado con base en la nada, pero con leyes lógicas. Entonces, basémonos en la ley de la lógica y en las leyes de las matemáticas. El universo obedece las leyes de igual manera. ¿Puede usted imaginar un universo donde no pueda contar? Construidas sobre las leyes de las matemáticas, están las leyes de la física, las reglas de la luz, la energía, la gravedad, el movimiento. Estas leyes son fundamentales a las leyes químicas y a las leyes de la biología. Las leyes del universo se hallan entretejidas en un tapiz invisible, que debe ser justamente exacto para que la vida sea posible. Si el universo empezó por accidente, no deberíamos tener ninguna ley en absoluto, ni mucho menos un conjunto de leyes que sean perfectamente adecuadas para la vida. Entonces, ¿de dónde vinieron las leyes? Newton, Kepler y otros fundadores de la ciencia moderna suponen que existen estas leyes porque Dios gobierna el universo. La Biblia dice que Dios sostiene todas las cosas con el poder de su palabra. Las leyes del universo vienen de Dios, y su palabra es un marco que las mantiene todas juntas.

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Nuevamente estamos para estudiar otro aspecto del Evangelio en sombras del Santuario de Israel. Y en esta oportunidad nosotros estudiaremos la maravillosa paradoja del Evangelio. Cuando estaba en la Universidad de Estrasburgo, empecé a estudiar toda esa sección que años atrás había estudiado en castellano, ahora a estudiarla en hebreo. Y al ir avanzando en la traducción personal de la Biblia hebrea, en esos mensajes especiales, comencé a encontrarme con algunos problemas que no podía entender al principio. Recuerdo cuando más de una vez mi esposa me decía, pasada la medianoche, me sacudía y me decía, a dormir ahora. ¿Por qué? Le dije, yo estoy quieto. No, estás moviendo la pierna. Estaba concentrado. A veces no podía dormir, angustiado por cosas que no entendía, y otras veces no podía dormir del gozo y la alegría de la iluminación que parecía tener de a momentos al asociar conceptos bíblicos vistos ahora a la luz del mismo lenguaje hebreo. Algunas veces me levantaba de noche para escribir las ideas por temor a olvidármelas en la mañana y entonces

dejando las escritas, podía sentirme más libre de soltarme y dormir. Recuerdo cuando llegó el momento de terminando ya mi tesis doctoral. Había escrito dos capítulos que habían agradado a mis profesores, pero un capítulo era el fundamental, el principal, que tenía que ver con la paradoja del sacrificio israelita y en esencia, como pude verlo después, con la paradoja del Evangelio. De manera que le pedí al profesor que me guiaba en la preparación de mi tesis doctoral que leyera cuidadosamente, con atención, en detalle, ese capítulo, porque quería estar seguro que un capítulo tal podía ser aceptado en una tesis doctoral, como era un centro teológico, una facultad teológica liberal, como lo es la de Estrasburgo. Bueno, aceptó hacerlo. Cuando vino una semana después, pidió hablar conmigo, comenzó a hacerme algunas observaciones y me di cuenta que no había leído bien, había pasado por arriba. Comencé a discutir algunos puntos y vi que comenzó a sentir cierta vergüenza. Entonces le pedí, por favor, yo sé que ustedes están muy atareados, tienen muchas cosas que leer. Por favor, léame, antes de defender mi tesis doctoral, este capítulo que para mí es esencial. Está bien, pidió disculpas y me dijo, deme un mes. Estuve orando durante ese mes. Si ese capítulo era rechazado, nunca iba a ser doctor en teología, porque yo no puedo, por hacer simplemente obtener un título, cambiar mis convicciones, más aún en un tema tan vital como ese. Y entonces, cuando llegó el cumplimiento de ese mes, me llevó a su oficina y me dijo, tome asiento, y veía que se sonreía. Y entonces, mientras se sentaba, me dijo, ¿sabe que me convenció? Casi no lo podía creer. Para que un francés diga que un argumento lo convenció, tiene que suceder más que un milagro, y un doctor en teología que me diga eso. Porque desde niños les enseñan a criticar, y a veces la crítica que hacen es la señal mayor de que apreciaron y les gustó la presentación de un tema. Porque decir que se está de acuerdo suena en el mundo francés como decir, yo no tengo capacidad de pensar por mí mismo y por eso estoy de acuerdo contigo. Pero bueno, él quiso ser cortés y me dijo eso. Allí estaban las cuatro palabras claves para entender el sacrificio israelita, la teología del sacrificio israelita. Cuatro palabras claves que ahora estudiaremos a continuación. Y es más, me ayudó con algunos datos adicionales que se le despertaron a él mientras lo leían y me dijo, esto es asombroso, yo nunca vi algo semejante. Y en la defensa de mi tesis doctoral, él dijo, usted está presentando algunos aspectos que en 2000 años de historia nunca se presentaron, y se quedó pensando y me dijo, ¿está seguro de que otro antes que usted no introdujo este pensamiento? Tenía ganas de decirle sí, Elena de White y los pioneros de la Iglesia Adventista, pero guardé silencio. Claro que ahora yo lo desarrollaba al estudiar estos términos hebreos que revelan la gran confusión, por otro lado, de muchos
que tienen que elegir entre distintas posibilidades. Y hasta les puedo decir más, si no se entienden bien esas cuatro palabras o expresiones hebreas, no se puede entender el sistema de sacrificios de Israel. Y mucho de la confusión que hay con respecto a esos sacrificios, a esas leyes rituales y su conexión con el Evangelio, se debe justamente a que no se han entendido esos mensajes. Las traducciones bíblicas no reflejan a menudo ese pensamiento hebreo porque no entendieron los traductores la teología del ritual de Israel. Veamos entonces la maravillosa paradoja del Evangelio. Dice el apóstol Pablo escribiendo a los romanos el capítulo 6 y el versículo 23. Porque la paga del pecado es la muerte. Por eso ni aun el primer pacto fue inaugurado sin sangre, dice Hebreos 9, 18. Vamos a Levítico 17, los versículos 8 y 9, y vemos que el lugar de intercambio de la impureza del pecador por la pureza del templo se daba en el santuario. Todo israelita o extranjero que ofrezca sacrificio y no lo traiga a la entrada de la tienda de reunión para ofrecerlo al Señor, ese hombre será cortado de su pueblo. Había que venir al santuario porque allí estaba la teología del santuario. Los sacrificios tenían únicamente valor en conexión con el templo de Israel porque allí estaba el evangelio en sombras que Dios dio al pueblo de Israel. ¿Cuáles son esos cuatro términos al fin y al cabo? Veámoslos. Atá. Atá. Significa ofensa, pecado. Pero cuando estaba conectado con el sacrificio, me encontré que solo esa palabra atá la traducían sacrificio por el pecado, unos, y otros la traducían sacrificio de purificación. ¿Por qué sacrificio por el pecado unos y sacrificio de purificación otros? Porque tienen que agregar, típico en la lengua hebrea, a veces un contexto. Y algunos miran el contexto del origen de ese sacrificio que es el pecado y entonces traducen sacrificio por la ofensa o sacrificio por el pecado. Pero otros traductores miran el resultado que era la purificación y entonces la traducen sacrificio de purificación. Asham, culpa, significa sacrificio por la culpa en conexión con el sacrificio o lo traducen sacrificio de reparación. Porque en algunas ocasiones ese término asham implicaba la reparación de una deuda. Y por eso miran algunos la causa, la culpa, y otros miran el resultado, la reparación que se hacía. ¿Cuál de los dos vamos a escoger? Menidá. Dos palabras. Me es aguas. No hay problemas con aguas. Significa literalmente menidá, aguas de inmundicia. Pero otros en Números 19 especialmente la traducen aguas de purificación. ¿Por qué? Porque tenía el propósito de purificar la inmundicia, pero todos miran el resultado de esas aguas que se obtenían mediante la mezcla de las cenizas de un sacrificio, y entonces dicen el propósito era la purificación, el resultado era la purificación, y traducen aguas de purificación. Y el término que más me llamó la atención y que más impresionó a mi profesor de teología fue nasa avon, llevar la iniquidad por un lado o quitar la iniquidad, traducen otros. De esto yo voy a hablar más a medida que desarrollemos estos temas. Pero descubrí que estos cuatro términos reflejan la paradoja
del sacrificio y que si no se entiende esa paradoja, no se tiene una visión completa del Evangelio de Cristo tampoco. Durante el año, el pecador, según Levítico 4:3, debía presentar por su pecado que cometió un becerro joven sin defecto al Eterno como pecado, es decir, como sacrificio por el pecado, le agregan.

En Levítico 5:6 dice, usando el término Hashem, el pecador traerá su culpa al Eterno por su pecado que pecó, dice literalmente, su pecado que cometió, lo decimos nosotros en una forma más elegante. Esto es, una cordera o cabra del rebaño como pecado otra vez. Y el sacerdote hará expiación. ¿Qué es lo que está diciendo realmente la ley de Moisés? Que ese animal pasaba a ser el pecado del pueblo. Porque el pecador ponía su mano sobre la cabeza de ese animal y confesaba su falta, y ahora su cuerpo, su sangre, llevaba el pecado del pecador al templo, al santuario. Éxodo 29:36. Acá dice algo llamativo. Harás pecado al becerro que ofrezcas cada día para las expiaciones. Éxodo 29:14, el versículo 14 dice, es un pecado. Traducen, es un sacrificio por el pecado. Pero en realidad, ese animal pasaba a ser el pecado del pueblo. Literalmente significa el becerro del pecado y hacer pecado. Algunas versiones de estudio de la Biblia ponen una nota donde dicen literalmente lo que les acabo de mencionar. Ahora vayamos a la epístola del apóstol Pablo. 2 Corintios 5:21. Allí dice, al que no tenía pecado, ¿a quién me refiero? A Cristo. Dios lo hizo pecado por nosotros, para que nosotros llegásemos a ser justicia de Dios en él. Vemos entonces que Cristo, siendo limpio como esos animales puros del sacrificio, para el sacrificio, fue hecho pecado por nosotros y sufrió la penalidad del pecado en nuestro lugar para que nosotros pudiésemos estar libres de nuestro pecado. Nuestro pecado fue condenado en la cruz del Calvario. Nuestro pecado murió, por así decir, en la cruz del Calvario, y nosotros podemos así salir en libertad cuando nos apropiamos de ese sacrificio. Veamos el ritual de la vaca alazana o la vaca rojiza, que era sacrificada y transformada en cenizas. Allí iba el estiércol, iban, es decir, las tripas, iba la carne, el cuerpo, aún la piel roja, y hasta le añadían hisopo para que una especie de tinta roja y madera de cedro del Líbano que era roja, para que esas cenizas revueltas después en agua sirviesen de receptáculo de sangre. Dice, un hombre limpio quitará las cenizas de la vaca para el agua impura o de inmundicia, nidá, pero la traducen agua de purificación. Y luego dice, es un pecado. Claro, hay que traducirlo, es un sacrificio por el pecado. Atá aparece otra vez. Acá vemos que el sacrificio por el pecado llevaba en sí esa paradoja, porque la sangre que ahora pasaba a reproducirse para no estar teniendo que matar cada vez nuevamente un becerro o una vaca, se guardaban las cenizas, se las revolvía después con el agua y así se tenía un poco de agua sanguinolenta o de sangre en la práctica, y llevaba esa paradoja que tenía que ver con la purificación de la impureza. Y miren los resultados, dice luego, y el limpio rociará sobre el inmundo. Está en Números, el capítulo 19. Y cuando lo haya purificado al día séptimo, él lavará luego sus vestidos.

vestidos, y asimismo se lavará con agua y será limpio a la noche. ¿Recuerdan ustedes lo que vimos en el mensaje anterior? Esa contaminación menor que no era tan seria, que era ligera, porque no requería el sacrificio para purificarse, sino solo bañarse con agua y duraba hasta la puesta del sol. Así que el limpio que aplicaba este ritual quedaba contaminado con la sangre del sacrificio, con esas aguas de cenizas de tinte rojizo, pero solo una contaminación ligera, y el sucio quedaba limpio. Esa paradoja llevó a muchos judíos a discutir por mucho tiempo. Hoy se la está entendiendo mejor. El limpio se ensuciaba y el sucio se limpiaba por el mismo ritual. Y esto nos puede ayudar a ver, a entender más el ritual del santuario. Dios aceptaba en su templo solamente una carga menor de pecado, solo la carga que venía, esa contaminación legal que venía a través del sacrificio o de la sangre de un animal puro que había cargado con el pecado del pueblo. Y así, esa impureza humana quedaba limpia, la pureza del templo y del animal sacrificado limpiaba al pecador y salía en libertad, y en el caso de el templo, sin embargo, recibía todo ese receptáculo de pecado, pero aminorado, atemperado, por así decirlo, en la sangre de un animal puro que había cargado con el pecado del pueblo. Veamos ahora el término nasa avon. El término nasa avon significa llevar el pecado. Y en primer lugar, el pecado o la iniquidad era llevada por los culpables. Dice Levítico 5:1. Si alguno pecare, llevará su iniquidad. Si alguno pecare, llevará su iniquidad. Y la persona que cargaba, llevaba su iniquidad, su pecado, debía sentir en algún momento el ansias de liberarse de esa carga, de ese remordimiento de conciencia, diríamos hoy. Levítico 5, versículos 5 al 7, dice cómo debía hacerlo. El que peca en alguna de estas cosas, confesará aquello en que pecó. No puede haber perdón de pecado sin confesión. El pecador no se confesaba al sacerdote israelita. Confesaba su pecado a Dios. El sacerdote lo que hacía era el ritual de la expiación. Y para expiar el pecado que ha cometido, traerá al Señor dos tórtolas o dos palominos o un cordero o una cabra o un macho cabrío, etc. Pero buscando en la Biblia encontré que esa expresión, nasa avon, se la usaba también para personas inocentes. Nasa avon se la empleó, por ejemplo, para la historia de José. José fue vendido por sus hermanos, se salvó porque su hermano mayor intervino, porque hasta lo iban a matar en esos celos familiares tan fuertes que se dieron. Y fue llevado cautivo a Egipto y llevó el oprobio, el maltrato de los hermanos. Yo me imagino cuánta amargura habrá estado masticando durante tanto tiempo, pero se aferró a Dios. Y llegó el día en que se debió hacer cierto arreglo, cierta justicia con los hermanos. Y acá nos encontramos que era llevada por los que perdonan también. Porque vinieron los hermanos cuando murió el papá, después que se vieron después de muchos años y él era el gobernador de Egipto y podía vengarse. Y cuando murió el papá, los hermanos se asustaron y dijeron, mientras vivía papá, nos perdonó.
Pero ahora,

se va a desquitar, decimos nosotros, de una manera parecida. Y vinieron y le dijeron a José, te ruego que perdones, traducen. Literalmente dice que lleves la iniquidad, nazabono, o que lleves el pecado. Ahora, que lleves ahora la maldad de tus hermanos.

tenga no acepta cargar con la falta injusta que le atribuyeron, sino que busca devolverla al verdadero culpable. En eso consiste la venganza, en desquitarse, en hacer caer sobre la persona que calumnió, que hizo el mal, todo el mal que le había propinado. También Nazaabón era llevada, esa expresión, llevar el pecado, tenía que ver con un intermediario inocente que llevaba la iniquidad del pueblo. Por ejemplo, los sacerdotes debían llevar el pecado del pueblo. Levítico 10, 17. Aarón y sus dos hijos, que eran sacerdotes, no comieron el sacrificio por el pecado. Y Moisés se enojó y les dijo: La víctima del pecado la dio Dios a vosotros para que llevéis el pecado de la congregación ante el Señor. Vamos a la primera epístola de Pedro y vemos que este principio está en los evangelios también. Primera Pedro 2, versículo 24. Jesús mismo llevó nuestros pecados en su cuerpo sobre el madero, para que nosotros podamos morir a los pecados y vivir a la justicia, porque por sus heridas fuisteis sanados. Está citando a Isaías 53. Veamos, cuando el pecador venía al santuario, venía trayendo su pecado del cual quería liberarse. No podía encontrar liberación afuera. Su sacrificio afuera no tendría valor. Entonces debía llevar su pecado al templo y Dios se iba a hacer cargo de ese pecado. Con su conocimiento, mi siervo justo justificará a muchos, dice Isaías 53, 11, y llevará las iniquidades de ellos. Cuando estaba enseñando en nuestro seminario en Colón-sur-Salève y estaba explicando esta paradoja del Evangelio representado en las sombras y representaciones y figuras del Antiguo Testamento, un alumno suizo levantó la mano y me dio este pasaje. Y le agradecí porque no lo había percibido antes. Él, el siervo justo, que iba a morir por los pecadores, iba a justificar a muchos. ¿Cómo? Llevando sobre sí las iniquidades de ellos. Alguien debía llevar el pecado de otros para que la persona culpable pudiera estar en libertad. Y uno de los errores más grandes que se dan en muchos es que vienen a la iglesia con sus cargas y sus luchas y empiezan a buscar descargarse sobre el pastor, sobre un líder de la iglesia, un anciano, o sobre otras personas de la iglesia. Y así nunca obtendrán liberación. Tenemos que ir a Dios con nuestra carga y depositársela a Él. Porque yo no puedo ser el sustituto de nadie. Ningún pastor, ningún ser humano puede ser sustituto de nadie. Tenemos que ir a Dios mismo con nuestra carga. Y en su Hijo nosotros encontramos la limpieza, la liberación del pecado. Algo que me llamó más la atención, y esto fue lo que más me sacudió, y que no lo podía atender al principio y que también impresionó más a mi profesor, y hasta me ayudó a dar algunos pasos que yo no me atrevía al principio porque me parecían demasiado osados. Era llevada la carga del pecado por Dios mismo en su templo. En la epístola a los Hebreos 13:11, nos dice el apóstol Pablo en relación con esto, que era llevada también en la sangre del pecado, literalmente o referente al pecado, cuando se depositaba en el interior del templo. Ahora, en la figura, en los registros del templo celestial, los registros de pecado, con la confesión. Y la absolución que solo Cristo puede dar, no ningún ser humano. Veamos Éxodo 34, versículos 6 al 7, donde aparece esta expresión, Nasa Avón, Nasa Peshá, Nasa Atá. Llevar la iniquidad, el pecado,
y la transgresión o la rebelión.

ligada esa expresión NASA a tres términos. Eterno, eterno, dice, fuerte, misericordioso y piadoso, tarde para la ira y grande en misericordia y verdad, que guarda misericordia a millares, que lleva, literalmente asume, bueno, lleva, NASA, la iniquidad, la rebelión y el pecado, y que de ningún modo tendrá por inocente al malvado. Hay pecados que Dios acepta, asume en su templo, otros no. Los pecados de rebelión a mano alzada, como usa la expresión la Biblia, Dios los rechaza y hace que la culpa caiga sobre el pecador. ¿Cuántas personas acusan a Dios por lo que les pasa, por las guerras, por las pestes, por las enfermedades? Quieren echarle la culpa a Dios. Esa no es la forma de liberarse del mal. Tenemos que creer en Dios, tenemos que confiar en Él, porque Él será vindicado en el juicio de toda mala imputación sobre sus actos como soberano del universo. Pero acepta asumir la responsabilidad del pecador que humildemente confiesa su falta y en el tribunal del cielo será vindicado. ¿Por qué? Porque en el sacrificio de su Hijo está el pago y la purificación de esa falta. Por ejemplo, lo que dijo David, Salmos 32:5. Mi pecado te declaré y no encubrí mi iniquidad. Ese es el primer paso para obtener el perdón de los pecados, librarse de esa carga del pecado. Debemos ir a Dios y confesar nuestras faltas. No debemos pensar que debemos ser santos para poder ir a Dios. No, Él quiere que pecadores como somos, miserables como somos, vayamos a Él. Y Él va a tomar esa carga de nosotros si las confesamos en virtud del sacrificio del Hijo de Dios, quien es nuestro pecado. Fue hecho nuestro pecado. Y murió, llevando con su muerte ese sacrificio a la tumba. Pero al mismo tiempo, Él ejerce un ministerio en el cielo equivalente al sacerdote que llevaba la sangre del pecado al interior del templo, hasta el día de la purificación final de ese templo. Y dice el David, mi pecado te declaré y no encubrí mi iniquidad. Dije, confesaré mis transgresiones al Eterno y tú llevaste la maldad de mi pecado. Recuerdo cuando al principio, traduciendo del original hebreo las secciones del sacrificio israelita de las leyes rituales, al encontrarme con el término Nasa Avon, no sabía con cuál de las dos propuestas que encontraba en las traducciones modernas quedarme. Por un lado estaba quitar el pecado y por otro lado estaba llevar el pecado. ¿Cómo debía traducir ese pasaje? Había un judío que estaba estudiando en esa universidad, en esa facultad cristiana, y se me ocurrió una vez preguntarle, ¿qué entiendes por Nasa en hebreo? ¿Nasa? Me dijo él. Vio que había un portafolio e hizo esto. Bueno, ahora yo les pregunto a ustedes, ¿quité el portafolio de la mesa o lo llevé conmigo? Ambas cosas. Por eso es inútil discutir cómo traducir Nasa Avon. Puede ser llevar el pecado y quitar el pecado. Cuando decimos llevar el pecado, estamos dando la traducción literal. Pero es obvio que cuando un intermediario lleva el pecado de otra persona, esa persona no tiene más el pecado, se quita el pecado de ella. Permítanme ilustrarlo, tal vez con una persona de las que esté presente. Tal vez, podrías venir. Muy bien. Muchas gracias.

gracias. Tú eres una pecadora israelita y yo soy el sacerdote israelita. Naturalmente no tenemos un cordero para aquí representarlo porque el cordero pasaba a ser el pecado de la pecadora o del pecador. Entonces vamos a representarlo con este. Este es tu pecado. Y tú puedes retirarte un momento y ahora vas a venir para librarte de tu pecado. Ven con ese pecado. Ofreces el sacrificio. Confiesas tu pecado sobre el animal. Pones tu pecado sobre el animal y yo, como sacerdote israelita, tomo esto y puedo decirte, Shalom, vete en paz, porque estás libre de tu pecado. Gracias. Pero ahora, el santuario, el sacerdote que comía el sacrificio, el sacerdote que llevaba la sangre del sacrificio al templo, llevaba el pecado y era depositado en el santuario. Esta paradoja del sacrificio es admirable porque nos muestra que es cierto, la persona se libraba del pecado, se quitaba el pecado del pecador, pero alguien debía llevar ese pecado y el último receptáculo de ese pecado era el templo donde Dios moraba. Tú llevaste, Dios quitó, tú quitaste la maldad. Traducen las versiones, si ustedes lo van a ver, tú perdonaste la maldad de mi pecado. Esa es una buena traducción, pero no se percibe todo el trasfondo que el lenguaje hebreo permite captar en el perdón. Porque alguien que perdona asume una responsabilidad. Se los voy a demostrar. Cuando Oliver North, un coronel norteamericano, estuvo ligado con los contras en Nicaragua sin la autorización del Congreso de los Estados Unidos, lo enjuiciaron y todos pensaron que el presidente Reagan estaba involucrado en eso. De manera que cuando estaba por dejar la presidencia el presidente Reagan, muchos pensaban ahora lo va a absolver porque el presidente de los Estados Unidos tiene autoridad para perdonar a un criminal. Pero dejó la presidencia y no lo absolvió. ¿Por qué? Porque no quiso involucrarse en la falta de ese coronel. En la Guerra Sucia, como se llamó en Argentina la era de los militares, que hicieron desaparecer mucha gente. Había quienes defendían los militares, otros estaban más del lado de la izquierda, por así decirlo. Y yo fui a Europa y me disgustaba ver el lado que me parecía unilateral de muchos europeos ante la situación que se había vivido en Argentina. Y entonces me dijo una vez un pastor italiano de la Iglesia Adventista, mira, Alberto, los militares podrían poner en el pelotón de fusilamiento a muchas personas y el mundo podría sobrellevar eso con una sola condición, que haya juicios abiertos y verificables. Pero eso de que se haga desaparecer uno aquí, otro se haga desaparecer allá, nadie lo acepta. Quedé pensando, porque justamente la Biblia nos dice que hay un juicio investigador en los cielos antes del castigo final de los malvados. Si Dios hiciera desaparecer a este o al otro, aún al mismo Satanás, al ángel rebelde Lucifer, que se apartó de Dios en el cielo, y lo hubiera hecho antes que se pudiese ver el fruto de su obra, muchos estarían con temor sirviendo a Dios. Pero dio largas al tema, dio largas al problema para que el mundo y el universo entero se convenciese de la injusticia del pecado y pudiese ver el carácter admirable de Dios. Y en el juicio final,

Dios mismo será juzgado, según nos dice la palabra de Dios. Por eso Él asume una responsabilidad al perdonarnos a nosotros. La traducción es correcta. Dios perdona la iniquidad, pero al perdonar, asume la responsabilidad de ese pecado ante el universo. Y no nos preocupemos, Dios sabe cómo defenderse, Dios sabe cómo defender su justicia ante ese tribunal, porque dio a su hijo dio el pago y puede decir, pude perdonar a tal o cual pecador, porque acá está el pago, se hizo justicia. Salmos 85, versículos 2 al 3 dice, tú llevaste, dice el profeta, la iniquidad de tu pueblo, cubriste todos sus pecados, reprimiste toda tu ira y te apartaste del ardor de tu enojo. Y Oseas 14:2 dice, tened palabras de arrepentimiento, convertíos al Eterno y decidle, lleva toda la iniquidad, perdona, correcto, perdona la iniquidad, pero hazte cargo de nuestra iniquidad, es lo que quiere decir, y acepta el bien, te ofreceremos la ofrenda de nuestros labios. Esto está siendo cada vez más entendido por autores judíos modernos. No son cristianos, pero estudiaron, han estado estudiando el ritual israelita y en los grandes debates que ellos tuvieron, yo pude aprender mucho y obtener a la luz del Evangelio la verdadera orientación. Miren lo que dijo Baruch A. Levine en 1992. La sustitución de una víctima y la transferencia a ella de la impureza y pecados de los adoradores crea una aparente paradoja de una víctima impura sirviendo como expiación, como instrumento de purificación. Otro, quien para muchos es el más grande investigador bíblico de la ley ritual judío, y dijo lo siguiente, siendo que la sangre del atad, recuerden, pecado, la sangre del pecado, del sacrificio por el pecado, lleva ahora la impureza que ha absorbido, contamina todo objeto que salpica. Por eso la sangre del sacrificio que se depositaba en el templo contaminaba el templo y requería una purificación al final del año, pero era solo una contaminación menor que Dios podía aceptar porque allí iba la confesión del pecador, el arrepentimiento, la conversión. Y entonces el pecador salía libre del pecado, pero Dios asumía la responsabilidad de esa falta hasta el día final del juicio que estaba representado en el ritual de sacrificios. Otro autor judío escribió en Jerusalén, Zohar, se transfiere la contaminación del pecador al animal, que lo sustituye, y de allí a la sangre y finalmente al santuario. Al traer ante Dios la contaminación de pecado repudiada e investida en la sangre del atá, del sacrificio por el pecado, el pecador exhibe su dolor por el pecado y su separación del mismo, buscando perdón. Lo que la presencia de Dios en el santuario no puede tolerar es a gente que se aferra a sus pecados rehusando repudiarlos. Tal infidelidad injustificable es insoportable. Este pensamiento, esta teología, esta comprensión del sacrificio israelita que tuvieron los pioneros del movimiento adventista y que confirmó Elena de White, hoy, por investigadores judíos independientes, está siendo confirmada. Los sacrificios se ofrecían sobre el altar del patio. Y esa era una solución provisoria. Hebreos 10:4 dice, la sangre de los toros y los machos cabríos no puede quitar los pecados. Sí, los quitaban y permitía que el pecado fuese llevado al santuario, pero solo en figura. Pero en esencia, ningún animal, como ya lo vimos en otro tema, puede reemplazar la falta del pecador. Solo Dios, quien se hizo carne y estuvo con nosotros, Él podía asumir nuestra falta y llevar la carga del pecado.

substitución se ve en la segunda epístola a los Corintios, el capítulo 5 y el versículo 14. Porque el amor de Cristo nos impele, dijo el apóstol Pablo, al pensar que si uno murió por todos, luego todos han muerto. O todos figuran como habiendo muerto. Y siendo que la paga del pecado es la muerte, todos figuran como habiendo hecho el pago, como si ellos hubieran muerto. Ese es el intercambio sustitutivo. En la inauguración del templo que se daba en el patio, Moisés tomó la sangre y con su dedo la puso sobre los cuernos del altar. Derramó el resto de la sangre en la base del altar, así lo santificó para ofrecer sacrificios por él, por el pecado, sobre él. Y el resto lo quemó sobre el altar, pero al becerro lo quemó fuera del campo. Así como se inauguró con ese sacrificio en el patio del templo, se inauguró el templo, así también Cristo inició la inauguración del templo celestial con su sacrificio que tuvo en la tierra, lo que podríamos vincularlo como el patio del templo celestial. Los dos ministerios básicos del santuario los describió el apóstol Pablo escribiendo a los Hebreos en el capítulo 9, los versículos 6 al 7. Los sacerdotes entraban continuamente en la primera parte del templo, es decir, en el lugar santo, para cumplir con los oficios del culto. Pero en la segunda parte, en el lugar santísimo, entraba solo el sumo sacerdote una vez al año, no sin llevar sangre por los pecados. Y allí se cumplía la purificación final del templo. Escribiendo a los Hebreos también en el capítulo 13 y en el versículo 10, dijo Pablo, tenemos un altar del cual no tienen derecho a comer los que sirven en el santuario. Ese altar no es el altar de la hostia, no es el altar de la misa, porque nosotros no podemos comer ese sacrificio. Tenemos un altar. Cuando no se comían esos sacrificios, la sangre se llevaba al interior del templo. Cuando se comían esos sacrificios, el sacerdote llevaba esos pecados y al final del año depositaba esos pecados en el templo, en la primera parte del ritual del día de la expiación. Así que nuestro altar es el altar del templo que está en el cielo, donde Cristo intercede por nosotros, y siendo que nuestro pecado se lleva a ese altar, nuestro pecado no es comible, ese sacrificio no es comestible. Y sigue diciendo Hebreos 13:11, porque los cuerpos de aquellos animales cuya sangre por el pecado es introducida en el santuario por el sumo sacerdote, son quemados fuera del campamento. Aquí dice, cuya sangre del pecado, o referente al pecado, porque la sangre de Cristo también llevó nuestro pecado al cielo. Por eso también Jesús padeció fuera de la puerta para santificar al pueblo mediante su propia sangre que presenta en el templo celestial. ¿Cómo es que presenta él su sangre? Con las señales de los clavos. Yo voy a hablar en el siguiente tema un poco más sobre esto. Sin derramamiento de sangre, dice la epístola a los Hebreos, no hay remisión, no hay transferencia de pecados. Traducen, no hay perdón, sí, pero el sentido de áfesis da lugar a pensar una transferencia de pecados al santuario, ahora el del cielo. Escribió Elena de White, hijos del Señor, cuán preciosa es la promesa, cuán plena la expiación del Salvador por nuestra culpa. El Redentor, con un corazón de amor inalterable, aún presenta su sagrada sangre en favor del pecador. Las manos heridas, el costado traspasado, sus pies estropeados, abogan elocuentemente por el hombre caído, cuya redención se pagó a tan infinito costo. Tenemos un abogado perfecto
que no se equivoca.

Recuerdo cuando fuimos, mis padres se mudaron a la ciudad de Paraná. Y allí a la casa de la asociación, donde mi padre fue el tesorero de la Asociación de los Adventistas en toda la provincia de Entre Ríos y que abarcaba otras provincias más. Cuando fueron a vivir allí, descubrió mi madre que la vecina en el fondo de la casa tiraba la basura por encima del muro al lado de donde vivían mis padres. Y mi madre tenía su temperamento. Fue, tomó esa basura y se la tiró de vuelta. Mi padre se agarraba la cabeza y decía: "Yo soy pastor, ella, esa persona sabe que yo soy pastor, ¿por qué no fuiste a hablar con ella? ¿Qué se cree ella? Va a tirar toda esa basura a mi casa. ¿Quién soy yo? Soy un basurero". Bueno, la convenció, mi padre fueron, hicieron las paces y hasta la invitó. Y por primera vez fue a una iglesia adventista a ese lugar. Algunos dirían cosas de mujeres, pero se arregló ese problema. Dios no aceptaba que el pueblo viniera y le tirara toda esa basura en su templo. Pero sí les decía: tráiganme esa suciedad, pero háganlo como yo les dije, a través de un animal menor. Porque Dios debía presentar su justicia en el juicio final y sólo el pecado confesado podía Dios asumirlo para defendernos en su tribunal. Y el abogado que tenemos es un abogado perfecto que no pierde ni un solo caso. Los abogados en este mundo le dicen a usted: no diga esto, no diga esto, no diga esto y no diga lo demás. Pero en el cielo no hay tapujos, no hay escondrijos de ninguna naturaleza. Hay integridad, hay transparencia. Y nuestro abogado nos dice: digan todo y esa confesión que ustedes hacen será vista y leída y escuchada por todo el universo, porque la Biblia dice que nuestros pecados se escriben en los libros del cielo. Pero no se preocupen. Yo he pagado por esas faltas y yo puedo defenderlos. Y ninguna acusación del acusador de los hermanos, como dice Satanás, puede tener efecto porque ese abogado que tenemos es un abogado perfecto. La purificación final del santuario al final del año representaba ese juicio final. Levítico 16:16 dice: de esta manera purificará el santuario de todas las impurezas y rebeliones de los israelitas, de todo el pecado de ellos, traducción literal, de todo el sacrificio por el pecado que ellos habían traído al santuario durante el año, podemos agregar, y a los que se podían incluir como última instancia, la confesión de los pecadores en ese momento final. Fue pues necesario, dice Hebreos 9:23, que la copia de las realidades celestiales fuesen purificadas con esos sacrificios. Pero las realidades celestiales mismas, con mejores sacrificios que estos. Debía purificarse el templo del cielo por todos los pecados que allí se inscribieron, pero por todos los pecados que Dios pudo asumir. Apocalipsis 11:19 nos habla del juicio final y dice entonces: fue abierto el templo de Dios que está en el cielo y quedó a la vista el arca de su pacto en su santuario. Se veía esa arca solo en el día de la expiación. El sumo sacerdote entraba al lugar santísimo para purificar el templo solo en el día de la expiación y en conexión con ese juicio final se presenta esa apertura del templo celestial al lugar santísimo. Ha llegado el tiempo, decía el versículo anterior, de juzgar a los muertos, de dar el galardón a tus siervos, los profetas, a los santos y a los que temen tu nombre, pequeños y grandes. Así como está ordenado que los hombres mueran una vez y después se enfrenten el juicio, dice Hebreos 9:27, así también Cristo fue ofrecido una sola vez para quitar los pecados de muchos, llevar, quitar, llevar, como lo vimos. Y entonces dice: la segunda vez, sin llevar el pecado, aparecerá para salvar a los que lo esperan. Cristo está terminando en el cielo esa intercesión final, en el lugar santísimo,
en una obra de juicio y pronto aparecerá para traer la bendición de la vida eterna, así como el sumo sacerdote al después de purificar el santuario salía al templo y bendecía a la congregación. Animémonos unos a otros, dice Hebreos 10:25. Tanto más cuando veis que el día, dice el día, en el Talmud hebreo, en la Mishnah, hay una sección que se titula Yoma, día, que tenía que ver con el día de la expiación. De manera que cuando dice, cuando veis que el día es el día representado por el día de la expiación, que era el día del juicio, Yoma, tanto más cuando veis que el día se acerca. Ese día para nosotros ya comenzó. Apocalipsis 14:7, el primer mensaje angélico dice, temed a Dios y dadle gloria, porque ha llegado la hora del juicio. Dijo en Romanos 14:10 el apóstol, porque todos hemos de comparecer ante el tribunal de Cristo. ¿Cómo? A través de Cristo. Uno de los pasajes que más me impresiona es el de Romanos 8, versículos 34-35. Dice el apóstol, si Dios es con nosotros, ¿quién contra nosotros? ¿Quién acusará a los escogidos por Dios? Es Dios quien justifica, es decir, es Dios quien asume nuestra falta. ¿Quién podrá argumentar con Dios? ¿Quién condenará? Sigue diciendo, es Cristo Jesús quien murió, sí, quien resucitó y está a la diestra de Dios e intercede por nosotros. Si nosotros hemos confesado nuestros pecados delante de Dios, podemos confiar en Él, porque en el día del juicio no va a tomar nuestras faltas y las va a echar de nuevo sobre nosotros. Fiel es el que prometió, Él asumió nuestro pecado. A menos que nos rebelemos contra Él, y entonces sí, todo eso volverá a caer sobre nuestras cabezas. Pero si confiamos en Él, no debemos mirar al juicio con miedo, sino con fe, con esperanza, porque ese día del juicio será una vindicación para cada uno de nosotros. El pasaje de Miqueas, el capítulo 7, el versículo 18, es maravilloso, uno de los mejores pasajes del Antiguo Testamento. El profeta parece amargado de a momentos al escribir en su libro por la apostasía, el pecado y la rebelión del pueblo. Y al final mira hacia el cielo y dice, ¿qué Dios como tú que lleva la iniquidad, que asume, que se hace cargo de la iniquidad y pasa por alto el pecado del remanente de su heredad, no retiene para siempre su enojo porque se deleita en mostrar misericordia?

Qué maravilloso. Ese pedacito se los extraje de un canto que muestra que Dios se deleita en perdonar. A nosotros nos cuesta perdonar, pero para Dios es un placer porque quiere nuestra salvación, quiere nuestra redención. Y el profeta miró a las naciones paganas y dijo, no hay entre las naciones paganas ningún Dios como el Dios de Israel. Porque entre los dioses paganos, esos dioses eran dioses vengativos, dioses pasionales, que proyectaban los problemas pasionales de los seres humanos. Entre los egipcios, cuando una persona moría, me imagino el terror por la que pasaba antes de morir, porque creían que después de morir debían comparecer ante un tribunal representado por animales salvajes. Y estaban allí con sus fauces abiertas, hipopótamos, tigres, leones, listos para devorar si no era capaz de probar su inocencia. Imagínense ustedes a los pecadores egipcios, cómo probar su inocencia ante un tribunal del cielo y si no iban a ser devorados. Y yo quiero decirles que si yo tengo que ir al tribunal del cielo para probar mi inocencia, tiro ya a la religión. ¿De qué me sirve entonces la religión? Yo sé que soy pecador, yo sé que no tengo posibilidades de probar mi inocencia. Pero qué Dios como tú, que se hace cargo del pecado.

su pueblo. Querido amigo que me escuchas, tú puedes confiar en Dios y debes hacerlo si quieres vivir. Aún habiendo sido criminal, puedes vivir en paz, aunque estés en la cárcel. Si confiesas tu pecado a Dios, Dios te perdonará, porque Dios es compasivo, benigno, misericordioso. Querido amigo, prepárate para encontrarte con tu Dios. Esas son las palabras de Amós, el capítulo 4 y el versículo 12. Temed a Dios y dadle gloria, porque ha llegado la hora del juicio, dice Apocalipsis 14:7. De manera que nosotros podemos confiar en Dios. Podemos confiar en sus promesas. Podemos librarnos de la carga del pecado. Debemos ir al templo que está en el cielo donde Jesús intercede por nosotros para que allí se dé el trueque de nuestra falta por la pureza del Hijo de Dios. Y Él, en ese templo, será nuestro abogado. Él nos defenderá. Y el mismo juez, el mismo Padre, todo el cielo ha sido ganado a nuestro favor para vindicarnos gracias a los méritos preciosos del Hijo de Dios. ¿Quieres aceptar ese regalo que te ofrece el Señor? ¿Quieres aceptar el perdón de los pecados? Yo te invito a que inclines tu rostro para orar conmigo, para que te libres de tu pecado. Padre y Dios Santo que estás en los cielos, sabemos que tú eres un Dios de amor. ¡Qué maravilloso tu evangelio! Señor, queremos librarnos de nuestro pecado. Sabemos que eso afecta, puede afectar tu reputación ante muchos que no entienden el evangelio, porque miran la maldad y no perciben ese carácter de amor con el pago que se dio en el sacrificio. Señor, gracias por tu amor. Nos confiamos a ti. Te pedimos el perdón de nuestros pecados. Cada uno que está escuchando esta oración puede confesar ahora también su falta personal a Dios específica, que solo Él conoce y que tú conoces también. Y creyendo en tus promesas, confiamos, Señor, que podremos levantarnos en paz, habiendo sido justificados, habiendo recibido el perdón de los pecados. Gracias, Señor. En el nombre de Jesús te lo pedimos todo. Amén.

Las palabras tienen poder. Pueden despertar a un pueblo de la opresión de la esclavitud a una vida fiel de liberación. Josué instó a la gente: escogeos hoy a quien sirváis. Si a los dioses a quienes sirvieron vuestros padres cuando estuvieron al otro lado del río, o a los dioses de los amorreos en cuya tierra habitáis, pero yo y mi casa serviremos a Jehová. Las palabras también pueden ser devastadoras y usarse para destruir y engañar. Por ejemplo, cuando Satanás tentó a Eva en el jardín del Edén, insinuó la duda: ¿con qué Dios os ha dicho no comáis de todo árbol del huerto? Las palabras pueden ser acusatorias y críticas, y pueden ser relajantes y amables, trayendo curación al alma. Dios eligió comunicar la historia de su creación, la caída, el plan de la redención, la promesa de restauración y la segunda venida al mundo a través de profetas y escritores. Escribieron en hebreo, arameo, griego, idiomas que a menudo son bastante diferentes de los que aprendimos desde la infancia. Pero la Biblia entera ha sido traducida al menos a 636 idiomas y el Nuevo Testamento a otros 3.223 idiomas más, para que el 95% de la población de la tierra pueda leer la palabra de Dios. En la lección de hoy discutiremos cómo interpretar las palabras, frases y narraciones de las Escrituras dentro de sus contextos originales, que nos ayudan a comprender más plenamente el mensaje de Dios para nosotros hoy. Ve por tu Biblia y ya regresaré.

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1: El versículo central está en Deuteronomio 31:26. Tomad este libro de la ley y ponedlo al lado del arca del pacto de Jehová vuestro Dios y esté allí por testigo contra ti. Los miles de millones de habitantes del mundo hablan más de 6.000 idiomas. La Biblia completa ha sido traducida a más de 600 idiomas y el Nuevo Testamento algunas porciones se han traducido a más de 2.500 idiomas. Son muchos idiomas en realidad, pero al mismo tiempo aún es menos de la mitad de los idiomas conocidos. Se estima que 1.500 millones de personas no tienen ninguna parte de la Escritura traducida a su lengua materna. Si bien aún queda mucho trabajo por hacer, los esfuerzos de las sociedades bíblicas han asegurado que 6.000 millones de personas puedan leer las Escrituras. ¡Qué bendición es estar entre los que tienen la Biblia en su propio idioma! Y a menudo lo damos por sentado, olvidando que no solo hay muchos que no tienen la Biblia, sino que también durante siglos en Europa la Biblia fue alejada deliberadamente de las masas. Y gracias a la imprenta y a la reforma, eso ya no es el caso, ya es historia. Pero los que sí tenemos la Biblia, continuamos buscando de qué forma, llenos del Espíritu, podemos aprender a estudiar la palabra y conocer al Señor revelado en sus páginas. La Iglesia Adventista del Séptimo Día se identifica a sí misma como la Iglesia remanente.

de la profecía bíblica. Es un movimiento en el tiempo, en este tiempo final, para proclamar los mensajes de los tres ángeles con claridad. La iglesia remanente proclama el sábado como el sello que distinguirá a las personas que guardan los mandamientos y tienen la fe de Jesús. Y su habilidad para guardar los mandamientos solo puede venir a través de los méritos y el poder de Cristo, como lo demuestra su ejemplo para vencer y heredar la corona de la vida. Sin embargo, esta afirmación de ser el remanente parece bastante exclusivista y arrogante en nuestro entorno moderno, ¿verdad? Por eso pregunto, ¿cómo podemos saber que Dios tiene un remanente? Y la idea del remanente se encuentra en toda la Escritura. Cualquiera puede describirlo con una buena concordancia, porque la Biblia describe el concepto de un remanente de varias maneras. Número uno, escucha esto, los remanentes históricos son como los de Isaías 1, que son sobrevivientes de una catástrofe. Número dos, están los remanentes fieles, que son aquellos que permanecen fieles a Dios y que llevan todas las promesas del pueblo de Dios. Y número tres, está el remanente escatológico, son aquellos que pasan por las tribulaciones del tiempo del fin y salen victoriosos en el gran día del Señor para recibir su reino. Escatología quiere decir eventos finales, ¿verdad? Y en Apocalipsis el dragón se enfurece contra la mujer y hace guerra con el remanente de su simiente que guarda los mandamientos de Dios y tiene el testimonio de Jesucristo. Ahora el apóstol entendió bien el propósito por el cual fue dada la Biblia. Segunda de Timoteo capítulo 3 versículos 16 y 17 nos dice así. Toda escritura es inspirada por Dios y útil para enseñar, para redarguir, para corregir, para instruir en justicia, a fin de que el hombre de Dios sea perfecto, enteramente preparado para toda buena obra. O sea que la Biblia fue escrita para que fuera testigo de la obra de Dios en la historia, su plan para redimir la raza humana caída y para instruirnos en todo el camino de justicia. Y el Señor eligió hacerlo en lenguaje humano, manifestando sus pensamientos e ideas por medio de palabras humanas. Y al liberar a Israel de Egipto, Dios eligió una nación específica para transmitir su mensaje a todos los pueblos. Y Él permitió que esa nación comunicara su palabra a través de su idioma, el hebreo, y algunas porciones en arameo, un idioma relacionado con el hebreo. Y el surgimiento de la cultura griega trajo consigo una nueva oportunidad al permitir que el Nuevo Testamento se comunicara por medio del griego, el idioma universal que se hablaba ampliamente en esa parte del mundo en ese momento. De hecho, hasta que hubo una traducción del Antiguo Testamento al griego, o sea, hicieron una traducción del Antiguo Testamento al griego, este lenguaje universal les permitió a los apóstoles y a la iglesia primitiva difundir el mensaje a lo largo y ancho con nuevo celo misionero después de la muerte de Cristo. O sea, la palabra estaba en el idioma de la gente. Y más tarde el apóstol Juan dio testimonio de la palabra de Dios y del testimonio de Jesucristo y de todas las cosas que había visto. Y de esa manera, la Biblia señala la continuidad de este testimonio inspirado desde el primer escritor de las Escrituras hasta el último. Algunas personas no solo tienen la Biblia traducida en su idioma nativo, sino que además tienen varias versiones en su propio idioma. Otros pueden que tengan solamente una versión, si es que la tienen. Pero independientemente de lo que se tenga, ya sea en audio, en video o en forma escrita, el punto clave es valorarla como la palabra de Dios y, lo más importante, obedecer lo que enseña. Si en todos los idiomas hay palabras que tienen un significado tan rico y profundo que son difíciles de traducir adecuadamente a otro idioma utilizando una sola palabra, y tales palabras exigen un amplio estudio de cómo se las usa en toda la Biblia para comprender la amplitud de su significado. Dos descubrimientos o avances en los últimos tiempos nos han ayudado a comprender el origen de la Biblia. La lengua egipcia, escrita en jeroglíficos, fue descifrada en 1822 por Jean Champollion. Y este descubrimiento, valga redundancia, descubrió los secretos perdidos hace mucho tiempo de una de las civilizaciones más antiguas y nos permitió comparar los textos egipcios, los textos antiguos, con el texto de la Biblia. Y varias contribuciones interesantes surgieron con el tiempo. Número uno, que muchos de los lugares geográficos mencionados en la Biblia fueron registrados por los egipcios que regularmente hacían campañas e intercambiaban con Canaán. Y se

Encontró una gran cantidad de correspondencia y precisión entre nombres y lugares mencionados en Egipto y en la Biblia. Número dos, se encontraron numerosas palabras de préstamo egipcias, particularmente de los primeros cinco libros del Pentateuco. Los académicos han documentado una serie de términos como Teba, la palabra para arca, que se deriva de la palabra egipcia que significa caja o cofre. Y esta palabra se usa tanto para el arca de Noé como para el arca en el que Moisés fue colocado como un bebé, o la canastita, ¿verdad? El recipiente. El nombre de Egipto usado en la Biblia es Mizraim. Y este nombre es una palabra dual en hebreo que proviene del egipcio MSR, la palabra para Egipto. Y el doble final indica que las dos tierras, la del Alto y Bajo Egipto, refiriéndose al Nilo, ¿verdad? Y también se usan modismos egipcios. Por ejemplo, la frase brazo extendido, usada para describir la protección de Dios, es una expresión egipcia común de fuerza. Y el autor utilizó títulos egipcios, así como modales y costumbres del habla. Y finalmente hay una serie de nombres personales egipcios que aparecen. Todos estos descubrimientos apuntan a la conclusión de que los primeros libros de la Biblia fueron escritos durante la generación del Éxodo y que el autor conocía íntimamente Egipto, sus costumbres, su historia. Y Moisés ciertamente habría tenido la educación y los antecedentes necesarios para escribir los libros de Génesis a Deuteronomio, como a menudo afirma la Biblia. Pero hay otro descubrimiento que se relaciona con la escritura original de las escrituras de Moisés, escrituras por Moisés, la invención del alfabeto, que se derivó de los jeroglíficos egipcios. Esa invención tuvo su lugar en la península del Sinaí aproximadamente un siglo antes del Éxodo. Y este gran avance en la comunicación simplificó la escritura e hizo posible la alfabetización para gente común. Moisés, entonces, podría haber escrito no en jeroglíficos egipcios complicados, sino en el alfabeto proto-cananita simplificado que eventualmente se convertiría en el hebreo. El tiempo de Dios siempre es perfecto para poner su mensaje en manos de su pueblo. En el pensamiento hebreo hay varias formas de expresar ideas que refuerzan el significado y ponen énfasis en la importancia de los conceptos. A diferencia de los idiomas europeos, el hebreo no contiene signos de puntuación en el idioma original, por lo que la estructura del idioma desarrolló otras formas para comunicar tales ideas. Una de las formas en la que el escritor hebreo podía destacar un determinado atributo de Dios era repitiéndolo tres veces. Y cuando el relato de la creación llega al clímax del trabajo creativo de Dios, la obra creativa de Dios, el texto pone énfasis en la importancia única de la humanidad creada. Y el término bará, que quiere decir crear, siempre tiene a Dios como sujeto. Es decir, solo Dios tiene el poder de crear sin depender de la materia preexistente. Y este texto describe la creación del hombre. Dice, y creó Dios al hombre a su imagen, a imagen de Dios lo creó, varón y hembra los creó. Mira la repetición así, tres veces. Creó, varón y hembra los creó, a su imagen los creó. Tres veces dice la palabra crear. Moisés, por lo tanto, puso énfasis en que los seres humanos fueron creados por Dios y que también fueron creados a su imagen. Puso el énfasis en estas verdades. Otro ejemplo, tenemos por ejemplo Isaías, vamos a la Biblia, Isaías capítulo 6, versículos 1 y 3, nos dice lo siguiente. Y el uno al otro daba voces diciendo, santo, santo, santo, Jehová de los ejércitos, toda la tierra está llena de su gloria. En esta visión y el llamado de Isaías, los serafines repiten las palabras santo, santo, santo, es el Señor de los ejércitos. El énfasis está en la santidad de un Dios asombroso cuya presencia llena el templo. Y también vemos esa santidad por las palabras de Isaías mientras está en presencia del Todopoderoso. Dice, ¡ay de mí que soy muerto! Hasta un profeta como Isaías, al ser confrontado con la santidad y el carácter de Dios, se avergonzó por su propia indignidad. Incluso aquí hay mucho
incluso aquí,

mucho antes de la exposición de Pablo sobre la pecaminosidad humana y la necesidad de un Salvador. Aquí podemos ver que la Biblia describe la naturaleza caída de la humanidad, incluso en una persona buena como era Isaías. Pero hay más, en las Escrituras las palabras siempre aparecen en un contexto. No se sostienen por sí mismas. Cada palabra tiene su contexto, un contexto inmediato dentro de una oración. Y es esta unidad la que debe entenderse primero. El contexto, ¿qué quiere decir el autor? Y luego está el contexto más amplio de la unidad general en la que se produce la oración o la frase. Y este puede ser un párrafo, un capítulo o una serie de capítulos. Y luego viene el contexto de todo el libro. Pero lo esencial es comprender lo mejor posible el contexto de las palabras y las oraciones para no llegar a conclusiones erróneas. Ya hemos visto que la repetición del término bará en Génesis 1:27 pone énfasis en la creación del hombre por Dios. Y ahora vemos que el hombre se define como, en el contexto de este versículo, como masculino y femenino. Esto significa que el término hebreo Adán debe entenderse en este pasaje como una referencia genérica a la raza humana o humanidad. Sin embargo, en Génesis 2:7 se usa el mismo término Adán para referirse a la formación de Adán a partir del polvo de la tierra. En hebreo, Adamá, nota el juego de palabras. Aquí está. Aquí solo hace referencia al Adán masculino, ya que Eva es creada más tarde y de una manera completamente diferente. Por lo tanto, en cada pasaje, incluso dentro del contexto de dos capítulos, vemos una diferenciación entre la definición de Adán como humanidad y el hombre Adán. Y el hecho de que Adán es una persona se afirma más tarde en las genealogías y en referencia a Jesús, que se convierte en el segundo Adán. Así como la palabra Adán aparece en un texto específico, el contexto de la creación de Adán y Eva se encuentra en el relato más amplio de la creación, como se ve en Génesis 1 al 2. Esto es lo que se entiende por unidad, una unidad más grande. La unidad informa al intérprete sobre temas, sobre ideas y desarrollos adicionales. A veces se ha llamado a Génesis 2, 4 al 25 el segundo registro de la creación, pero en realidad solo hay una diferencia en el énfasis, porque en ambos casos se nos muestra los verdaderos orígenes de la humanidad. No hay tal cosa como dos creaciones. A veces va el asunto de puntuación y a veces va la forma como está escrita esa unidad, ese bloque. Las unidades más grandes de la Escritura son libros de la Biblia. Los libros bíblicos fueron escritos con diferentes propósitos y en diferentes circunstancias. Algunos sirvieron como mensajes proféticos, otros fueron compilaciones, como los Salmos. Hay libros históricos como Primero y Segundo de Reyes. Y hay cartas a varias iglesias, como las escritas por Pablo y otros. Y cuando buscamos comprender el significado y el mensaje de un libro, es importante comenzar con la autoría y el contexto, porque muchos libros de la Biblia tienen autores identificados. Moisés, por ejemplo, es identificado por las propias Escrituras como el autor de los primeros 5 libros del Antiguo Testamento. Y esto es confirmado también por Jesús y los apóstoles. En otros casos hay autores bíblicos que no están identificados. Por ejemplo, los autores de los libros de Esther, Ruth, igual que los autores de muchos de los libros históricos como Samuel y Crónicas. Desde Éxodo hasta Deuteronomio fueron escritos por Moisés después del Éxodo. Pero debido a que Génesis es fundamental como historia de los actos de Dios desde la creación hasta el período patriarcal, es lógico que este libro haya sido escrito antes del Éxodo. Mira lo que dice Patriarcas y Profetas. En Ellen White, página 255 en adelante, dice así ella. A medida que pasaban los años y erraba con sus rebaños por lugares solitarios, meditando acerca de la condición oprimida en que vivía su pueblo, Moisés repasaba el trato de Dios hacia sus antepasados, las promesas que eran la herencia de la nación elegida, y sus oraciones en favor de Israel ascendían día y noche. Los ángeles celestiales derramaban su luz alrededor de él. Allí, bajo la inspiración del Espíritu Santo, escribió el libro de Génesis. Sí, allí está el libro de Génesis.
se nos informa no solo acerca de nuestros orígenes, sino también sobre el plan de salvación o los medios por los cuales Dios redimirá.

a la humanidad. De paso, el libro de Génesis, allí están en esencia todas las doctrinas de la Biblia. Por eso es el libro de los comienzos. Y este plan se vuelve aún más evidente en el pacto que Dios hace con Abraham, que implica la promesa de establecer por su intermedio una gran nación formada por una descendencia numerosa, que dijo como las estrellas del cielo y como la arena que está a la orilla del mar. Pregunto, ¿qué otras verdades se nos ha enseñado por medio del libro de Génesis? Verdades que de otro modo no podríamos saber. ¿Cómo nos enseña esto cuán importante es la palabra de Dios para nuestra fe? Yo me atrevería a decir nuevamente y vuelvo a repetir que en Génesis están mencionadas todas las doctrinas bíblicas. No hay dudas que sea el libro de los comienzos. Es por eso que ha sido uno de los libros más atacados por el enemigo. Porque si logra establecer dudas en su contenido, el resto de la Biblia cae como por efecto dominó. Entonces viene la pregunta, ¿cómo podemos estudiar la Biblia profundamente sin entender los idiomas bíblicos originales? Tenemos herramientas como las concordancias de Strong o Young o la Caribe, disponibles ahora a través de Internet y físicamente, que son más accesibles hoy que nunca. Podemos estudiar cómo se usan las palabras dentro de las oraciones, dentro de los libros y en toda la escritura. Los fundadores de nuestra iglesia no tenían todas las herramientas disponibles que tenemos hoy. Tenían sus Biblias y concordancias, y eso era todo. Y oraban mucho, eso sí, siguiendo cuidadosamente los principios protestantes de la interpretación bíblica y bajo la inspiración del Espíritu Santo. Ahora ellos pudieron conocer el plan de salvación de Dios y las verdades enseñadas por los profetas y por Jesús. Y así podemos hacerlo nosotros también. Pero tenemos la ventaja de tener más y más herramientas. Y ahora, algunas preguntas para meditar, ya sea individualmente o para discutir en grupo. ¿Cómo nos ayuda el conocimiento de que Moisés escribió los primeros 5 libros de la Biblia a aceptar las Escrituras como una fuente confiable hoy? ¿Qué significa permitir que las Escrituras interpreten las Escrituras? ¿Por qué es importante entender el significado de lo que dice la Escritura misma en lugar de agregar nuestras propias ideas a la Escritura? ¿Cómo la comprensión de una palabra y su profundidad de significado nos ayudan a ver el propósito de Dios para nuestras vidas? ¿Qué tipo de poder tienen ciertas palabras en el Antiguo Testamento, por ejemplo, justicia, misericordia o esperanza? ¿Cómo impactan estas palabras en nuestro conocimiento del carácter de Dios? Bueno, finalizaré con esta cita inspirada, seguida por algunas preguntas de reflexión. Es una cita muy hermosa, que está en el libro Conflicto de los Siglos, página 11, y que yo diría, no sé si habrá alguien que pasará por la crisis final incólume, sin ser engañado, si no ha leído este libro, porque es como un zoom, Dios revela en visión aún los detalles de las cosas que han de ocurrir, que se presentan en la palabra de Dios, información clasificada para estar listos para el segundo regreso, salir de Babilonia y ser parte del remanente. Dice aquí, en su palabra, Dios comunicó a los hombres el conocimiento necesario para la salvación. Las santas escrituras deben ser aceptadas como una revelación autorizada e infalible de su voluntad. Son la norma del carácter, las reveladoras de doctrinas y las examinadoras de la experiencia. Sin embargo, el hecho de haber revelado Dios su voluntad a los hombres por medio de su palabra no anuló la necesidad de que ellos tienen de la continua presencia y dirección del Espíritu Santo. Por el contrario, el Salvador prometió el Espíritu para abrir la palabra a sus siervos, para iluminar y aplicar sus enseñanzas. Y como el Espíritu de Dios fue el que inspiró la Biblia, es imposible que alguna vez las enseñanzas del Espíritu sean contrarias a las de la palabra. Y aquí van las preguntas. Independientemente de cuántas traducciones de la Biblia existan en tu idioma, ¿qué puedes hacer para aprovechar al máximo las que tienes? ¿Cómo puedes aprender a apreciar la Biblia como palabra de Dios y buscar, por fe, obedecer lo que enseña? Piensa en la diferencia entre lo que la palabra de Dios enseña sobre los orígenes humanos, que fuimos creados por Dios en el sexto día de la creación, y lo que la humanidad misma enseña bajo el apelativo de ciencia, que es que nosotros evolucionamos durante miles de millones de años.
¿Qué debería decirnos este enorme contraste que hay entre los dos acerca de cuán importante es apegarse a las enseñanzas de la Biblia y cuán lejos puede llegar la humanidad cuando se aleja de la palabra de Dios y lo que dice claramente? ¿Qué herramientas bíblicas, si es que hay alguna, están disponibles para ti que pueden ayudarte a comprender mejor la Biblia? E incluso, aunque no tengas ninguna herramienta adicional, ¿cómo puedes aprender a aplicar las lecciones aprendidas hoy sobre cómo interpretar la Biblia? A los hijos de Israel se les dijo que enseñaran a sus propios hijos las grandes verdades que se les había encomendado y que volvieran a contar las historias sobre la conducción de Dios en sus vidas. Y aparte del beneficio obvio de transmitir la fe, ¿de qué manera la enseñanza y la narración de historias sobre la conducción de Dios en nuestras vidas tienden a aumentar nuestra propia fe? Es decir, ¿por qué compartir la verdad bíblica con otros también es beneficioso para nosotros? Yo quisiera cerrar con estas palabras diciéndote que para que una verdad sea grabada en nuestra mente, tiene que ser repetida entre 21 a 22 veces. Así dicen los psicólogos, los pedagogos, los docentes. Repetir, repetir. De paso, aprendemos por la repetición. No sin duda, la palabra de Dios dice que en el tiempo final, los principios de Dios estarán grabados en nuestra mente y corazón, de tal manera que no serán más borrados. Y Él dice, yo seré ellos por pueblo. Yo seré ellos por Dios y ellos me serán a mí por pueblo. Repetir, repetir, repetir, ir a la palabra. ¿Has leído la Biblia en un año? ¿Cuánto hace que no la lees? ¿O que estudias tu devocional o la escuela sabática? Tenemos que ir a la palabra, nuestra única fuente. Esos principios tienen que estar grabados en nuestra mente y corazón. Es nuestro manual. Y este es un manual completo, porque nos habla de salud. Se vive entre 7 a 15 años más aplicando estos principios. Es un manual de relaciones interpersonales, es un manual de la familia, es un manual de finanzas. De paso, el tema favorito de Jesús fue las finanzas y habló más de eso que de cualquier otro tema. Es un manual completo, el manual del fabricante. Dios nos ayude a hacer de su palabra nuestro libro de texto. Pero tenemos que disciplinarnos, siendo práctico, hermano y hermana. No tenemos tiempo, estamos tan cansados, tenemos que subir al coche, a esa autopista, el tráfico. Bueno, consiga aunque sea la Biblia en audio. Pero levántate un poquito más temprano y lee algo con tu familia, tú solo. Que el Señor te hable por su palabra. Y háblale en oración mientras manejas, mientras vas al trabajo, a la escuela. Contáctate. Hay poder en estar conectados al Santo Libro. Y yo pregunto, ¿qué más importante, orar o estudiar la Biblia? Así me preguntaron, yo dije las dos cosas. Y el joven me preguntó, pastor, ¿qué más importante, lo que usted le dice a Dios o lo que Dios le dice a usted? Y allí vi el mundo de diferencia. Con nuestro corazón egoísta podemos decir, dame, dame y te pido. Pero cuando Dios nos habla algo, su palabra es vida para nuestras vidas. Acompáñame en oración. Padre celestial, gracias por tu palabra. Queremos no solamente interpretarla correctamente y que la Biblia se interprete a sí misma. Queremos sobre todo aplicar estos principios y grabarlos en nuestra mente y corazón. Grábalos con tu espíritu para que nunca más se borren. Porque llegará el momento cuando nos será prohibido este libro y tú nos recordarás lo que hemos estudiado. Bendícenos. Sabemos que lo harás porque lo pedimos en el nombre de Jesús. Amén. Bien, amigos, es todo el tiempo que tenemos por hoy. Ha llegado el momento de despedirnos una vez más y será hasta el próximo programa de la serie Lecciones de Vida. Invita a otros a sintonizar este canal. Transfórmate tú mismo en un canal de bendiciones. Dios te bendiga y te guarde. Y recuerda siempre que tú vales mucho para Jesús. Él te ama más de lo que puedes imaginar.

Al igual que el invernadero y la huerta, me gusta a los árboles ponerles una buena capa de materia orgánica. Esta materia orgánica se va descomponiendo, va manteniendo la humedad y se convierte al final en alimento para los árboles, porque necesitan una buena cantidad de alimento para dar las frutas que esperamos de ellos. Algunos que son más grandes, la capa es lógicamente mucho más hermosa, mucho más grande, menos agua y menos abonos químicos. Esta es materia orgánica, descomposición, que es extraordinaria para los árboles.

Viste que uso mucha materia orgánica, toda la que puedo, en forma de compost, en forma de biotriturado, en forma de abono de las gallinas. Y eso hace que, bueno, que produzcan, que estén fuertes, que estén sanos. Pues, por ejemplo, aquí las naranjas. Están las flores, a su vez, y las naranjas todavía sin coger. Y ahora acabo de plantar un nogal. Vamos a ver cómo se comporta este nogal, a ver si puedo comer nueces dentro de unos años. Está grande ya y está, como ves, muy bien abonado, muy bien ahí acolchado.

Hola, mis queridos televidentes, nuevamente la doctora Choco está entrando en los hogares y en aquellos que no conozco, estoy muy feliz de poder transmitir mi experiencia de vida y poder llegar a ustedes y darle todos los consejos que tengo guardados y yo sé que ustedes los necesitan. Así que continuaremos con el tema anterior. Ahora sí, necesitamos saber cómo limpiar nuestro colon. Entonces tenemos 15 razones para limpiar nuestro colon. Ahora sabremos cómo hacer una limpieza de colon. Ustedes habrán escuchado muchas veces en la radio, en la televisión, que escuchan limpieza de colon, limpieza de colon, y le dan un montón de brebajes y le dan muchas cápsulas y después terminan descompensándose. Ya basta. Ya, ahora vamos a utilizar otro método, ¿sí? No nos olvidemos que nuestro cuerpo es templo del Espíritu Santo. Es un templo de Dios y al cual debemos mantenerlo limpio. Si nosotros queremos que Dios esté en nuestro hogar y en nuestra vida, ¿cómo lo vamos a recibir? ¿A una visita cómo la recibimos? Cuando va a venir la suegra, ¿qué hacemos? Limpiamos toda la casa, limpiamos hasta los rincones, porque seguro que va a pasar el dedo y va a ver sucio. Bueno, así tenemos que hacer con nuestra vida. Tenemos que, no es una opción, sino una prioridad, el purificar nuestro cuerpo, el desintoxicar. Debemos limpiar nuestro cuerpo, que está cargado de toxinas, de virus, de parásitos, de hongos, hoy está la orden del día. ¿Sí? Entonces, ¿cómo deshacernos de ellos? ¿Por qué? Porque nuestro cuerpo tiene que funcionar bien. Si está cargado de basura, no podemos funcionar, ¿sí? Entonces, ahora vamos a aprender 15 razones como para limpiar bien su colon.

¿Cómo hacemos para mantener limpio nuestro cuerpo, nuestro colon, que sería el pozo negro? ¿Sí? Primero, cuando limpiamos nuestro colon, aumenta la funcionalidad de los sistemas del cuerpo. No se olviden que todos nuestros sistemas del cuerpo trabajan todos juntos. ¿Sí? Porque cuando se va a trabajar y le duele la mano, no la deja en la casa. Se la tiene que llevar igual. ¿Sí? Entonces, ¿qué vamos a hacer? Nosotros, si un órgano se sienta molesto, son tan compañeros que cuando un órgano o un sistema se siente mal, todo le va a afectar. Son muy unidos. ¿Sí? Entonces, ahora lo que tenemos que hacer, aumentar la efectividad en el hecho cuando nosotros vamos limpiando nuestro cuerpo, entonces todos los órganos se van revitalizando, se van poniendo alegres, contentos, porque están ingresando la salud. La segunda es la disminución de los dolores. ¿Sí? ¿Qué hace una limpieza de colon? ¿No ayuda a eliminarlo? Si usted tiene dolores de cabeza, si usted tiene dolores de espalda, dolores articulares, si tiene artritis, artrosis, gastritis, haciendo una excelente limpieza de colon, van a mermar los dolores y algunos van a desaparecer. Baja el colesterol, ayuda a bajar los triglicéridos, todo, lógicamente, que siempre lo hacemos guiados por una alimentación equilibrada, armónica y correcta. El número 3, prevención de enfermedades futuras. Es muy importante tener un estilo de vida saludable para prevenir todas las enfermedades, porque ustedes están viendo hoy en día que todas las enfermedades van en aumento, no va disminuyendo. Y eso que cada vez hay más medicamentos y los laboratorios se están haciendo millonarios por... Ya basta. Podemos solucionar cómo vamos a prevenir haciendo una limpieza importante de colon, dejando el cuerpo disponible para que ningún ataque externo, como bacterias, virus, hongos, parásitos, puedan ingresar en nuestro cuerpo. No se olviden de que el sistema inmunológico siempre lo tenemos que mantener alto. ¿Y cómo lo hacemos? ¿Cómo levantar las defensas? Estando limpios. 4. Mejora la absorción de los alimentos. ¿Sí? Porque una vez que el sistema digestivo está tapado, con excesos de desecho, no te puedes nutrir. ¿Por qué? Porque ese intestino no puede estar absorbiendo los nutrientes. Entonces, ¿qué empezamos? Con debilidad, decaimiento, desgano. No tengo voluntad para hacer las cosas. Reniego. Ya basta. Limpiando el colon, vamos a ayudar a que todos estos factores no influyan en nuestra vida. Entonces, lo que tenemos que hacer para que es mejorar la absorción de los alimentos, ¿qué tenemos que hacer? Dejar de comer comida chatarra. Los quesos, las frituras, todas las grasas, porque eso hace que reduzca la sensibilidad de la flora intestinal. Porque nosotros tenemos una flora donde tenemos nuestras propias bacterias que nos ayuda a eliminar toxinas. Entonces, no disminuyamos esa flora, porque ahí disminuimos también el sistema inmunológico. Bajamos las defensas. No podemos ir a luchar contra nadie. ¿Por qué? Porque nos encontramos en debilidad. Quinto, quita la mucosidad y desechos. Cuando hay estreñimiento, hay mucha fermentación. Muchos deben estar teniendo gases. ¿Sí? Inflamación, hinchazón de abdomen, la pancita bien hinchada y a veces los gases, claro, porque están en putrefacción, entonces eso produce gas. Y cuando usted no puede eliminarlo, más se va a hinchar. Y cuando los elimina, por favor, cerca de nadie, porque es un olor putrefacto. Y usted lo sabe. Entonces, ¿qué hay que hacer?
hacer los cambios de hábitos. Y no se olviden que, por ejemplo, Michael Jackson tenía desecho de 4 a 5 meses y murió por tener tantas toxinas en su cuerpo. Entonces, imagínense, si todos los que mueren hoy en día haríamos una autopsia y miran el intestino, ustedes verían cómo ese intestino estuvo cargado de toxinas, esa materia putrefacta. Es más, todos son petroleros, digamos. ¿Por qué? Porque es como el petróleo que se adhiere en las paredes y que solamente la irrigación de colon, la hidroterapia de colon puede ayudar a eliminarlo. Y no es una, ojalá fuera una, sino son varias sesiones para que nosotros podamos eliminar toda esa putrefacción y esa materia que está años adherida a nuestro colon. 6. Ah, esto les va a gustar. Ayuda a perder peso. Y van a bajar de peso porque ya van a asimilar mejor, ya van a tratar de comer con hambre, se van a sentir menos pesados. ¿Sabe cuántos kilos puede estar cargando en materia fecal? 7 kilos puede estar cargando en materia fecal. Y uno dice, ¿cómo puede ser tanta suciedad dentro de nuestro cuerpo? Sí, está cargando eso. Y es eso lo que no lo deja reaccionar bien, pensar bien, dedicar más tiempo a todo lo que es de Dios, porque eso nos perturba nuestra mente. Entonces queremos hacer lo que estamos acostumbrados a hacer, trabajo, trabajo, trabajo, trabajo, trabajo, y nos olvidamos del mundo, hasta de nosotros mismos. Entonces lo que tenemos que hacer es ayudar con la alimentación, con la limpieza de colon. Ya es una irrigación de colon que debemos hacer, o una hidroterapia de colon. Bien, la séptima, la número 7, quita algunas medicinas. Ustedes saben que toman medicamentos, le duele la cabeza, le duele el estómago, omeprazol, ya, hipertenso, y van tomando medicamentos. Y algunos medicamentos que le dicen, tienen que tomarlo de por vida. No. Con esta irrigación, con esta limpieza de colon, van a ayudar a ir mermando la medicina. Hasta que se van a dar cuenta cómo se soluciona el problema. Evacuando, limpiando bien el colon, alimentándose bien, chao medicamento. Lógicamente tenemos que saber que hay medicamentos que ya vienen tomando 5, 6, 7, 10 años. ¿Le solucionó el problema? No. ¿Se lo aumentó el problema? Sí. Entonces, ¿qué tenemos que hacer? Limpiar nuestro colon. Limpiarlo, por favor. No dejen de limpiarlo, se olvidan de limpiar ese lugarcito de su cuerpo. Entonces, ¿qué tenemos que hacer para disminuir las medicinas? Y después podemos tomar las naturales. Pero ningún medicamento se puede sacar de un día para el otro. ¿Por qué? Porque le puede hacer un efecto rebote. Le puede dar una crisis, le puede dar... ¡Ah, no! Entonces despacito lo va a ir eliminando. Así como va a ir eliminando las toxinas con la hidroterapia de colon, con una buena alimentación, así también va a poder bajar las medicinas. Y va a ver que va a tener salud. El número 8. El número 8, desintoxica el hígado. No se olviden, ¿qué es lo más importante de nuestro cuerpo? Ya sé que están pensando. Están pensando que es el corazón. No, no, no, no, no es el corazón. Es el hígado. Es lo más importante porque es nuestro laboratorio. De ahí llegan todos los nutrientes y él se encarga de ir y mandar a cada uno de los órganos donde tienen que ir. Entonces, nuestro hígado tiene numerosas funciones. Y cuando las toxinas del cuerpo sobrepasan su capacidad, entonces ahí vienen las enfermedades, vienen los tumores. No se olviden de que la muerte está a la orden del día, el cáncer está a la orden del día, la gastritis está a la orden del día. Entonces evitemos, frenemos, desintoxiquemos nuestro hígado.
Esta limpieza, ¿saben qué hace? Dilata los ductos biliares.

y ayudan al hígado a eliminar las toxinas. Entonces, por ende, tenemos que preservar y regresar a tener salud mediante una hidroterapia de colon. Vamos a la novena. A la novena. ¿Sí? 9. Levanta las defensas del cuerpo. Claro, si estamos eliminando toxinas, no se olviden que Dios nos ha hecho tan perfecto, ha hecho una maquinaria perfecta. Pero para nosotros estar bien, tenemos que eliminar las toxinas. Si usted tiene una movilidad, esa movilidad cuando hace un ruedito, ¿qué hace usted? Enseguidita lo lleva al médico de las movilidades, al taller para ver qué sucede. Siempre lo tiene limpio el auto, por dentro, por fuera, le limpia el motor, todo. Pero si usted no está bien, ¿quién va a manejar ese auto? Se cuida más otras cosas y no nos cuidamos a nosotros mismos. Por eso debemos hacer una desintoxicación y están invitados, cuando quieran, a que hagamos una desintoxicación y verán los resultados que van a tener. Son excelentes. 10 días que me regalen de su vida, ustedes verán los resultados. Vamos a la número 10, que es que nos aumenta la energía. Todas las personas que llegan aquí a la clínica, todas, no hay una que no me diga que siente cansancio, que está agotada, que falta de energía, que depresión, que su cuerpo no está sobrecargado, que tiene colesterol, que tiene triglicéridos, todos los desechos no pueden recibir oxígeno. ¿Por qué? Porque está cargada de toxinas. Entonces, ni los nutrientes pueden absorber. Entonces, ¿cómo va a poder estar feliz? Y hoy, que ya vamos a tocar en otra oportunidad el tema de la depresión, ¿por qué nos deprimimos? Pero usted ya va a estar adelantada sabiendo de que cuando tenemos un colon sucio es más fácil deprimirnos. Bien, vamos al número 11. Su piel, su cuerpo, su cabello, todo va a relucir. ¿Por qué? Porque está limpiando y porque está revitalizando y porque esa hidroterapia de colon es increíble porque ayuda a la circulación, ayuda a regenerar, a revitalizar, tiene energía, el cuerpo lo siente. Y se refleja en el rostro. Con una hidroterapia de color, ustedes van a ver hasta que le vuelve color. Ese color que tienen en la piel, pálido, amarillo, verdoso, con ojeras, con arrugas, con piel seca. Eso es gracias a un colon sobrecargado, a una mala alimentación. Entonces, prestemos atención y si queremos tener belleza, hagámonos naturalmente y saludablemente. Bien, vamos a la número 12. Desacelera el proceso celular degenerativo. ¿Esto qué significa? Que nosotros sabemos que la presencia de radicales libres, ¿qué son los radicales libres? Son las toxinas de nuestro cuerpo, que las cuales, si no nosotros no las eliminamos, acelera todo proceso de enfermedad crónica. No se olviden que las enfermedades crónicas, ¿cuáles son las enfermedades crónicas degenerativas? Porque ya se van degenerando si nosotros no tomamos carta en el asunto, ¿sí? Entonces estas enfermedades como ser lupus, artrosis, artritis y todas las itis, ¿sí? Entonces, y son procesos, simplemente procesos inflamatorios. Todo lo que termina en itis es proceso inflamatorio. ¿Sí? Entonces, ¿qué vamos a hacer? Podemos añadir años a nuestra vida, podemos tener calidad de vida disminuyendo los radicales libres. Entonces, ¿cómo? Haciendo una desintoxicación y limpiándonos el colon. Número 13, aumenta la lucidez mental. No se olviden que la mente es la capital de nuestro cuerpo. Sin mente nosotros no hacemos nada, no podemos concentrarnos, no podemos hablar, no podemos razonar, no podemos hacer negocios, no podemos...

podemos hacer nada. Entonces es muy importante la limpieza de colon. ¿Por qué? Porque nos ayuda a limpiar. Si limpiamos, purificamos nuestra sangre, limpiamos nuestro hígado, limpiamos el intestino, entonces la sangre va a fluir y la sangre lleva oxígeno. Y nuestro cerebro, ¿qué necesita para funcionar? Oxígeno y buenos nutrientes. Y si nosotros no defecamos, no hacemos el 2 todos los días y 2 veces por día, entonces ¿qué va a suceder? Ahí vamos a estar ceño fruncido, malhumorados y no queremos saber nada. Entonces, para nuestra lucidez es muy bueno limpiar el colon también. Vamos a la número 14. Sus emociones se equilibran. Eso es lo más importante. Nunca, a ver, díganme, nunca ha habido gente tan estresada. ¿Cómo es? Si retrocedamos en el tiempo, nuestros abuelos, hasta nuestros padres quizás. Antes, en el campo, ¿qué se hace? Cuando sale el sol, todo el mundo se levanta, trabaja, come, ya. Y cuando bajaba el sol, todo el mundo se iba a dormir. Entonces, hoy, ¿por qué hay tanta gente frustrada, ansiosa, temerosa, enojada, deprimida? Y hoy no pueden dormir. Una, porque ya se han olvidado la naturaleza, el poder de la naturaleza, que Dios la ha hecho perfecta. ¿Sí? La otra, ya, apaguen los celulares. Ahí en la clínica vienen muchos niños, adolescentes y niños con muchos trastornos, ¿sí? Emocionales, con muchos trastornos psicológicos. Entonces nosotros, ¿qué esperamos para hacer los cambios? Un nuevo estilo de vida tenemos que adquirir. Ya, familia, para que no entremos en depresión, no entremos, hay un alto índice de suicidios, no entremos en pensamientos negativos, simplemente tengamos pensamientos positivos, y que podamos agradar a Dios en todo tiempo y en todo momento, y estemos comunicados con Él. ¿Sí? Mamá, papá, que me está escuchando, y niños también, cuando entran al hogar, por favor, hagan una cajita y pongan todos los celulares ahí. Y nadie, pero con llave va a tener que ser la cajita, por favor. Porque es una adicción la tecnología de hoy. Entonces, hagan la prueba y van a ver que se van a mirar unos a otros y qué van a hablar. Nada, dialoguen. Lean un versículo de la Biblia. Si no la conoce la Biblia, cómprela y lea. Ahí tenemos todas las instrucciones. Pero primero tenemos que limpiar. Ya dijimos que cuerpo sano, mente sana. Cuerpo enfermo, mente enferma. Entonces nos alejemos de las enfermedades. Ahora ya están sabiendo. Practíquenlo. Es de la única forma. Vamos al número 15, que mejora el aliento. El aliento. Uno no se siente. Esos son todos los malos olores de nuestro cuerpo y de nuestra boca. Les cuento una anécdota. Cuando estaba en la facultad, yo sabía si un compañero había venido sin verlo. Me preguntaron por qué. Porque cuando entraron era el aliento de él. Y no olía bueno. ¿Sí? Y es algo que no te lo van a decir. ¿Por qué? Porque da vergüenza y cómo vas a decir y capaz que se enoja. ¿Sí? Pero siempre pregunten a quien tengan a la par, a la esposa, al hijo, ¿no? Muchas veces la mamá dice, ay, lavate los dientes porque tenés olor en la boca. Listo. Eso no viene solo por no lavarse los dientes, sino por no lavar los intestinos, por no lavar el colon, por no sacar toda la toxicidad. Y ojalá fuera solamente de la boca. Porque nuestro cuerpo tiene poros y van a eliminar olores y toxinas. ¿Sí?
Y el olor de axila, ustedes saben que es espantoso. ¿Cuántas veces habrán ido en el micro? El que levanta le da ganas de decirle, por favor, baje el brazo. Pero no, hay que avisar. Siempre hay que decir cuando sienten un olor, siempre tienen que. Esos son excesos de desechos que

ejercicios, tienen que cambiar de estilo de vida y lo que tienen que hacer sobremanera es una limpieza de colon. Con todas estas, entre muchas razones, ¿sí? Invitamos a que empiecen desde hoy, yo les diría desde ayer, pero hoy tienen que empezar a hacer un programa de desintoxicación de colon. Todo tu cuerpo te lo va a agradecer. No saben cómo hacer, búsquenme. Estoy dispuesta a enseñarles cómo hacerlo. Pero no se olviden que si nosotros queremos que Dios, el Espíritu Santo y Cristo esté en nosotros, en nuestro hogar, en nuestro cuerpo, tenemos que limpiarlo. Muchas veces uno entra a muchos hogares donde a veces tenemos que hacer visitas médicas domiciliarias y ahí nos damos cuenta, capaz que no vemos al paciente, pero cuando vemos su habitación, ahí nos estamos dando cuenta cómo está su cuerpo. Porque todo lo que nos pasa dentro de nuestro cuerpo lo expresamos por fuera. ¿Sí? Si tenemos un desequilibrio en nuestro cuerpo, ya sea emocional, de salud o espiritual, enseguida se va a reflejar. Un cuarto desordenado, todo tirado, que no hay voluntad de limpieza. ¿Y cuántas veces las madres tienen que andar empujando a los hijos? ¡Limpia tu cuarto, limpia tu cuarto! Al final de cuentas terminan siendo esclavas de sus hijos y limpiando sus cuartos. Nada. Tenemos que desintoxicarnos para tener buenas defensas, para estar contentos, para poder estar en familia. Entonces los invito a que hagamos una desintoxicación y verán, yo solo les pido un día a la semana que ustedes hagan un día de la fruta que más les guste y que tomen 2 litros de agua. Y que tomen mate de manzanilla, de boldo, de ajenjo, de carqueja. Ustedes van a ver qué bien se sienten ese día. Si le duele la cabeza, una cucharadita de miel. Si se siente que se marea, acuéstese y duerma, aunque sea 5 o 10 minutos. Si se siente débil, no es debilidad, está eliminando toxinas. Así que los acompaño desde este lugar y saben que oro por ustedes y ustedes oren por mí. Chao, chao.

Volar parece exótico cuando somos jóvenes, pero cuando envejecemos ya no parece tan divertido. El vuelo comercial más largo del mundo va desde Auckland, en Nueva Zelanda, hasta Dubái. Son 14.000 kilómetros de distancia y dura 17 horas. Es un vuelo largo, especialmente si te toca ir sentado en el medio. Pasas viendo el reloj a la espera de que el avión aterrice. Los científicos han descubierto que hay aves que pueden volar por más tiempo que cualquier artefacto creado por el hombre. Se sabe que las aves fragatas se mantienen en el aire por varias semanas. Pensábamos que eso era impresionante, hasta que unos científicos en Suecia hicieron un experimento con el vencejo. Colocaron unos microtransmisores ultraligeros en 13 vencejos y los soltaron. Descubrieron que tres de ellos no aterrizaron ni siquiera una vez en un periodo de 10 meses. 10 meses de vuelo ininterrumpido. Alguien podría preguntarse cómo los vencejos logran dormir si están volando sin parar durante 10 meses. Todos necesitamos descansar. Estudiando los vencejos con los transmisores electrónicos, se descubrió que, justo antes del atardecer, estas aves ascienden un aproximado de 3 kilómetros y luego comienzan a planear.

0: lentamente en descenso mientras toman siestas cortas. Evidentemente, eso es lo que hacen. Quizás te preguntes, ¿cuándo comen si están volando todo el tiempo? El vencejo tiene una figura aerodinámica casi perfecta. Algunos diseñadores de aeronaves han diseñado aviones de combate imitando dicha forma, ya que el vencejo puede girar y maniobrar en el aire con asombrosa precisión. Lo interesante es que justo después del amanecer y antes del atardecer, las aves se dan un festín y pueden atrapar insectos en el aire. Un apetecible buffet para aves. Quisiéramos tener la energía inagotable de estas aves, capaces de volar sin hacer escalas, ni aburrirse, ni cansarse. ¿Sabías que la Biblia dice que los que ponen su confianza en Dios no se cansarán? Isaías 40:31 dice, pero los que esperan a Jehová tendrán nuevas fuerzas. Levantarán alas como las águilas. Correrán y no se cansarán. Caminarán y no se fatigarán. Amigos, si necesitan una inyección de energía, ríndanse a Jesús y Él los ayudará a levantar alas como las aves.
1: Vivimos en un mundo donde buscamos ser distraídos de la monotonía de la vida. Para muchos, la realidad parece ser una decepción, porque la vida no tiene profundidad. Y por eso algunos buscan emoción y aventura. Pero, ¿cuál es la necesidad de esta distracción? Es porque el ser humano está cansado. Cansado del aburrimiento, la culpa, el miedo, la duda, la pobreza, el hambre. Busca descanso de estas cargas, y por eso muchos se escapan a otro mundo. El mundo de las drogas, el dinero, la violencia, crimen, música, películas, juegos, cualquier cosa que traiga olvido del dolor presente. Pero el mundo tiene un problema mayor. No solo está lleno de culpa, miedo, duda y aburrimiento, sino también existen personas que quieren ganarse el dinero teniendo todo el control. Para el dolor, la mala salud y el aburrimiento, te quieren vender videojuegos. Pero en medio de todo hay una pequeña voz que dice,
2: venid a mí todos los que estáis trabajados y cargados, y yo os haré descansar.
1: Sin embargo, la única solución a nuestros problemas se pierde de vista. Es difícil escucharse la voz de Dios entre las voces de personas que toman su lugar. ¿Podría ser que los medios interactivos estén permitiendo a falsos dioses y al ocultismo entrar a nuestros hogares? ¿Y qué hay de los videojuegos? ¿Cómo están involucrados los videojuegos en reemplazar al verdadero Dios? Los videojuegos, una industria multimillonaria que ofrece un mundo interactivo y realista para manipular. Uno puede ser el héroe y salvar el mundo, o puede ser el villano y destruirlo. Nintendo, una compañía japonesa, no inventó el videojuego, pero allí comenzamos. Los videojuegos empezaron en los 60s, pero en realidad Nintendo ya existía antes. Nintendo tuvo su inicio haciendo cartas de juegos de azar, imitando a las cartas de juego europeas del siglo XV. Pero, ¿cómo fue que las cartas europeas encontraron su camino a Japón? En el siglo XV, Portugal llegó a ser popular por su manera de jugar cartas, las cartas de dragón. Estas tienen los fundamentos de nuestra baraja moderna, y tienen la misma base que las cartas de tarot, tales como espadas, copas, clubes y monedas. Estos son los mismos artículos que con el tiempo se convirtieron en los artículos de la baraja de hoy. Espadas, corazones, tréboles y diamantes. A menudo estas cartas fueron usadas para apostar. Un sacerdote portugués llamado Francisco Javier, de la Iglesia Católica, sin darse cuenta, es responsable de llevar el juego a Japón. En agosto del año 1549, Francisco Javier fue enviado como misionero a Kagoshima, Japón. Años después, Francisco llegaría a ser el cofundador de la Sociedad de Jesús o los jesuitas. Los hombres de este barco trajeron con ellos desde Portugal sus cartas de dragón y estaban muy ansiosos a enseñarles a los japoneses no solo a jugar, sino a apostar también. el juego de apuestas difundió y el gobierno japonés prohibió el acto de apuestas privadas. Por lo tanto, la gente

Tuvo que cambiar sus cartas, así que los japoneses crearon las cartas Hanafuda, cartas coloridas con diseños de flores. 340 años después, Nintendo comenzó a producir en gran cantidad estas mismas cartas, cual fue el sostén principal de ingreso de Nintendo durante casi 100 años. Nintendo le debe su negocio a Francisco Javier, la misma persona que sugirió la Inquisición. Si este sacerdote jesuita no hubiera traído las cartas de juego a Japón, Nintendo nunca hubiera existido. El 23 de septiembre de 1889, Fusajiro Yamauchi fundó una pequeña compañía llamada Nintendo Koppai, o el juego de Nintendo de cartas. Nintendo en japonés quiere decir viene del cielo. El primer ejemplar de Nintendo fue las tarjetas de Hanafuda hechas a mano, pero con el tiempo el negocio se expandió, haciendo aspiradoras, un servicio de taxis, una cadena de hoteles y juguetes similares a este Examen de Amor de 1978. Pero el éxito de Nintendo comenzó cuando Shigeru Miyamoto, un ingeniero, hizo su primer videojuego para Nintendo, Donkey Kong. No solo fue Donkey Kong un gran éxito, sino que también introdujeron al mundo el primer personaje superestrella de Nintendo, Super Mario. La popularidad de Nintendo aumentaba y finalmente llegó a los Estados Unidos. Cada vez que Nintendo lanzaba un juego nuevo, las personas de todas partes del mundo estaban ansiosas de comprarlo.

0: Lo que comenzó como un simple pasatiempo se convirtió en una obsesión por todo el mundo. Las cartas Hanafudas hechas a mano por Nintendo tienen su origen en las cartas del dragón de Portugal, que son similares a las cartas de tarot, llamadas también como la Biblia del Diablo o Libro de Figuras del Diablo, y son comunes entre los ocultistas y espiritistas. Las cartas de tarot son famosas para el uso de la adivinación. El uso del juego moderno de las barajas tiene su origen en las cartas de tarot. Como se dijo antes, la baraja común tiene cuatro artículos: espadas, corazones, diamantes y tréboles. Estos artículos son similares a los de las cartas de tarot. Copas, varas mágicas, pentáculos y espadas, que también son una forma modificada de los artículos que se encuentran en las cartas de dragón. Aunque la baraja ha sido aceptada como un juego inocente, puede ser usada como instrumento de adivinación, como se ve en esta pintura titulada El Adivinador de la Fortuna. Y no solo las cartas modernas son usadas para la adivinación. Incluso las cartas que hace Nintendo, las cartas Hanafuda, también pueden ser usadas para la adivinación.
1: Estas cartas me las regaló mi primo. Son de Corea, aunque sus orígenes son japoneses. Estas cartas pequeñas vienen en una caja dura. Están hechas de plástico duro que son muy diferentes para mí comparadas a las de tarot, que típicamente son de papel. Así que las cartas Hanafuda son popularmente usadas como juegos de apuestas, pero también pueden ser utilizadas

0: para la adivinación o para decir la fortuna.
1: Deuteronomio 18, 10 al 12 dice:
2: No sea hallado en ti quien haga pasar a su hijo o a su hija por el fuego, ni quien practique adivinación, ni agorero, ni sortílego, ni hechicero, ni encantador, ni adivino, ni mago, ni quien consulte a los muertos, porque es abominación para con Jehová cualquiera que hace estas cosas.
1: Es bastante fácil tomar algo oculto como las cartas de tarot y con el tiempo modificarlas hasta lograr su aceptación. ¿Será posible que los juegos modernos estén conectados con el ocultismo? Fue muy fácil que las cartas de tarot entren en nuestros hogares. Y no debe sorprendernos si lo mismo sucede con los videojuegos en nuestro tiempo. La historia se repite. La Biblia dice, lo que ya ha acontecido volverá a acontecer. Lo que ya se ha hecho se volverá a hacer. Y no hay nada nuevo bajo el sol. Por lo tanto, no debe sorprendernos, pues lo mismo que sucedió en el pasado se repetirá también en el futuro. ¿Tiene Nintendo alguna póliza sobre religión? En los años 90, Nintendo censuraba juegos basado en esta lista de 10 reglas. Regla número 7 habla sobre religión. Dice: no debe reflejar grupos étnicos, religiosos, tipos de nacionalidad o lenguajes sexuales. Esto incluye símbolos que están relacionados con algún tipo de discriminación racial, religioso, nacionalista o grupo étnico, tales como cruces, estrellas de 5 puntas, Dios, dioses, Satanás, infierno, Buda. Nintendo fue muy claro al decir que no quería insultar a ningún grupo religioso y fueron muy cuidadosos con las cosas que incluían en sus juegos. Aquí tenemos un ejemplo de la censura de Nintendo. ¿Puedes adivinar lo que se ha retirado? El juego original japonés tenía en el hospital una imagen de una cruz. Y este juego de Disney ha sido censurado removiendo las cruces de los ataúdes. Notemos este campanario de la iglesia. En el juego original había una cruz. Y en el vitral de esta iglesia también había una cruz. Pero Nintendo no siempre ha seguido sus propias reglas. Nintendo no tenía intenciones de incluir religión en sus juegos. Hasta que un día todo cambió para siempre. En 1986, Nintendo dio a conocer La Leyenda de Zelda. Tengamos en cuenta que el personaje principal tiene una cruz en su escudo, similar a la de un cruzado medievo. ¿Por qué no está censurada esta cruz? Tal vez Nintendo no tenía miedo del contenido religioso. Aún hay más. Notemos que entre el botín del héroe hay un libro amarillo. ¿Qué es este libro? El manual de instrucciones del juego dice lo siguiente: esta es la vara que usaba Wizrobe. Sácala y haz hechizos mágicos. Además, si Link recoge el libro mágico y aprende nuevos hechizos, él puede decir algunos hechizos y echar llamas. En español este libro se titula Libro Mágico, pero en japonés el título original era La Biblia. ¿Podría la leyenda de Zelda estar intentando sutilmente reducir la Biblia a un libro oculto de magia? La declaración oficial de Nintendo es que la leyenda de Zelda se basa en la fantasía y que todos los símbolos religiosos contenidos en el juego no tienen ninguna base en la realidad. Pero si eso es cierto, ¿por qué esta ilustración oficial de Nintendo presenta al personaje principal orando ante Jesucristo en una cruz? Nintendo es una de las compañías de videojuegos más influyentes en el mundo. Aunque existen otras empresas como Sony y Microsoft, estas compañías iniciaron copiando los éxitos de Nintendo. Estos juegos tienen una gran influencia en la persona que los juega, y es por eso importante disponer de información interna de la inspiración detrás de los videojuegos. Nintendo casi nunca habla sobre las inspiraciones de sus juegos, pero en una entrevista con Nintendo en su propio sitio Wii.com, Shigeru Miyamoto decide explicar el origen de la franquicia de Super Mario Bros.
3: después de haber

0: Analizado exactamente lo que hizo que la gente quiera jugar una vez más, busqué la idea de 5 juegos. Para este momento, Nintendo tenía la licencia de Popeye. Pregunté si podía hacer un juego sobre Popeye. El concepto básico de Popeye es que cuando come la espinaca le ayuda a ser el héroe. Es idéntico con Pac-Man.
1: Básicamente, Mario es un sustituto de Popeye. Mario estaba destinado a ser Popeye en un momento dado. Pero simplemente no sucedió por alguna razón. Mario es una combinación de Popeye y Pac-Man, pero en otra forma. Esta gráfica debe ilustrarlo con más claridad. En cada una de estas 3 historias hay un héroe, un personaje femenino principal y una arma utilizada por el héroe para destruir al enemigo. Popeye salva a Olivia con espinacas de Bluto. Estas espinacas dan a Popeye poder para ser un superhumano, un poder como si fuera Dios. De hecho, parece que no hay nada imposible que Popeye no pueda hacer cuando come espinacas. Pac-Man también sigue el mismo modelo y de alguna manera al consumir las bolitas de poder recibe una fuerza semejante a Dios para derrotar los fantasmas, también un poder divino. Mario salva a la princesa con un hongo de un dragón. Ahora nota 2 cosas. Primero, todas estas armas dan al héroe habilidades superhumanas o la habilidad de ser como Dios. Y segundo, estas armas son elementos que el héroe debe poner dentro de sí. En este caso, las armas son alimentos. Esta comida te convierte en un dios. ¿Pero acaso no dice la Biblia acerca de una serpiente que dijo que si alguno comiere un pedazo de fruta sería como Dios? Eso fue exactamente lo que sucedió. En Génesis la serpiente dijo a Eva que si comía del fruto del árbol del bien y del mal llegaría a ser como Dios. Debido a que Eva dudó de Dios, la humanidad fue separada de su hogar en el Edén y de la presencia directa de Dios. Al ser engañados, la maldad entró a este mundo. Todo porque la serpiente convenció a Eva de comer un pedazo de fruta para transformarse en un dios. Por eso estas historias enseñan que es bueno comer una fruta con el propósito de ser como Dios. De igual manera, el gnosticismo enseña lo mismo. La serpiente nos salvó de Dios con una manzana. Nintendo es mejor conocido por sus 3 mayores franquicias. Super Mario Bros., un juego en un mundo de fantasía. La Leyenda de Zelda, un juego medievo con espadas y brujería, y Metroid, un juego en un mundo de ciencia ficción. El primer juego que vamos a evaluar es Metroid Other M, una odisea de ciencia ficción que se lleva a cabo en un futuro muy lejano. Se trata de un personaje llamada Samus, quien es una exploradora femenina. A medida que la historia comienza, ella se encuentra colgada en el aire por una criatura llamada Metroid. Este bebé Metroid piensa que la mujer es su madre y que está en peligro, así que sacrifica su propia vida para salvarla. Más tarde en el juego, la mujer recuerda al bebé como si fuera su propio hijo.
2: Fragment. None of the baby remained on me. I knew it to be true, but still couldn't help looking at my palm for a sign. Never again would I encounter the baby. Never.
1: La historia toma lugar en la nave botella. Es una estación espacial que tiene forma parecida a una botella de bebé. Observa la similitud entre esta nave botella y un biberón real. Entonces la pregunta es, ¿quién es el bebé? Hagamos un resumen breve para ver si notas algún simbolismo de maternidad. A medida que el juego comienza, lo primero que aparece es un feto. Luego vemos una criatura que piensa que la mujer es su madre. Entonces descubrimos que el monstruo que destruye al bebé se llama madre.
2: Thanks to the hyper beam, which was given to me somehow by the baby, I laid Mother Brain to waste.
1: Y los eventos de este juego toman a cabo en una nave de botella. Si reordenamos las letras de la palabra Other M, nos damos cuenta que en inglés se deletrea como Mother o madre.

0: Pero no es todo. Si tomamos la primera letra de cada palabra, nos permite leer la palabra mom o mamá. Entonces, ¿qué clase de niño se está criando? La respuesta puede sorprenderte. A medida que la mujer echa un vistazo a la nave botella, encuentra un bebé, pero con una naturaleza diferente. Tímido y asustado, este bebé huye porque es incapaz de defenderse solo. Más tarde aparece una vez más. Se ve muy lindo y adorable al principio, pero lo que no sabes es que esta pequeña criatura crecerá a ser un símbolo del diablo. Después descubrimos que este bebé no es tan bello. A medida que envejece, el bebé se desprende de su piel como una serpiente. El bebé continúa creciendo. En un lugar infernal de lava y fuego, es donde vemos a esta serpiente una vez más. Finalmente podemos ver la serpiente por lo que realmente es. Todo este tiempo la serpiente ha sido el diablo, personificado como un dragón con cuernos. El bebé ha crecido. ¿No es sorprendente la similitud de estas imágenes a las imágenes del libro de Apocalipsis, donde también se habla de una madre en el espacio siendo atacada por un dragón?
1: Apareció en el cielo una gran señal, una mujer vestida de sol con la luna debajo de sus pies y sobre su cabeza una corona de 12 estrellas, y estando encinta clamaba con dolores de parto en la angustia del alumbramiento. También apareció otra señal en el cielo. He aquí un gran dragón escarlata que tenía 7 cabezas y 10 cuernos, y en sus cabezas 7 diademas, y su cola arrastraba la tercera parte de las estrellas del cielo y las arrojó sobre la tierra. Y el dragón se paró frente a la mujer que estaba para dar a luz, a fin de devorar a su hijo tan pronto como naciese. Y fue lanzado fuera el gran dragón, la serpiente antigua que se llama Diablo y Satanás, el cual engaña al mundo entero.
0: La historia es una imitación de lo que sucede en la Biblia. ¿Y notaste que este dragón rojo al principio era una serpiente comiendo fruta en un jardín? De igual manera, la serpiente en el libro de Génesis también con el tiempo crece hasta que se convierte en el dragón que describe Apocalipsis. Ya se mencionó que la personaje principal del videojuego tiene una figura paterna que se llama Adán. Confession time. Because I was so young when I lost both of my parents, there's no question I saw Adam as a father figure. ¿Qué es lo que influye a Nintendo poner el contenido espiritual en sus juegos? Tal como este sacrificio humano en la leyenda de Zelda. Aún más importante, ¿será puesto intencionalmente el contenido espiritual? Posiblemente no. Pero, ¿cómo es posible que estas referencias espirituales se encuentren en videojuegos por accidente? Además, ¿tiene importancia saber cómo entró a los juegos? ¿Quizás es una coincidencia? Pon atención y verás que no fue coincidencia, sino como todo fue hecho a propósito.
2: 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Gracias y regresemos a ver el documental.
0: ¿Hay algo espiritual que inspira a los creadores de los juegos?
3: No es fácil escaparse de una vida monótona. A menudo me encuentro estancado. Pero hay un santuario cerca de aquí, dedicado a un dios zorro. Y este dios zorro puede volar. Así que tuve la idea de hacer un zorro que podía volar a través de los arcos.
0: Como dijo Miyamoto, a veces para descansar de las actividades constantes de la vida, él visitaba el templo de Inari. Inari es el dios sintoísmo del arroz, un alimento básico de la dieta japonesa. Así que Inari es un dios muy importante en la religión del sintoísmo. Inari tiene un dios zorro llamado Kitsune, que es su mensajero a la humanidad. Kitsune es como el puente que conecta a la humanidad con Inari.
4: Miyamoto confiesa que el sintoísmo y sus dioses inspiraron algunos de sus juegos. La idolatría es la práctica de dar culto a cualquier ser viviente o materia, como piedra, oro, plata o incluso ideas más abstractas como el espíritu de un árbol. Además, la práctica de la idolatría no se limita solamente a inclinarse para adorar. Apocalipsis 5:12 nos habla acerca de la adoración a Dios. Los ángeles rodean el trono de Dios
1: y que decían a gran voz: el Cordero que fue inmolado es digno de tomar el poder, las riquezas, la sabiduría, la fortaleza, la honra, la gloria y la alabanza.
4: Siete tipos de cultos son nombrados aquí. La adoración puede ser a cualquier cosa o concepto, incluyendo un juego, dándole riquezas, sabiduría y fuerza. Si un ídolo puede ser hecho con cualquier cosa como piedra, oro, plata o conceptos abstractos como un árbol o el espíritu de una flor, incluso el espíritu del sol, tal como adoraban los egipcios, entonces no hay ninguna regla que diga que tu computadora, tu televisión o tu cuenta de Facebook no puede convertirse en un ídolo también. Así que Nintendo puede tomar los ídolos antiguos y dioses que no reciben hoy la misma importancia de adoración que recibían antes e introducirlos de nuevo en dibujos animados. Y la gente sería completamente inconsciente, así como sucedió con las cartas de tarot, objetos antiguos de adoración.
1: Por lo tanto, amados míos, huid de la idolatría.
4: Pero si hay que huir del ocultismo y de la idolatría, ¿a dónde debemos huir? Huir a Jesús. Él es quien nos quiere dar descanso de nuestras cargas del aburrimiento, la culpa, el temor y la duda. Kitsune es un dios zorro que vuela usando múltiples colas. Y entre más colas tiene, más poder obtiene. Puede tener tan solo una o hasta nueve colas, y su carácter malicioso con frecuencia lo conduce a cambiar de forma para engañar a la gente. Este kitsune se ha disfrazado de mujer, pero aún en su forma disfrazada proyecta la sombra de un zorro en la pared. Shigeru Miyamoto afirma que fue el mismo dios que inspiró su juego de Star Fox, un juego de ciencia ficción basado en este mismo dios. Nota cómo el personaje principal tiene una bufanda roja como el verdadero ídolo. También observa cómo el arte de la caja de juego tiene una imagen de un zorro representando al ídolo y dándole homenaje por su inspiración. Los antiguos griegos también tenían un dios mensajero que tenía un carácter travieso, llamado Hermes, el dios con alas de velocidad. Simbolizado por las alas en sus pies, traía mensajes de los dioses del monte Olimpo para la humanidad. Y similar a Kitsune, fue él quien permitía la comunicación con los dioses. Tengamos en cuenta que las alas no solo son un símbolo de vuelo, sino también un símbolo de velocidad. El caduceo, una vara con alas y serpientes entrelazadas, se originó con Hermes y ha sido aceptado por los hospitales como uno de sus emblemas. Y si hubiera un juego que combine Kitsune, el dios mensajero de vuelo, y Hermes, el dios griego mensajero de velocidad, Kitsune un zorro que puede volar y Hermes el dios de la velocidad, y estilizarlos en una versión de dibujos animados, esto suena tan notablemente similar a un juego llamado Sonic el Puerco Spin.

está Sonic, el puerco spin, conocido por su velocidad y actitud semitravieso, y Colas, un zorro de Kitsune con dos colas para volar. También hay otros juegos que han usado zorros Kitsune. En La Leyenda de Zelda, La Máscara de Majora, hay un zorro Kitsune con tres colas. Pokémon no solo tiene zorros Kitsune en los juegos, sino también tiene homenajes a otros dioses.

0: El próximo juego que vamos a evaluar es La Leyenda de Zelda, que contiene aún cosas más profundas. Todo comienza con este símbolo. Estos tres triángulos se refieren a las tres balanzas del dragón y son el escudo de la familia del clan Oyo del antiguo Japón. El símbolo de esta familia es muy famosa y se puede encontrar por todo Japón. Están en altares y en señales de tráfico. También es fácilmente reconocible para muchos nativos de Japón. Este símbolo se usa en la leyenda de Zelda, donde su nombre ha sido cambiado a la Trifuerza. Al discutir el origen del nombre Zelda, Miyamoto dijo:
1: Zelda era el nombre de la esposa del famoso novelista Scott Fitzgerald. Era una mujer famosa y hermosa, y me gustó el sonido de su nombre. Así que me tomé la libertad de usar su nombre para el primer título de Zelda.
0: La historia real de la vida de Zelda fue de sueños destrozados y tragedia. La señora Fitzgerald murió de una muerte trágica en 1948 cuando el hospital donde fue admitida se incendió. Usando esta historia, el juego de La Leyenda de Zelda describe a Zelda como una mujer hermosa esperando a su caballero de brillante armadura para salvarla. Aparte de las referencias seculares, La Leyenda de Zelda también está llena de sintoísmos, tanto así que es necesario enseñar los fundamentos básicos del sintoísmo para poder entender. Pero, ¿qué es lo básico? Shinto es la religión nativa de Japón. Sintoísmo en muchos sentidos puede ser visto como una encarnación de la cultura japonesa en una serie de creencias. Una de estas creencias se encuentra en una variedad de dioses o espíritus que habitan el mundo natural llamado kami. Las fuerzas naturales como el viento, el fuego, objetos y lugares en la naturaleza e incluso personas de gran respeto, todo puede ser llamado kami. Varios registros de Japón provienen del Kojiki y el Nihon Shoki. En ellos, la mitología, la historia y los orígenes de las islas japonesas se exponen. Antes de que los cielos y la tierra comenzaran a existir, todo era un caos, sin límites y sin forma. Eón siguió Eón. Entonces, de esta luz sin límites, sin forma, algo masivo y transparente se levantaron y formaron el cielo. Esta fue la llanura alta del cielo en que se materializó tres seres divinos llamados las tres deidades de la creación. Muchos dioses nacieron así de forma sucesiva y por lo que aumentaron en número, pero siempre y cuando el mundo se mantenía en un estado caótico, no había nada que hacer para ellos. Amaterasu, la diosa del sol, es quizá la más importante. Amaterasu era la abuela del primer emperador, Himu. La familia de Amaterasu fue la primera familia imperial que recibió la regalía imperial de Japón. Los tres tesoros sagrados de Japón consisten en la espada Kusanagi, el espejo Yatano Kagami y la joya Yasakani no Magatama. La regalía representan las tres virtudes principales: valor, la espada, sabiduría, el espejo, y la generosidad, la joya. Por lo tanto, el sintoísmo enseña que los tres dioses llamados Kami fueron responsables por la creación del mundo y que hay tres reliquias. Primero, una espada sagrada representando la virtud del poder. Segundo, un espejo sagrado representando la virtud de la sabiduría. Y tercero, una joya curva representando la benevolencia. El gobernante de Japón necesitaba las tres reliquias para el emperador. De igual manera, la religión de ficción dentro de La Leyenda de Zelda enseña que el mundo fue creado por las tres diosas doradas. La Leyenda de Zelda tiene tres virtudes atribuidas a estos tres triángulos de oro, los mismos del sintoísmo: poder, sabiduría y valor. Estas tres virtudes, si puedes obtenerlos, te permitirá gobernar el mundo. Así como en el sintoísmo, tener estas tres virtudes te permite ser emperador. Y así como el sintoísmo tiene tres reliquias o regalías, La Leyenda de Zelda tiene las mismas tres reliquias y el objetivo del juego es recolectar todas. Primero, la espada maestra. Es una espada sagrada. Segundo, el espejo escudo. Un espejo sagrado. Y luego hay muchas joyas curvas que se pueden recoger durante el juego. La historia lleva al jugador de un templo a otro.

cada templo conteniendo un semidios que debe ser derrotado. El objetivo del juego es obtener el poder de los dioses y utilizarlo para derrotar al enemigo. ¿Notaste el símbolo en el escudo espejo? Es una luna creciente y una estrella, símbolo del Islam. Se encuentra en varios lugares en la leyenda de Zelda. ¿Podría ser que la leyenda de Zelda sutilmente pone temas subliminales musulmanes en sus juegos? No es sorpresa, porque sí lo han hecho. Nintendo fue tan lejos como para incluir una oración subliminal musulmana en medio de su juego,

0: En las últimas reediciones de este juego, han eliminado todas las referencias al Islam porque muchas personas fueron ofendidas. Esta oración musulmana es Allah Akbar, a veces llamada el Takbir, que se traduce Dios es grandioso. Al buscar el significado de esto, se encuentra en los sitios de internet de musulmanes que creen que la grandeza de Dios es una de las razones por qué no creen que Jesús murió en la cruz. Pero no termina ahí. La leyenda de Zelda ha ido tan lejos como para incluir caricaturas de sacrificios humanos en sus juegos. Recuerda, se supone que es un juego para niños. ¿Por qué será que Nintendo se siente tan obligado que el jugador cometa idolatría?
1: Y no seáis idólatras, como algunos de ellos. Según está escrito, se sentó el pueblo a comer y a beber, y se levantó a jugar.
0: El videojuego puede ser idolatría. Parece que cada uno de estos juegos ofrece un héroe que nos distrae del Dios verdadero. Por todos lados, Dios está siendo atacado. Este es el mismo Dios que envió a su Hijo desde su trono en el cielo a nuestro mundo. Pero hay otro hombre que viene del cielo para salvar al mundo, así como lo hizo Jesús. Jesús comenzó como carpintero. Mario también empezó como carpintero. Jesús hizo milagros que nadie jamás vio antes. Mario también hace milagros, como volar y convertirse en animales. En el libro de Apocalipsis, el pueblo de Dios es representado por una mujer con una corona siendo atacada por un dragón rojo. El objetivo de Mario es salvar a una mujer con una corona, quien también es atacada por un dragón. El dragón que ataca a la novia de Jesús es llamado Satanás, la serpiente antigua. El dragón que ataca a la princesa se llama Koopa, que significa el gran rey de los demonios. ¿Será que Mario es un simple plomero? ¿O es una falsificación de Cristo? El único deseo de Nintendo es que todo el mundo invite a Mario a sus hogares en sus corazones. Jesús vino para ampliar la palabra de Dios. Y a Mario no parece importarle mucho. De hecho, Nintendo se burla de la palabra de Dios más que nada.
2: Ahora, niño, déjame darte más lecciones sobre cómo mentir y hacer trampa. Primero les dices una gran mentira para tenerlos en tus manos. Después les quitas todo lo que tengan. Ahora fíjate cómo les quito a estos tontos el reino de los hongos.
3: Firma aquí, tu reino será mío, princesa. Si no me obedeces, vas a tener un retiro forzoso en mi asqueroso calabozo. Y más. Para ser en realidad un tramposo, debes engañar, maltratar y traicionar.
4: Traicionar, sí, me gusta.
3: Del modo más sucio e intrigante. ¿Entendiste?
4: Gracias por la lección de trampas, Rey Fafi.
3: Algún día, mi niño, serás tan tramposo como yo.
0: Nintendo no tiene miedo de mostrar los mensajes del sintoísmo en Mario. En el tercer juego de Mario, Mario incluso puede convertirse en un dios sintoísta, Tanooki, un perro con poderes mágicos para cambiar de forma. Era el dios de fiestas, borracheras, glotonería. Ídolos de Tanooki pueden ser encontrados por todo Japón, invitando a clientes a entrar a bares y restaurantes. El manual de instrucciones de Super Mario Bros. 3 describe la habilidad de Mario para convertirse en Tanooki. El manual dice, Tanooki Mario puede convertirse en una estatua por un corto periodo de tiempo.

0: cuando es una estatua, no puede ser dañado. Este es una de las muchas maneras como Mario puede obtener poder como Dios. Tira bolas de fuego de su mano, vuela, se convierte en animales y mucho más. Pero, ¿cómo es Dios diferente a ídolos?
1: Acordaos de las cosas pasadas desde los tiempos antiguos, porque yo soy Dios, y no hay otro Dios, y nada hay semejante a mí.
0: Lo que hace que el Dios de la Biblia sea tan espectacular es Jesús. Y cómo la Biblia tan maravillosamente predijo toda su vida, muerte y resurrección mucho antes que sucediera. Por ejemplo,
1: la gente se burla de mí, el pueblo me desprecia. Se reparten entre ellos mis vestidos, y sobre mi ropa echan suertes. Me han traspasado las manos y los pies. Dios mío, ¿por qué me has desamparado?
0: Estas no son solo algunas de las palabras finales de Jesús durante su ejecución. Todas estas declaraciones fueron predichas 1000 años antes del nacimiento de Jesús, y cada una de ellas sucedió exactamente como fue profetizado. Incluso el hecho de que él sería traicionado por un amigo y que resucitaría de los muertos.
1: No dejarás que mi vida termine en el sepulcro. No permitirás que sufra corrupción tu siervo fiel.
0: Aún son muchas más las predicciones de las profecías en la Biblia. Ciro el Grande, un rey de Persia que vivió 600 años antes de Cristo. Su nombre y los acontecimientos de su vida se predijo 100 años antes de su nacimiento. El historiador Flavio Josefo registró que Ciro el Grande declaró lo siguiente:
2: puesto que Dios Todopoderoso me ha sustituido a ser rey de la tierra habitable, creo que este es el Dios que adora la nación de los israelitas, porque ciertamente él predijo mi nombre por los profetas.
0: Incluso Ciro mismo se sorprendió que había sido nombrado por los profetas antes de su nacimiento. Así que podemos ver la importancia de las palabras de Jesús cuando dijo en Mateo 24:24,
1: porque se levantarán falsos cristos y falsos profetas, y harán grandes señales y prodigios de tal manera que engañarán, si fuere posible, aún a los escogidos.
0: Un falso Cristo puede ser cualquier persona que se hace pasar por el verdadero Jesús o su misión. Quizás la profecía más importante está en el libro de Apocalipsis. Dice que Jesús pronto salvará a una mujer, símbolo de su iglesia, del dragón llamado Satanás. Mario también es un héroe profetizado. En Super Paper Mario, se revela que en el mundo de Mario existe un libro de profecía llamado La Luz de Pronósticas. Predice que un día un héroe vendrá y salvará al mundo. Ese héroe es Mario. Por lo tanto, Mario no fue un simple carpintero o plomero que salva a una princesa y lucha contra un dragón. Es un ser profetizado que viene a salvar al mundo. ¿Y qué con la leyenda de Zelda? En esa serie de juegos se revela que Zelda es un profeta. Ella recibe visiones que un joven vestido de verde vendrá a salvar al mundo. Este joven también salvará a la princesa de un rey de los demonios. Él es el héroe profetizado que vendría a salvar al mundo. ¿Y Metroid? Metroid es lo mismo. En un juego llamado Metroid Prime, la historia relata lo siguiente. Las profecías hablan de la venida de un gusano. Las profecías también hablan de la gran defensora, quien libertará al mundo del mal. Ella viene vestida para la guerra y su ira es terrible. ¿Miran nuestros ojos hacia adelante viendo cómo fue la criatura, o es que ella se acerca a nuestra raza de la última hora? Una salvadora vestida con máquinas diseñadas desde mucho tiempo antes. Esta mujer no es solo una figura materna atacada por un dragón en el espacio. Ella fue profetizada como la salvadora que vendría para salvar al mundo caído en la oscuridad. Las tres historias más grandes de Nintendo tienen tres héroes profetizados que vienen a salvar al mundo de un dragón o un rey de demonios. Jesús sabía que todo esto sucedería. Falsificaciones de Jesús son presentadas al mundo como una distracción de la verdad. Y uno tiene que postrarse ante ellos para adorarlos. Acordémonos de Apocalipsis

0: Apocalipsis 5:12, la adoración no se limita a inclinarse. Satanás quiere tu tiempo, tu fuerza, tu energía, tu dinero, tu mente, tus pensamientos. Él quiere todo de ti. Jesús dijo que muchos serían engañados. Por eso dijo, velad y orad para que nadie os engañe. Él te da verdad. Yo soy el camino, la verdad y la vida. No pierdas más el tiempo siendo engañado. Vivimos en un mundo oscuro, lleno de maldad y violencia, pero Jesús nos da luz y esperanza. Venid a mí, todos los que estáis trabajados y cargados, y yo os haré descansar. ¿Es tu deseo responder al llamado del Salvador? ¿Quieres llenar tu alma de paz? Mi paz os dejo, mi paz os doy, te dice Jesús. Ven a Jesús y tendrás la paz y tranquilidad que anhela tu vida. Y aún más, Jesús perdona tus pecados y te limpia de toda maldad. Él te ofrece una vida eterna. Cuando regrese Jesucristo, serás llamado fiel y justo y digno de entrar al reino de los cielos. Si aceptas el dulce llamado de Jesús, haz esta oración conmigo. Ten piedad de mí, oh Dios, conforme a tu misericordia, conforme a la multitud de tus piedades, borra mis rebeliones, lávame más y más de mi maldad y límpiame de mi pecado, porque yo reconozco mis rebeliones y mi pecado está siempre delante de mí. Contra ti solo he pecado y he hecho lo malo delante de tus ojos. Crea en mí, oh Dios, un corazón limpio y renueva un espíritu recto dentro de mí. No me eches de delante de ti y no quites de mí tu Santo Espíritu. Te lo pido todo en el nombre de Jesús. Amén.
1: ¡Qué alegría saludarte! Te habla tu amigo Luis Fernando Manrique. Bienvenido a este tu programa, Cómo Vivir la Vida, con claves para la felicidad diaria. Transmitiendo desde los estudios de Zoom TV, en esta, la ciudad de Fresno, California. El tema para hoy lo he titulado, ¿Cómo superar los conflictos financieros? ¿Cómo superar los conflictos financieros que generalmente hay en las parejas? Miren, actualmente los conflictos financieros son considerados la tercera causa de divorcio en el mundo. Según un estudio publicado por la Universidad Estatal de Kansas, las parejas que discuten con mayor frecuencia por temas financieros tienen 30% más probabilidad de divorciarse que aquellos que discuten por otros motivos. Y lo más alarmante es que muchos de estos conflictos comienzan con cosas aparentemente pequeñas. Un gasto que no fue consultado, una tarjeta de crédito que se usa sin un acuerdo entre los miembros de la pareja, una diferencia en las prioridades, él quiere ahorrar, ella quiere viajar o viceversa. El uno gasta, el otro guarda y nadie habla hasta que explota una tremenda discusión. Veamos algunos ejemplos de la vida real. Posiblemente te puedas sentir identificado con algunos de estos ejemplos. Miren, ella hace compras sin avisar y él reacciona con enojo. Otra vez gastaste sin decirme. ¿Acaso el dinero cae del cielo? En lugar de quizás decir, amor, me gustaría que hablemos antes de hacer compras grandes. Así vamos a evitar malentendidos. Una situación más que es común y la pongo como ejemplo, es cuando él, por ejemplo, da dinero a sus familiares sin consultarlo. Y especialmente eso es muy común aquí en los Estados Unidos, aunque puede pasar en todos los lugares. Ella responde con sarcasmo diciendo, claro, primero tu familia, después si queda algo es que piensas en mí. En lugar de eso, se podría decir, me gustaría que tomemos juntos las decisiones que afectan nuestro presupuesto, incluso la de enviar dinero a nuestras familias. Un ejemplo más, uno de los dos oculta deudas o tarjetas de crédito. Y cuando se descubre, pues hay un quiebre profundo en la confianza financiera de la pareja. Muchas veces solo con decir, estoy teniendo dificultades para manejar mis gastos, esto invita a que haya un diálogo y podría decirse, bueno, sentémonos y busquemos una solución a esto. Mire, el problema no consiste en tener poco o mucho dinero. El verdadero problema es que no se sabe dialogar sobre asuntos financieros. Y esto no lo dice solamente la experiencia. Según un estudio de Ramsey Solutions, el 41% de las parejas con deudas severas admiten que el dinero es su mayor causa de estrés.

aún más. El 67% de todas las parejas divorciadas aquí en los Estados Unidos señalaron que los conflictos económicos fueron un factor determinante en su ruptura. Pero aquí te tengo una buena noticia, una verdad liberadora para ti, que tú no estás condenado a cometer los mismos errores que otros cometen. Hay muchas herramientas reales, científicas, bíblicas, de orientación para sanar tu relación con el dinero y, por supuesto, con tu pareja. Hoy, en este programa de Cómo Vivir la Vida, vamos a mirar sin miedo cuáles son los errores que más cometen las parejas en el manejo de las finanzas. Y también vamos a aprender de principios claros que transforman esos conflictos en acuerdos. Así que acompáñanos, porque en estos próximos minutos no solo se va a aliviar tu bolsillo, sino que también se puede salvar tu relación. Vamos a tratar tres aspectos fundamentales. Número uno, ¿por qué el dinero afecta tanto las relaciones? Miren, más allá de las cifras, es una cuestión de valores, de control, de seguridad. También hablaremos de los errores más comunes que destruyen la confianza financiera, como el ocultar los gastos, el querer imponer decisiones, el no planificar juntos. ¿Cómo establecer acuerdos financieros para tener una vida en pareja saludable? Y hablaré de aquí algunos métodos prácticos y principios bíblicos que nos permiten tener paz con el bolsillo y con el corazón. Pues muy bien, entremos entonces en el primer aspecto. ¿Por qué el dinero afecta tanto a las relaciones? ¿Por qué? Miren, a simple vista, el dinero parece solo una herramienta para pagar deudas, cubrir nuestras necesidades, pero en el contexto de una relación, el dinero representa más que eso. Representa valores, prioridades, historia personal, poder, seguridad e incluso amor. Por eso hablar de dinero en pareja no es hablar de matemáticas simplemente, no. Es hablar de lo más profundo del corazón. Un estudio investigativo que realizó la Universidad de Cambridge reveló que las creencias sobre el dinero se forman desde los 7 años, influenciados por la familia. La cultura y las experiencias tempranas son fundamentales. Eso significa que cada persona llega al matrimonio con una historia distinta sobre cómo se maneja el dinero aprendido desde casa. Algunos crecieron escuchando, hay que ahorrar hasta el último centavo. Hay que pegar la pastilla de jabón que sobra sobre la pastilla nueva. Y ese tipo de cosas, ¿verdad? Mientras que otros vivieron con la idea, para eso se trabaja, para darnos gusto. Y cuando viene una pareja donde los dos vienen de contextos familiares diferentes, pues esas visiones chocan y el conflicto no tarda en aparecer. Miren, por ejemplo, les cuento la historia de una pareja en Atlanta que estuvo a punto de separarse porque ella prefería invertir cada dólar que entraba, mientras que él vivía bajo la premisa de disfrutar el presente. Cada conversación sobre el dinero terminaba en peleas y gritos, pero no era falta de amor. Lo que faltaba era comprensión sobre la raíz emocional de sus decisiones económicas. El dinero, como símbolo de control o de protección, se convierte en una herramienta dentro del matrimonio. Uno quiere controlar cuánto se gasta y el otro siente que tiene que pedir permiso como si fuera un niño para gastar cualquier cosa. Entonces, esa persona que quiere ejercer el control, el poder por el dinero, porque quizás es el que más gana o el único que trabaja en el hogar, pues esta dinámica destruye la igualdad, socava la autoestima, genera resentimiento. La doctora Terry Orbuch, una investigadora que lleva trabajando en esto del matrimonio y los problemas financieros, encontró que las parejas donde uno de los cónyuges se siente controlado por el otro en temas financieros, tiene un 45% más de probabilidades de desarrollar depresión o ansiedad relacional. La causa no es la cantidad de dinero, sino la forma en que se usa para manipular o para imponer. Y esto, por supuesto, no es correcto. ¿Qué dice la Biblia al respecto? La Biblia también reconoce el peso emocional del dinero en la vida humana. Jesús lo mencionó más que cualquier otro tema, bueno, después de la salvación y el reino de Dios. Él sabía que donde está tu tesoro, está tu corazón, como lo dice Mateo 6:21. Esto implica que los temas financieros en el hogar son una expresión de los afectos más profundos. Mire, cuando uno de los dos no es transparente, gasta sin consultar, quiere imponer su criterio económico, no solo se está afectando la cuenta bancaria, está lastimando el corazón del otro. Por eso la palabra de Dios nos da esta tremenda advertencia. Amós, capítulo 3, versículo 3. Bueno, conozco el texto de memoria.
¿Andarán dos juntos si no estuvieran de acuerdo? Miren, es estar de acuerdo para que la pareja avance junto por la vida, para que tengan un lindo futuro, incluye muchas cosas, pero también incluye el asunto financiero. Sin diálogo no hay armonía. Sin acuerdo no hay caminar juntos. Y el desacuerdo financiero puede

no solo de la razón, no solo de los números. Antes de hablar de números, conversen sobre qué representa el dinero para cada uno. Para algunos representa seguridad, por eso ahorran. Para otros significa libertad, para poder gastar lo que deseen. Para otros significa éxito. Esto revelará mucho sobre las decisiones que van a tomar. La historia financiera del otro es importante conocerla. En lugar de decir, estás exagerando o eres un gastador, puedes quizás decir, ¿por qué no me cuentas cómo se manejaba el dinero en tu casa? ¿Cuáles eran las prioridades cuando tú eras niño? Entender al otro es el primer paso para sanar y para poder empatizar también. Reconozcan que el dinero llega a ser emocional, un aspecto emocional en la vida. Mire, no se trata solo de planificar, se trata de sanar heridas, de gestionar miedo, de construir confianza. La próxima vez que tengan una discusión económica, pregúntate qué emoción hay detrás de esa reacción. Hay ira, hay comprensión. El dinero puede ser un puente o una pared en el matrimonio. La diferencia está en si se habla con miedo o con amor. Y quiero entrar en el segundo aspecto de este tema. Quiero hablar desde los errores comunes que destruyen la confianza financiera. Muchos matrimonios no fracasan por falta de dinero, sino por falta de honestidad, falta de planificación, falta de respeto en el uso del dinero. Incluso hay parejas que no saben ni siquiera cuánto gana el otro. Nunca se sientan a poder hablar acerca de estos temas, ni a mirar cuántos son los gastos, cuántas son las entradas y los gastos. Y aunque los conflictos financieros parecen inevitables, lo cierto es que la mayoría de ellos nacen por errores que podrían evitarse. Voy a presentar quizás los errores más frecuentes que minan la confianza financiera en el hogar. Vamos con el primer error. Este es muy importante. Atención. Ocultar gastos o tener dinero en secreto. Este comportamiento es más común de lo que se piensa. Se lo llama infidelidad financiera. Y consiste en esconder gastos, en abrir cuentas bancarias o tarjetas de crédito sin que el otro conozca, acumular deudas sin el conocimiento del cónyuge. Según una encuesta realizada por precisamente un instituto de educación financiera en los Estados Unidos, el 43% de los adultos casados en los Estados Unidos se han ocultado activamente información financiera a su pareja. Estos son datos apenas del año 2021. Lo grave no es solo la compra en sí o los gastos que se hagan, sino el quiebre de confianza que esto genera. Cuando uno de los dos miente sobre dinero, el otro no solo se siente engañado, sino también desvalorizado y sin voz en el proyecto económico común. Conocí a alguien que le había ocultado a su esposa que había adquirido 29 deudas diferentes. Debía más de $160,000. Eso trajo un trauma terrible al hogar. El segundo gran error es imponer decisiones a la pareja sin consultar. Sí, algunos creen que por ser quien es el que más gana o el que administra el dinero del hogar tiene el derecho a decidir cómo se usa el dinero. Pero imponer decisiones sin diálogo crea una relación de poder desigual. La persona excluida en las decisiones se siente anulada, lo que puede desencadenar resentimiento, distanciamiento emocional, discusiones destructivas e incluso hasta el mismo divorcio. Pero la Biblia ofrece una visión distinta en cuanto a esto. ¿Cuán importante es seguir los consejos de Dios en su palabra? Hay un libro lleno de sabiduría. Es el libro de Eclesiastés. Quiero que vayan conmigo al capítulo 4, el versículo 9. Eclesiastés, capítulo 4, versículo 9. Después del libro de Proverbios. Y dice Eclesiastés 4, 9. Mejores son dos que uno, porque tienen mejor paga por su trabajo. Este versículo nos está hablando de colaboración en el matrimonio, no competencia. De que son dos mejor tomando las decisiones. Las decisiones financieras deben tomarse en conjunto, reconociendo el valor de ambos aportes cuando ambos trabajan. Y si uno solo es el que trabaja, pero el otro trabaja en casa, igual debe consultarse. No, otro de los grandes errores es no tener un presupuesto claro. Cuando no existe un plan financiero compartido, la economía queda a la deriva. Cada quien gasta según su criterio y pronto aparecen frases como, yo pensé que tú ibas a pagar eso. ¿Y ahora de dónde sacamos dinero para pagar aquello? Y esas frases pues traen tremendo problema a la relación de pareja. Se necesita que haya un presupuesto
De lo contrario, vamos a decir cosas como, gastaste lo que íbamos a usar para el colegio.

los niños. Tener un presupuesto no es solo una herramienta contable, es una forma de establecer prioridades, prevenir sorpresas y reducir la ansiedad financiera. El doctor Scott Stanley, investigador de la Universidad de Denver, afirma que las parejas que planifican juntas tienen un 78% más probabilidad de tener relaciones estables y duraderas. El cuarto error, no reconocer errores del pasado. Este es un error muy común, el negarse a asumir la responsabilidad por malas decisiones financieras, culpar al otro, minimizar los errores o simplemente hacer como si nada hubiera pasado. Impide que haya reconciliación, aprendizaje y, por supuesto, no hay sanidad. La sanidad comienza cuando ambos reconocen sus faltas con humildad, piden perdón, se disculpan, no encubren esas faltas. ¿No es eso lo que dice la Biblia? Es claro. Antes de Eclesiastés está el libro de Proverbios, Proverbios 28:13. 28:13 dice Dios en su palabra: el que encubre sus pecados no prosperará, mas el que los confiese y se aparta alcanzará misericordia. O sea, no hay restauración si no hay confesión de los errores, reconocimiento de los errores, pedir perdón por los errores. Aceptar un error financiero no es signo de debilidad, todo lo contrario, es signo de madurez, de amor por la pareja. Y aquí quiero compartirte algunas aplicaciones prácticas para tu vida que pueden transformar tu manera de ver las cosas a partir de ahora. Número uno, haz una auditoría emocional de tu economía. ¿A qué se refiere con eso? Sí, pregúntate a ti mismo si has ocultado gastos, si has impuesto decisiones, si has evadido la planificación. La sinceridad es el primer paso hacia la sanación. Otra recomendación que te doy es que establece junto a tu pareja reglas financieras. Por lo menos, definan cuánto va a ser el presupuesto mensual, cuánto es lo máximo que se puede gastar sin consultar al otro, cómo se van a manejar los imprevistos, cuánto van a ahorrar. Así ambos sienten que tienen voz. El otro aspecto que quiero que pongas en práctica a partir de ahora, aunque ya lo cité, y quiero hacer énfasis en esto con claridad, es que pide perdón por los errores financieros del pasado. Si has ocultado información financiera, hay que pedir perdón. La transparencia financiera no es un lujo, es una necesidad para un matrimonio saludable. Donde hay claridad, transparencia, hay confianza. Ahora, quiero entrar en la última sección y es cómo establecer acuerdos financieros en pareja. Miren, toda pareja necesita más que amor para tener éxito. El amor, pues, es la base fundamental de todo, pero además del amor, se necesitan otros elementos, se necesitan acuerdos claros, justos y funcionales. Y esos acuerdos debieran ser escritos, redactados, por los dos, por supuesto, luego incluso colgados en la pared para que lo sepan. Esto es crucial porque el dinero toca cada aspecto de la vida. Deben haber acuerdos en cuanto a cuánto dinero se va a usar en la alimentación, cuánto en vivienda, cuánto en salud, cuánto en educación, cuánto en recreación. Incluso el tema de la espiritualidad es fundamental. Cuando se trata acerca de los diezmos y las ofrendas, de la ayuda al prójimo, tienen que tener claro que eso ocupa el primer lugar en las finanzas y que si tú quieres prosperidad financiera en tu presupuesto, el diezmo, las ofrendas, deben ser fundamental y también destina parte del dinero a ayudar a los más necesitados. Pero ¿cómo llegar a estos acuerdos financieros si cada uno piensa diferente? Bueno, la respuesta está en establecer principios a través de conversaciones conscientes que fomenten la unidad en lugar del conflicto. No se trata de evitar hablar del dinero, sino de crear un espacio seguro para hablar en forma constructiva. Veamos algunos pasos que les quiero sugerir para que puedan hablar del dinero. Número uno, elijan juntos un momento fijo para hablar de finanzas. Uno de los errores más comunes en esto de discutir del dinero es que solo hablan cuando el problema estalla. No, las mejores decisiones no se toman en medio de una crisis, de una pelea, de un conflicto, de una discusión. Las mejores decisiones se toman por adelantado. Nos sentamos una vez a la semana o una vez por mes en un ambiente relajado, quizás con una deliciosa bebida, fría si es verano, caliente si es invierno, y con un tono de colaboración, de empatía, hablamos, revisamos nuestros ingresos, nuestra salida, nuestros gastos cada mes, nuestras metas de ahorros, nuestros cambios imprevistos, porque a veces suceden cosas, hay que reparar el carro, hay una enfermedad. ¿Cómo todas esas decisiones importantes tienen que conversarse en un tono amable
en un momento específico.

Así que puede ser el primer día del mes, puede ser el primer día de la semana. Mira, algunos expertos destacan que las parejas que hablan regularmente de dinero fuera de los momentos de crisis, pues tienen menos estrés económico, no les falta dinero, tienen mayor satisfacción conyugal. En lo personal, yo hago eso todos los meses con mi esposa. Es interesante que también para hablar de esto establezcan roles y responsabilidades claras. No es necesario que ambos hagan exactamente lo mismo, pero sí es vital que ambos sepan qué es lo que está pasando con el dinero en la casa. Una opción saludable es que el uno se encargue de registrar todos los gastos. Para eso, quizás en la computadora. Si no tienen computadora, como se hacía a la antigua, en un libro, en un cuaderno. Revisar el cumplimiento del presupuesto. Mira, esto fue lo que nos propusimos gastar y antes gastamos menos o gastamos más. Lo importante es que ambos participen, se informen, se escuchen y enséñenle a sus hijos cómo lo hacen. Que sus hijos estén con ustedes mirando cómo se maneja el tema del dinero. Filipenses 2:4 nos anima a hacerlo de esa manera. Quiero compartir ese texto con ustedes. Filipenses, el capítulo 2, el versículo 4. Y dice Dios en su palabra: no mirando cada uno por lo suyo propio, sino cada cual también por lo de los otros. Nota cómo es importante que consideremos cómo nuestras decisiones impactan a la pareja, a nuestros hijos, al hogar, y por eso hay que aplicar este versículo al matrimonio. No tomes decisiones solo, desde tu punto de vista, sino hazlo pensando en los demás. Una tercera recomendación que seguramente dará éxito en el manejo de tus finanzas es que acuerden límites, metas y prioridades. Ninguna pareja puede avanzar sin saber a dónde quiere llegar. Por eso es esencial establecer acuerdos. ¿Cuánto se va a ahorrar cada mes? ¿Qué gastos son imprescindibles y cuáles no son necesarios? ¿Qué se considera un gasto libre, que tú puedes gastar lo que tú quieras con prudencia, y qué no? ¿Qué sueños desean alcanzar juntos? Comprar una casa, un vehículo, estudios, viajes, un emprendimiento. Miren, tener metas comunes motiva la cooperación. En lugar de discutir por una compra, ambos se deben preguntar, ¿nos ayuda esto a llegar a nuestra meta? Si la respuesta es no, es mejor postergar esa compra. El escritor cristiano Larry Burkett, experto en finanzas bíblicas, dijo, el dinero no es la causa de los problemas en el matrimonio, sino la falta de unidad en su uso. La unidad se construye con acuerdos, no con imposiciones. Aquí les voy a dar una cuarta clave que les va a ayudar poderosamente en este tema. Inviten a Dios a ser el centro de sus decisiones económicas. Miren, un hogar cristiano no solo hace presupuestos. Un hogar cristiano pone, escuchen esto, pone todo en las manos y la guía divina. Esto incluye, por supuesto, apartar fielmente lo que es de Dios, los diezmos, las ofrendas, la ayuda a los pobres. Orar antes de tomar decisiones grandes. Señor, vamos a comprar esta casa. Señor, vamos a comprar este carro. Señor, vamos a cambiar el colegio de nuestros hijos. Queremos que estudien en un colegio cristiano. Ayúdanos. Señor, vamos a montar este negocio. La Biblia nos recuerda que cada cosa que tenemos no es nuestra, le pertenece a Dios. Esos bienes debemos administrarlos para Él, para su honra y gloria. Proverbios capítulo 3, versículo 9. Proverbios 3, 9. Dice Dios aquí cómo nos orienta su palabra. Por eso hay que estudiar la Biblia todos los días. Honra a Jehová con tus bienes y con las primicias de todos tus frutos. Y aunque no puse ese texto en pantalla, leo el 10. Y serán llenos tus graneros con abundancia y tus lagares rebosarán de mosto. Miren, cuando nosotros honramos a Dios con nuestros bienes y lo primero que recibimos lo damos a Él, Dios promete bendición. Cuando se honra a Dios hay paz en la conciencia, hay bendición en el hogar, hay sabiduría para administrar. Dar también incluye dar a los necesitados. Como pareja deben establecer un fondo o plan para bendecir a otros en forma concreta. Puedan expresar amor cristiano, quizás dando alimentos a los pobres, quizás ayudando a las causas misioneras, quizás ayudando a niños que no pueden estudiar, quizás pudiendo participar en cualquier actividad que beneficie a personas. Esto va a reforzar la confianza mutua. Esto va a hacer que podamos sentirnos felices, que nuestro dinero contribuye al crecimiento de la familia. Esto aumenta la fe. Ver a Dios, el proveedor,
y darle a él el primer lugar

es fundamental. Esto multiplica la alegría, la verdadera felicidad financiera, ¿no? No viene en acumular cosas o acumular dinero en el banco, sino en compartir ese dinero. Por eso dice Hechos 20:35, qué texto tan precioso, también lo conozco de memoria. Más bienaventurado es dar que recibir. En un mundo marcado por el egoísmo y el materialismo, una pareja que honra a Dios con sus bienes se convierte en una luz para los demás. Y más importante aún, vive en armonía con los principios del reino de Dios. Así que agenden un tiempo para hablar de estos temas, escriban sus metas financieras, pónganlas en las manos de Dios, Dios les dará la victoria. 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Que Dios te bendiga. Qué bueno haberte tenido aquí en Cómo Vivir la Vida. Recuerda que el dinero debe servir a Dios y a su obra. 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Dios te bendiga.

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Buenas tardes con todos. Un placer saludarlos. Agradecemos a Dios la oportunidad que nos da de estar juntos aquí para estudiar su palabra. Hoy día vamos a estudiar un tema muy interesante. El santuario en el pueblo de Israel era el centro de todo lo que tenía que hacer el pueblo. Ustedes saben que cada día había lo que se llamaba el servicio diario del santuario. El pecador llevaba la víctima delante del atrio, ponía su mano sobre la cabeza de la víctima, confesaba sus pecados y luego la víctima era degollada por la misma persona, por el pecador. La sangre era recibida por el sacerdote. Y esa sangre, después de untar los cuernos del altar del sacrificio, era llevada al lugar santo y era la sangre asperjada en el velo que dividía el lugar santo del lugar santísimo. ¿Qué simbolizaba todo esto? En primer lugar, la víctima se convertía en el sustituto del pecador. Prácticamente la víctima se convertía en el pecado. Y la sangre de esa víctima, simbólicamente, perdonaba al pecador que confesaba su pecado sobre la víctima. Esa sangre derramada, al ser llevada al santuario, el pecado era transferido al santuario. La persona que había confesado su pecado era perdonada, pero su pecado quedaba en el santuario. ¿Por qué quedaba allí? ¿Hasta cuándo quedaba allí? Quedaba allí hasta el día de la expiación. Yo quiero mostrarles algunos aspectos interesantes. Cuando nosotros leemos el Pentateuco, los cinco libros de Moisés, vamos a encontrar algunas cosas muy interesantes. Lamentablemente las imágenes no son de la mejor manera, pero aquí encontramos que está en la izquierda este libro de Génesis y Éxodo. Luego a la derecha encontramos el libro de Deuteronomio y de Números y en el centro está el libro de Levíticos. Luego entonces encontramos que en el capítulo de los capítulos 1 al 17 y de los capítulos 23 al 27 están las leyes del santuario. Si ustedes leen esos capítulos van a encontrar todas las leyes del santuario. Luego, entre los capítulos 8 al 10 y 21 a 20 y 22 están las leyes sacerdotales. Luego encontramos las leyes personales para los sacerdotes y las leyes para el pecador. Están entre los capítulos 10 al 15 y los capítulos 17 al 20. Y en el capítulo 16 encontramos el día de la expiación. Bien en el centro está el libro de Levíticos y bien en el centro del libro de Levíticos está el día de la expiación. Entonces, nos podemos dar cuenta que este capítulo que está ubicado en pleno centro muestra que el santuario era realmente el centro del pueblo

de Israel, porque era la manera como el pueblo conocía el amor de Dios y el perdón de Dios para cada uno. La purificación anual era justamente lo que se hacía con los pecados que habían sido transferidos al santuario. Cada persona que confesaba su pecado perdonado a través de la sangre era transferido al santuario, y allí entonces, una vez al año se realizaba la purificación de todos los pecados perdonados que habían quedado depositados en el santuario. Entonces, el sumo sacerdote era el encargado de realizar esa ceremonia especial una vez al año, porque era la eliminación de todos los pecados que habían quedado acumulados en el santuario. Hay una cosa que es importante que nosotros tengamos en cuenta en este proceso y en este rito. Los únicos pecados que eran eliminados del santuario eran los pecados que habían sido confesados. Ningún pecado no confesado quedaba en el santuario. Es bueno que lo tomemos eso en cuenta, porque actualmente en el cielo se está realizando justamente el día de la expiación. Desde el año 1844 comenzó en el cielo el día de la expiación y terminará cuando el Señor Jesús deje de ser nuestro intercesor. ¿Quiénes son los que están siendo juzgados en el cielo? Todos aquellos que hayan confesado su pecado delante de Dios y hayan aceptado a Cristo como su Salvador personal. Vamos a ver entonces lo que significaba el día de la expiación, la purificación anual del santuario. En primer lugar, el sumo sacerdote tenía que buscar dos machos cabríos. Estos dos machos cabríos se echaba suerte. Uno era elegido para Jehová y el otro era elegido para Azazel. Luego vamos a explicar quién es Azazel. Entonces, el pueblo estaba alrededor del santuario observando todo el proceso que sucedía allí en ese lugar. Entonces, el sumo sacerdote, según Levíticos 16, 32 y 33, tenía que hacer primero un sacrificio por sí mismo y por el pueblo, porque no podía entrar el sumo sacerdote al lugar santísimo sin antes haberse purificado a sí mismo. Entonces, él tenía que tomar un becerro, sacrificar el becerro y llevar la sangre del becerro al lugar santísimo. Eso era para purificar al sumo sacerdote. Entonces, eso es la representación, era el símbolo de lo que nuestro Señor Jesús está haciendo en el cielo. El apóstol San Pablo dice, porque no tenemos un sumo sacerdote que no pueda compadecerse de nuestras debilidades, sino uno que fue tentado en todo según nuestra semejanza, pero sin pecado. Por eso, la víctima que era elegida
cuando el pecador iba a confesar su pecado,

pecado tenía características bien definidas. Tenía que ser un cordero macho de un año sin mancha y sin defecto, porque simbolizaba a Jesús que murió por nosotros y que no tenía pecado. Luego entonces tenemos que nosotros darnos cuenta que Jesucristo actualmente es nuestro sumo sacerdote en el santuario celestial. Vamos a hablar sobre los dos machos cabríos. Según dice Levítico capítulo 16, versículo 7, después tomará los dos machos cabríos y los presentará delante de Jehová a la puerta del tabernáculo de reunión, y hará suertes a Aarón sobre los dos machos cabríos, una suerte por Jehová y otra suerte por Azazel. Y luego dice, y hará traer a Aarón al macho cabrío, sobre el cual cayere la suerte por Jehová, y lo ofrecerá en expiación. Este macho cabrío era sacrificado, pero la sangre del macho cabrío era llevada directamente al lugar santísimo, no más al lugar santo. En el lugar santo había sido llevada la sangre de los corderos y de las víctimas que habían sido sacrificadas como perdón de los pecados de los pecadores, valga la redundancia. Luego entonces, dice, el macho cabrío sobre el cual cayere la suerte de Azazel, lo presentará vivo delante de Jehová para hacer la reconciliación sobre él, para enviarlo a Azazel al desierto. Aquí entonces encontramos los dos machos cabríos. Uno por Jehová y el segundo por Azazel. El macho cabrío por Jehová. Este macho cabrío era degollado, luego la sangre era llevada directamente al lugar santísimo y se esparcirá sobre el propiciatorio delante y delante del propiciatorio. ¿Qué es el propiciatorio? ¿Recuerdan ustedes lo que es el propiciatorio? Era la tapa del arca del pacto. En la tapa del arca del pacto habían dos querubines que tenían las alas extendidas. Esa tapa tiene un simbolismo muy importante que nosotros necesitamos comprenderlo. Dentro del arca estaba la ley de los 10 mandamientos. Y sobre el arca estaban los querubines donde se manifestaba la presencia de Dios a través de la Shekinah. La tapa está entre la ley y Dios. Esa tapa simboliza también a Jesús. Y la sangre del macho cabrío era esparcida sobre el propiciatorio, sobre la tapa. De esa manera está manifestándose que esa sangre tiene un propósito, limpiar el pecado del pueblo que había sido perdonado durante un año. Luego entonces, vamos, no había imposición de manos, ni confesión de pecados, ni sangre colocada sobre los cuernos del altar del holocausto. La sangre de este animal no estaba contaminada por el pecado. Y esta sangre era introducida directamente al lugar santísimo, ante el arca del pacto y esparcida sobre su tapa, el propiciatorio. De esta manera, la sangre no se usaba aquí para perdonar el pecado, sino para purificar el santuario. ¿Está claro esto? No es sangre para perdón. Es sangre para purificación. Ahora entonces, el servicio diario, ¿qué sucedía en el servicio diario? El pecador llevaba a la víctima, confesaba su pecado,
sacrificaba a la víctima y además estaba el sacrificio matutino y vespertino. Este sacrificio era para perdón de los pecados, era la ofrenda por el pecado. Luego entonces se aceptaba un sustituto en lugar del pecador, pero la sangre de la víctima no borraba el pecado. ¿Por qué no lo borraba? Porque quedaba transferido al santuario. Aunque el pecador era perdonado, su pecado quedaba allí todavía en el santuario, quedaba depositado. Con la ofrenda de sangre, el pecador reconocía la autoridad de la ley, confesaba su culpa y expresaba su deseo de ser perdonado mediante la fe en un Redentor por venir, pero no estaba aún enteramente libre de la condenación de la ley. Esto es bueno entenderlo. ¿Por qué? Porque la persona que iba y buscaba una víctima, la buscaba porque tenía en su mente la plena seguridad de que al derramar la sangre de esa víctima, él quedaba perdonado de su pecado. Por eso el apóstol San Juan dice: y la sangre de Jesucristo su Hijo nos limpia de todo pecado. Y sin derramamiento de sangre no hay remisión. Entonces, esto es lo que sucedía diariamente. El día de la expiación, el sumo sacerdote, después de haber tomado una víctima ofrecida por la congregación, iba al lugar santísimo con la sangre de dicha víctima y rociaba con ella el propiciatorio encima mismo de la ley para dar satisfacción a sus exigencias. ¿Qué dice el apóstol San Pablo? La paga del pecado es muerte, mas la dádiva de Dios es vida eterna en Cristo Jesús. El pecador está condenado a la muerte eterna, pero gracias al sacrificio de nuestro Señor Jesucristo, el pecador queda libre de culpabilidad porque Jesús pagó la deuda del pecador. El macho cabrío por Azazel. Cuando hubiere acabado de expiar el santuario, ¿qué es la expiación? ¿Qué es la expiación? Es la purificación de los pecados que fueron depositados durante un año en el santuario, gracias a la sangre del primer macho cabrío. Cuando hubiere acabado de expiar el santuario y el tabernáculo de reunión y el altar, hará traer el macho cabrío vivo y pondrá a Aarón sus dos manos sobre la cabeza del macho cabrío vivo y confesará sobre él todas las iniquidades de los hijos de Israel. En otras palabras, ¿cómo era que se limpiaba el santuario? El sumo sacerdote salía del lugar santísimo y ponía su mano sobre el macho cabrío y transfería toda la culpabilidad de Israel, de los que habían confesado su pecado, la transfería sobre ese animal. Ahora miren ustedes, todas sus rebeliones y todos sus pecados, poniéndolos sobre la cabeza del macho cabrío, y lo enviará al desierto por mano de un hombre destinado para esto. Y aquel macho cabrío llevará sobre sí todas las iniquidades de ellos a tierra inhabitada y dejará ir el macho cabrío por el desierto. Allá era dejado. ¿De qué está hablando la palabra de Dios? Llegará un día en que el autor del pecado recibirá la paga definitiva
por haber hecho pecar

a la humanidad. Si nosotros leemos Apocalipsis 20, encontramos allí acerca del milenio, ¿no es cierto? Pues justamente el momento que sale el sumo sacerdote del lugar santísimo y deposita sus manos sobre el macho cabrío y lo envía al desierto, está representando lo que sucederá en el milenio con Satanás, en el desierto, donde no estará nadie para poder engañar. Azazel es un nombre usado para referirse al mismo Satanás, que es el culpable de la aparición del pecado en el universo. Cuando los pecados del pueblo eran confesados sobre la cabeza de este macho cabrío, el santuario y el pueblo ya habían sido purificados. Imagínense ustedes cómo quedaba el pueblo después de la purificación del santuario. ¿Ustedes tienen en su mente algún pasaje de la Biblia que hable de la purificación del santuario celestial? ¿Hay algún pasaje? ¿Hay? ¿Qué dice Daniel 8:14? Hasta 2300 tardes y mañana, y el santuario será purificado. ¿Qué santuario? ¿De qué santuario está hablando? ¿Del santuario de la tierra? Del santuario celestial. ¿Cuándo comenzó la purificación del santuario celestial? El año 1844. Interesante. El día de la expiación comenzó en el cielo en 1844. No hay aquí muerte expiatoria. Satanás es considerado el culpable último de los pecados que ha incitado, como Amán. Fue ahorcado en la horca que preparó para Mardoqueo. El gran acusador recibirá el castigo que quería que recayese sobre los inocentes, aquellos que han lavado sus pecados con la sangre del Cordero. ¿No les parece maravilloso esto? Dice el profeta Malaquías que no quedará ni raíz ni rama de pecado. Gloria al Señor, porque nosotros tenemos muy claro en la palabra de Dios que el pecado terminará. Y nosotros, aquellos que hemos aceptado a Cristo como nuestro Salvador personal y tenemos una vida de obediencia, una relación de salvación con Cristo Jesús, estaremos entre aquellos que hayan sido limpiados definitivamente y sellados para la salvación. Por eso, ¿qué tenía que hacer el pueblo? En Levíticos 16:29 dice así: y esto tendréis por estatuto perpetuo. En el mes séptimo, a los 10 días del mes, afligiréis vuestras almas, y ninguna obra haréis, ni el natural, ni el extranjero que mora entre vosotros. ¿Qué significa la expresión afligiréis vuestras almas? Significa introspección. ¿Cómo estoy yo con mi Dios? El israelita tenía que analizar su vida personal. Y miren lo que dice: debían abstenerse de trabajar, debían presentarse ante el santuario y seguir alertamente los ritos realizados por el sumo sacerdote. Eso quiere decir, se decía en el programa anterior, velad y orad. Cuando vienes estas cosas, sabed que vuestra redención está cerca, hermanos.
El juicio investigador comenzó en 1844. Han pasado más de 100 años, ¿no es cierto? Pronto Jesús volverá. Pronto terminará la intercesión de Jesús.

construcciones había de ser cortado y destruido. El Señor dice que algunos vendrán en aquel día y me dirán: Señor, nosotros hicimos milagros en tu nombre echamos fuera demonios. ¿Y qué les diría el Señor? Qué pena, pero yo no te conozco. Nosotros tenemos que entender, mis hermanos, que nuestra vida espiritual tiene que ser prioritaria. El Señor Jesús lo dijo claramente cuando dijo: buscad primeramente el reino de Dios y su justicia, y lo demás vendrá por añadidura. Pero ¿qué hacemos nosotros? Nosotros estamos preocupados en nuestras añadiduras. Estamos más preocupados en lo que vamos a comer, lo que vamos a beber, dónde vamos a vivir, de dónde vamos a sacar la plata. Y cuando ya nos falta eso, recién buscamos a Dios. Tenemos todos los valores cambiados. Nuestras prioridades están trastocadas. El pueblo de Israel tenía que ser consciente. Y nosotros debemos ser conscientes de que debemos darle la mayor importancia a nuestra salvación. El día de expiación implicaba realmente vida o muerte. El que no había arreglado sus cuentas con el Señor era expulsado del pueblo, era muerto. Completa lealtad a Dios es lo que el Señor exige. El Señor Jesús dijo: ninguno puede servir a dos señores, porque amará al uno y aborrecerá al otro. Nosotros debemos definirnos a quién servimos. Como dijo Josué: ¿quieren ustedes irse y adorar a los dioses que adoraron sus padres? Yo y mi casa serviremos a Jehová. Esa debería ser nuestra decisión. Estamos viviendo ahora en el gran día de la expiación, cuando en el servicio típico el sumo sacerdote hacía la expiación por Israel. Todos debían afligir sus almas por medio del arrepentimiento de sus pecados y la humillación ante el Señor si no querían verse separados del pueblo. De la misma manera, todos los que desean que sus nombres sean conservados en el libro de la vida deben ahora, en los pocos días que les quedan de este tiempo de gracia, afligir sus almas ante Dios con verdadero arrepentimiento y dolor por sus pecados. Hay que escudriñar honda y sinceramente el corazón. Hay que extirpar el espíritu liviano y frívolo al que se entregan tantos cristianos de profesión. Empeñada lucha espera a todos aquellos que quieran subyugar las malas inclinaciones que tratan de dominarlos. Hermanos, no podemos ser cristianos a medias. En la palabra de Dios en el Apocalipsis, cuando se habla de las iglesias y las características de algunos que participaban en las iglesias, una de las cosas que más el Señor está en contra es de aquellos que dicen ser lo que no son. No podemos nosotros decir yo soy cristiano y vivir como no cristiano. Eso es una afrenta contra el Señor. Lo hacemos quedar mal a Él. ¿Cómo es posible que yo diga que soy cristiano, pero vivo como no cristiano? No soy honesto, no soy íntegro, no vivo la vida, no cumplo las normas de la palabra de Dios. La gente que se relaciona con nosotros no tiene una buena imagen de Dios a causa de nosotros. La obra de preparación es una obra individual. No somos salvados en grupo. La pureza y devoción de uno no suplirá la falta de estas cualidades en otro. Si bien todas las naciones deben pasar en juicio ante Dios, sin embargo, Él examinará el caso de cada individuo con un escrutinio tan estricto y minucioso

como si no hubiese otro ser en la tierra. Cada uno tiene que ser probado y encontrado sin mancha, ni arruga, ni cosa semejante. Hermanos, esto es un asunto serio. El Señor Jesús vendrá a llevar a aquellos que lo esperan, aquellos que están viviendo de acuerdo con su voluntad. El Señor Jesús, dice San Pablo, no entró en el santuario hecho de mano, figura del verdadero, sino en el cielo mismo para presentarse ahora por nosotros ante Dios. Y no para ofrecerse muchas veces como entra el sumo sacerdote en el lugar santísimo cada año con sangre ajena. De otra manera le hubiera sido necesario padecer muchas veces desde el principio del mundo. Pero ahora, en la consumación de los siglos, se presentó una vez para siempre por el sacrificio de sí mismo y para quitar de en medio el pecado. Y de la manera que está establecido para los hombres que muera una sola vez y después de esto el juicio. Así también Cristo fue ofrecido una sola vez para llevar los pecados de muchos y aparecerá por segunda vez sin relación con el pecado para salvar ¿a quiénes? A los que le esperan. La pregunta sería, ¿estoy esperando al Señor? ¿Cómo está mi relación con Dios? ¿Cómo está mi vida cristiana? ¿Estoy yo representando al Señor Jesús? El santuario celestial en el cual Jesús ministra en nuestro favor es el gran original, del cual el santuario edificado por Moisés fue una copia. Por eso el apóstol San Pablo nos induce, escribiendo a los hebreos en el capítulo 4, voy a leer de vuelta este versículo. Él dice en Hebreos capítulo 4, versículos 14 y 15, porque no tenemos un sumo sacerdote que no pueda compadecerse de nuestras debilidades, sino uno que fue tentado igual que nosotros, pero sin pecado. Acerquémonos pues confiadamente al trono de la gracia para alcanzar el auxilio para el oportuno socorro. A nuestra disposición, hermanos, está la posibilidad de que nosotros recibamos el perdón de nuestros pecados. El apóstol San Juan es muy claro y dice, si confesamos nuestros pecados, Él es fiel y justo para perdonar nuestros pecados y limpiarnos de toda maldad. Y dice él en el capítulo 1 de Juan 2:1, hijitos míos, estas cosas os escribo para que no pequéis. Pero si alguno pecare, abogado tenemos para con el Padre a Jesucristo el justo. Entonces, ¿cuál debe ser nuestra respuesta al Señor? Yo creo que nosotros debemos analizar muy bien. El Señor Jesús aún está intercediendo por nosotros. Decía el pastor Chambers en el programa anterior, citando que los cuatro ángeles están sobre la tierra manteniendo los cuatro vientos para que no haya más violencia de la que hay. Pero el día que suelten los vientos, no habrá más posibilidad de salvación. El Señor Jesús está en el cielo, intercediendo por nosotros, pero dice el Apocalipsis que llegará un día en que el Señor dirá, el que es justo, siga siendo justo.

y el que es sucio siga ensuciándose todavía. No habrá más posibilidad de salvación. He aquí ahora el día de salvación. He aquí ahora el día aceptable. Te pregunto, mi hermano, ¿qué vas a responderle al Señor? Él viene pronto. Él te ama. Él murió por ti e intercede por ti ante el Padre. Vamos a escuchar una música y vamos a pensar y meditar en esta pregunta.

que yo perca riquezas o herencia. Es creer que la muerte no es el fin.

la vida eterna, que te conozcan a ti, el único Dios verdadero, y a Jesucristo a quien has enviado. Qué hermoso este coro de esta canción que acabamos de escuchar. Que Dios nos haga una rara invitación. Ven conmigo. Mi casa está más cerca que la tuya. ¿No quisieras tú definirte de una vez y comenzar a vivir la vida cristiana de tal modo que cuando el Señor Jesús venga, no tengas ninguna duda que te irás con Él a su casa por la eternidad? ¿Te gustaría tomar esa decisión esta tarde? Ponte de pie. Oremos juntos. Inclinemos el rostro para orar. Querido Padre, te damos gracias por tu palabra, porque tu gran sabiduría y misericordia estableciste, Señor, allá en el pasado, un sistema para que el ser humano nunca olvidase que tú eres el único que puede salvar. Para que nosotros, tus hijos, podamos tener plena seguridad de la salvación y de la exterminación definitiva del pecado. Te damos gracias, Señor, porque actualmente nuestro Señor Jesús está intercediendo por nosotros ante ti. Queremos, Señor, que tú ilumines nuestra mente y que nos ayudes con tu Santo Espíritu para aprovechar los servicios de nuestro abogado maravilloso Jesús. Y que no dejemos pasar la oportunidad de arreglar nuestras cuentas contigo a través de Jesús. Ayúdanos, Señor, para que podamos representarte dignamente donde quiera que estemos. Que podamos ser verdaderos testimonios tuyos y que la gente que nos ve pueda querer conocer al Jesús que nosotros adoramos. Oh Padre nuestro, recíbenos, transfórmanos, perdónanos, límpianos y que tu gloria se muestre en nuestras vidas. Lo pedimos en nombre de Jesús. Amén.

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1: Escuchen ustedes, pueblo de Judá, el Dios de Israel les habla. ¡Qué mal! ¡Qué mal encontraron sus padres en mí, que me han dado la espalda para seguir a este ídolo sin valor!
2: ¿Quién va a creer?
1: Pero los sacerdotes, ¿qué están haciendo? Nada, no se preguntan dónde está el Señor. Los pastores del pueblo se han hecho infieles al Señor.
3: Parece que lo que este hombre está diciendo...
1: Sean justos los unos con los otros. No exploten a los forasteros, a las viudas y a los huérfanos.
4: Es cierto, tiene
1: ¡cambien
2: no
1: su vida!
2: Mentiras.
1: ¿Saben ustedes que han derramado sangre inocente en su tierra? Se alejaron de mí, pero eso se hará dolor en ustedes. A mí me han abandonado a la corriente de agua para hacerse construir cisternas que están secas y que no dan agua. ¿Creen que esta casa que me pertenece es una cueva de ladrones? Si es así, así la trataré. Dice el Señor, vayan a Silo donde antes tenía mi templo y vean cómo lo he desbaratado, porque el pueblo de Israel hizo mucho daño. Haré justamente lo mismo con mi templo de aquí, en el que confían. ¡Lo derribaré por tierra!
5: Ese hombre debe ser detenido. Le prohíbo que hable de ese modo. Lo que le suceda a Jerusalén solo es de mi incumbencia. Puede decir lo que quiera de Dios, pero no sabe nada de cómo gobierno. O qué políticas estoy siguiendo y no debería entrometerse en eso. ¿Cómo sobrevivir? ¿Cómo encontrar un medio entre los poderes que amenazan nuestras fronteras? Eso únicamente es deber del rey. En donde quiera que encuentren hablando a ese hombre, deténganlo.
6: Sí, señor. Mandaré a unos hombres para que lo busquen de inmediato.
5: Está dañando la confianza. Y destruyendo nuestra ley.
6: Sí, señor. Iremos a buscarlo.

0: Me ha sido prohibido hablar. Tuve que salir del templo. Yehudi, ese hipócrita, ¿sabes que tenía planes para encarcelarme? Dijo que estaba destruyendo la confianza del pueblo.
1: ¿Quería aprenderte?
0: ¡Sí, aprenderme! ¿Acaso soy un hombre peligroso? ¿Incito a los problemas? Por supuesto que regresaré.
1: ¡Amo!
0: Pueden prohibirme que hable. ¿Puedes decirle a un lobo que no aúlle? ¿O pedirle a un ave que no vuele? Mañana regresaré.
1: No, no vayas, amo. No vayas, te encarcelarán. Nadie te oirá en prisión.
0: Pero debo hablar. No puedo callar la palabra de Dios. Es mi deber hacerlo, Baruch. Debo hacerlo.
1: Es muy peligroso. Te juro que así es.

0: Amo, te traje la cena.
1: No puedo quedarme callado. Trae un papiro.
0: Es el único.
1: Necesitamos más.
0: No tenemos más.
1: Quiero que escribas cada una de las palabras que el Señor me ha dicho. Y luego en el templo las leerás enfrente de todos.
0: Yo, me arrestarán.
1: No. Es a mí a quien busco.

buscan, no a ti. Tú eres mi mensajero, mi pluma, mi voz. Yo soy el profeta. A ti no te hará nada. Ahora ve, ve por unos papiros y regresa rápido.

0: ¿Podemos comenzar?
1: Sí, maestro. Solo estoy afilando la pluma.
0: Qué absurdo. Otros anotan sus mensajes porque adoran a sus dioses. Pero nosotros los escribimos porque nuestro pueblo los desprecia.
1: Estoy listo, amo.
0: Esto dice el Señor.
1: Esto dice el Señor.
0: ¿No ven que están traicionándose a ustedes mismos? Roban, matan, cometen adulterio y le traen ofrendas a Baal.
1: Más lento, más lento. ¿No ven que están traicionándose a ustedes mismos?
0: Roban.
1: Roban.
0: Matan.
1: Matan.
0: Cometen adulterio y le traen ofrendas a Baal.
1: Y le traen ofrendas a Baal.
0: ¿Entonces toman mi lugar santo como una cueva de ladrones? Si es así, entonces yo también lo tomaré como tal.
1: ¿Entonces toman mi lugar santo como una cueva de ladrones? Sí, es así. Entonces yo también lo tomaré como tal. Entonces vayan a Silón, que está destruido. Ustedes no son mejores que ellos. Demando que recapaciten en mis palabras. Les he hablado, pero no me han escuchado.
2: Tienen mucha razón.
1: Los he llamado, pero no me han respondido. Por lo tanto, haré con este templo lo que hice con Silo. Lo haré pedazos y no los volveré a ver. Esto dice el Señor.
3: Esa me parece que con eso es más que suficiente las cosas.
4: Ha vuelto a predicar, a pesar de que el rey se lo prohibió.
5: ¿Jeremías?
6: ¿Qué está diciendo?
4: No, no, no Jeremías. Es uno de sus discípulos que trabaja para él, pero son sus palabras. Jeremías le dictó todo lo que está diciendo y ahora él lo lee en el atrio.
6: ¿Qué está leyendo?
4: Que estamos actuando mal, que el templo será destruido y que Dios nos rechazará.
7: Dice que va a haber un cataclismo, que Dios nos castigará, ya hemos oído todo eso.
5: Pero está claro que desobedeció la orden del rey.
8: Debemos avisarle al rey.
6: Tenemos que oírlo nosotros. Ve a traerlo de inmediato.
5: Micaías, si me acompañas, lo traeremos de inmediato.
6: Esto es un asunto delicado. Vamos.
1: Y habrá regocijo y felicidad en las calles de Jerusalén.
5: Camina, ¿qué? Irás con nosotros.
1: Yo no he hecho nada malo.
5: Vamos.
1: Pero, ¿por qué me llevan?
5: Camina.
1: ¿Qué sucede?
9: ¿Por qué se lo llevan? Queremos oírlo.
5: ¿Cuál es tu nombre?
1: Baruch.
5: Baruch, Baruch. ¿Cuál Baruch?
1: El hijo de Nerías.
5: ¿El discípulo de Jeremías?
1: Sí, señor.
6: Déjame ver el rollo. ¿Así que dices que el que te dictó esto fue Jeremías?
1: Sí, señor.
6: ¿Y luego te ordenó que vinieras a leerlo en público?
1: Sí, señor.
6: Entonces léelo.
1: ¿Todo?
6: Lo que estabas leyendo en el atrio.
1: Todo el regocijo y la alegría de Jerusalén realmente...
6: Continúa, lee.
1: Has hecho mucho daño. Maldición al rey Joacim. Estás construyendo un palacio de injusticia.
4: ¡Esto es inaudito!
7: ¡Esto es traición!
5: Deben castigarlo.
6: Anda, sigue leyendo.
1: También tu padre siempre tuvo mucho que comer y beber, pero gobernó en justicia y equidad. Le dio justicia a los débiles y a los pobres, pero tú solo buscas tu propio provecho. Pero no piensas en nada más. Derramas sangre inocente y oprimes a tu pueblo.
5: ¡Suficiente!
6: Sí, es suficiente. Esto es el colmo. Llevémoslo directamente con el rey.
5: Sí, nadie te ayudará.
8: ¿En qué estás pensando? ¿Cómo puedes atacar así al rey?
1: Lo único que hice fue escribirlo y leerlo. Nada más.
5: Vayamos con el rey. Él tiene que saberlo. Tú quédate aquí.

0: Tú y Jeremías deben ocultarse.
1: Escúchame, dice el Señor. Te envié profetas, pero no los tomaste en serio. Si continúas con tu desobediencia, el templo será destruido. Las risas de la novia y el novio ya no volverán a ser oídas. Toda la tierra estará en ruinas. Todo aquel que sobreviva llorará y se lamentará.
2: ¡Alto! ¡Alto!

0: Sigue leyendo. Adelante.
1: No puede hacer eso.
2: ¿Cómo puede ser?
1: Está quemando las palabras de Dios.
3: ¿No pueden ver que están traicionándose a ustedes mismos? Roban, matan, cometen adulterio, le traen ofrendas falsas a Baal y siguen a dioses falsos y extranjeros. Si toman mi lugar santo como una cueva de ladrones, entonces yo también lo tomaré como tal, dice el Señor.

0: ¿Qué sigue? Continúa.
1: ¡Ay de ti, rey Huasim! Estás construyendo tu palacio sobre injusticia. Tenías que hacer eso para demostrar que eres rey, para construir paredes finas de cedro como los otros reyes. ¿Acaso tu padre no siempre tuvo suficiente para comer y beber? Pero él gobernó en justicia y equidad. Derramaste sangre inocente y oprimiste a tu pueblo con violencia.
0: Continúa, sigue leyendo.
1: Esto dice el Señor sobre el rey Huasim, hijo del rey Josías. No habrá más luto para él. Será enterrado como un asno. Será arrebatado y enterrado frente a la puerta de Jerusalén.
2: ¿Cómo puede quemar la palabra de Dios? Es de mala suerte.
3: Eso no está bien. Dios nos condenará. No puede hacer eso.
2: Y ninguno de los ministros se rasgó las vestiduras o se golpeó el pecho. Solo se quedaron ahí, parados, viendo que el rollo se quemaba.
4: Como si quisieran llamarse a juicio a ellos mismos. Pero la verdad no puede ser quemada.
2: Entonces el rey ordenó que nos encarcelaran.
4: Nadie nos encontrará aquí, Baruch. La mano de Dios está sobre nosotros.
2: Pero, ¿y si alguien nos traiciona? Toda la ciudad habla de nosotros.
4: Dejarán de hablar cuando venga el gran día. Llorarán y se lamentarán cuando Dios castigue al rey y a todos los que lo han seguido.
2: Pueden hablar, pueden gritar, pero no escucharán lo que el Señor les ha dicho.
4: Haremos que ellos oigan. Escribe. Te diré las palabras de Dios que estaban en el primer rollo. Y también más palabras. Tú escribirás cada una de ellas. Y cuando vayas al templo, las leerás en público. Una y otra vez, finalmente las oirán y las entenderán en sus corazones. Escuchen la palabra de Dios, ustedes, la casa de Jacob y la casa de Israel. El Señor te ha hablado. Así que abre tus oídos y deja a un lado tu arrogancia. Dale al Señor, tu Dios, el honor que se merece. Antes de que la oscuridad te circunde y tus pies tropiecen en medio de la noche y caigas como el ganado en un despeñadero. Buscas la luz, pero el Señor ha convertido la luz en tinieblas. Oh tierra, escucha la voz del Señor.

0: Nosotros. A esta hora me encuentro aquí en compañía de nuestro querido pastor Esteban Bor, fundador, presidente también, orador principal de nuestro ministerio Seekers Unseal y Seekers Unseal Latino. Bienvenido, pastor Bor.
1: Gracias, Daniel. Es un placer estar contigo aquí en el programa.
0: Muchas gracias. Yo soy Daniel Miranda, también orador asociado de este canal Zoom TV Latino. El día de hoy tenemos unas preguntas fascinantes, como siempre, pero antes de comenzar, quisiera recordarles lo siguiente. Si usted desea enviar sus preguntas aquí a nuestro canal, lo puede hacer a través de la siguiente dirección, tv@zoomtv.org. Una vez más, tv@zoomtv.org. Este programa, Pastor Bor, se está volviendo muy popular. He notado cómo en las redes sociales incluso personas lo comparten, los episodios que nosotros estamos teniendo, así que cada vez más nos llegan más preguntas.
1: Amén. Qué bueno.
0: Así es. Entonces, si usted no recibe respuesta a su pregunta en 1, 2 o 3 meses, no crea que nosotros no la hemos recibido. La razón es porque tenemos muchas preguntas, como pueden ver acá, que aún están pendientes por responder. También queremos animarles a que, si usted desea saber qué preguntas ya han sido respondidas y también ver más de nuestros materiales, puede acá descargar nuestra app que se llama Zoom TV. Justo aquí en este momento la estoy abriendo, aquí la tengo abierta. Zoom TV se llama nuestra aplicación, es una nueva aplicación. Allí usted puede ver todos nuestros programas y también incluyendo este programa me gustaría saber con las preguntas que ya se han respondido en todos los episodios anteriores. Entonces, de esa manera, si usted tiene una pregunta, antes de que la envíe, revise nuestra aplicación si ya su pregunta ha sido respondida. Si no, entonces puede enviarla. Sin más preámbulo, vamos a comenzar.
1: Amén.
0: Quiero pedirle, pastor, si usted nos dirige en oración.
1: ¿Cómo no? Nuestro Padre, nuestro Dios, queremos dar las gracias porque nos has dado tu palabra.
0: Amén.
1: Una guía segura en un mundo que anda completamente confundido. Mm. Pedimos tu sabiduría este día. Danos claridad de pensamiento para contestar apropiadamente estas preguntas.
0: Amén, Señor.
1: Bendice también a aquellas personas que están viendo el programa, que sea una bendición para la vida personal de ellos también.
0: Amén.
1: Te damos gracias por la promesa de tu presencia y reclamamos esa promesa en el nombre que es sobre todo nombre, el nombre de Jesús. Amén.
0: Amén.
1: Amén.
0: La primera pregunta para esta hora viene de nuestro hermano José Mesa Martínez. Le saludamos, querido hermano. Nos saluda el hermano también a nosotros y dice, mi pregunta es, ¿solo Josué y Caleb entraron con vida en la tierra prometida o fueron más? Que creo que es una pregunta sencilla, pastor.
1: Sí.
0: La Biblia nos dice que de los que salieron de Egipto, solamente entraron ellos dos, pero en realidad fue una gran multitud de que habían nacido en el desierto, una nueva generación que había surgido, fueron una gran multitud de ellos.
1: Sí. Uh-huh. Sí, tenemos un texto que nos dice eso.
0: Muy bien.
1: No solamente Josué y Caleb, sino había una edad límite también.
0: También, correcto.
1: Dice en el versículo 29 de Números 14, y voy a leer el versículo 30 también. Dice, en este desierto caerán vuestros cuerpos, todo el número de los que fueron contados de entre vosotros, de 20 años arriba.
0: Correcto.
1: Los cuales han murmurado contra mí. Vosotros a la verdad no entraréis en la tierra por la cual alcé mi mano y juré que os haría habitar en ella, exceptuando a Caleb, hijo de Jefoné, y a Josué, hijo de Nun.
0: Uh-huh.
1: Así que todos los menores de 20 años pudieron entrar.
0: Correcto.
1: Y Josué y Caleb.
0: Correcto.
1: Que parece que tenían más que 20 años.
0: Sí. Es bueno esa aclaración porque sí, solemos nosotros hacer énfasis en Josué y Caleb, pero hay que tener en cuenta el límite de edad.
1: Sí.
0: Los de 20 para arriba que se rebelaron, todos perecieron en el desierto, excepto Josué y Caleb, Pero los que eran menores de 20 años, que cuando sucedió la apostasía aquí en Cades Barnea, pues esos entraron.

0: Exactamente.
1: Muy bien.
0: Una pregunta sencilla,
1: Sencilla.
0: pero importante.
1: Claro. Muy bien, vamos a pasar a la siguiente pregunta. Esta pregunta es más profética y creo que usted es una autoridad aquí en la profecía, pues lleva años estudiándola. La profecía, la pregunta tiene que ver con el pasaje que se encuentra en Daniel capítulo 7, versículos 11 y 12. Dice, por favor, buenas, quisiera que me explicaran Daniel 7, 11 y 12. La pregunta la hace el hermano Luis González. Vamos a leer entonces el pasaje. Daniel, el capítulo 7, versículos 11 y 12. Vamos a mirar el punto acá que nuestro hermano desea explicación. Nos dice la palabra del Señor. Yo entonces miraba a causa del sonido de las grandes insolencias que hablaba el cuerno, y mientras miraba, mataron a la bestia y su cuerpo fue destrozado y entregado para quemarlo en el fuego. También a las otras bestias les habían quitado su dominio, pero les había sido prolongada la vida hasta cierto tiempo. Bueno, el hermano no especifica qué de este pasaje no entiende, pero dice que le expliquemos todo el pasaje. Quizá pudiéramos hacer un resumen.
0: Tal vez el punto que está preguntando, basado en experiencia anterior que yo he tenido, es particularmente el versículo 12, a donde dice, habían también quitado a las otras bestias su dominio, es decir, habían caído ya, pero les había sido prolongada la vida hasta cierto tiempo. Es un pasaje que se han dado diferentes explicaciones, pero pienso yo que la mejor explicación que he oído se encuentra en el hecho de que aunque a estas bestias, el león, el oso, el leopardo, el dragón, se le había quitado su dominio, en realidad su influencia continuó.
1: Correcto.
0: Y eso lo ve uno en Apocalipsis 13, Apocalipsis 13 y el versículo
1: 2.
0: Vamos a leer el 1 y el 2, donde dice, me paré sobre la arena del mar, vi subir del mar una bestia que tenía 7 cabezas y 10 cuernos, y en sus cuernos 10 diademas, y sobre sus cabezas un nombre blasfemo. Esta bestia representa el poder papal. Y dice, y la bestia que vi era semejante a un leopardo. Esto está pasando durante el tiempo del Imperio Romano.
1: Correcto.
0: Ya han caído Babilonia, Medopersia y Grecia. Dice, y la bestia que vi era semejante a un leopardo, sus pies como de oso y su boca como boca de león. Y el dragón, que representa a Roma, le dio su poder y su trono y grande autoridad. Es decir, que la cultura y la religión de las naciones anteriores perduraron, aunque se les había quitado el dominio.
1: Correcto. Y lo mismo lo vemos en Daniel 2 con la imagen. Cuando la piedra golpea la imagen está entera todavía, aunque ya Babilonia, Medopersia, Grecia habían caído, pero la imagen sigue entera, pues los principios, la cultura de esas naciones paganas y su religión, pues continuó, y Roma papal heredó todos esos elementos de estos reinos anteriores.
0: Toda la religión pagana fue heredada por Roma papal.
1: Correcto.
0: No solamente de Roma pagana, sino que Roma pagana había asimilado de Grecia, Grecia había asimilado de Medopersia, Medopersia de Babilonia. Así que, últimamente, aunque no tenían dominio, se perduró su influencia.
1: Correcto. Muy bien. Ahora, quizá el versículo 11, quiero aprovechar que estamos en este pasaje. Se habla de tres fases o etapas del cuerno pequeño, donde dice que mientras se miraba, él estaba mirando este cuerno pequeño, las insolencias que hablaba, las blasfemias, dice que mataron a la bestia, la cuarta bestia, su cuerpo fue destrozado y entregado para ser quemado en el fuego. La pregunta es, ¿será que se está refiriendo al mismo evento o se está refiriendo a tres momentos distintos? He escuchado explicaciones donde la primera es la herida mortal, la segunda es cuando Jesús viene por segunda vez y la tercera es después del milenio cuando es destruida completamente.
0: Es posible que haya tres etapas aquí, no había pensado en eso, nunca había escuchado esa aplicación, pero es posible que esté ahí porque se encuentran tres etapas ahí, claramente.
1: Claro. Okay.
0: Es una posibilidad.

0: Muy bien, gracias. Bien, entonces vamos a pasar a la siguiente pregunta. La siguiente pregunta es una pregunta muy interesante también. Nos viene de Franklin Valencia y nos dice, ¿cómo debe enfocarse el ministerio de sostén propio? ¿Es completamente independiente de la iglesia con respecto al manejo del dinero? He oído que el espíritu de profecía se pronuncia al respecto. Me gustaría saber. Muchas gracias. Y yo escribí esta pregunta excelente porque me parece pertinente que se haga, ya que hoy parece que se está volviendo de moda de levantar muchos ministerios, pero no se ha entendido la diferencia entre ministerios independientes o ministerios de sostén propio de apoyo a la iglesia, como es nuestro ministerio aquí en Secrets Unsealed.
1: Yo tengo una sospecha y es que el Franklin Valencia que hace esta pregunta fue alumno mío en
0: ¿Oh,
1: Colombia.
0: sí? Okay.
1: Sí, tiene un hermano que se llama Luis Valencia que hasta que se jubiló recientemente enseñaba teología en la Universidad Adventista de Venezuela, en Nirgua.
0: Oh, ya. Yeah.
1: Así que conozco bien a Franklin. Franklin siempre hacía muchas preguntas. Aun cuando estaba en clase, si es el mismo Franklin, entonces muchos saludos, Franklin, si estás viendo el programa.
0: Okay, muy bien.
1: Ahora, podríamos decir en cuanto a la obra de sostén propio, ¿qué es de sostén propio? Significa que no devenga apoyo económico de la obra organizada,
0: Correcto.
1: es decir, no es sostenida económicamente por una misión, una asociación, una unión, por la división o por la conferencia general. Se sostiene a base de venta de materiales o posiblemente donativos que reciben.
0: Amén.
1: Ahora, nuestro ministerio, Secrets Unsealed o Secretos Revelados en español, es un ministerio de sostén propio. No, me gusta llamarlo un ministerio de apoyo a la iglesia.
0: Amén.
1: Es decir, no me gusta cuando la gente dice, bueno, Secretos Revelados es un ministerio independiente. No, no,
0: Exacto.
1: no, no, no es
0: No.
1: independiente. Es un ministerio de apoyo a la misión de la Iglesia Adventista. Y tiene sus ventajas muy grandes, porque hay muchas personas que aceptan el mensaje, se bautizan, entran a la iglesia y devuelven diezmos y ofrendas sin que la obra organizada haya contribuido ni un solo centavo para que ellos ingresaran a la iglesia. Y hay muchas personas que yo he bautizado que entraron a la iglesia adventista por medio de nuestro ministerio de apoyo a la iglesia.
0: Amén.
1: Nosotros no tenemos una iglesia en este ministerio, no tenemos un templo en este ministerio, no nos reunimos los sábados ni los miércoles aquí en este ministerio. Nuestro objetivo es producir material para a fortalecer a los miembros de la iglesia y en segundo lugar para traer los que son de mente abierta allá afuera para que ingresen a la iglesia.
0: Amén.
1: Yo tengo mi credencial ministerial válida, en orden, soy miembro fiel de la iglesia adventista, de mi iglesia local y devuelvo mis diezmos y ofrendas a mi iglesia de la organización.
0: Amén.
1: Así que así debe ser. Hay otros por ahí que se levantan, establecen un ministerio que está en guerra con la obra, o un ministerio donde ellos quieren beneficiarse económicamente pidiendo donativos de parte de la gente. Esos sí son ministerios independientes.
0: Gracias, pastor, por hacer esa aclaración, lo cual es importante hoy ante el gran despertar, diría yo, de muchos hermanos laicos de comenzar un ministerio. Déjenme leerles una cita. El espíritu de profecía, y bien decía nuestro hermano Franklin, que la sierva del Señor habla de la obra de sostén propio. Creo que usted lo ha definido y lo ha explicado muy bien. Es un tipo de obra que no devenga recursos de la tesorería de la iglesia. Sin embargo, algunos han tenido la mala impresión de que porque es de sostén propio y es independiente financieramente, entonces debe ser también dependiente o independiente más bien en todos los demás aspectos, en lo que creemos. Entonces hay cierta independencia no santificada, que es preocupante en algunos

0: casos. La sierva del Señor lee, este es un manuscrito interesante, de manuscrito 97 de 1901. Yo estuve hojeando este capítulo, todo el capítulo es impresionante porque está escrito en el tiempo de la apostasía alfa, de la crisis de Kellogg en el año 1901, y ella hubiese tenido razones suficientes para apoyar una obra completamente independiente de la organización, pero ella dice acá, no que el pueblo profeso de Dios no piense que es un privilegio separarse de la conferencia y la organización para que ellos muestren su supuesta eficiencia. Esto es enteramente opuesto al orden de Dios. Hay necesidad de perfecta unidad de amor y esto aparecerá cuando aprendamos de Jesús.
1: Amén.
0: Qué hermosa esa cita. Ahora, algo que me gustaría comentar y aprecio que el pastor Borer también hizo, o aclaró, hizo énfasis en esto, aquí en Secrets Unsealed no tenemos templo. Nosotros nos reunimos en las iglesias locales. El espíritu de profecía, y corríjame si estoy mal, pastor, el espíritu de profecía habla de ministerios laicos de apoyo a la iglesia, de sostén propio, pero no encuentro apoyo en el espíritu de profecía a iglesias de sostén propio independientes, fuera de la organización de la iglesia. ¿Por qué lo menciono? Porque hoy se está volviendo de moda en muchos lugares de establecer iglesias de sostén propio, donde se establecen tipos ancianos, un orden de ancianos distinto, donde personas se autoproclaman ser pastores y ordenan ancianos en esas iglesias independientes. Y ellos dicen que son, porque la obra de sostén propio es apoyada por el espíritu de profecía. ¿Qué piensa usted al respecto?
1: Y no solo laicos, sino hay individuos que fueron pastores de la
0: También.
1: iglesia, que, digamos, tuvieron problemas con dinero, o posiblemente tuvieron problemas con mujeres, o problemas con doctrinas, que han salido de la obra y entonces se independizan, forman sus propias organizaciones religiosas, sus propias iglesias, y entonces la gente dona a ese ministro que estableció el ministerio. Ahora, vale decir que este ministerio, Secrets Unsealed, Secretos Revelados, es muy cuidadosamente gobernado económicamente.
0: Amén.
1: Cada año nosotros tenemos una empresa, nos cuesta unos cuantos miles de dólares, debo decir, una empresa que nos hace auditoría. Independiente, no es una organización secular, no es eclesiástica, es una compañía secular que viene y nos hace una auditoría. Y gracias a Dios, la auditoría de este año salió hace unos días nada más y tuvimos un reporte, pero extraordinario,
0: Gloria a
1: en
0: Dios.
1: el manejo de los fondos de acá.
0: Amén.
1: Por ejemplo, yo viajo, y valga la aclaración de esto, yo viajo y cuando viajo llevo materiales para vender con descuento. Y no falta alguno por ahí que dice, ah, el pastor Bor trae los materiales para enriquecerse, para ganar plata. Pero todo ese dinero vuelve al ministerio, yo tengo que rendir cuentas por todos esos materiales y todo el dinero entra al ministerio. Y yo no me embolsillo nada de eso.
0: Amén.
1: Yo tengo que rendir cuentas
0: Amén.
1: acá por lo que llevo. ¿Por qué llevo el material? Es incómodo, porque me toca llevar una caja extra, además de mi maleta. Entonces, cuando uno llega una caja en el hombro, lo llevo porque yo quiero que la hermandad se beneficie con los materiales. Ese es
0: Amén.
1: el único motivo.
0: Amén.
1: Aquí se le paga salario decente a la gente que trabaja aquí,
0: Amén.
1: con sus beneficios decentes. Porque la Biblia dice que el obrero es digno de su salario.
0: Amén.
1: Nos sostenemos un poquito, tal vez un 5 a 7% con ventas de materiales, pero el 95 a 97%, 93% de nuestro sostén es donativos de los que creen en lo que nosotros hacemos acá.
0: ¿Sabe, pastor, porque eso es tan importante? Y a mí me encanta la transparencia de este ministerio en el manejo de los recursos, Porque no es el caso, tristemente, de algunos que tienen la práctica de ellos reciben la donación, pero la manejan personalmente a favor, sea de la causa, y puede que la estén manejando bien, pero esa transparencia o esa falta de transparencia deja mucho que decir en algunos de los que apoyan ciertos ministerios. Así que ojalá los ministerios de apoyo pudieran hacer eso mismo, para que haya cada vez más claridad, más transparencia en los manejos de los recursos del Señor.
1: Otra cosa que quiero mencionar es que cuando a mí me invitan de alguna parte, o a ti, uno de los que predican acá, nosotros no cobramos honorarios.
0: Así es.
1: Hay ciertos predicadores que cobran una cantidad exorbitante
0: Sí.
1: para ir a predicar. Nosotros solamente cobramos los gastos de viaje, más nada. El pasaje aéreo, la comida y si hay que alquilar un carro. Eso es lo que tiene que pagar la organización. Así que la organización que nos invitó. Así que en realidad nosotros no andamos en este asunto por dinero.
0: Amén.
1: Andamos porque creemos en el mensaje y porque queremos compartir ese mensaje con la mayor cantidad de gente posible.
0: Amén. Gloria a Dios. Muy bien, creo que era necesario que nosotros hiciésemos esa aclaración. Me preocupa un poco la situación de algunos hermanos que tienen buenas intenciones, pero creo que han recibido una idea incorrecta de qué es la obra de sostén propio. Así que gracias, hermano Franklin, por ayudarnos con esto. Bien, es posible que esta siguiente pregunta no alcancemos a responderla en el tiempo que nos quede, pero haremos lo mejor que podamos. En esta pregunta sé que el pastor Bora ha hecho mucha investigación, tiene que ver con el comunismo en la Biblia. Nos dice, nos saluda, creo que este no es el nombre de la persona, pero dice que viene de Rafa Cuba, debe ser Rafael de Cuba, así lo interpreto.
1: Tal vez.
0: Nos dice, saludos, pastor Bor. Quisiera saber si la hermana White escribió algo del comunismo directa o indirectamente. Sé que en Apocalipsis 11 se habla del ateísmo en Francia y algunos lo aplican a la Unión Soviética. ¿Podría explicarme más?
1: Bueno, en realidad los comunistas trazan su origen a la Revolución Francesa.
0: Así es.
1: Históricamente, esa es la raíz del comunismo. La hermana White no menciona la palabra comunismo porque no estaba de auge en el tiempo en que ella vivió, pero tiene una cita que posiblemente tú tienes allí en el libro La Educación, donde ella dice que el mundo se está moviendo una vez más hacia una revolución francesa. No sé si puedes conseguir esa cita. Está en el libro La Educación. Pero no recuerdo exactamente la página. Vamos a ver si logras conseguir esa cita.
0: Mientras la encuentro, puede seguir
1: Sí,
0: su
1: está bien.
0: explicación.
1: En otras palabras, la hermana White, hasta donde yo sepa, no usa la palabra comunismo, pero sí describe la filosofía básica del comunismo. Es más, ella tiene una cita a donde dice que la idea de que todas las personas en la sociedad deben tener los mismos recursos y los mismos beneficios, no está de acuerdo con el plan de Dios.
0: Interesante eso.
1: Porque dice, Dios estableció a los ricos para ayudar a los pobres y los pobres deben aprender a depender de Dios para su sustento. Jesús dijo, a los pobres siempre los tendréis con vosotros.
0: Correcto.
1: Es decir, igualar a todo el mundo. Como es el movimiento socialista
0: Socialista.
1: hoy en día, no es el plan de Dios. Porque, por ejemplo, hoy en día hay mucha crítica en contra de los que manejan el capital, digamos, del dueño de Amazon y los dueños de las petroleras, etc. Y es cierto que ellos se enriquecen exorbitantemente, pero también hay que tomar en cuenta que ellos sostienen a la clase media, por lo menos en los Estados Unidos, porque emplean a miles y miles de personas en sus negocios, así que de esa manera la gente puede ganarse la vida. Yo no envidio a esos magnates que manejan tanto dinero. Tenemos que estar satisfechos con lo que Dios nos da.
0: Amén.
1: Y no codiciar tanto más. ¿Pudiste conseguir la cita?
0: Sí, creo que es esta. Educación, página 206. Al mismo tiempo, la anarquía trata.

0: de hacer desaparecer toda ley, no solo divina sino humana. La concentración de la riqueza y el poder, las vastas combinaciones hechas para el enriquecimiento de unos pocos a expensas de la mayoría, la unión de las clases más pobres para organizar la defensa de sus intereses y derechos, el espíritu de inquietud, desorden y derramamiento de sangre, la propagación mundial de las mismas enseñanzas que produjeron la Revolución Francesa, tienden a envolver al mundo entero en una lucha similar a la que convulsionó a Francia.
1: Ahora, eso apareció hoy en el periódico, ¿no?
0: No.
1: Porque
0: Pareciera
1: pareciera que
0: que.
1: alguien lo estuviera escribiendo hoy y poniéndolo en el periódico.
0: Exactamente lo mismo que está pasando.
1: Todo lo que ella dice en esa cita, que la escribió alrededor del año 1900, está cumpliéndose hoy en día, hoy por hoy, en el mundo que vemos,
0: Tremendo.
1: sin un solo detalle que falle.
0: Ahora, ¿qué diríamos rápidamente el rey del sur? Algunos hablan del rey del sur en Daniel 11:40 como el comunismo en estos tiempos.
1: En realidad, yo creo que es más amplio. Yo le digo el secularismo.
0: Secularismo. Eso habla la hermana Wayne en el
1: Eso
0: conflicto de los
1: incluye
0: siglos.
1: socialismo, eso incluye comunismo, eso incluye la gente que no tiene ninguna inclinación religiosa. Es decir, es lo contrario al rey del norte, que es religión apóstata. Y el rey del sur es mundanalidad o el mundo secular apóstata.
0: Muy bien. Oh, interesante pregunta. Creo que hoy por la guerra ya en Ucrania, entre Ucrania y Rusia, China, pues muchas personas hoy están muy inquietas al respecto. Esta pregunta, de hecho, fue enviada antes de que comenzara la guerra en Ucrania, así que llegó justo a tiempo para nuestro programa ahora que esto está en boga. Bien.
1: Y la gente quiere saber qué papel va a jugar China y Rusia, porque hablamos de los países occidentales. El punto clave es que la Biblia dice que la profecía se va a cumplir especialmente en el mundo occidental.
0: Amén, así es. Bien, se nos ha acabado el tiempo, este programa es maravilloso, pero nos veremos hasta un próximo episodio. Dios te bendiga.

La Biblia nos cuenta la historia de un hombre valiente llamado Gedeón. En el libro de Jueces 6 nos dice la condición en la que el pueblo al cual él pertenecía se encontraba. Vivían escondido de sus enemigos en cuevas. Hasta que un día vino el ángel de Jehová, como nos dice el versículo 12, y le dijo: Jehová está contigo, varón esforzado y valiente. En ese día Gedeón recibió un llamado especial. Dios lo usaría para liberar a su pueblo. Más adelante vemos cómo Dios, usando a 300 hombres bajo el liderazgo de este valiente, pudieron librar esa primera batalla de victoria. Puede ser que en ocasiones nosotros también nos encontremos en una situación similar a la del pueblo de Israel. Enemigos que quieren hacernos daño, pensamientos de desánimo que roban nuestra paz y esperanza. Pero Dios quiere darnos la victoria. No importa qué tan fuerte o grande es nuestro enemigo, Dios está al control. Hay un llamado especial para nosotros también. A Gedeón le tocó usar una trompeta. Nosotros tenemos otras armas. La oración es una de ellas, por ejemplo. Si hoy te sientes sin fuerzas, agobiado por tus problemas, recuerda esta historia y ten la seguridad de que tú también obtendrás la victoria.

Bienvenidos al tema número 14 de nuestro seminario, el día del arco iris y el fin de la rebelión. Ahora con el tema, ¿cómo ingresó la adoración al sol y el día del sol en el cristianismo romano? Quiero comenzar leyendo una cita importante para entender a Roma. Dice así, en Testimonio de Roma, página 245, cuando Roma se convirtió en imperio mundial, es un

Un hecho conocido que ella asimiló dentro de su sistema a dioses y religiones de todos los países paganos sobre los cuales reinaba. Sucede que Roma se convirtió realmente, a través de la simbología, en la nueva Babilonia. De tal manera que inclusive Pedro, que se encontraba ahí, dice: la iglesia que está en Babilonia os saluda. Léanlo en 1 de Pedro 5, versículo 13. Pues los hermanos que estaban en la iglesia de Roma consideraban y utilizaban esta simbología para explicar que están en la iglesia de Babilonia al estar en Roma. ¡Qué interesante! Ahora, el Imperio Romano asimiló, como acabamos de ver en la historia, el paganismo, y entre las cosas que asimiló fue la adoración babilónica al sol. Muchos césares e emperadores romanos fueron venerados como dioses, algunos inclusive como dioses solares. Recibieron inclusive adoración, templos fueron construidos en su honor, tuvieron sus propios sacerdotes. ¡Qué impresionante! Y es ahí donde el dios Sol Invictus llegó a ser muy popular en el Imperio Romano y casi elevado a religión estatal en Roma. Tan popular era, y de ahí se desglosó su día del sol, el dies solis del Imperio Romano, como día festivo general de los habitantes del Imperio Romano. Así fue como varios emperadores, pero sobre todo Aureliano, que reinó entre el 270 y el 275, quería obtener unidad en el Imperio Romano. Él quería unidad religiosa, pero él lo quería a base de la adoración del sol. Él apoyó la extensión del culto solar Mitras, del dios solar Mitra. Y él mismo, Aureliano, fue adorado como un dios solar también. Dice la historia que se acuñaron monedas romanas donde se veía a Aureliano personificando al sol. Y el sol en el Imperio Romano llegó a ser la mayor divinidad, la divinidad suprema del panteón de Roma. Tal como en la antigua Babilonia, el sol había llegado a ser la cabeza del panteón babilónica, la cabeza de todas las diferentes divinidades babilónicas. Y lo mismo ahora en Roma. Con razón que Roma llegó a ser la nueva Babilonia. Entonces, el culto al sol invencible, el sol invictus, llegó a ser el centro del culto solar en Roma. Y el Campus Agrippae en Roma tiene una simbología muy interesante, pues ahí es donde Augusto, el antiguo emperador, había grabado un mapa mundial sobre mármol. Y es ahí donde llegó a ser el centro del culto solar romano, en ese mismo lugar, simbólicamente dando a entender que desde Roma la adoración al sol, con su día del sol, iba a extenderse por el mundo entero, a todas las naciones, tribus, lenguas y pueblos, para someterlos también a la falsa adoración del dios sol. Así el culto al sol llegó a ser la máxima jerarquía divina. Y no solamente esto, en el Imperio Romano, el sol llegó a ser y recibir un nombre, el Señor del Imperio Romano. ¡Qué impresionante! El dios sol en el Imperio Romano llegó a ser el Señor del Imperio Romano. Eso es muy significativo, como vamos a ver más adelante en este tema. De todas maneras, todas las divinidades y los dioses menores de Roma estaban sujetos al dios sol, que era su dios mayor, igual como había ocurrido en la antigua Babilonia. Aureliano tenía un principio, un concepto que él promovía: un dios, un imperio.
ese mismo

mismo concepto más tarde Constantino lo iba a llevar también. Y fue Aureliano que el 25 de diciembre del año 274 celebró la primera Navidad. Fue celebrada por los romanos bajo Aureliano, pues era el día más corto del año y se festejó el retorno del Dios invencible, el Dios Invictus, es decir, el retorno del Dios Sol. Es así que se dio la festividad del solsticio, la natividad divina para el paganismo con su adoración al sol. La fiesta del nacimiento del sol luego se convirtió en lo que llegó a ser la Navidad cristiana. Fue convertido, fue bautizado al cristianismo, fue recubierto con un manto de supuesta santidad y cristianismo. En aquel entonces se acuñaron monedas donde decía Sol Dominus Imperii Romani, que significa el sol señor del imperio romano. Pues el señor Dios Sol del imperio romano tiene su día y es el día del sol. Impresionante, hay que reflexionar todo esto. Hay que entender los orígenes históricos de las cosas para llegar a la comprensión correcta. En todo este contexto histórico que acabamos de leer y de escuchar y de estudiar, es ahí donde surgió el cristianismo, allá en el Imperio Romano. Todas aquellas personas en aquel entonces que reconocieron a Jesucristo como su Mesías fueron llamados cristianos. Hechos 11, versículo 26. Pero lo interesante es que la primitiva comunidad cristiana consistía solamente de judíos. Todos los primeros cristianos eran judíos, judíos de sangre, judíos que habían aceptado a Jesucristo como su Mesías. Y es por lo tanto ellos fueron llamados cristianos. Y así fue cuando se bautizaron los 5,000, cuando se convirtieron los 3,000 y sucesivamente, cuando toda la iglesia primitiva creció, todos eran judíos, hebreos, israelitas, que aceptaron a Jesucristo como el Mesías y ellos formaron el cristianismo primitivo. Pero entonces, ¿ustedes recuerdan cómo el Señor envió a Pablo para predicar a los gentiles? Para convertir a los paganos. Y es ahí donde por primera vez gente de afuera llegó a aceptar a Jesucristo como el Mesías. Y es ahí donde gentiles y paganos también se convirtieron en cristianos, porque aceptaron también a Jesucristo como su Mesías. Amén. Eso es lo que pasó. Entonces, poco a poco, los israelitas llegaron a ser la minoría en la comunidad cristiana. Y los gentiles, los que se convirtieron del paganismo, llegaron a ser la mayoría en el cristianismo. Hoy en día, casi todo el cristianismo se ha olvidado de esto, de que el origen del cristianismo es el verdadero judaísmo. Aquellos judíos que aceptaron al Mesías como el Señor Jesucristo. Amén. Ahora lo que pasó fue que en aquel entonces Roma comenzó con su ira contra los cristianos, tanto judíos como gentiles que se habían convertido, y comenzó a perseguirlos a lo largo de los siglos. Ellos fueron considerados como enemigos de Roma. Ellos fueron considerados como ilegales en el Imperio Romano. ¿Por qué? Porque habían aceptado a Jesucristo como el Mesías. ¿Y por qué? ¿Por qué fueron perseguidos? Porque los cristianos no rendían culto al emperador romano. Porque los cristianos rechazaron la idolatría. Porque los cristianos no participaban en el paganismo. Porque los cristianos rechazaron el día del sol. Eso es lo que ocurrió. Y entonces había 10 terribles persecuciones de parte del Imperio Romano contra el cristianismo primitivo.
desde el año 64 bajo el emperador Nerón hasta el año 313 bajo el emperador Constantino.

0: reino hubo 10 terribles persecuciones. Jesucristo había dicho de antemano en Juan 15, versículo 20, a mí me persiguieron y a vosotros también os perseguirán. Entonces, lucha. Roma luchó a muerte contra los cristianos. Era terrible. Fueron calumniados. Los cristianos llegaron a ser como los chivos expiatorios cuando algo salía mal en el Imperio Romano. Por ejemplo, el incendio de Roma y los cristianos fueron inculpados. O cuando había una peste, o cuando había una hambruna, los cristianos son los culpables y fueron perseguidos. Fueron torturados, reprimidos, saqueados sus bienes, desterrados, exiliados. Tuvieron que tener reuniones secretas, nos dice la historia, en las catacumbas, que eran como cuartos secretos, ocultos, subterráneos, en las afueras de Roma, donde ellos podían continuar adorando al Señor, allá escondidos. Muchos llegaron a ser mártires. La historia nos cuenta que Roma persiguió de tal manera a los cristianos que muchos fueron crucificados, muchos fueron quemados, decapitados, inclusive echados a las bestias salvajes, a las fieras, allá en la arena, en el estadio, en el Coliseo, para que la gente se divierta con la matanza terrible y cruel de los cristianos. La última de las persecuciones, aquella de Diocleciano, fue llamada la Gran Persecución. Era la más cruel. La historia nos cuenta que ciudades cristianas enteras fueron arrasadas. La historia nos cuenta que había tanto derramamiento de sangre que Diocleciano inclusive acuñó una moneda en la cual decía: Diocleciano, emperador, que destruyó el nombre cristiano. ¡Qué impresionante! Esta era era conocida como la era de los mártires. Duró 10 años, del año 303 al año 313. Y esos 10 años inclusive fueron predichos en la profecía en Apocalipsis, capítulo 2, versículo 10. Pues aquí fue predicha una persecución muy especial que iba a durar 10 días, día por año, 10 años. Y esta fue esta gran persecución terrible de Diocleciano, que terminó luego con el decreto de Constantino que garantizaba la libertad a los cristianos y cesó la persecución. Pero aún con todas las persecuciones, las matanzas, las calumnias, el cristianismo aumentaba y crecía bajo la persecución. La sangre de los mártires realmente era como una semilla del evangelio. Donde un cristiano moría como mártir, surgieron 10 nuevos en su lugar. Donde 10 fueron asesinados, surgieron 100 en su lugar. Y así sucesivamente. Y el diablo se dio cuenta que tiene que cambiar de estrategia, porque esta estrategia no le estaba funcionando. Y el diablo, contra el cristianismo, buscó una estrategia para eliminarlo de otra manera. Y lo que ocurrió fue lo siguiente. En aquel entonces el Imperio Romano estaba debilitado y dividido. Había conflictos internos y la estrategia del diablo era: voy a matar a dos pájaros de un tiro, pues voy a unificar el Imperio Romano y a la vez voy a destrozar el cristianismo genuino. Así fue que el diablo hizo una maniobra magistral satánica. ¿Y qué es lo que hizo el diablo? El diablo se convirtió al cristianismo. Sí, amigos, han escuchado bien. El diablo se hizo cristiano. Él, lo que no pudo por la fuerza, por la persecución y por el derramamiento de sangre, lo hizo mediante la infiltración y el camuflaje, tomando control de la institución cristiana. Eso es lo que pasó. Y todo esto lo hizo a través de la figura de un emperador romano,
1: constante.

tantino. Vamos a analizar un poco acerca de la conversión de Constantino, o diremos más bien la falsa conversión de Constantino. Él era un devoto adorador del dios Sol Mitra. Y un día antes de la famosa batalla del puente Milviano, él oró a su dios solar y recibió una visión. Y en esa visión apareció el sol con una cruz por delante. Y él escuchó un mensaje que le dijo, in hoc signo vinces, es decir, con este signo vencerás. Entonces Constantino puso el símbolo de la cruz en los estandartes de su ejército y luego más tarde también en los escudos de sus ejércitos. Y de esta manera fueron a la batalla. ¿Y qué pasó? Efectivamente, Constantino ganó la batalla. Y entonces él profesó haberse convertido al cristianismo. Pero saben, no hay fundamento histórico para esta visión. Solo hay una persona, el historiador Eusebio, que relató este evento. Pero acerca de Eusebio se dice que el mismo Eusebio admitió ser propenso a crear y que fue acusado de falsificar eventos históricos. De todas maneras, la cruz llegó a ser el emblema del ejército romano de Constantino, con el propósito de fomentar la unidad de su ejército y de su imperio. Para los cristianos, ver una cruz no era nada ofensivo, pues los cristianos apóstatas pensaron pelear en el símbolo de la cruz de Cristo. Y para los paganos tampoco era nada ofensivo, pues ellos pensaron pelear en favor de su dios solar, Mitra. Les quiero leer una cita del libro Historia de la Civilización, página 655. Dice, en los ejércitos de Constantino, la cruz no podía ofender a los adoradores de Mitra, a los paganos, pues por mucho tiempo habían batallado bajo el estandarte mitraico de la cruz de luz. ¡Qué impresionante! Tenemos que saber que la cruz es un antiguo símbolo pagano de adoración al sol que viene desde la antigua Babilonia y que en muchas antiguas culturas y civilizaciones aparece siempre y muchas veces en relación a la adoración de los astros, sobre todo a la adoración del sol. Así que, si Constantino tuvo una visión, no fue de Dios. No fue del Dios creador de los cielos y de la tierra. Eso es una cosa cierta. Si es que tuvo una visión, entonces la tuvo de su Dios Sol, al cual había orado, al cual había pedido intervención en esta importante batalla. Pues uno recibe respuesta de aquel a quien lo pide. Y él había orado a su Dios Solar. Y fue su Dios Solar que le dio esa supuesta visión. Quiero explicarles que hay una secuencia profética en la Biblia, en Daniel capítulo 7, donde Dios muestra los imperios en una secuencia, comenzando por Babilonia, Medo-Persia, Grecia y luego el Imperio Romano. Y Dios los representa con bestias salvajes. Primero Babilonia como un león, Medo-Persia como un oso, Grecia como un leopardo. Pero la cuarta bestia, Roma imperial, la terrible y espantosa, fue representado no como ningún animal, bestia salvaje del reino animal, sino simplemente con la declaración bestia terrible y espantosa. Y San Juan en el Apocalipsis le da finalmente un nombre y dice el dragón. Pues era un imperio tan terrible, tan cruel, tan sanguinario y pagano, peor que los anteriores, que en la profecía no se le asignó una bestia salvaje, sino simplemente bestia terrible y espantosa, dragón. Y no es de sorprenderse, era tan terrible y opuesto a Dios el imperio romano que puso a Jesucristo en la cruz, al Hijo de Dios,
Recuerden Poncio Pilato, Herodes, los soldados, los legionarios que le atravesaron con la lanza. Terrible. Y fue ese mismo imperio terrible que persiguió durante siglos a los cristianos y a los judíos cruelmente. Ahora yo les hago dos preguntas. Número uno, ¿daría Jesucristo una visión a un emperador corrupto, adorador del sol, y le enviaría como su representante? Segunda pregunta, ¿dijo Jesús alguna vez que sus seguidores fueran a matar a otras personas en su nombre? Y peor, bajo el emblema de una cruz, que es símbolo del amor. Impresionante. La evidencia histórica y el testimonio de la vida de Constantino nos revelan que su conversión no fue real, sino fue una artimaña política con el propósito de unir al Imperio Romano. La misma historia confirma esto. Les quiero leer en el libro El Hombre y sus Dioses, página 220, donde dice: los historiadores admiten que la conversión de Constantino fue por conveniencia. Jesucristo dice en Mateo 7:16, por sus frutos los conoceréis. Ahora, después de su supuesta conversión de Constantino en el año 326, después de dirigir el concilio cristiano de Nicea, y tras su supuesta conversión, miren lo que hizo. Hizo matar a su hijo Crispus de su primer matrimonio. Hizo ejecutar a su segunda esposa Fausta. Luego, aunque les prometió perdonar su vida, hizo matar a su sobrino Licinianus. Y también hizo matar a su cuñado Licinio. Les pregunto, ¿esto suena a un hombre convertido? Claro que no, por sus frutos los conocerás. Jamás una persona convertida asesinaría a todos sus familiares. Eso no hace un cristiano. Además de todos estos frutos, él siguió reteniendo el título como máximo pontífice del estado religioso pagano. Es decir, en la dedicación de Constantinopla en el año 330, después de su conversión, él unió ritos paganos y ritos cristianos para la ceremonia de la dedicación. Él mezcló el paganismo con el cristianismo. En aquel entonces, él acuñó monedas de la época y a un lado se ve la cruz para complacer a los cristianos y al otro lado se ve Marte o Apolo para complacer a los paganos también. ¡Qué impresionante! En esa ceremonia de dedicación de Constantinopla, en la plaza del mercado, se impuso la cruz de Cristo sobre el carro del dios Sol. Así que lo que hizo Constantino fue mezclar el cristianismo con el paganismo. ¿Qué dice 2 Corintios 6, 14 al 16? Dice: no os unáis en yugo desigual. ¿Qué más dice? ¿Qué compañerismo tiene la justicia con la injusticia? ¿La luz con las tinieblas? ¿Cristo y Belial, el creyente y el incrédulo? ¿Qué compañerismo tiene el templo de Dios y los ídolos? Ninguno. El cristianismo, lamentablemente, llegó a ser religión oficial del Imperio Romano. Ustedes recuerdan, hemos visto hace unos instantes, durante los primeros 3 siglos, el cristianismo era todavía bastante auténtico, era todavía con una fe bastante pura. ¿Por qué? Porque había persecución. Pues cuando hay persecución, no hay cristianos nominales. Todos los cristianos son sinceros. Nadie se va a unir al cristianismo bajo condena de la muerte si no es sinceramente. Por lo tanto, durante los primeros 3 siglos el cristianismo se mantuvo bastante puro. ¿Pero qué pasó? Ocurre que en el año 313 hubo el Edicto de Milán y Constantino reconoce al cristianismo como
oficial se proclamó

Clama la seguridad de culto de los cristianos. Se considera ahora personas jurídicas a los cristianos. Las persecuciones terminaron. Y en el año 380, el emperador romano Teodosio lo llevó un paso más allá, pues él convirtió al cristianismo en religión oficial del Imperio Romano. Eso es lo que pasó. Y lo que aparentemente parecía una bendición divina, se convirtió en una maldición para el cristianismo.

Apocalipsis 17, versículos 1, 2 y 5, cuando nos habla de la gran Babilonia, nos habla de que la mujer, la iglesia, símbolo de la iglesia pura, lamentablemente tuvo relaciones ilícitas con los reyes de la tierra, y es a causa de esas relaciones que cometió la fornicación apocalíptica y se convirtió en ramera. Eso es lo que nos dice el Apocalipsis. Y lamentablemente Constantino y Teodosio, al casarse el imperio romano con la iglesia cristiana, se cometió la fornicación apocalíptica. La mujer, la iglesia, que solo debía depender de Dios, de Jesucristo, para su sostén, su guía y todo esto, fue y buscó aquí en la tierra los poderes y los beneficios temporales, los favores de la política, el poder en la tierra, la influencia, las posiciones importantes en el mundo. Y así fue infiel a Dios y se metió con el dragón. ¡Qué terrible! Con la bestia terrible, espantosa. Ahora, lamentablemente, cuando el cristianismo llegó a ser religión oficial del Imperio Romano, fue infestada, fue envenenada por el paganismo. ¿Por qué? Porque el cristianismo comenzó a absorber y asimilar como una esponja seca el paganismo y introducirlo en el cristianismo. El cardenal Newman admite en su libro El desarrollo de la religión cristiana, página 359, lo siguiente: templos, incienso, aceite, velas, ofertas, devocionarios, agua bendita, santos, fiestas, estaciones de devoción, procesiones, bendiciones de campos, vestiduras sacerdotales, la coronilla de sacerdotes y monjes, imágenes, todos son de origen pagano. Muy claro. El cristianismo se volvió popular, se multiplicó rápidamente, multitudes de paganos entraron al cristianismo porque ahora era la religión popular, pero ellos ingresaron sin haber abandonado sus costumbres, sus tradiciones y todas sus tradiciones y costumbres paganas. Y así los nuevos cristianos nominales llegaron a ser pronto la mayoría en el cristianismo. Y el cristianismo contaminado por paganismo se volvió el estándar en el mundo cristiano. Eso fue la mezcla abominable del cristianismo con el paganismo. Es ahí donde fueron introducidas las creencias paganas y sus costumbres, la idolatría, la veneración de los líderes y también el día del sol, del primer día de la semana. Quiero terminar explicando de qué manera ahora la ley del día del sol de Constantino ingresó al cristianismo después de hacerlo una religión reconocida por el Imperio Romano. Sucede que el 7 de marzo del año 321, el emperador Constantino decretó una ley que reflejaba su propia experiencia como adorador del sol. Y él decía ahí, en el venerable día del sol, que los magistrados y la gente que reside en ciudades descansen y que se cierren todos los lugares de trabajo. En el campo, sin embargo, las personas que se ocupan en la agricultura podían continuar libre y legalmente sus ocupaciones. ¡Oh, qué interesante! Aquí vemos la primera ley del sol impuesto a los moradores y habitantes del Imperio Romano. Y ojo, aquí dice en el venerable día del sol. La gente debía abstenerse de trabajar en ese día. ¿Por qué decía en el venerable día del sol? Pues todavía no existía el término domingo para designar el primer día de la semana. Recién 62 años después, bajo el emperador Teodosio, el 3 de noviembre 383, el Dies Solis, el Día del Sol, fue renombrado en Dies Dominicus, Día del Señor. ¡Qué impresionante! Esto fue lo que ocurrió.

El paganismo fue disfrazado. El pagano día del sol fue disfrazado con un manto de supuesta cristiandad. Se camufló, se escondió, fue cubierto, fue tapado el día del sol con un lindo término, día del Señor. Pero ¿qué día del Señor estamos hablando? ¿Qué día del Señor? El falso día del Señor es el día del Señor Dios Sol del Imperio Romano. Lo que hemos visto en este tema. ¡Qué impresionante! Esto es el gran conflicto en el cual se encuentra la humanidad. Esos son hechos históricos que ocurrieron hace 1600, 1700 años atrás. Y hoy en día la gente no sabe. Y se ha olvidado o no quiere saber. Pero eso es la verdad y el origen de las cosas. Y por qué hoy en día el mundo entero está siguiendo una ley romana, descansando en el día del sol, camuflado como un manto cristiano, tapado su verdadera esencia, identidad. ¡Qué impresionante! Pero usted, querido amigo, que ahora ha escuchado las evidencias históricas y que ahora ya sabe lo que ocurrió, yo le invito a que usted se ponga firme del lado del Dios creador de los cielos y de la tierra, que creó este mundo en 6 días y en el sábado descansó. Amén. Yo te invito para que tú también pongas tu posición y tomes tu posición en favor del verdadero día de reposo, el sábado, del séptimo y último día de la semana, el único que recibió bendición, santificación y reposo en la palabra de Dios. Aquel día del cual Jesucristo dice, este es mi día, pues yo soy el Señor del sábado. Mientras que el Dios Sol dice, yo soy el Señor del domingo, del primer día de la semana, del día del sol. ¿Dónde estaremos tú y yo? Tomemos una posición clara en favor de la palabra de Dios, respaldado por toda la historia. Y de esta manera sabemos que estamos en la adoración verdadera. Pues lo único que nos interesa es adorar al verdadero Dios, creador de los cielos y de la tierra. Que Dios nos bendiga. Terminemos con una oración. Inclinemos el rostro. Padre nuestro que estás en el cielo, creador de los cielos y de la tierra, te damos gracias por tu palabra y por conocer la historia. Te pedimos que nosotros podamos adorarte solo a ti, en tu santo día. Te damos gracias en el nombre de Jesucristo. Amén.

0: Bienvenidos a nuestro espacio de testimonios de vida. Muy feliz sábado, queridos amigos y hermanos. ¿Cómo se encuentran? Bueno, con ese amén me parece que están todos congelados hoy, ¿o no? Ese frío que hoy nosotros sentimos aquí en Santa Cruz de las Sierras, Bolivia, queridos amigos, les estamos hablando un poquito del pronóstico para que sepan cómo nos sentimos. Nos ha traído desde el sur, desde Argentina, a nuestro invitado especial. Y yo estoy muy contenta porque es un compatriota, es un hermano y compartimos la misma tierra. Así que yo estoy feliz. Hoy tenemos a una persona muy querida por el pueblo adventista argentino y también muy conocido. Así que se los quiero presentar. Hoy nos está acompañando un hermano en Cristo, Daniel Cúcaro. Muy bienvenido, Daniel.
1: Muchas gracias, Gabriela. Muchas gracias al Ministerio Advenir por esta invitación. Es para mí un privilegio, y lo digo sinceramente, es un privilegio estar aquí. Considero inmerecida la invitación, pero la agradezco muchísimo y ruego al Señor que Él me utilice como un instrumento para traer un mensaje de salvación para todos ustedes.
0: Queridos amigos, todos queremos saber un poquito de la vida de Daniel. Queremos conocer un poquito de la familia. Rápidamente nos gustaría, Daniel, que nos cuentes, tenemos ahí una imagen de tu familia, ¿cómo está formada tu familia?
1: Bueno, mi familia está formada por esa gente.
0: Básicamente.
1: Mi maravillosa esposa, mis cuatro maravillosos hijos que el Señor nos ha dado y que hemos criado dentro de la iglesia, dentro del camino de Dios. También tengo sobrinos que están dentro de la iglesia, estudiando en las universidades adventistas, preparándose para misioneros. Algunos de ellos han estado en Kirguistán trabajando para llevar el evangelio a esos lugares tan difíciles por cuestiones religiosas. Son musulmanes y prohíben predicar el evangelio del Señor, pero se las han ingeniado para hacerse de buenos amigos y llevar un poco la palabra de Dios. Otra parte de mi familia, por parte de mi esposa. Estos son sobrinos, pero por parte de mi señora. Tanto mi esposa como yo pertenecemos a familias muy longevas dentro de la iglesia adventista.
0: ¿Cuánto tiempo más o menos tu familia? ¿O cuántas generaciones de adventismo?
1: 100 años.
0: O sea que no sos...
1: 5 generaciones.
0: No sos adoptado, venís con linaje.
1: No,
0: ya.
1: Mis abuelos estuvieron entre los primeros adventistas de Buenos Aires. Y los bisabuelos de mi esposa estuvieron entre los primeros adventistas de Entre Ríos.
0: O sea, así pioneros que... de pioneros. Pues en Entre Ríos estuvieron prácticamente los primeros adventistas que se registran en Sudamérica.
1: Sí, así es.
0: Y Daniel...
1: hemos tenido mucha relación con la familia Westphal.
0: Que fue el primer pastor adventista enviado desde Estados Unidos.
1: Bueno, Francisco fue el primero. Nosotros éramos muy amigos de los descendientes de José Westphal, hermano de Francisco.
0: Bueno, la familia. Daniel, tenés una vida interesante. Nos gustaría saber a qué te has dedicado en Argentina.
1: Puedo decir que desde los 20 años hasta los 40 años, esas dos décadas, fueron las más maravillosas de mi vida porque después de estudiar teología en la universidad, en aquel tiempo era el Colegio Adventista del Plata, yo salí de allí no con el deseo de ser pastor, sino con el deseo de ser médico. Así que fui a la Universidad de Buenos Aires, pero a los 6 meses me convencí de que la medicina no era lo mío. Pero el mandato familiar de mi familia era que yo tenía que ser un médico misionero, así que me casé con una médica y completamos el deseo familiar.
0: ¿Pero qué terminaste estudiando?
1: Terminé estudiando comunicaciones sociales, periodismo y publicidad dentro de un plan de estudios de 7 años para desarrollar mi tarea, Dios mediante, porque fue Dios quien abrió las puertas para que entrara a trabajar en el diario más importante, uno de los diarios más importantes de Argentina. A los 19 años me contrataron para ser diseñador del diario La Nación de Buenos Aires.
0: El argentino que nos está escuchando sabe lo que significa este diario. O sea, realmente... Estuve leyendo un poco la historia, es el primero.
1: Es un diario muy antiguo, fundado en 1870 por un prócer argentino llamado Bartolomé Mitre, que fue presidente y tuvo varios otros cargos. Pero lo importante de eso fue que durante esos 20 años Dios me usó en ese lugar para establecer una estrecha relación con todos mis compañeros y aún también con altos directivos, manteniendo mi fe de no trabajar en sábado, porque el diario trabaja de domingos a sábados permanentemente, toda la semana, los diarios salen todos los días, así que había que trabajar en sábado, pero yo llegué a un arreglo y les dije, me comprometo fielmente a trabajar todos los domingos durante mi estada acá y durante 23 años, que fue el tiempo que estuve allí, trabajé todos los domingos.
0: Bueno, vos tenías un buen pasar en este diario, ganabas muchísimo más dinero que tu esposa, que es médica.
1: Sí, yo ganaba el doble que mi esposa, que es médica. Así que esa era otra bendición. Yo decía, estoy haciendo lo que me gusta, voy contento al trabajo, vuelvo contento del trabajo, gano mucho dinero. Y el Señor me utiliza porque en ciertas oportunidades la iglesia quiso publicar la historia de la iglesia cuando se cumplían 100 años del establecimiento de la iglesia en Sudamérica. Y gracias a que el Señor abrió las puertas, pudo publicarse un insert dentro de la revista dominical del diario. Uh-huh. Eso nunca se había logrado en la iglesia adventista en Sudamérica, que un diario tan masivo y famoso publicar un insert como de 8 páginas con toda la historia de la iglesia adventista. Decir que Satanás no estuvo contento. Las personas que intervinieron en eso fueron reprendidas por ciertos estamentos religiosos

0: que ustedes saben por dónde viene, por el lado de Roma, porque no querían que eso se conociera. Pero bueno, ya estaba publicado.
1: Nos gustaría que nos cuentes, Daniel, un poquito qué pasó, por qué tuviste que dejar un trabajo soñado, porque te encantaba, ganabas, tenías muy buen pasar. ¿Qué sucedió o qué es lo que Dios quería de vos realmente?
0: Lo mismo que quiere de todos nosotros, que criemos a nuestros hijos fuera de las ciudades. Y yo tenía esos 4 jóvenes que aparecieron ahí, que eran pequeños en aquella época, hace 20 años que vivo en el campo.
1: ¿Qué edades más o menos tenían tus hijos?
0: La menor de mis hijas tenía 4 años cuando salimos de la ciudad, pero la mayor tenía 13. El Señor, 4 años antes de que yo saliera, me hizo la invitación, puso en mi mente la necesidad de que tenía que salir de la ciudad. Pero era una época en la cual me invitaban a predicar y dar estos temas de profecías en todas las iglesias de Buenos Aires y del país. Y yo decía, Señor, si me voy al campo no voy a poder hacer esta tarea. ¿Y qué prefieres tú, que yo me vaya al campo o que haga esta tarea de predicación en las distintas iglesias? Y el Señor me dijo, quiero tu salvación y la de tu familia. Las predicaciones son prescindibles. Otros las pueden hacer.
1: ¿Y qué tuvo que hacer el Señor para convencerte?
0: Claro, yo no me quería convencer de eso. Pasé 2 años haciendo como que estaba buscando un lugar para irme al campo y daba vueltas y ningún lugar me convencía. Entonces el Señor me dijo, está pasando el tiempo y te estás demorando, así que voy a tener que hacer algo dramático para que te convenzas. Y una noche cuando volvía del trabajo, yo trabajaba de tarde porque el diario salía a la mañana, así que dejaba mi trabajo como a las 9 o 10 de la noche, llegaba en mi automóvil, estacioné adentro de la cochera en casa y no había terminado de apagar el motor del auto y tenía un revólver 9 milímetros en la cabeza que me dijo, salga del auto con las manos levantadas. Y de ahí se desarrolló una situación dramática porque apareció mi esposa que escuchó conversaciones en el garage y el hombre este le apuntó, le dijo, señora, venga, póngase de rodillas, usted póngase de rodillas, deme todo el dinero que tiene. Hay más gente en su casa, solo mis hijos. ¿Dónde están? En las piezas, en la planta alta. Vamos a verlo. Fue, miró, vio a los niños durmiendo, gracias a Dios estaban durmiendo. Se llevó todo el dinero que tenía, que era muy poco, no suelo tener dinero en casa. Pero el momento dramático fue cuando él nos dijo a mi esposa y a mí, ahora tírense boca abajo sobre la cama, en mi habitación. Y durante todos esos meses, y también ahora, hemos escuchado de asaltos que salieron mal. Y que los que fueron asaltados murieron. Yo no sabía las intenciones de este hombre. La miré a mi esposa y le dije, te amo, adiós. Y nos acostamos los dos boca abajo en la cama esperando recibir un tiro en la espalda cada uno. Obviamente eso no sucedió.
1: ¿Pero qué entendiste?
0: Pero yo entendí que el Señor me estaba diciendo, la ciudad es peligrosa para ti. Tenés que irte. Entonces me levanté cuando el ladrón se fue y le dije, Señor, no me voy a resistir más. Pero ahora tendrás que dirigir tú, porque yo ya he recorrido todo el país y no encuentro un lugar. Así que quiero que tú me lo muestres. Y eso fue lo que hizo el Señor, me mostró el lugar y es el lugar donde estamos viviendo ahora y estoy absolutamente contento. Esa es una vista de el parque de mi casa desde el living, la ventana del living.
1: ¿Por qué era necesario en ese momento? ¿Qué impresión te daba el Señor? ¿Qué iba a
0: suceder? El Señor me dijo, tus hijos están creciendo y después no los vas a poder sacar de la ciudad. O lo haces ahora o no lo vas a hacer nunca más. Y quiero que lo hagas ahora, quiero darte otra vida. Y me dio otra vida. No me dio un trabajo mejor, Nunca llegué a ganar lo que ganaba, pero me dio un

0: una vida mejor. Y les dio una vida mejor a mis hijos. Ellos han relatado en muchas oportunidades cómo cambió su vida y cómo aprecian el hecho de haber ido a vivir al campo esos años de la niñez, donde pudieron compartir con los árboles. Esas son unas nueces pecan que tardaron 17 años en salir. Y ya estaba por cortar. Esas son
1: colmenas.
0: Y tardaron 17 años en salir y yo estaba por cortar el árbol. Y le decía al Señor, esta es la parábola de la higuera porque este árbol tiene 17 años y nunca dio ningún fruto. Solamente me dio hojas. ¿Quieres que lo tale? Él me dice, no, tienes que esperar, tienes que ser paciente. Y el año pasado dio esas pequeñas nueces pecan, pero estoy seguro que va a haber una cosecha mayor a lo largo de los años que quedan.
1: ¿Esos solo son las primicias?
0: Sí, son las primicias. Hicimos una torta con nueces y la comimos entre todos los hermanos de iglesia.
1: Esa es la iglesia que fundaron en el lugar que Dios escogió.
0: Cuando el Señor nos llevó a este pueblo que se llama Las Flores, nosotros no vivimos en el pueblo, pero el pueblo queda a 5 kilómetros de nuestra propiedad, y entonces vamos ahí. Mi esposa trabaja en el hospital de ese pueblo. Esa es nuestra iglesia de Las Flores, que fue fundada un año después que nosotros nos mudamos, porque no había iglesia y solamente un matrimonio adventista vivía en esa localidad. Ahora somos varios hermanos y tenemos programas de radio y bueno, de la televisión me hacen, ese es mi programa de radio. Tenemos participación en la televisión local y puedo decir que todo el pueblo sabe quiénes son los adventistas, cosa que antes no.
1: Amén.
0: No conocía.
1: Terminamos con esto brevemente. Vimos una imagen anterior de Crónica TV para los argentinos que nos están mirando. Este es uno de los canales, un canal muy conocido, y tenías un espacio en ese programa que no tenía muy buena reputación, pero que el Señor te abrió el lugar, digamos, te dio un lugar.
0: Ese es uno de los milagros que hizo el Señor. Probablemente en este momento la periodista Anabela Ascar nos esté mirando y le doy un saludo muy grande. Ella está pasando por momentos difíciles, acaba de fallecer su esposo. Le mando mi cariño y sé que Dios la utilizó a ella para abrir las puertas de este canal, no solamente para mí, porque después de las primeras entrevistas que tuvimos con ella hablando sobre el nuevo orden mundial, los eventos del tiempo del fin, la ley dominical, los engaños de Satanás sobre la humanidad actual, ese programa que era muy visto, porque un programa que se transmitía desde el sur de Estados Unidos hasta la Antártida, muchos otros adventistas pudieron participar, médicos que explicaron el plan de salud, distintos profesionales y otros comunicadores sociales adventistas que hablaron sobre temas de interés que nos interesa a los adventistas que el mundo conozca. Así que eso fue maravilloso porque una hermana adventista le hizo llegar un correo electrónico a Anabela diciéndole que la marca de la bestia no era lo que un entrevistador había dicho, sino que era el domingo. Y ella lo leyó y le pidió más información. Y luego esta hermana nuestra le dijo, no puedo mandarte más información. Anabela le dijo, ¿y quién puede venir a mi programa a hablar de estas cosas? Dice, no sé, yo vivo en Estados Unidos, dijo esta hermana. No sé quién puede hacerlo en Argentina. Pero Dios le puso en la mente un video que ella había visto por internet en el cual yo estaba exponiendo esto y dijo, bueno, tal vez Daniel Cúcaro pueda hacerlo. Entonces le dio mi nombre, Anabela se comunicó conmigo y me dijo, quiero que en mi programa usted nos hable acerca de la ley dominical, el nuevo orden mundial. Y yo sabiendo de qué se trataba el programa, porque ella invitaba travestis y gente así un poco rara y era más un programa de chimentos y de cosas bizarras,

0: Cuando ella me llamó por teléfono, yo le dije, ¿pero a usted le parece que estos temas son para su programa? Y ella me dijo algo que me quedó grabado hasta el día de hoy. ¿Usted me está diciendo que mi público no merece escuchar sobre este mensaje? Yo le dije para mis adentros, gracias, señor, por esta cachetada. Tiene razón, señora, le dije. Pongamos una fecha y voy a ir a su programa. Y nos hicimos muy amigos después de eso. Tenemos una relación muy fluida. Y fueron, no una entrevista, fueron 15 entrevistas las que se publicaron y muchas de ellas están en internet. Dios hace todo, solamente que nosotros tenemos que dejarlo a Él fluir a través nuestro y escuchar la voz, ¿no? Cuando nosotros nos negamos a seguir sus mandatos, Él tiene un público en todos lados.
1: Y tiene muchas maneras de llegar a las personas. Te agradecemos, Daniel, por tu testimonio. Tenés mucho más para contarnos y mucho más para compartir. Agradecemos a Dios que nos ha dado la oportunidad de estar con vos en este lugar.
0: Yo agradezco estar aquí compartiendo con tantos hermanos queridos en este programa que tantas veces he visto por internet, por YouTube, y poder conocer al pastor David Gay, también a su familia, a su esposa y a todos los que colaboran aquí, que son gente maravillosa. Lo he aprendido en estos días que estuvimos grabando y todos me han tratado tan bien. Gracias a todos ustedes.
1: Muchas gracias, Daniel. Termino con las palabras de Primera de Reyes, capítulo 19, que dice, y yo haré que queden en Israel 7000, cuyas rodillas no se doblaron ante Baal y cuyas bocas no lo besaron. El Señor está levantando un pueblo final que no se va a doblegar ante la astucia o los engaños de Satanás.

Hola, soy el doctor Eddie Ramírez. Hay una bendición en Yiddish, bis hundred un zwanzig, que significa que vivas a tener 120 años. Científicos en la Universidad del Sur de California recientemente calcularon la edad teórica hasta la cual deberíamos vivir los humanos, 120 años. También, Roy Wolford, un pionero en la ciencia del envejecimiento, sugiere que es posible que el cuerpo humano dure 120 años. Esto puede deberse a la habilidad que tiene el ADN de reparar los errores que desarrolla. Las investigaciones sugieren que esta habilidad se descompone a la edad de 120. Entonces, ¿por qué no estamos viviendo tanto? El promedio de vida de los estadounidenses es solo 78 años. Hay cambios que podemos hacer para poder hacer una realidad esos 42 años adicionales. La respuesta es que no hay mucho que nos detenga de reclamar esos años y teóricamente añadirle un tercio a nuestra esperanza de vida. La solución se encuentra en 8 remedios sencillos que podemos comenzar a practicar hoy mismo. Nos ayudarán a tener mayor longevidad y vidas más satisfacientes de lo que pudiéramos haber podido imaginar. Agua. Primero que todo, ¿sabías que la mayor parte de la humanidad se encuentra crónicamente deshidratada? Este problema tiene una solución sencilla. ¿Cuánto pesas? Toma tu peso corporal en libras y divídelo por la mitad. Ese número es la cantidad de onzas que deberías beber cada día. Probablemente no habría que decir que si estás haciendo ejercicio, trabajando en un clima caliente o tienes una fiebre, vas a necesitar tomar más cantidad de agua. Ejercicio. La mayoría de nosotros tenemos estilos de vida bastante inactivos y la ciencia ha comprobado que el ejercicio es clave a un estilo de vida saludable. Caminar es un buen ejercicio y la mayoría de las personas no deberían tener problemas haciéndolo. Simplemente puedes caminar al menos 2 millas al día, a una velocidad de al menos 3 millas por hora. No importa si divides este tiempo en segmentos cortos. Haz esto 6 días a la semana y te encontrarás en el camino a tener mejor salud. Nutrición.

un profundo efecto sobre la longevidad. El doctor Wolford, a quien mencioné anteriormente, pudo multiplicar al doble la duración de vida de ratones de laboratorio por el simple proceso de reducir su consumo calórico. En el occidente comemos demasiadas comidas con un alto valor calórico. Estas comidas que nos dan demasiadas calorías tienen pocos nutrientes y menos fibra. Debido a esto, nuestros estómagos no nos dejan saber que debemos parar de comer y terminamos comiendo demasiado. Si comiéramos más alimentos integrales, crudos o con preparación mínima, naturalmente comeríamos menos calorías. Descanso. El viejo refrán, acostarse temprano y levantarse temprano hacen al hombre sano. Parece haber anticipado la ciencia del buen dormir. Tener descanso adecuado es muy importante para nuestra salud y longevidad. Mientras dormimos, muchas funciones importantes suceden que son necesarias para tener buena salud. El descanso le da a nuestro cuerpo el tiempo necesario para restaurarse y reponerse. Sol. Se ha demostrado que la vitamina D es muy importante para mantener un sistema inmune saludable. La vitamina D es una de las sustancias que necesitan nuestros cuerpos para eliminar los radicales libres, que son toxinas encontradas en nuestro medio ambiente moderno, las cuales se cree que causan muchas enfermedades, incluyendo el cáncer y las enfermedades autoinmunes. Recibir suficiente sol cada día es importante para tener niveles adecuados de vitamina D. Aire. Suena muy simple como para ser verdad, pero respirar bastante aire puro es importante para la salud. Piensa, podemos pasar varias semanas sin comer, varios días sin tomar agua, pero solo unos pocos minutos sin respirar. Recuerda, respirar profundamente varias veces al día, preferiblemente al aire libre. Cuando examinamos los hábitos de las personas que viven más de 100 años, notamos una característica casi universal, un estilo de vida temperante. O sea, escogen las cosas buenas con moderación y evitan las cosas que tienen efectos negativos sobre su salud y calidad de vida. ¿Alguna vez has oído de las zonas azules? Este término es utilizado para designar ciertos grupos de personas que han tenido longevidad imprevista. Un factor común entre estos grupos es la confianza en Dios. Esta conexión entre la salud física y espiritual ha sido demostrada como significativa en añadir años de vida. Entonces, ¿cómo podemos llegar a vivir 120 años? Primero que todo, tenemos que batir las probabilidades. En la actualidad, la esperanza de vida del americano promedio es de 78 años. Sin embargo, los datos sugieren que si siguiéramos las pautas que acabo de señalar, no sería inusual llegar a vivir 100 años o más. Solo piénsalo, los 60 podrían ser la mitad de nuestra vida. Si estás dispuesto, nos encantaría que nos acompañaras en este viaje a tener vidas más longevas, saludables y plenas.

Nuevamente estamos para estudiar otro aspecto del Evangelio en sombras del santuario de Israel. Y en esta oportunidad nosotros estudiaremos la maravillosa paradoja del Evangelio. Cuando estaba en la Universidad de Estrasburgo, empecé

a estudiar toda esa sección que años atrás había estudiado en castellano, ahora a estudiarla en hebreo. Y al ir avanzando en la traducción personal de la Biblia hebrea, en esos mensajes especiales, comencé a encontrarme con algunos problemas que no podía entender al principio. Recuerdo cuando más de una vez mi esposa me decía, pasada la medianoche, me sacudía y me decía, a dormir ahora. ¿Por qué? Le dije, yo estoy quieto. No, estás moviendo la pierna. Estaba concentrado. A veces no podía dormir angustiado por cosas que no entendía y otras veces no podía dormir del gozo y la alegría de la iluminación que parecía tener de a momentos al asociar conceptos bíblicos vistos ahora a la luz del mismo lenguaje hebreo. Algunas veces me levantaba de noche para escribir las ideas por temor a olvidármelas en la mañana y entonces dejándolas escritas podía sentirme más libre de soltarme y dormir. Recuerdo cuando llegó el momento de ir terminando ya mi tesis doctoral. Había escrito dos capítulos que habían agradado a mis profesores, pero un capítulo era el fundamental, el principal, que tenía que ver con la paradoja del sacrificio israelita y en esencia, como pude verlo después, con la paradoja del Evangelio. De manera que le pedí al profesor que me guiaba en la preparación de mi tesis doctoral que leyera cuidadosamente, con atención, en detalle, ese capítulo porque quería estar seguro que un capítulo tal podía ser aceptado en una tesis doctoral como era un centro teológico, una facultad teológica liberal como lo es la de Estrasburgo. Bueno, aceptó hacerlo. Cuando vino una semana después, pidió hablar conmigo, comenzó a hacerme algunas observaciones y me di cuenta que no había leído bien, había pasado por arriba. Comencé a discutir algunos puntos y vi que comenzó a sentir cierta vergüenza. Entonces le pedí, por favor, yo sé que ustedes están muy atareados. Tienen muchas cosas que leer. Por favor, léame, antes de defender mi tesis doctoral, este capítulo que para mí es esencial. Está bien, pidió disculpas y me dijo, deme un mes. Estuve orando durante ese mes. Si ese capítulo era rechazado, nunca iba a ser doctor en teología, porque yo no puedo, por hacer simplemente obtener un título, cambiar mis convicciones, más aún en un tema tan vital como ese. Y entonces, cuando llegó el cumplimiento de ese mes, me llevó a su oficina y me dijo, tome asiento y veía que se sonreía. Y entonces, mientras se sentaba, me dijo, ¿sabe que me convenció? Casi no lo podía creer. Para que un francés diga que un argumento lo convenció, tiene que suceder más que un milagro y un doctor en teología que me diga eso. Porque desde niños les enseñan a criticar y a veces la crítica que hacen es la señal mayor de que apreciaron y les gustó la presentación de un tema. Porque decir que se está de acuerdo suena en el mundo francés como decir yo no tengo capacidad de pensar por mí mismo y por eso estoy de acuerdo contigo. Pero bueno, él quiso ser cortés y me dijo eso. Allí estaban las cuatro palabras claves para entender el sacrificio israelita, la teología del sacrificio israelita. Cuatro palabras claves que ahora estudiaremos a continuación.
Y es más,

me ayudó con algunos datos adicionales que se le despertaron a él mientras lo leía y me dijo, esto es asombroso, yo nunca vi algo semejante. Y en la defensa de mi tesis doctoral, él dijo, usted está presentando algunos aspectos que en 2000 años de historia nunca se presentaron. Y se quedó pensando y me dijo, ¿está seguro de que otro antes que usted no introdujo este pensamiento? Tenía ganas de decirle sí, Elena de White y los pioneros de la Iglesia Adventista, pero guardé silencio. Claro que ahora yo lo desarrollaba al estudiar estos términos hebreos que revelan la gran confusión, por otro lado, de muchos que tienen que elegir entre distintas posibilidades. Y hasta les puedo decir más, si no se entienden bien esas cuatro palabras o expresiones hebreas, no se puede entender el sistema de sacrificios de Israel. Y mucho de la confusión que hay con respecto a esos sacrificios, a esas leyes rituales y su conexión con el Evangelio, se debe justamente a que no se han entendido esos mensajes. Las traducciones bíblicas no reflejan a menudo ese pensamiento hebreo porque no entendieron los traductores la teología del ritual de Israel. Veamos entonces la maravillosa paradoja del Evangelio. Dice el apóstol Pablo escribiendo a los Romanos el capítulo 6 y el versículo 23, porque la paga del pecado es la muerte. Por eso ni aun el primer pacto fue inaugurado sin sangre, dice Hebreos 9, 18. Vamos a Levítico 17, los versículos 8 y 9, y vemos que el lugar de intercambio de la impureza del pecador por la pureza del templo se daba en el santuario. Todo israelita o extranjero que ofrezca sacrificio y no lo traiga a la entrada de la tienda de reunión para ofrecerlo al Señor, ese hombre será cortado de su pueblo. Había que venir al santuario porque allí estaba la teología del santuario. Los sacrificios tenían únicamente valor en conexión con el templo de Israel porque allí estaba el Evangelio en sombras que Dios dio al pueblo de Israel. ¿Cuáles son esos cuatro términos al fin y al cabo? Veámoslos. Atá. Atá. Significa ofensa, pecado. Pero cuando estaba conectado con el sacrificio, me encontré que solo esa palabra atá la traducían sacrificio por el pecado, unos, y otros la traducían sacrificio de purificación. ¿Por qué sacrificio por el pecado unos y sacrificio de purificación otros? Porque tienen que agregar, típico en la lengua hebrea, a veces un contexto. Y algunos miran el contexto del origen de ese sacrificio que es el pecado y entonces traducen sacrificio por la ofensa o sacrificio por el pecado. Pero otros traductores miran el resultado que era la purificación y entonces la traducen sacrificio de purificación. Asham, culpa, significa sacrificio por la culpa en conexión con el sacrificio o lo traducen sacrificio de reparación. Porque en algunas ocasiones ese término Asham implicaba la reparación de una deuda. Y por eso miran algunos la causa, la culpa, y otros miran el resultado, la reparación que se hacía. ¿Cuál de los dos vamos a escoger? Menidá. Dos palabras. Me es aguas, no hay problemas con aguas. Significa literalmente menidá, aguas de inmundicia, pero otros en Números 19 especialmente la traducen aguas de purificación. ¿Por qué? Porque tenía el propósito de
purificar la inmundicia.

pero todos miran el resultado de esas aguas que se obtenían mediante la mezcla de las cenizas de un sacrificio, y entonces dicen, el propósito era la purificación, el resultado era la purificación, y traducen aguas de purificación. Y el término que más me llamó la atención y que más impresionó a mi profesor de teología fue nazaavón, llevar la iniquidad por un lado o quitar la iniquidad, traducen otros. De esto yo voy a hablar más a medida que desarrollemos estos temas. Pero descubrí que estos cuatro términos reflejan la paradoja del sacrificio y que si no se entiende esa paradoja, no se tiene una visión completa del Evangelio de Cristo tampoco. Durante el año, el pecador, según Levítico 4:3, debía presentar por su pecado que cometió un becerro joven sin defecto al Eterno como pecado. Es decir, como sacrificio por el pecado, le agregan. En Levítico 5:6 dice, usando el término asham, el pecador traerá su culpa al Eterno por su pecado que pecó, dice literalmente, su pecado que cometió, lo decimos nosotros en una forma más elegante. Esto es, una cordera o cabra del rebaño como pecado otra vez. Y el sacerdote hará expiación. ¿Qué es lo que está diciendo realmente la ley de Moisés? Que ese animal pasaba a ser el pecado del pueblo. Porque el pecador ponía su mano sobre la cabeza de ese animal y confesaba su falta, y ahora su cuerpo, su sangre, llevaba el pecado del pecador al templo, al santuario. Éxodo 29, 36. Acá dice algo llamativo. Harás pecado al becerro que ofrezcas cada día para las expiaciones. Éxodo 29, 14, el versículo 14 dice, es un pecado. Traducen, es un sacrificio por el pecado. Pero en realidad, ese animal pasaba a ser el pecado del pueblo. Literalmente significa el becerro del pecado y hacer pecado. Algunas versiones de estudio de la Biblia ponen una nota donde dicen literalmente lo que les acabo de mencionar. Ahora vayamos a la epístola del apóstol Pablo, 2 Corintios 5, 21. Allí dice, al que no tenía pecado, ¿a quién me refiero? A Cristo. Dios lo hizo pecado por nosotros, para que nosotros llegásemos a ser justicia de Dios en él. Vemos entonces que Cristo, siendo limpio como esos animales puros del sacrificio, para el sacrificio, fue hecho pecado por nosotros y sufrió la penalidad del pecado en nuestro lugar, para que nosotros pudiésemos estar libres de nuestro pecado. Nuestro pecado fue condenado en la cruz del Calvario. Nuestro pecado murió, por así decir, en la cruz del Calvario. Y nosotros podemos así salir en libertad cuando nos apropiamos de ese sacrificio. Veamos el ritual de la vaca alazana o la vaca rojiza, que era sacrificada y transformada en cenizas. Allí iba el estiércol, iban, es decir, las tripas, iba la carne, el cuerpo, aún la piel roja y hasta le añadían hisopo para que una especie de tinta roja y madera de cedro del Líbano que era roja, para que esas cenizas
revueltas después en agua, sirviesen de receptáculo de sangre.

sangre. Dice, un hombre limpio quitará las cenizas de la vaca para el agua impura o de inmundicia, nidá, pero la traducen agua de purificación. Y luego dice, es un pecado. Claro, hay que traducirlo, es un sacrificio por el pecado. Atá aparece otra vez. Acá vemos que el sacrificio por el pecado llevaba en sí esa paradoja, porque la sangre que ahora pasaba a reproducirse para no estar teniendo que matar cada vez nuevamente un becerro o una vaca, se guardaban las cenizas, se las revolvía después con el agua y así se tenía un poco de agua sanguinolenta o de sangre en la práctica y llevaba esa paradoja que tenía que ver con la purificación de la impureza. Y miren los resultados. Dice luego, y el limpio rociará sobre el inmundo. Está en Números, el capítulo 19. Y cuando lo haya purificado al día séptimo, él lavará luego sus vestidos y asimismo se lavará con agua y será limpio a la noche. ¿Recuerdan ustedes lo que vimos en el mensaje anterior? Esa contaminación menor que no era tan seria, que era ligera, porque no requería el sacrificio para purificarse, sino solo bañarse con agua y duraba hasta la puesta del sol. Así que el limpio que aplicaba este ritual quedaba contaminado con la sangre del sacrificio, con esas aguas de cenizas de tinte rojizo, pero solo una contaminación ligera, y el sucio quedaba limpio. Esa paradoja llevó a muchos judíos a discutir por mucho tiempo. Hoy se la está entendiendo mejor. El limpio se ensuciaba y el sucio se limpiaba por el mismo ritual. Y esto nos puede ayudar a ver, a entender más el ritual del santuario. Dios aceptaba en su templo solamente una carga menor de pecado, solo la carga que venía, esa contaminación legal que venía a través del sacrificio o de la sangre de un animal puro que había cargado con el pecado del pueblo. Y así, esa impureza humana quedaba limpia, la pureza del templo y del animal sacrificado limpiaba al pecador y salía en libertad, y en el caso de el templo, sin embargo, recibía todo ese receptáculo de pecado, pero aminorado, atemperado, por así decirlo, en la sangre de un animal puro que había cargado con el pecado del pueblo. Veamos ahora el término nasa avon. El término nasa avon significa llevar el pecado. Y en primer lugar, el pecado o la iniquidad era llevada por los culpables. Dice Levítico 5:1. Si alguno pecare, llevará su iniquidad. Si alguno pecare, llevará su iniquidad. Y la persona que cargaba, llevaba su iniquidad, su pecado, debía sentir en algún momento el ansias de liberarse de esa carga, de ese remordimiento de conciencia, diríamos hoy. Levítico 5, versículo 5 al 7 dice cómo debía hacerlo. El que peca en alguna de estas cosas, confesará aquello en que pecó. No puede haber perdón de pecado sin confesión. El pecador no se confesaba al sacerdote israelita. Confesaba su pecado a Dios. El sacerdote lo que hacía era el ritual de la expiación. Y para expiar el pecado que ha cometido, traerá al Señor dos tórtolas o dos palominos o un cordero o una cabra o un macho cabrío, etcétera.
Pero buscando en la Biblia encontré que es...

esa expresión, nasa avón, se la usaba también para personas inocentes. Nasa avón se la empleó, por ejemplo, para la historia de José. José fue vendido por sus hermanos, se salvó porque su hermano mayor intervino, porque hasta lo iban a matar en esos celos familiares tan fuertes que se dieron. Y fue llevado cautivo a Egipto y llevó el oprobio, el maltrato de los hermanos. Yo me imagino cuánta amargura habrá estado masticando durante tanto tiempo, pero se aferró a Dios. Y llegó el día en que se debió hacer cierto arreglo, cierta justicia con los hermanos. Y acá nos encontramos que era llevada por los que perdonan también. Porque vinieron los hermanos cuando murió el papá, después que se vieron después de muchos años y él era el gobernador de Egipto y podía vengarse. Y cuando murió el papá, los hermanos se asustaron y dijeron, ah, mientras vivía papá, nos perdonó, pero ahora se va a desquitar, decimos nosotros, de una manera parecida. Y vinieron y le dijeron a José, te ruego que perdones, traducen. Literalmente dice que lleves la iniquidad, nasabono, o que lleves el pecado. Ahora, que lleves ahora la maldad de tus hermanos y su pecado, porque mal te trataron. Por tanto, ahora te rogamos que lleves la maldad de los siervos del Dios de tu padre. Y dice la Biblia que José lloró, porque la persona que se venga no acepta cargar con la falta injusta que le atribuyeron, sino que busca devolverla al verdadero culpable. En eso consiste la venganza, en desquitarse, en hacer caer sobre la persona que calumnió, que hizo el mal, todo el mal que le había propinado. También Nasabón era llevada, esa expresión, llevar el pecado, tenía que ver con un intermediario inocente que llevaba la iniquidad del pueblo. Por ejemplo, los sacerdotes debían llevar el pecado del pueblo. Levítico 10, 17. Aarón y sus dos hijos que eran sacerdotes no comieron el sacrificio por el pecado y Moisés se enojó y les dijo, la víctima del pecado la dio Dios a vosotros para que llevéis el pecado de la congregación ante el Señor. Vamos a la primera epístola de Pedro y vemos que este principio está en los evangelios también. Primera Pedro 2, versículo 24. Jesús mismo llevó nuestros pecados en su cuerpo sobre el madero, para que nosotros podamos morir a los pecados y vivir a la justicia, porque por sus heridas fuisteis sanados. Está citando a Isaías 53. Veamos. Cuando el pecador venía al santuario, venía trayendo su pecado del cual quería liberarse. No podía encontrar liberación afuera. Su sacrificio afuera no tendría valor. Entonces debía llevar su pecado al templo y Dios se iba a hacer cargo de ese pecado. Con su conocimiento, mi siervo justo justificará a muchos, dice Isaías 53:11, y llevará las iniquidades de ellos. Cuando estaba enseñando en nuestro seminario en Colón, Susalev, y estaba explicando esta paradoja del Evangelio representado en las sombras y representaciones y figuras del Antiguo Testamento, un alumno suizo levantó la mano y me dio este pasaje. Y le agradecí porque no lo había percibido antes. Él, el siervo justo, que iba a morir por los pecadores, iba a justificar a muchos. ¿Cómo? Llevando sobre sí las iniquidades de ellos. Alguien debía llevar el pecado de otros para que la persona culpable pudiera estar en libertad.
Y uno de los errores más grandes que se dan en muchos es que vienen a la iglesia con sus cargas y sus luchas,

y empiezan a buscar descargarse sobre el pastor, sobre un líder de la iglesia, un anciano, o sobre otras personas de la iglesia, y así nunca obtendrán liberación. Tenemos que ir a Dios con nuestra carga y depositársela a Él. Porque yo no puedo ser el sustituto de nadie. Ningún pastor, ningún ser humano puede ser sustituto de nadie. Tenemos

Algo que me llamó más la atención, y esto fue lo que más me sacudió, y que no lo podía atender al principio y que también impresionó más a mi profesor, y hasta me ayudó a dar algunos pasos que yo no me atrevía al principio porque me parecían demasiado osados. Era llevada la carga del pecado por Dios mismo en su templo. En la epístola a los Hebreos 13:11 nos dice el apóstol Pablo en relación con esto, que era llevada también en la sangre del pecado, literalmente o referente al pecado, cuando se depositaba en el interior del templo. Ahora, en la figura, en los registros del templo celestial, los registros de pecado, con la confesión y la absolución que solo Cristo puede dar, no ningún ser humano. Veamos Éxodo 34, versículos 6 al 7, donde aparece esta expresión, Nasa Avon, Nasa Pesha, Nasa Ata. Llevar la iniquidad, el pecado y la transgresión o la rebelión. Ligada a esa expresión Nasa a tres términos. Eterno, eterno, dice. Fuerte, misericordioso y piadoso, tarde para la ira y grande en misericordia y verdad, que guarda misericordia a millares, que lleva, literalmente asume, bueno, lleva, Nasa, la iniquidad, la rebelión y el pecado, y que de ningún modo tendrá por inocente al malvado. Hay pecados que Dios acepta, asume en su templo, otros no. Los pecados de rebelión a mano alzada, como usa la expresión la Biblia, Dios los rechaza y hace que la culpa caiga sobre el pecador. ¿Cuántas personas acusan a Dios por lo que les pasa, por las guerras, por las pestes, por las enfermedades? Quieren echarle la culpa a Dios. Esa no es la forma de liberarse del mal. Tenemos que creer en Dios, tenemos que confiar en Él. Porque Él será vindicado en el juicio de toda mala imputación sobre sus actos como soberano del universo. Pero acepta asumir la responsabilidad del pecador que humildemente confiesa su falta y en el tribunal del cielo será vindicado. ¿Por qué? Porque en el sacrificio de su Hijo está el pago y la purificación de esa falta. Por ejemplo, lo que dijo David, Salmos 32:5. Mi pecado te declaré y no encubrí mi iniquidad. Ese es el primer paso para obtener el perdón de los pecados, librarse de esa carga del pecado. Debemos ir a Dios y confesar nuestras faltas. No debemos pensar que debemos ser santos para poder ir a Dios. No, Él quiere que pecadores como somos, miserables como somos, vayamos a Él. Y Él va a tomar esa carga de nosotros si las confesamos en virtud del sacrificio del Hijo de Dios, quien es nuestro pecado, fue hecho nuestro pecado. Y murió llevando con su muerte ese sacrificio a la tumba. Pero al mismo tiempo, él ejerce un ministerio en el cielo equivalente al sacerdote que llevaba la sangre del pecado al interior del templo, hasta el día de la purificación final de ese templo. Y dice el David, mi pecado te declaré y no encubrí mi iniquidad. Dije, confesaré mis transgresiones al Eterno y tú llevaste la maldad de mi pecado. Recuerdo cuando al principio, traduciendo del original hebreo las secciones del sacrificio israelita de las leyes rituales, al encontrarme con el término Nasa Avon, no sabía con cuál de las dos propuestas que encontraba en las traducciones modernas quedarme. Por un lado estaba quitar el pecado y por otro lado estaba

llevar el pecado. ¿Cómo debía traducir ese pasaje? Había un judío que estaba estudiando en esa universidad, en esa facultad cristiana, y se me ocurrió una vez preguntarle, ¿qué entiendes por nasá en hebreo? Nasá, me dijo él. Vio que había un portafolio e hizo esto. Bueno, ahora yo les pregunto a ustedes, ¿quité el portafolio de la mesa o lo llevé conmigo? Ambas cosas. Por eso es inútil discutir cómo traducir nasa avón. Puede ser llevar el pecado y quitar el pecado. Cuando decimos llevar el pecado, estamos dando la traducción literal. Pero es obvio que cuando un intermediario lleva el pecado de otra persona, esa persona no tiene más el pecado, se quita el pecado de ella. Permítanme ilustrarlo, tal vez con una persona de las que esté presente. Tal vez, ¿podrías venir? Muy bien. Muchas gracias. Tú eres una pecadora israelita y yo soy el sacerdote israelita. Naturalmente no tenemos un cordero para aquí representarlo porque el cordero pasaba a ser el pecado de la pecadora o del pecador. Entonces vamos a representarlo con este. Este es tu pecado y tú puedes retirarte un momento. Y ahora vas a venir para librarte de tu pecado. Ven con ese pecado. Ofreces el sacrificio. Confiesas tu pecado sobre el animal. Pones tu pecado sobre el animal. Y yo, como sacerdote israelita, tomo esto y puedo decirte, Shalom, vete en paz, porque estás libre de tu pecado. Gracias. Pero ahora, el santuario, el sacerdote que comía el sacrificio, el sacerdote que llevaba la sangre del sacrificio al templo, llevaba el pecado y era depositado en el santuario. Esta paradoja del sacrificio es admirable porque nos muestra que es cierto, la persona se libraba del pecado, se quitaba el pecado del pecador, pero alguien debía llevar ese pecado y el último receptáculo de ese pecado era el templo donde Dios moraba. Tú llevaste, Dios quitó, tú quitaste la maldad. Traducen las versiones, si ustedes lo van a ver, tú perdonaste la maldad de mi pecado. Esa es una buena traducción, pero no se percibe todo el trasfondo que el lenguaje hebreo permite captar en el perdón, porque alguien que perdona asume una responsabilidad. Se los voy a demostrar. Cuando Oliver North, un coronel norteamericano, estuvo ligado con los Contras en Nicaragua sin la autorización del Congreso de los Estados Unidos, lo enjuiciaron. Y todos pensaron que el presidente Reagan estaba involucrado en eso. De manera que cuando estaba por dejar la presidencia el presidente Reagan, muchos pensaban ahora lo va a absolver porque el presidente de los Estados Unidos tiene autoridad para perdonar a un criminal. Pero dejó la presidencia y no lo absolvió. ¿Por qué? Porque no quiso involucrarse en la falta de ese coronel. En la Guerra Sucia, como se llamó en Argentina la era de los militares que hicieron desaparecer mucha gente, había quienes defendían los militares, otros estaban más del lado de la izquierda, por así decirlo. Y yo fui a Europa y me disgustaba ver el lado que me parecía unilateral de muchos europeos ante la situación que se había vivido en Argentina.
Y entonces me dijo una vez un pastor italiano de la iglesia

adventista. Mira, Alberto, los militares podrían poner en el pelotón de fusilamiento a muchas personas y el mundo podría sobrellevar eso con una sola condición, que haya juicios abiertos y verificables. Pero eso de que se haga desaparecer uno aquí, otro se haga desaparecer allá, nadie lo acepta. Quedé pensando, porque justamente la Biblia nos dice que hay un juicio investigador en los cielos antes del castigo final de los malvados. Si Dios hiciera desaparecer a este o al otro, aún al mismo Satanás, al ángel rebelde Lucifer, que se apartó de Dios en el cielo, y lo hubiera hecho antes que se pudiese ver el fruto de su obra, muchos estarían con temor sirviendo a Dios. Pero dio largas al tema, dio largas al problema para que el mundo y el universo entero se convenciese de la injusticia del pecado y pudiese ver el carácter admirable de Dios. Y en el juicio final, Dios mismo será juzgado, según nos dice la palabra de Dios. Por eso Él asume una responsabilidad al perdonarnos a nosotros. La traducción es correcta. Dios perdona la iniquidad, pero al perdonar, asume la responsabilidad de ese pecado ante el universo. Y no nos preocupemos, Dios sabe cómo defenderse, Dios sabe cómo defender su justicia ante ese tribunal. Porque dio a su Hijo dio el pago y puede decir: pude perdonar a tal o cual pecador, porque acá está el pago. Se hizo justicia. Salmos 85, versículos 2 al 3 dice: tú llevaste, dice el profeta, la iniquidad de tu pueblo, cubriste todos sus pecados, reprimiste toda tu ira y te apartaste del ardor de tu enojo. Y Oseas 14:2 dice: tened palabras de arrepentimiento, convertíos al Eterno y decidle: lleva toda la iniquidad, perdona, correcto, perdona la iniquidad, pero hazte cargo de nuestra iniquidad, es lo que quiere decir, y acepta el bien, te ofreceremos la ofrenda de nuestros labios. Esto está siendo cada vez más entendido por autores judíos modernos. No son cristianos, pero han estado estudiando el ritual israelita y en los grandes debates que ellos tuvieron yo pude aprender mucho y obtener a la luz del Evangelio la verdadera orientación. Miren lo que dijo Baruch A. Levine en 1992. La sustitución de una víctima y la transferencia a ella de la impureza y pecados de los adoradores crea una aparente paradoja de una víctima impura sirviendo como expiación, como instrumento de purificación. Otro, quien para muchos es el más grande investigador bíblico de la ley ritual judío, y dijo lo siguiente: siendo que la sangre del atad, recuerden, pecado, la sangre del pecado, del sacrificio por el pecado, lleva ahora la impureza que ha absorbido, contamina todo objeto que salpica. Por eso la sangre del sacrificio que se depositaba en el templo, contaminaba el templo y requería una purificación al final del año. Pero era solo una contaminación menor que Dios podía aceptar porque allí iba la confesión del pecador, el arrepentimiento, la conversión. Y entonces el pecador salía libre del pecado, pero Dios asumía la responsabilidad de esa falta hasta el día final del juicio que estaba representado en el ritual de sacrificios. Otro autor judío escribió en Jerusalén, Zohar: se transfiere la contaminación del pecador al animal que lo sustituye, y de allí a la sangre, y finalmente al santuario. Al traer ante Dios la contaminación de pecado repudiada e investida en la sangre del atá, del sacrificio por el pecado,
El pecador

recibe su dolor por el pecado y su separación del mismo, buscando perdón. Lo que la presencia de Dios en el santuario no puede tolerar es a gente que se aferra a sus pecados rehusando repudiarlos. Tal infidelidad injustificable es insoportable. Este pensamiento, esta teología, esta comprensión del sacrificio israelita que tuvieron los pioneros del movimiento adventista y que confirmó Elena de White, hoy, por investigadores judíos independientes, está siendo confirmada. Los sacrificios se ofrecían sobre el altar del patio. Y esa era una solución provisoria. Hebreos 10:4 dice: la sangre de los toros y los machos cabríos no puede quitar los pecados. Sí, los quitaban y permitía que el pecado fuese llevado al santuario, pero solo en figura. Pero en esencia, ningún animal, como ya lo vimos en otro tema, puede reemplazar la falta del pecador. Solo Dios, quien se hizo carne y estuvo con nosotros, Él podía asumir nuestra falta y llevar la carga del pecado. Esa sustitución se ve en la segunda epístola a los Corintios, el capítulo 5 y el versículo 14. Porque el amor de Cristo nos impele, dijo el apóstol Pablo, al pensar que si uno murió por todos, luego todos han muerto. O todos figuran como habiendo muerto. Y siendo que la paga del pecado es la muerte, todos figuran como habiendo hecho el pago, como si ellos hubieran muerto. Ese es el intercambio sustitutivo. En la inauguración del templo que se daba en el patio, Moisés tomó la sangre y con su dedo la puso sobre los cuernos del altar. Derramó el resto de la sangre en la base del altar, así lo santificó para ofrecer sacrificios por él, por el pecado, sobre él. Y el resto lo quemó sobre el altar, pero al becerro lo quemó fuera del campo. Así como se inauguró con ese sacrificio en el patio del templo, se inauguró el templo, así también Cristo inició la inauguración del templo celestial con su sacrificio que tuvo en la tierra, lo que podríamos vincularlo como el patio del templo celestial. Los dos ministerios básicos del santuario los describió el apóstol Pablo escribiendo a los Hebreos en el capítulo 9, los versículos 6 al 7. Los sacerdotes entraban continuamente en la primera parte del templo, es decir, en el lugar santo, para cumplir con los oficios del culto. Pero en la segunda parte, en el lugar santísimo, entraba solo el sumo sacerdote una vez al año, no sin llevar sangre por los pecados. Y allí se cumplía la purificación final del templo. Escribiendo a los Hebreos también en el capítulo 13 y en el versículo 10, dijo Pablo: tenemos un altar del cual no tienen derecho a comer los que sirven en el santuario. Ese altar no es el altar de la hostia, no es el altar de la misa, porque nosotros no podemos comer ese sacrificio. Tenemos un altar. Cuando no se comían esos sacrificios, la sangre se llevaba al interior del templo. Cuando se comían esos sacrificios, el sacerdote llevaba esos pecados y al final del año depositaba esos pecados en el templo, en la primera parte del ritual del día de la expiación. Así que nuestro altar es el altar del templo que está en el cielo, donde Cristo intercede por nosotros, y siendo que nuestro pecado se lleva a ese altar, nuestro pecado no es comible, ese sacrificio no es comestible. Y sigue diciendo Hebreos 13:11, porque los cuerpos de aquellos animales cuya sangre por el pecado es introducida en el santuario por el sumo sacerdote, son quemados fuera del campamento. Aquí dice cuya sangre del pecado, referente al pecado, porque la sangre de Cristo también llevó nuestro pecado
al cielo. Por eso también Jesús padeció fuera de la puerta para santificar al pueblo mediante su propia sangre que presenta en el templo celestial. ¿Cómo es que presenta él su sangre con las señales de los clavos? Yo voy a hablar en el siguiente tema un poco más sobre esto. Sin derramamiento de sangre, dice la epístola a los Hebreos, no hay remisión, no hay transferencia de pecados. Traducen, no hay perdón, sí, pero el sentido de áfesis da lugar a pensar una transferencia de pecados al santuario, ahora el del cielo. Escribió Elena de White, hijos del Señor, cuán preciosa es la promesa, cuán plena la expiación del Salvador por nuestra culpa. El Redentor, con un corazón de amor inalterable, aún presenta su sagrada sangre en favor del pecador. Las manos heridas, el costado traspasado, sus pies estropeados, abogan elocuentemente por el hombre caído, cuya redención se pagó a tan infinito costo. Tenemos un abogado perfecto que no se equivoca. Recuerdo cuando mis padres se mudaron a la ciudad de Paraná. Y allí a la casa de la asociación donde mi padre fue el tesorero de la Asociación de los Adventistas en toda la provincia de Entre Ríos y que abarcaba otras provincias más. Cuando fueron a vivir allí, descubrió mi madre que la vecina en el fondo de la casa tiraba la basura por encima del muro al lado de donde vivían mis padres. Y mi madre tenía su temperamento. Fue, tomó esa basura y se la tiró de vuelta. Mi padre se agarraba la cabeza y decía, yo soy pastor, esa persona sabe que yo soy pastor, ¿por qué no fuiste a hablar con ella? ¿Qué se cree ella? ¿Va a tirar toda esa basura a mi casa? ¿Quién soy yo? Soy un basurero. Bueno, la convenció, mi padre fueron, hicieron las paces y hasta la invitó. Y por primera vez fue a una iglesia adventista a ese lugar. Algunos dirían cosas de mujeres, pero se arregló ese problema. Dios no aceptaba que el pueblo viniera y le tirara toda esa basura en su templo. Pero sí les decía, tráiganme esa suciedad, pero háganlo como yo les dije, a través de un animal menor. Porque Dios debía presentar su justicia en el juicio final, y sólo el pecado confesado podía Dios asumirlo para defendernos en su tribunal. Y el abogado que tenemos es un abogado perfecto que no pierde ni un solo caso. Los abogados en este mundo le dicen a usted, no diga esto, no diga esto, no diga esto y no diga lo demás. Pero en el cielo no hay tapujos, no hay escondrijos de ninguna naturaleza. Hay integridad, hay transparencia. Y nuestro abogado nos dice, digan todo. Y esa confesión que ustedes hacen será vista y leída y escuchada por todo el universo. Porque la Biblia dice que nuestros pecados se escriben en los libros del cielo. Pero no se preocupen. Yo he pagado por esas faltas. Y yo puedo defenderlos. Y ninguna acusación del acusador de los hermanos, como dice Satanás, puede tener efecto. Porque ese abogado que tenemos es un abogado perfecto. La purificación final del santuario al final del año representaba ese juicio final. Levítico 16:16 dice, de esta manera purificará el santuario de todas las impurezas y rebeliones de los israelitas, de todo el pecado de ellos, traducción literal. De todo el sacrificio por el pecado que ellos habían traído al santuario durante el año, podemos agregar. Y a los que se podían incluir como última instancia, la confesión de los pecadores en ese momento final. Fue pues necesario, dice Hebreos 9:23, que la copia de las realidades celestiales fuesen purificadas con esos sacrificios. Pero las realidades celestiales mismas con mejores sacrificios que estos.
Debía purificarse el templo del cielo por todos.

los pecados que allí se inscribieron, pero por todos los pecados que Dios pudo asumir. Apocalipsis 11, 19 nos habla del juicio final y dice entonces, fue abierto el templo de Dios que está en el cielo y quedó a la vista el arca de su pacto en su santuario. Se veía esa arca solo en el día de la expiación. El sumo sacerdote entraba al lugar santísimo para purificar el templo solo en el día de la expiación y en conexión con ese juicio final se presenta esa apertura del templo celestial al lugar santísimo. Ha llegado el tiempo, decía el versículo anterior, de juzgar a los muertos, de dar el galardón a tus siervos, los profetas, a los santos y a los que temen tu nombre, pequeños y grandes. Así como está ordenado que los hombres mueran una vez y después se enfrenten el juicio, dice Hebreos 9:27, así también Cristo fue ofrecido una sola vez para quitar los pecados de muchos. Llevar, quitar, llevar, como lo vimos. Y entonces dice, la segunda vez, sin llevar el pecado, aparecerá para salvar a los que lo esperan. Cristo está terminando en el cielo esa intercesión final, en el lugar santísimo, en una obra de juicio, y pronto aparecerá para traer la bendición de la vida eterna, así como el sumo sacerdote, después de purificar el santuario, salía al templo y bendecía a la congregación. Animémonos unos a otros, dice Hebreos 10:25, tanto más cuando veis que el día... Dice el día. En el Talmud hebreo, en la Mishnah, hay una sección que se titula Yoma, día, que tenía que ver con el día de la expiación. De manera que cuando dice, cuando veis que el día es el día representado por el día de la expiación, que era el día del juicio, Yoma, tanto más cuando veis que el día se acerca. Ese día para nosotros ya comenzó. Apocalipsis 14, 7, el primer mensaje angélico dice, temed a Dios y dadle gloria, porque ha llegado la hora del juicio. Dijo en Romanos 14, 10 el apóstol, porque todos hemos de comparecer ante el tribunal de Cristo. ¿Cómo? A través de Cristo. Uno de los pasajes que más me impresiona es el de Romanos 8, versículos 34-35. Dice el apóstol, si Dios es con nosotros, ¿quién contra nosotros? ¿Quién acusará a los escogidos por Dios? Es Dios quien justifica, es decir, es Dios quien asume nuestra falta, ¿quién podrá argumentar con Dios? ¿Quién condenará? Sigue diciendo, es Cristo Jesús quien murió, sí, quien resucitó y está a la diestra de Dios e intercede por nosotros. Si nosotros hemos confesado nuestros pecados delante de Dios, podemos confiar en Él, porque en el día del juicio no va a tomar nuestras faltas y las va a echar de nuevo sobre nosotros. Fiel es el que prometió, Él asumió nuestro pecado. A menos que nos rebelemos contra Él, y entonces sí, todo eso volverá a caer sobre nuestras cabezas. Pero si confiamos en Él, no debemos mirar al juicio con miedo, sino con fe, con esperanza, porque ese día del juicio será una vindicación para cada uno de nosotros. El pasaje de Miqueas, el capítulo 7, el versículo 18, es maravilloso, uno de los mejores pasajes del Antiguo Testamento. El profeta parece amargado de a momentos al escribir en su libro por la apostasía, el pecado y la rebelión del pueblo. Y al final mira hacia el cielo y dice, ¿qué Dios como tú que lleva la iniquidad, que asume, que se hace cargo de la iniquidad y pasa por alto el pecado del remanente de su heredad, no retiene para siempre su enojo? Porque se deleita en mostrar misericordia.

mirá, qué maravilloso. Ese pedacito se los extraje de un canto que muestra que Dios se deleita en perdonar. A nosotros nos cuesta perdonar.

es un placer porque quiere nuestra salvación, quiere nuestra redención. Y el profeta miró a las naciones paganas y dijo, no hay entre las naciones paganas ningún Dios como el Dios de Israel. Porque entre los dioses paganos, esos dioses eran dioses vengativos, dioses pasionales, que proyectaban los problemas pasionales de los seres humanos. Entre los egipcios, cuando una persona moría, me imagino el terror por la que pasaba antes de morir, porque creían que después de morir debían comparecer ante un tribunal representado por animales salvajes y estaban allí con sus fauces abiertas, hipopótamos, tigres, leones, listos para devorar si no era capaz de probar su inocencia. Imagínense ustedes a los pecadores egipcios, ¿cómo probar su inocencia ante un tribunal del cielo? Y si no, iban a ser devorados. Y yo quiero decirles que si yo tengo que ir al tribunal del cielo para probar mi inocencia, tiro ya a la religión. ¿De qué me sirve entonces la religión? Yo sé que soy pecador, yo sé que no tengo posibilidades de probar mi inocencia. Pero qué Dios como tú, que se hace cargo del pecado de su pueblo. Querido amigo que me escuchas, tú puedes confiar en Dios y debes hacerlo si quieres vivir. Aún habiendo sido criminal, puedes vivir en paz, aunque estés en la cárcel. Si confiesas tu pecado a Dios, Dios te perdonará, porque Dios es compasivo, benigno, misericordioso. Querido amigo, prepárate para encontrarte con tu Dios. Esas son las palabras de Amós, el capítulo 4 y el versículo 12. Temed a Dios y dadle gloria, porque ha llegado la hora del juicio, dice Apocalipsis 14:7. De manera que nosotros podemos confiar en Dios, podemos confiar en sus promesas, podemos librarnos de la carga del pecado. Debemos ir al templo que está en el cielo donde Jesús intercede por nosotros para que allí se dé el trueque de nuestra falta por la pureza del Hijo de Dios. Y Él, en ese templo, será nuestro abogado. Él nos defenderá. Y el mismo juez, el mismo Padre, todo el cielo ha sido ganado a nuestro favor para vindicarnos gracias a los méritos preciosos del Hijo de Dios. ¿Quieres aceptar ese regalo que te ofrece el Señor? ¿Quieres aceptar el perdón de los pecados? Yo te invito a que inclines tu rostro para orar conmigo, para que te libres de tu pecado. Padre y Dios Santo que estás en los cielos, sabemos que tú eres un Dios de amor. ¡Qué maravilloso tu evangelio! Señor, queremos librarnos de nuestro pecado. Sabemos que eso afecta, puede afectar tu reputación ante muchos que no entienden el evangelio, porque miran la maldad y no perciben ese carácter de amor con el pago que se dio en el sacrificio. Señor, gracias por tu amor. Nos confiamos a ti. Te pedimos el perdón de nuestros pecados. Cada uno que está escuchando esta oración puede confesar ahora también su falta personal a Dios específica, que solo Él conoce y que tú conoces también. Y creyendo en tus promesas, confiamos, Señor, que podremos levantarnos en paz, habiendo sido justificados, habiendo recibido el perdón de los pecados. Gracias, Señor. En el nombre de Jesús te lo pedimos todo. Amén.

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Hola, mis queridos televidentes, nuevamente la doctora Choco está entrando en los hogares y en aquellos que no conozco, estoy muy feliz de poder transmitir mi experiencia de vida y poder llegar a ustedes y darle todos los consejos que tengo guardados y yo sé que ustedes los necesitan. Así que continuaremos con el tema anterior. Ahora sí, necesitamos saber cómo limpiar nuestro colon. Entonces tenemos 15 razones para limpiar nuestro colon. Ahora sabremos cómo hacer una limpieza de colon. Ustedes habrán escuchado muchas veces en la radio, en la televisión, que escuchan limpieza de colon, limpieza de colon, y le dan un montón de brebajes y le dan muchas cápsulas y después terminan descompensándose. Ya basta. Ya, ahora vamos a utilizar otro método, ¿sí? No nos olvidemos que nuestro cuerpo es templo del Espíritu Santo. Es un templo de Dios y al cual debemos mantenerlo limpio. Si nosotros queremos que Dios esté en nuestro hogar y en nuestra vida, ¿cómo lo vamos a recibir? ¿A una visita cómo la recibimos? Cuando va a venir la suegra, ¿qué hacemos? Limpiamos toda la casa, limpiamos hasta los rincones, porque seguro que va a pasar el dedo y va a ver sucio. Bueno, así tenemos que hacer con nuestra vida. Tenemos que, no es una opción, sino una prioridad, el purificar nuestro cuerpo, el desintoxicar. Debemos limpiar nuestro cuerpo, que está cargado de toxinas, de virus, de parásitos, de hongos, hoy está la orden del día, ¿sí? Entonces, ¿cómo deshacernos de ellos? ¿Por qué? Porque nuestro cuerpo tiene que funcionar bien. Si está cargado de basura, no podemos funcionar, ¿sí? Entonces, ahora vamos a aprender 15 razones como para limpiar.

Bien su colon. ¿Cómo hacemos para mantener limpio nuestro cuerpo, nuestro colon, que sería el pozo negro? ¿Sí? Primero, cuando limpiamos nuestro colon, aumenta la funcionalidad de los sistemas del cuerpo. No se olviden que todos nuestros sistemas del cuerpo trabajan todos juntos. ¿Sí? Porque cuando se va a trabajar y le duele la mano, no la deja en la casa. Se la tiene que llevar igual, ¿sí? Entonces, ¿qué vamos a hacer? Nosotros, si un órgano se sienta molesto, son tan compañeros, que cuando un órgano o un sistema se siente mal, todo le va a afectar. Son muy unidos, ¿sí? Entonces, ahora lo que tenemos que hacer, aumentar la efectividad en el hecho cuando nosotros vamos limpiando nuestro cuerpo. Entonces todos los órganos se van revitalizando, se van poniendo alegres, contentos, porque están ingresando la salud. La segunda es la disminución de los dolores, ¿sí? ¿Qué hace una limpieza de colon? Nos ayuda a eliminarlo. Si usted tiene dolores de cabeza, si usted tiene dolores de espalda, dolores articulares, si tiene artritis, artrosis, gastritis, haciendo una excelente limpieza de colon, van a mermar los dolores y algunos van a desaparecer. Baja el colesterol, ayuda a bajar los triglicéridos, todo. Lógicamente que siempre lo hacemos guiados por una alimentación equilibrada, armónica y correcta. El número 3, prevención de enfermedades futuras. Es muy importante tener un estilo de vida saludable para prevenir todas las enfermedades, porque ustedes están viendo hoy en día que todas las enfermedades van en aumento, no va disminuyendo. Y eso que cada vez hay más medicamentos y los laboratorios se están haciendo millonarios. Ya basta. Podemos solucionar cómo vamos a prevenir haciendo una limpieza importante de colon, dejando el cuerpo disponible para que ningún ataque externo, como bacterias, virus, hongos, parásitos, puedan ingresar en nuestro cuerpo. No se olviden de que el sistema inmunológico siempre lo tenemos que mantener alto. ¿Y cómo lo hacemos? ¿Cómo levantar las defensas? Estando limpios. 4. Mejora la absorción de los alimentos. ¿Sí? Porque una vez que el sistema digestivo está tapado, con excesos de desecho, no te podés nutrir. ¿Por qué? Porque ese intestino no puede estar absorbiendo los nutrientes. Entonces, ¿qué empezamos? Con debilidad, decaimiento, desgano. No tengo voluntad para hacer las cosas, reniego. Ya basta. Limpiando el colon, vamos a ayudar a que todos estos factores no influyan en nuestra vida. Entonces, lo que tenemos que hacer para que es mejorar la absorción de los alimentos, ¿qué tenemos que hacer? Dejar de comer comida chatarra. Los quesos, las frituras, todas las grasas. Porque eso hace que reduzca la sensibilidad de la flora intestinal, porque nosotros tenemos una flora donde tenemos nuestras propias bacterias que nos ayuda a eliminar toxinas. Entonces, no disminuyamos esa flora, porque ahí disminuimos también el sistema inmunológico. Bajamos las defensas. No podemos ir a luchar contra nadie. ¿Por qué? Porque nos encontramos en debilidad. Quinto. Quita la mucosidad y desechos. Cuando hay estreñimiento, hay mucha fermentación. Muchos deben estar teniendo gases, ¿sí? Inflamación, hinchazón de abdomen, la pancita bien hinchada, y a veces los gases, claro, porque están en putrefacción, entonces eso produce gas. Y cuando usted no puede eliminarlo, más se va a hinchar. Y cuando los elimina, por favor, cerca de nadie, porque es un olor putrefacto. Y usted lo sabe.

Entonces, ¿qué hay que hacer? Hacer los cambios de hábitos y no se olviden que, por ejemplo, Michael Jackson tenía desecho de 4 a 5 meses y murió por tener tantas toxinas en su cuerpo. Entonces, imagínense, si todos los que mueren hoy en día haríamos una autopsia y miran el intestino, ustedes verían cómo ese intestino estuvo cargado de toxina, esa materia putrefacta. Es más, todos son petroleros, digamos. ¿Por qué? Porque es como el petróleo que se adhiere en las paredes y que solamente la irrigación de colon, la hidroterapia de colon puede ayudar a eliminarlo. Y no es una, ojalá fuera una, sino son varias sesiones para que nosotros podamos eliminar toda esa putrefacción y esa materia que está años adherida a nuestro colon. 6. Ah, esto les va a gustar. Ayuda a perder peso. Y van a bajar de peso porque ya van a asimilar mejor, ya van a tratar de comer con hambre, se van a sentir menos pesados. ¿Sabe cuántos kilos puede estar cargando en materia fecal? 7, 6, 7 kilos puede estar cargando en materia fecal. Y uno dice, ¿cómo puede ser tanta suciedad dentro de nuestro cuerpo? Sí, está cargando eso. Y es eso lo que no lo deja reaccionar bien, pensar bien, dedicar más tiempo a todo lo que es de Dios, porque eso nos perturba nuestra mente. Entonces queremos hacer lo que estamos acostumbrados a hacer, trabajo, trabajo, trabajo, trabajo, trabajo. Y nos olvidamos del mundo, hasta de nosotros mismos. Entonces lo que tenemos que hacer es ayudar con la alimentación, con la limpieza de colon. Ya es una irrigación de colon que debemos hacer o una hidroterapia de colon. Bien, la séptima, la número 7, quita algunas medicinas. Ustedes saben que toman medicamentos, le duele la cabeza, le duele el estómago, omeprazol, ya, hipertenso y van tomando medicamentos. Y algunos medicamentos que le dicen, tienen que tomarlo de por vida. No. Con esta irrigación, con esta limpieza de colon, van a ayudar a ir mermando la medicina. Hasta que se van a dar cuenta cómo se soluciona el problema. Evacuando, limpiando bien el colon, alimentándose bien, chao, medicamento. Lógicamente, tenemos que saber que hay medicamentos que ya vienen tomando 5, 6, 7, 10 años. ¿Le solucionó el problema? No. ¿Se lo aumentó el problema? Sí. Entonces, ¿qué tenemos que hacer? Limpiar nuestro colon. Limpiarlo, por favor. No dejen de limpiarlo, se olvidan de limpiar ese lugarcito de su cuerpo. Entonces, ¿qué tenemos que hacer para disminuir las medicinas? Y después podemos tomar las naturales, pero ningún medicamento se puede sacar de un día para el otro. ¿Por qué? Porque le puede hacer un efecto rebote. Le puede dar una crisis, le puede dar. Ah, no. Entonces despacito lo va a ir eliminando. Así como va a ir eliminando las toxinas con la hidroterapia de colon, con una buena alimentación, así también va a poder bajar las medicinas. Y va a ver que va a tener salud. El número 8. El número 8 desintoxica el hígado. No se olviden. ¿Qué es lo más importante de nuestro cuerpo? Ya sé que están pensando. Están pensando que es el corazón. No, no, no, no, no es el corazón. Es el hígado. Es lo más importante porque es nuestro laboratorio. De ahí llegan todos los nutrientes y él se encarga de ir y mandar a cada uno de los órganos donde tienen que ir. Entonces, nuestro hígado tiene numerosas funciones y cuando las toxinas del cuerpo sobrepasan su capacidad, entonces ahí vienen las enfermedades, vienen los tumores. No se olviden de que la muerte está a la orden del día, el cáncer está a la orden del día, la gastritis está a la orden del día. Entonces, evitemos, frenemos, desintoxiquemos nuestro hígado.
Esta limpieza, ¿saben qué hace?

se dilata los ductos biliares y ayudan al hígado a eliminar las toxinas. Entonces, por ende, tenemos que preservar y regresar a tener salud mediante una hidroterapia de colon. Vamos a la novena. A la novena. ¿Sí? 9. Levanta las defensas del cuerpo. Claro, si estamos eliminando toxinas, no se olviden que Dios nos ha hecho tan perfecto, tan perfecto. Ha hecho una maquinaria perfecta. Pero para nosotros estar bien, tenemos que eliminar las toxinas. Si usted tiene una movilidad, esa movilidad cuando hace un ruedito, ¿qué hace usted? Enseguidita lo lleva al médico de las movilidades, al taller para ver qué sucede. Siempre lo tiene limpio el auto, por dentro, por fuera, le limpia el motor, todo. Pero si usted no está bien, ¿quién va a manejar ese auto? Se cuidan más otras cosas y no nos cuidamos a nosotros mismos. Por eso debemos hacer una desintoxicación y están invitados cuando quieran a que hagamos una desintoxicación y verán los resultados que van a tener. Son excelentes. 10 días que me regalen de su vida, ustedes verán los resultados. Vamos a la número 10, que es que nos aumenta la energía. Todas las personas que llegan aquí a la clínica, todas, no hay una que no me diga que siente cansancio, que está agotada, que falta de energía, que depresión, que su cuerpo no está sobrecargado, que tiene colesterol, que tiene triglicéridos, todos los desechos no pueden recibir oxígeno. ¿Por qué? Porque está tan cargada de toxinas. Entonces ni los nutrientes pueden absorber. Entonces, ¿cómo va a poder estar feliz? Y hoy, que ya vamos a tocar en otra oportunidad el tema de la depresión, ¿por qué nos deprimimos? Pero usted ya va a estar adelantada sabiendo de que cuando tenemos un colon sucio es más fácil deprimirnos. Bien, vamos al número 11. Su piel, su cuerpo, su cabello, todo va a relucir. ¿Por qué? Porque está limpiando y porque está revitalizando y porque esa hidroterapia de colon es increíble porque ayuda a la circulación, ayuda a regenerar, a revitalizar, tiene energía, el cuerpo lo siente. Y se refleja en el rostro. Con una hidroterapia de color, ustedes van a ver hasta que le vuelve color. Ese color que tienen en la piel, pálido, amarillo, verdoso, con ojeras, con arrugas, con piel seca. Eso es gracias a un colon sobrecargado, a una mala alimentación. Entonces, prestemos atención y si queremos tener belleza, hagámonos naturalmente y saludablemente. Bien, vamos a la número 12. Desacelera el proceso celular degenerativo. ¿Esto qué significa? Que nosotros sabemos que la presencia de radicales libres, ¿qué son los radicales libres? Son las toxinas de nuestro cuerpo, que las cuales, si no nosotros no las eliminamos, acelera todo proceso de enfermedad crónica. No se olviden que las enfermedades crónicas, ¿cuáles son las enfermedades crónicas degenerativas? Porque ya se van degenerando si nosotros no tomamos carta en el asunto, ¿sí? Entonces estas enfermedades como ser lupus, artrosis, artritis, y todas las itis, ¿sí? Entonces, y son procesos, simplemente procesos inflamatorios. Todo lo que termina en itis es proceso inflamatorio. ¿Sí? Entonces, ¿qué vamos a hacer? Podemos añadir años a nuestra vida, podemos tener calidad de vida disminuyendo los radicales libres. Entonces, ¿cómo? Haciendo una desintoxicación y limpiándonos el colon. Número 13,
aumenta la lucidez mental. No se olviden que la mente es la capital de nuestro cuerpo. Sin mente nosotros no hacemos nada, no podemos concentrarnos.

podemos hablar, no podemos razonar, no podemos hacer negocio, no podemos hacer nada. Entonces es muy importante la limpieza de colon. ¿Por qué? Porque nos ayuda a limpiar. Si limpiamos, purificamos nuestra sangre, limpiamos nuestro hígado, limpiamos el intestino, entonces la sangre va a fluir y la sangre lleva oxígeno. Y nuestro cerebro, ¿qué necesita para funcionar? Oxígeno y buenos nutrientes. Y si nosotros no defecamos, no hacemos el 2, todos los días y 2 veces por día, entonces ¿qué va a suceder? Ahí vamos a estar ceño fruncido, malhumorados y no queremos saber nada. Entonces, para nuestra lucidez es muy bueno limpiar el colon también. Vamos a la número 14. Sus emociones se equilibran. Eso es lo más importante. Nunca, a ver, díganme, nunca ha habido gente tan estresada. ¿Cómo es? Si retrocedamos en el tiempo, nuestros abuelos, hasta nuestros padres quizás. Antes, en el campo, ¿qué se hace? Cuando sale el sol, todo el mundo se levanta, trabaja, come, ya. Y cuando bajaba el sol, todo el mundo se iba a dormir. Entonces, hoy, ¿por qué hay tanta gente frustrada, ansiosa, temerosa, enojada, deprimida? Y hoy no pueden dormir. Una, porque ya se han olvidado la naturaleza, el poder de la naturaleza, que Dios la ha hecho perfecta, ¿sí? La otra, ya, apaguen los celulares. Ahí en la clínica vienen muchos niños, adolescentes y niños con muchos trastornos, ¿sí? Emocionales, con muchos trastornos psicológicos. Entonces nosotros, ¿qué esperamos para hacer los cambios? Un nuevo estilo de vida tenemos que adquirir. Ya, familia, para que no entremos en depresión, hay un alto índice de suicidios, no entremos en pensamientos negativos, simplemente tengamos pensamientos positivos y que podamos agradar a Dios en todo tiempo y en todo momento y estemos comunicados con Él. ¿Sí? Mamá, papá, que me está escuchando, y niños también, cuando entran al hogar, por favor, hagan una cajita y pongan todos los celulares ahí. Y nadie, pero con llave va a tener que ser la cajita, por favor. Porque es una adicción la tecnología de hoy. Entonces, hagan la prueba y van a ver que se van a mirar unos a otros y qué van a hablar. Nada, dialoguen. Lean un versículo de la Biblia. Si no la conoce la Biblia, cómprela y lea. Ahí tenemos todas las instrucciones. Pero primero tenemos que limpiar. Ya dijimos que cuerpo sano, mente sana. Cuerpo enfermo, mente enferma. Entonces nos alejemos de las enfermedades. Ahora ya están sabiendo. Practíquenlo. Es de la única forma. Vamos al número 15, que mejora el aliento. El aliento, uno no se siente. Esos son todos los malos olores de nuestro cuerpo y de nuestra boca. Les cuento una anécdota. Cuando estaba en la facultad, yo sabía si un compañero había venido sin verlo. Me preguntaron por qué. Porque cuando entraron era el aliento de él y no olía bueno. ¿Sí? Y es algo que no te lo van a decir. ¿Por qué? Porque da vergüenza y cómo vas a decir y capaz que se enoja. ¿Sí? Pero siempre pregunten a quien tengan a la par, a la esposa, al hijo, ¿no? Muchas veces la mamá dice, ay, lavate los dientes porque tenés olor en la boca. Listo. Eso no viene solo por no lavarse los dientes, sino por no lavar los intestinos, por no lavar el colon, por no sacar toda la toxicidad. Y ojalá fuera solamente de la boca.
Porque nuestro cuerpo tiene poros y van a eliminar olores y

toxinas, ¿sí? Y el olor de axila, ustedes saben que es espantoso, cuántas veces habrán ido en el micro, el que levanta le da ganas de decirle, por favor, baje el brazo. Pero no, hay que avisar. Siempre hay que decir, cuando sienten un olor, siempre tienen que... Esos son excesos de desechos que no lo pueden eliminar. Entonces, ustedes ya están sabiendo. Si quieren tener buen aroma en todo su cuerpo, quieren tener un buen aliento, tienen que cambiar los hábitos alimenticios, tienen que cambiar de estilo de vida y lo que tienen que hacer sobremanera es una limpieza de colon. Con todas estas, entre muchas razones, ¿sí? Invitamos a que empiecen desde hoy, yo les diría desde ayer. Pero hoy tienen que empezar a hacer un programa de desintoxicación de colon. Todo tu cuerpo te lo va a agradecer. No saben cómo hacer, búsquenme. Estoy dispuesta a enseñarles cómo hacerlo. Pero no se olviden que si nosotros queremos que Dios, el Espíritu Santo, y Cristo esté en nosotros, en nuestro hogar, en nuestro cuerpo, tenemos que limpiarlo. Muchas veces uno entra a muchos hogares donde a veces tenemos que hacer visitas médicas domiciliarias y ahí nos damos cuenta, capaz que no vemos al paciente, pero cuando vemos su habitación, ahí nos estamos dando cuenta cómo está su cuerpo. Porque todo lo que nos pasa dentro de nuestro cuerpo lo expresamos por fuera. ¿Sí? Si tenemos un desequilibrio en nuestro cuerpo, ya sea emocional, de salud o espiritual, enseguida se va a reflejar. Un cuarto desordenado, todo tirado, que no hay voluntad de limpieza. ¿Y cuántas veces las madres tienen que andar empujando a los hijos? ¡Limpia tu cuarto, limpia tu cuarto! Al final de cuentas terminan siendo esclavas de sus hijos y limpiando sus cuartos. Nada, tenemos que desintoxicarnos para tener buenas defensas, para estar contentos, para poder estar en familia. Entonces los invito a que hagamos una desintoxicación y verán, yo solo les pido un día a la semana que ustedes hagan un día de la fruta que más les guste y que tomen 2 litros de agua y que tomen mate de manzanilla, de boldo, de ajenjo, de carqueja. Ustedes van a ver qué bien se sienten ese día. Si le duele la cabeza, una cucharadita de miel. Si siente que se marea, acuéstese y duerma aunque sea 5 o 10 minutos. Si se siente débil, no es debilidad, está eliminando toxinas. Así que los acompaño desde este lugar y saben que oro por ustedes y ustedes oren por mí. Chao, chao.

John Wycliffe, testigo a todo el mundo. 30 años después de la muerte de Wycliffe, este es declarado hereje en el Concilio de Constanza en Alemania. Allí se emite un edicto para desenterrar sus huesos y quemarlos hasta convertirlos en cenizas. Por aquel entonces, el obispo Lincoln, que era un antiguo amigo suyo, retrasó la orden por 5 años. Se trasladó a otra zona y ocupó su cargo. Durante 8 años, tampoco este hizo cumplir la orden, pero finalmente cedió y los huesos de Wycliffe fueron desenterrados y quemados.

Después de quemar sus huesos, tiraron las cenizas en el río Swift. El significado de este acto cruel y su simbolismo llegaría a representar más tarde algo que no se habían imaginado. El río Swift desemboca en el río Avon. El río Avon desemboca en el canal de Bristol. Y el canal de Bristol finalmente desemboca en el Océano Atlántico. Esto era un símbolo de la influencia que alcanzaron sus escritos, que llegaron a propagarse por todo el mundo. Se le llama el lucero de la mañana de la Reforma, porque fue el primero que desató una cadena de eventos que, una vez puestos en marcha, fueron imparables. John Wycliffe dio a la iglesia cristiana el regalo más grande, la Biblia. La luz de este legado comenzaría a brillar hasta disipar la oscuridad. El trabajo de John Wycliffe es fundamental en nuestra herencia cristiana, porque el centro de nuestra fe es la Biblia. Nunca subestimes el alcance del trabajo que estás haciendo. John Wycliffe es llamado a trabajar aquí en Lutterworth, un pueblo pequeño y tranquilo de la campiña inglesa, en aquel entonces tan solo una aldea. Si estuviéramos llamados a trabajar en este pueblo hoy, podríamos pensar que es poco importante, muy pequeño, que no tiene el prestigio suficiente. Pero él cumplió fielmente el trabajo al que Dios le había llamado. Entregó a la iglesia el regalo más precioso. Estés donde estés, usa los talentos y los dones que Dios te ha dado, porque nunca sabes lo lejos que puede llegar tu influencia.

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Hola, queridos niños. Bienvenido a su espacio preferido de historia para los niños. Les saluda la tía Cintia. La historia de hoy está muy impresionante, está muy bonita. Sé que te va a gustar, por eso te invito a que pongas atención y me acompañes. La referencia bíblica la podemos encontrar en el libro de Juan, capítulo 4, versículo 1 al 42. ¿Saben, queridos niños? En el tiempo de Jesús, cómo las personas proveían el agua hasta sus hogares. ¿Será que tenían la misma facilidad que tenemos ahora? No, ¿verdad? Era muy diferente. Quizás tendrían que haber usado algún recipiente, tales como la tinaja, ¿no? Quizás poner aquí sobre la cabeza, quizás poner la tinaja allí para poder llevar el agua hasta sus hogares. Bien, cuando los fariseos supieron de que Jesús convencía y bautizaba a muchas personas porque Jesús les hablaba al corazón, entonces Jesús decidió ir desde Judea hacia Galilea. Pero mientras sucedía esto, él tenía que pasar por Samaria. ¿Saben ustedes? Y al pasar

Samaria se acercó a una ciudad, la ciudad de Sicar. En esta ciudad, él se acercó hacia un pozo. Era el pozo de Jacob, ¿saben? El pozo de la heredad de José, el pozo que había heredado. Entonces, era como la sexta hora aproximadamente, como el mediodía. Y me imagino que en ese momento hacía mucha, pero mucha calor. Y Jesús, estando con sus discípulos, se sentó en ese pozo, más sus discípulos fueron a comprar alimento. Mientras sus discípulos fueron a comprar alimento, ¿saben quién llegó allí? Cuando Jesús estaba sentado al lado de este pozo, llegó una mujer samaritana. ¡Oh! ¿Saben cómo llegó esta mujer samaritana? ¡Oh! Esta mujer samaritana llegó con su tinaja. Llegó con un cántaro para poder sacar agua de aquel pozo y llevar hasta su hogar. ¿Y saben a quién encontró ahí? ¿A quién encontró allí? Encontró a Jesús. Jesús estaba sentado allí. Mas esta mujer samaritana no sabía nada de él. Y cuando Jesús vio a esta mujer samaritana sacando el agua, le dijo, dame de beber. Entonces la mujer samaritana quedó totalmente sorprendida y dijo, oh, no entiendo. ¿Cómo tú, siendo judío, me pides a mí de beber? Siendo que yo soy samaritana y entre judíos y samaritanos no tratamos. Entonces Jesús le respondió, si tuvieras el don de Dios y supieras ¿quién te pide de beber? Y tú le pedirías a él, él te daría agua viva, agua de vida eterna. Entonces, esta mujer lo miró y le dijo, ¿cómo tú puedes ofrecerme esa agua viva si no tienes un cántaro, no tienes un recipiente? No tienes en qué sacar el agua y el pozo es bastante hondo. ¿Cómo tú me puedes dar esa agua? Mas Jesús le respondió, todos los que beban de esta agua tendrán sed. Volverán a tener sed, pero más los que beban del agua de la vida eterna, del agua viva, no volverán a tener nunca más sed. Entonces, esta mujer samaritana miró a los ojos de Jesús y dijo, tú eres, yo quiero de esa agua viva. He visto que tú eres profeta. Entonces, Jesús le dijo, ve y trae a tu marido. Mas esta mujer le respondió, no tengo marido. Jesús le dijo, sí, bien has dicho, porque cinco maridos tuviste y el que tienes ahora no es tu marido. Sabiendo ella eso, se dio cuenta de que ¿quién era el profeta? Jesús, y aún era más que profeta. Y le dice, Jesús, yo me doy cuenta que tú eres un profeta. Dime, ¿dónde debemos adorar? ¿Debemos adorar aquí o debemos adorar en Jerusalén, como dicen los judíos? Mas Jesús les respondió, vosotros no sabéis a quién adoráis, porque adorar a Jesús es en espíritu.

Es decir, que Jesús dijo que no era importante el lugar. Eso quiso decir Jesús a la mujer samaritana, que no era el importante el lugar donde adoraban, sino que era lo más importante adorar con espíritu al Señor. Y le dijo, mas la hora ha llegado. Entonces la mujer samaritana respondió lo siguiente. Sí, yo sé que pronto va a venir el Mesías, va a venir el Cristo, y Él nos va a enseñar todas estas cosas. Mas Jesús, mirando a aquella mujer samaritana, le dijo lo siguiente. Yo soy el Cristo. Y cuando escuchó esto, la mujer samaritana se quedó totalmente sorprendida y realmente creyó que Jesús era el Cristo. En ese momento, llegaron sus discípulos hacia donde estaba Jesús, allí en el pozo, allí vieron a la mujer samaritana que estaba cerca de Jesús, conversando con él. Mas miraron un poquito con recelo, pero no dijeron nada, no preguntaron absolutamente nada de qué era lo que estaban conversando o qué estaba sucediendo. Y esta mujer, al saber que Jesús era el Salvador, que Jesús era el Cristo, el esperado, entonces se emocionó mucho. ¿Y saben? Dejó su cántaro ahí en el pozo y se fue corriendo, corriendo, corriendo, corriendo hasta la ciudad. Y cuando llegó a la ciudad, empezó a decir, escuchen, escuchen, oigan ustedes, escuchen. ¿Saben? Encontré a un hombre en el pozo. ¿Será que es el Cristo? ¿Saben? Él ha dicho todo sobre mí. Él conoce sobre mí. ¿Será que es el Cristo? Y todas las personas empezaron a acercarse y a escucharla. Y ¿saben? Mientras esto sucedía, Jesús estaba con sus discípulos. Y sus discípulos habían traído alimento también para él. Mas los discípulos le insistían, Jesús, Jesús, come algo, Rabí, come algo. Debes tener mucha hambre. Mas Jesús les dijo, no, gracias, no. El alimento que yo tengo, ustedes no conocen. Yo tengo un manjar para comer. Y entonces todos los discípulos se quedaron así, sorprendidos. ¿Cómo? ¿Será que alguien le ha traído alimento a Jesús? Pensaron entre ellos. Pero Jesús se estaba refiriendo a aquellas personas a quienes había llegado la obra del Señor. Así era como esta mujer estaba hablándole a las personas. De esta manera continuaba testificando de Jesús. Y saben, entonces todas las personas se acercaron hacia ella y de manera asombrosa escucharon aquello. Luego, no se convencieron solamente con lo que ella les hablaba, sino que fueron a ver a Jesús. Y cuando fueron a ver a Jesús, escucharon a Jesús y quedaron totalmente convencidos del amor de Dios. ¿Saben? Y estas personas, luego de escuchar a Jesús y estar alegres con ellos, ¿saben? Se acercaron hasta aquella mujer samaritana y le dijeron, ¿sabes? No solo creemos por lo que tú nos has dicho, sino creemos ahora porque nosotros vemos y escuchamos y creemos que es verdaderamente el Salvador. ¿Saben? Jesús vino a esta tierra a cumplir con lo que el Padre le había mandado. Realmente una historia muy linda, realmente una historia muy impresionante. ¿Cuánto Jesús nos enseña día a día? El versículo de hoy lo tenemos con nuestra

0: amiguita Ashley.
1: Dichoso el que teme a Jehová y en sus mandamientos se deleita en gran manera. Salmo 112, 1.
0: Así es, querido niño, como lo repitió nuestra amiguita Ashley. Dichoso el que teme en Jehová y guarda sus mandamientos. Dichoso el que teme en los mandamientos del Señor y hace la voluntad del Señor. Así como Jesús vino a enseñarnos a hacer la voluntad del Padre, así nosotros también, queridos niños, debemos hacer la voluntad de nuestro Padre Celestial. Gracias, queridos niños, por haber escuchado esta linda e interesante historia. Te invito a que la puedas compartir con otros niños que aún no conocen de Jesús. Y será para una próxima oportunidad. Que Dios te bendiga.

Hola mis queridos amigos, hoy día yo estoy aquí con mi amigo Manuelito y les vamos a enseñar cómo hacer una pasta fría de macarrones. Vamos a empezar con nuestros macarrones que ya están hechos, ya están hervidos. Para esto le van a preguntar a su mamá o a su papá o a alguien mayor que les pueda ayudar con esto para que no se quemen. Ahora vamos a agregar nuestros ingredientes. Manuelito, ¿me pasas la zanahoria, por favor? Gracias. Aquí tenemos unas zanahorias. Tenemos cebolla. ¿A ti te gustan las aceitunas, Manuelito? Son bien ricas, ¿verdad?

¿Me quieres pasar el tomate, por favor, Manuelito? Gracias. Aquí tenemos unos tomates cherries y los vamos a también agregar a nuestra ensalada. Ahora vamos a poner esto al lado. Ahora, para alinear nuestra pasta, vamos a mezclar con nuestra mayonesa vegana un poco de aceite de oliva. También vamos a obtener un poco de limón y una pizquita de sal con levadura nutricional y un poquito de ajo en polvo. Ahora esto lo vamos a mezclar.

Esto ahora sí lo vamos a agregar a nuestra ensalada. Y vamos a mezclar todo.

Y ahora vamos a probar. ¡Qué rico! ¿Te gusta?

0: tu historia preferida. ¿Qué tal, chicos y chicas?
1: ¿Cómo están, amiguitos?
0: Bienvenidos a otro relato de tu historia preferida. Como sin duda ya saben, hoy el tío Daniel nos va a relatar una interesante historia adaptada de la Sagrada Escritura.
1: La historia de hoy está llena de aventura y la voy a llamar Los Tres Forasteros. Al regresar de su desastrosa permanencia en Egipto, Abraham y Sarai se establecieron otra vez en Betel, y con ellos estaba su sobrino Lot. Abraham y Lot tenían grandes rebaños de vacas y ovejas. Las escrituras dicen que el lugar donde estaban no bastaba para alimentar a tantos animales y que hubo problemas entre los pastores de Abraham y los de Lot.
2: Lot, tienes razón. El pasto aquí no es suficiente para nuestros rebaños de ovejas y vacas.
3: Bien, no me voy a deshacer de ningún rebaño mío.
2: No necesitamos hacer eso. ¿No está toda la tierra ante nosotros? Por favor, sepárate de mí. Si tú te vas al norte, yo me voy al sur.

0: sur. Y si tú te vas al sur, yo me voy al norte.
1: ¿Quiere decir, tío, que puedo elegir?
0: Sí.
1: ¿Puedo elegir de toda la tierra?
0: Por supuesto.
1: Pero Dios le dio a usted toda esta tierra.
0: Renunciaré a mi derecho.
1: Eso es muy noble de su parte, tío Abraham. Voy a hablar con mi mujer y luego le contestaré.
2: Entonces Lot escogió todo el valle del Jordán y se fue a vivir a las ciudades del valle, cerca de la ciudad de Sodoma.
3: Estoy sorprendida que Lot escogió el valle del Jordán. La gente es muy pecadora a la vista de Dios. Con seguridad que Lot no escogería educar a su familia en un ambiente así.
0: Temo que Lot ignore la condición pecaminosa de las ciudades.
3: ¿Vamos a quedar aquí en Betel nosotros?
0: No. Pienso que iremos hacia el sur, a Hebrón.
2: Abraham levantó su campamento y se fue a vivir al bosque de encinas de un hombre llamado Manre, cerca de la ciudad de Hebrón. Allí edificó un altar en honor del Señor. En el aire puro de aquellas elevadas llanuras, con sus olivares y sus viñas, sus campos de trigo y los amplios lugares de pasto alrededor de las colinas, vivió Abraham, muy contento con la vida patriarcal sencilla, y dejando a su sobrino Lot el lujo peligroso del valle de Sodoma. La llanura amorita en la cual ahora vivía Abraham estaba gobernada por tres hermanos de sangre real, Mamre, Escol y Aner.
0: Soy muy honrado, majestades, por su visita.
4: No sea tan lisonjero, Abraham, señor. Tenemos un motivo para venir a verlo, un motivo egoísta. Necesitamos su ayuda.
5: Mi hermano está hablando de una alianza militar entre nosotros. Usted ve, Abraham, este país está lleno de violencia y opresión. Hace 14 años que Dorlaomer, rey de Elam, invadió estas tierras y tienen que pagarle tributo. Recientemente varios de los príncipes se han rebelado contra él y en cualquier momento podemos esperar otra invasión de él y de los reyes que están de su parte.
4: Y si se produce la invasión, todos debemos estar unidos.
0: Sus majestades, si necesitan mi ayuda me pueden llamar en cualquier momento.
5: Y de la misma manera, Abraham, usted puede solicitar nuestra ayuda cuando la necesite.
0: Que así sea.
5: Que así sea.
3: Abraham. Abraham.
0: Sí, Sarai.
3: Por favor, ven aquí.
0: Enseguida voy.
3: Será mejor que vengas ahora.
0: Muy bien. ¿Qué sucede?
3: Alguien está viniendo por el camino. Parece que está herido.
0: Sí.
3: No puedo reconocerlo. ¿Lo reconoces tú?
0: No. Debe ser un extraño en estos lugares.
3: Será mejor que prepare algún agua caliente y algunas vendas.
0: No, Sarai. Vamos a ver quién es y qué quiere antes de que hagamos algo. Bienvenido, forastero. Señor, quédese, no corra. Venga, forastero, y aproveche esta sombra fresca y estos refrescos. Yo soy Abraham, y esta es mi esposa Sarai.
6: Hola.
0: No tenga temor. Nuestra amistad y la hospitalidad de nuestra humilde morada está a su disposición. Tal vez mi esposa pueda lavarle sus heridas y vendárselas.
6: Yo estoy bien. Esta no es sangre mía, sino la sangre de un compañero.
0: ¿Son dos ustedes?
6: Él lo dejé en el camino. Murió.
0: Tal vez un accidente de caza.
6: ¿No se enteró?
0: No, no me enteré.
6: Hubo una guerra. Una fiera batalla entre los elamitas y las ciudades del valle.
0: No sabía nada.
6: Fue muy terrible, Abraham, señor. Kedorlaomer, con tres aliados, invadió nuestro país y nos sometió a la esclavitud. Cinco reyes cananeos unieron sus fuerzas y salieron al encuentro de Kedorlaomer en el valle de Sidín. Nuestro ejército fue rápidamente destrozado.
0: ¡Qué terrible!
6: No solo el enemigo derrotó completamente nuestro ejército, sino que también saqueó nuestras ciudades y llevó mucho botín y muchos cautivos.
3: Tenemos un sobrino en Sodoma. Tal vez usted lo conoce. Se llama Lot.
6: ¿Lot? Sí. Yo...
0: Usted está vacilando.
3: ¿Lo llevaron cautivo los elamitas?
6: Sí, señora. A Lot y a toda su familia.
0: Oh,

0: Tendré que rescatarlo.
1: ¿Rescatarlo? Del ejército elamita.
2: Abraham, no se te ocurra. Es muy peligroso.
0: Él es nuestra carne y nuestra sangre.
2: Sí. Y recuerda que también es muy egoísta, eligiendo para él las mejores tierras de Canaán. No es digno de que lo rescatemos, Abraham. No permitiré que te aventures.
0: Yo sé cómo tú te sientes, Sarai, pero debo buscar el consejo de Dios en este asunto

0: Atar a Lot. Eliezer, llama a mis 318 criados de mi confianza y prepáralos inmediatamente para la batalla.
1: Soldados, nos unimos con el príncipe Abraham para luchar contra las fuerzas de Elam. Mis dos hermanos y yo hicimos una alianza con el príncipe Abraham de Hebrón. Él es el comandante supremo de esta campaña. Prepárense para partir inmediatamente.
2: Rápidamente y casi en forma silenciosa, Abraham y sus aliados partieron para el norte. Cada vez se iban acercando más hacia el campamento del ejército elamita. Deteniéndose para descansar un poco, los tres hermanos aliados de Abraham discutieron las perspectivas de la victoria. Eran un pequeño conjunto de hombres de coraje contra un gran ejército.
1: Personalmente creo, príncipe Abraham, que es una locura creer que tenemos alguna posibilidad de triunfar sobre el ejército elamita.
3: Entonces, ¿por qué viniste?
1: Porque tuve que venir. ¿Ya te olvidaste de la alianza que hicimos con el príncipe Abraham?
3: Podríamos haber anulado nuestra alianza.
1: Y tener la reputación de que rompemos nuestros tratos. No, gracias.
3: ¿Tú prefieres la muerte antes que volverte atrás de tu palabra?
1: Es verdad. Prefiero la muerte.
2: Pero el príncipe Abraham tenía un arma secreta, el arma más poderosa y eficiente en todo el mundo. Antes de salir de Hebrón, Abraham había buscado a Dios en oración.
0: Oh Señor, Dios creador, te ruego que me acompañes y me des la victoria al salir para rescatar a Lot de las manos del rey.
1: Aquí viene, príncipe Abraham.
0: Eliezer, ¿fuiste hasta el campo del enemigo?
4: Sí, mi amo.
0: ¿Encontraste algo?
4: Están en medio de una orgía, señor. Aparentemente están celebrando la victoria.
0: ¿Piensas que sospechan que les hemos seguido el rastro hasta aquí?
4: No, señor.
0: Gracias, Eliezer.
1: Voy a poner en estado de alerta a los soldados para un ataque inmediato.
0: Esperaremos hasta que oscurezca para atacar.
1: Sí, señor.
0: Tan pronto oscurezca, nos dividiremos. Usted tome sus hombres y vaya por el este hacia el campamento del enemigo. Y Escol tomará sus hombres e irá al norte. Y Aner y sus hombres al oeste. Y yo y mis hombres iremos al sur. Cuando dé la señal, atacaremos al enemigo.
2: La batalla que siguió fue rápida y Abraham y sus aliados consiguieron la victoria. El rey de Elam fue muerto y sus fuerzas aterrorizadas fueron completamente derrotadas. Rescataron a Lot y su familia y todos los prisioneros y sus bienes. Y un rico botín cayó en las manos de los vencedores. Al volver al Valle del Jordán, el rey de Sodoma salió al encuentro de Abraham con una gran comitiva para honrar a los vencedores.
5: ¡Amigos! ¡Pueblo de Sodoma! ¡Silencio, por favor! ¡Ciudadanos y amigos de Sodoma! Como rey de Sodoma, es mi deber y placer dar la bienvenida al príncipe Abraham y a sus hombres valientes y victoriosos. Debido a su valentía, están otra vez con nosotros nuestros vecinos y amigos, que fueron llevados cautivos por los elamitas. Le agradecemos desde lo más profundo de nuestros corazones, príncipe Abraham.
0: Gracias, gracias, amigos de Sodoma. Gracias. El rescate de sus amigos y vecinos fue hecho posible no por mí, sino por el Dios de los cielos. También reconozco los heroicos esfuerzos de mis tres aliados, los príncipes Manré, Aner y Escol, y los valientes soldados que lucharon bajo sus órdenes.
2: Abraham regresó a su campamento y a sus rebaños cansado pero feliz. Pero durante los días que siguieron, comenzó a mostrar señales de una creciente preocupación.
6: A veces es difícil entenderte, Abraham.

0: Ahora eres un héroe y un hombre de renombre e influencia entre las naciones que nos rodean. Y parece que algo te está afligiendo.
1: Sara, y estoy preocupado. Hace algunos años Dios me prometió que sería el padre de una gran nación, pero no tenemos hijos. Y ahora somos demasiado viejos para tener un hijo que sea nuestro heredero.
0: ¿Tener un hijo propio? Eso es imposible, Abraham.
1: Dios me dio un sueño. En el sueño me llevó afuera y me dijo que contara las estrellas. Y la voz de Dios me prometió: así será el número de tus descendientes. También me prometió que me iba a dar esta tierra como herencia. Y le pregunté al Señor: ¿cómo podré estar seguro de que voy a heredar esta tierra? Y entonces, cuando empezó a anochecer, me quedé profundamente dormido y oí la voz del Señor que decía:
2: Abraham, no debes esperar el cumplimiento inmediato de la promesa de tener un hijo o de poseer la tierra prometida. Tus descendientes sufrirán mucho antes de que se establezcan en Canaán. Más tarde, de tu simiente nacerá el Redentor del mundo, el Hijo de Dios. Él será el sacrificio que redimirá del pecado a todo aquel que se arrepienta. Más tarde vendrá en su gloria, destruirá a los impíos y restaurará la tierra a su belleza edénica. Y sólo entonces se realizará el cumplimiento final y completo de la promesa que tu simiente heredará la tierra.
3: Cuando había estado casi 25 años en Canaán, Dios le confirió un gran honor. Los ángeles del cielo anduvieron y hablaron con él como con un amigo. Y cuando Abraham tenía 99 años de edad, Dios le cambió su nombre. Ahora se llamaría Abraham, porque sería el padre de muchas naciones. En un caluroso mediodía de verano, Abraham y Sara estaban sentados a la puerta de su tienda, contemplando el tranquilo panorama, cuando vieron a lo lejos a tres viajeros que se aproximaban.
0: Me pregunto quiénes serán, Abraham.
1: Es difícil saberlo, pues están lejos.
0: Probablemente sean forasteros.
1: Están vestidos como la gente de este lugar.
0: Pero mira, se detienen. Y parece que están hablando con respecto al camino que deben seguir.
1: Voy a ir hasta allí y voy a ver si puedo ayudarlos.
0: Será mejor que te apures, Abraham. Ya están dando la vuelta para ir en otra dirección.
1: Saludos, caballeros.
2: ¿Cómo está, señor?
1: Les ruego, forasteros, que vengan a mi humilde tienda y que pasen y descansen un momento mientras preparo un poco de comida para convidarlos.
2: Como usted diga, señor.
3: Con sus propias manos les trajo agua para que se lavasen los pies y se quitasen el polvo del camino. Él mismo escogió los alimentos. Mientras descansaban bajo la sombra refrescante y se sirvió la mesa, él se mantuvo respetuosamente al lado de ellos mientras participaban de su hospitalidad.
2: ¿Dónde está Sara, tu esposa, Abraham?
1: Ella está en la tienda.
2: El Señor cumplirá su promesa y Sara tendrá un hijo.
0: ¿Cómo voy a tener un hijo? ¿Yo? ¿A mi edad?
2: Abraham, ¿por qué se ríe Sara?
1: Porque ya es vieja, señor, y no cree que ahora pueda tener un hijo.
2: ¿Hay acaso algo tan difícil que el Señor no pueda hacerlo?
1: ¿Hay algo? ¿Eh?
2: El Señor cumplirá su promesa y Sara tendrá un hijo.
3: Después los visitantes se pusieron de pie y empezaron a caminar hacia la ciudad de Sodoma. Dos de los mensajeros celestiales se marcharon y comenzaron a caminar en dirección a la malvada ciudad de Sodoma. El tercero se quedó con Abraham, que ahora ya sabía que era el Hijo de Dios. Y Abraham le dijo:
1: Señor, ¿vas a destruir a los inocentes de Sodoma junto con los culpables?

0: Tal vez hay 50 personas inocentes en la ciudad. ¿Perdonarás la ciudad por causa de esos 50?
1: Y el Señor le respondió:
2: si en ella encuentro 50 inocentes, por ellos perdonará a todos los que viven allí.
0: Oh, Señor, tal vez falten 5 para completar los 50. ¿Destruirás la ciudad solo por faltar esos 5?
2: Si encuentro 45 justos, no la destruiré.
0: Tal vez haya solo 40. La destruirás, Señor.
2: Por esos 40, no destruiré la ciudad.
0: No se enoje el Señor por insistir tanto en lo mismo, pero tal vez encuentres solamente 30.
2: Hasta por esos 30, perdonaré la ciudad.
0: ¿Qué pasará si encuentras solamente 20 justos?
2: No la destruiré por amor a los 20.
0: Señor, no te enojes conmigo, pero voy a hablar tan solo esta vez. ¿Qué harás en caso de encontrar únicamente 10?
2: No la destruiré por amor a los 10.
1: Cuando el Señor terminó de hablar con Abraham, se fue de allí, y Abraham regresó a su tienda de campaña.
3: Abraham, ¿esos eran en realidad ángeles?
0: Sara, dos de ellos eran ángeles, pero el tercero era el mismo Señor, el Hijo de Dios. Y yo pensé que solo era un viajero cansado.
3: ¿Qué? ¿El Hijo de Dios? ¿De ti?
0: Los tres estaban en camino hacia Sodoma para ver si la gente era tan mala como parecía ser. De ser así, Dios va a destruir a Sodoma. Quiero decir, la iba a destruir, pero ahora no lo hará.
3: La última vez que vi a la esposa de Lot, me dijo que la gente es tan vil y tan malvada que es imposible describirlo.
0: En una ciudad del tamaño de Sodoma, seguramente hay otros 4 o 5, además de Lot y su familia, que adoran al verdadero Dios.
3: Lo dudo, Abraham. Pero no entiendo por qué el Señor y los dos ángeles vinieron solo para decirte que iban a destruir a Sodoma. ¿Por qué te lo dijeron?
0: Porque Dios siempre le dice a su pueblo lo que está a punto de hacer. Le dijo a Noé que iba a venir un diluvio. Le advirtió a Adán cuáles serían las consecuencias del pecado. Siempre, a través de toda la historia del mundo, Dios avisará a su pueblo de lo que va a pasar.
3: Entonces, siempre deberíamos hospedar a los forasteros. Pueden ser ángeles.
4: No se olviden de ser amables con los que llegan a su casa, pues de esa manera, sin saberlo, algunos hospedaron ángeles.

0: Cindy, ¿has tenido miedo alguna vez?
1: Sí, en la oscuridad.
0: Pero sabes, nosotros no debemos temer, porque Salmo 56, versículo 3 dice: "En el día que temo, yo en ti confío".
1: ¡Wow, qué bonito! Ahora voy a tener fe en Dios para que me cuide en la noche.

0: ¿Qué dice en Primera de Juan 3:16?
1: En esto hemos conocido el amor en que Él puso su vida por nosotros.
0: ¡Wow! ¡Qué bonito! ¿Por qué no cantamos la canción En esto conocemos?

0: Bienvenidos sea cada uno de ustedes al programa Nuevo Estilo de Vida. Hoy tenemos muchas sorpresas para cada uno de ustedes. Y para continuar con este programa, voy a presentarles a nuestra querida chef. ¿Cómo estás, Irma?
1: Hola, Federico. Muy bien, gracias a Dios. ¿Y tú?
0: Muy bien, agradecidos nuevamente de este nuevo programa y con las ganas que venimos mostrando desde un comienzo para aprender. Ahora, Irma, la pregunta que se hace nuestra amiga en su casa es... ¿qué es lo que vamos a hacer en el día de hoy?
1: Bueno, en el día de hoy vamos a hacer una bebida típica aquí en Bolivia que se llama api. Generalmente api. Casi en todo Bolivia se lo conoce. Sí, bueno. El api se lo toma, por ejemplo, en Oruro, en La Paz, en Potosí, en la ciudad de Sucre también. Pero en general a nivel ya de todo Bolivia ya lo conocen y es muy famoso el api, delicioso además.
0: Realmente cuando el api... la primera vez que vine a Bolivia lo conocí y me dijeron que era muy, muy conocido en el altiplano, ¿no?
1: Sí, andino. En la parte occidental de Bolivia se podría decir.
0: ¿Y en base a qué está hecho el api? Porque más de una persona que nos está viendo de otros países se preguntará, api, ¿de
1: qué es el api?
0: ¿Qué es el api?
1: Sí, bueno, el api es una bebida, como te decía, a base de la harina de maíz, pero sí. La morada.
0: La morada.
1: Sí, el maíz morado.
0: Wow.
1: Sí. Entonces, a base de esto vamos a preparar. El original tiene especias, tiene que juguito de naranja, jugo de limón, azúcar. Y esa es la bebida que hoy día vamos a preparar. Pero también vamos a aprender a hacer unas variaciones que sí. Yo hice. No solamente, bueno, el api se le denomina a lo que es cuando tú dices, vamos a tomar un api, viene a la mente este maíz morado. O también
0: exacto.
1: Se hace de maíz amarillo. Pero en esta ocasión lo que vamos a hacer es también api de que yo le he denominado de quinoa, pero también de trigo.
0: Wow, así que tiene un condimento extra, un condimento plus el api, ¿no?
1: Exactamente, sí. Como te decía, tiene las especias, pero el día de hoy vamos a aprender a hacer un api un poco diferente a lo que usualmente se hace.
0: Muy bien, entonces vamos a continuar. ¿Y qué te parece si vamos nombrando los ingredientes para que nuestros amigos en sus casas puedan tomar nota de todos los ingredientes que nos va a nombrar ahora Irma?
1: Sí, muy bien.

0: Muy bien, vamos a comenzar entonces con este nuevo
1: Muy bien,
0: programa.
1: los ingredientes, mis queridas amigas, son 2 tazas de harina de api morado sin preparar.
0: Muy bien,
1: Como
0: entonces.
1: te decía, por ejemplo, ahora ya viene una harina de api. Ya esta, por ejemplo, no tiene ningún tipo de especia, ni endulzante, ni limón, nada. Simplemente es la harina molida de maíz, nada más.
0: Entonces esto se puede conseguir.
1: En cualquier mercado
0: Muy bien.
1: popular de aquí de Santa Cruz o de cualquier parte de Bolivia, se lo puede conseguir esta harina de maíz morado.
0: Muy bien. Entonces, vamos con los demás.
1: Ingredientes. Muy bien.
0: Sí.
1: Para esto también necesitamos 1 litro de agua.
0: Bueno, aquí está entonces, amigos. Ustedes van viendo y presten atención a todo lo que Irma nos está enseñando.
1: Vamos a usar 1 taza de piña cortada finamente,
0: Muy
1: picadita.
0: bien. Aquí está la piña picada, como ustedes pueden ver en sus casas.
1: El jugo de 3 limones.
0: Aquí está. Quiero que los ingredientes lo puedan notar y puedan ver de qué estamos hablando,
1: El
0: ¿no?
1: jugo de 1 naranja.
0: Bueno, ahí está jugo de naranja.
1: La ralladura de, bueno, 1 cuchara, es decir, de ralladura de naranja.
0: Muy bien.
1: Y 1 cucharada de ralladura de limón. Los dos están mezclados en este caso aquí.
0: Bien,
1: Están
0: están los dos
1: juntos, van
0: mezclados,
1: juntos.
0: recuerden eso.
1: También necesitamos un endulzante que puede ser miel de caña, de abeja, al gusto, o también podemos usar en este caso el azúcar morena.
0: Bien, azúcar morena. Vamos, ustedes como ahí los voy a mostrar bien.
1: Muy bien,
0: Muy
1: Federico.
0: bien, Irma.
1: Ahora, inmediatamente vamos a seguir con el procedimiento. Te pido que puedas encender la hornalla, por favor.
0: Bueno.
1: Ahora vamos a añadir el agua, mis queridas amigas. Muy bien, muchas gracias.
0: Bueno, ahora, nuestra amiga en su casa se preguntará cuánto tiempo debo dejar en cocción el agua, ¿no? ¿Cuánto tiene que hervir o
1: Sí, tiene que hervir.
0: tiene que hervir.
1: Es necesario hervir y lo que vamos a hacer ahora mientras esto hierve es poner un poco de agua para diluir la harina
0: Muy bien.
1: de
0: Fíjense
1: maíz.
0: el color, ¿no?
1: Sí.
0: Realmente, si de otro país también nos están mirando, se preguntarán qué es eso. Pero recién nos explicabas acerca del color de la harina, ¿no? El
1: Sí,
0: color del
1: en
0: maíz.
1: realidad esto por si acaso no tiene ningún tinte.
0: No hay
1: No tiene, no
0: colorante,
1: hay
0: no
1: colorante,
0: hay
1: es
0: colorante,
1: natural.
0: es natural.
1: El maíz viene así morado.
0: Wow.
1: Entonces simplemente se lo muele los granos de maíz seco y esa forma la harina de maíz. Como te comentaba, hay también el api de harina amarilla. Entonces yo ya dejo a criterio de ustedes, pueden prepararlo ambos también y se hace un mix, por ejemplo, para servir en un vaso, queda muy bonito, parece marmolado, un poco de api
0: Sí.
1: morado con un poco de api
0: Ah,
1: amarillo.
0: se pueden mezclar
1: Sí,
0: los
1: se puede
0: dos.
1: mezclar y queda muy bonito. Lo sirven uno cada a la vez y queda marmolado el color en el
0: Wow,
1: vaso.
0: realmente interesante.
1: Entonces, por favor, la harina, lo que tienen que hacer es no ponerla directamente aquí, porque lo que va a pasar cuando el
0: Se
1: agua
0: va.
1: esté hirviendo es formarse
0: Se va.
1: grumos,
0: Sí,
1: ¿no? Y
0: nos
1: el
0: va a
1: api
0: costar
1: va
0: mucho.
1: a quedar lleno de grumos y no va a ser nada
0: Muy
1: agradable.
0: bien, entonces,
1: Diluimos
0: recuerden,
1: bien.
0: diluimos aparte y
1: ¿Sí?
0: luego, cuando el agua esté hervida.
1: Sí, vamos a ir añadiendo las piñas. Las piñas. Entonces, eso previamente tenemos que hervir las piñas durante unos minutos.
0: Ah.
1: Unos minutos para que hierva la piña, vamos a añadir el
0: Ahora,
1: azúcar.
0: ¿se puede complementar con otra fruta o mayormente es con piña y nada
1: El
0: más?
1: api original, como te comentaba, simplemente tiene las especias como canela, el clavo de olor y también tiene la naranja, el limón y
0: Sí.
1: las ralladuras de la cáscara de naranja y limón. Pero ahora estamos haciendo una opción con frutas, algo más saludable que
0: Wow.
1: pueda tener frutas también
0: Muy
1: en este
0: bien.
1: api. Pero sí lo podemos, podríamos poner hasta 3 tipos de frutas si te agrada. O combinar un día con manzanas, puede ser con la fruta que tú desees.
0: Bueno, y ahora la pregunta sería, ¿esto se toma caliente, bien caliente, o se puede tomar tibio o frío?
1: Mira, dependiendo del lugar donde te encuentres. Por ejemplo, ahora que estamos en Santa Cruz,
0: Sí.
1: aquí nos vendría bien en un calorcito, entonces frío, ¿no? Lo
0: Exactamente.
1: puedes tomar frío, no tan espesa, no tan espeso. Entonces podría ser un poco más ralito como un jugo, pero allá en La Paz o en Oruro de Potosí, el clima es más frío, te das cuenta, año
0: Exactamente,
1: redondo
0: muy
1: casi
0: frío.
1: hace frío, entonces lo puedes tomar bien calientito. Es bien típico caliente. Allá tomarlo bien caliente.
0: Wow.
1: Sí, y allá generalmente lo acompañan con un buñuelo, que es algo frito, una masa que se la fríe,
0: claro.
1: Y también con un pastel. Ese es lo típico.
0: Ese es lo típico.
1: Sí, aquí en
0: Bolivia. Dicen que cuando uno...

0: va a distintas partes del mundo o a visitar o a conocer, una de esas cosas no solamente es conocer lugares, sino que se prueba
1: Ahí se apagó, vamos.
0: la gastronomía, ¿cierto? De ese
1: Exactamente,
0: lugar.
1: de ese lugar.
0: Y cuando yo el año pasado llegué aquí a Bolivia, una de esas cosas que me dijeron, tienes que probar
1: El
0: sí o sí.
1: tan famoso API, ¿no?
0: Exactamente.
1: Sí. Bueno, ¿por qué no les recuerdas a nuestros amigos acerca de la página web donde nos pueden
0: Exactamente.
1: encontrar?
0: Quiero decirles, queridos amigos, que si ustedes no tuvieron tiempo de apuntar los ingredientes o se perdieron una parte del programa, quiero decirles que ustedes pueden ingresar a www.redadvenir.org. Ahí Irma, nuestros amigos y amigas que nos están viendo, pueden ver los ingredientes de cada programa y además, si tú quieres volver a ver el capítulo, lo puedes ver a través de nuestra página web, ¿sí? Y también otra opción que tienen nuestros amigos es a través de
1: De
0: Facebook.
1: Facebook,
0: Recordarles
1: exactamente.
0: entonces que también pueden visitarnos en Facebook.
1: En Facebook. Muy bien,
0: ¿Bien?
1: esto ya está entrando en ebullición. Lo que vamos
0: Bueno.
1: a hacer es mezclar. Vamos a bajar el fuego un poco. Entonces, yo te voy a pedir, mientras yo voy añadiendo, tú tienes que ir batiendo
0: Muy bien.
1: para que no, para que evitemos que se hagan
0: A
1: grumos.
0: ver, entonces, si nos...
1: Voy batiendo, voy batiendo.
0: Nuestros amigos pueden ver. Ahí entonces estamos ya revolviendo todos los ingredientes. Es muy importante revolver, ¿cierto?
1: Sí.
0: Porque, ¿qué pasaría si nos descuidamos de revolver?
1: Lo que va a pasar es que se va, como te decía, se va a hacer dura abajo la parte, se puede quemar abajo de la base de la olla y se van a formar los grumos.
0: Muy bien.
1: Muy bien, entonces así mis queridos amigos, lo que van a hacer es hervir este api removiendo constantemente para que eviten que se pegue al fondo y que se hagan los grumos durante unos 20 minutos.
0: 20
1: Sí, unos
0: minutos.
1: 20 minutos y ya tienes tu api listo, pero ahora lo que vamos a hacer es añadirle lo que falta. Es un poco de la ralladura, bueno, en este
0: Bueno,
1: caso, lo que hemos dado la cantidad exacta de
0: bien, es
1: naranja y de limón.
0: importante, vayan apuntando todos los detalles, recuerden todos los ingredientes que hemos nombrado en el principio del programa, porque creo que si nos falta algún ingrediente, el sabor no va a ser el mismo.
1: No va a ser el mismo. Entonces, esta ralladura de naranja y de limón le va a dar un sabor, pero a mí personalmente me encanta.
0: Bueno.
1: ¿Ya? Entonces, yo les aconsejo ahora también poner el jugo de naranja. Ya está hirviendo nuevamente, ¿ves? Que no se
0: Ahí
1: hizo
0: vemos. Y vemos también el
1: ningún
0: espesor,
1: grumo.
0: Irma.
1: Exacto, el
0: El
1: espesor.
0: espesor es muy importante porque el api no es una bebida
1: Muy líquida.
0: muy líquida,
1: Sí.
0: exactamente. Yo cuando lo probé la primera vez, pude notar de que era bastante espeso y yo pregunté y dije, ¿esto es realmente normal o algo le pasó a la señora que lo hizo? Y me dijeron, no, el api estaba bien caliente.
1: Bien
0: Y
1: caliente,
0: me dijeron, no, el
1: exactamente.
0: api es espeso, es un líquido espeso y es caliente.
1: Es caliente. Muy bien, entonces 5 minutos antes, digamos que ya pasó el tiempo, los 20 minutos, lo que ustedes hacen 5 minutos antes, o lo apagan también y le pueden echar el jugo de limón.
0: Ah, el jugo de
1: Ya
0: limón.
1: que el jugo de limón es alcalino. Pero si nosotros lo hervimos demasiado, va a cambiar su composición a ácido. Entonces, más beneficioso
0: Claro.
1: alcalino. Entonces, yo les doy esta sugerencia. Entonces, ese sería el procedimiento. Vamos a apagar. Y vas a mostrar
0: Muy bien, entonces.
1: cómo queda nuestro querido api, tan delicioso.
0: Ahí
1: Este es
0: entonces
1: el producto
0: ustedes
1: final.
0: lo pueden ver y yo lo voy a probar, Irma.
1: Claro que sí, tú tienes que
0: Sí, así
1: probarlo.
0: que vamos a ver. Observen mi cara, a ver qué tal va a estar. A ver.
1: ¿Qué te pareció?
0: Realmente rico, muy rico. Se los recomiendo. Entonces, pongan en práctica todo lo que en esta temporada nos está haciendo, nos está ayudando, Irma. Así que te queremos dar las gracias, Irma, por acompañarnos día tras día.
1: No, gracias al Señor y gracias a ustedes, mis queridas amigas, por sintonizarnos. Muy bien, ahora
0: Bien.
1: rápidamente vamos a seguir con
0: Vamos a hacer
1: Otra variación con
0: otra
1: variación
0: variación
1: del api, ¿no?
0: de API.
1: Yo le denomino api. Ahora vamos a hacer uno de quinoa nuevamente. Aquí tenemos lo que necesitamos
0: Este es
1: son.
0: nuevo, ¿no? Porque no lo he escuchado nunca.
1: Sí, es nuevo. Bueno, yo lo preparo y lo denomino. Es parecido, digamos, en el espesor que va a tener.
0: ¿Sí?
1: Por eso le he denominado api, api de quinoa. Sí,
0: API
1: api de
0: de
1: quinoa.
0: quinoa, muy
1: Entonces,
0: bien.
1: para eso necesitamos, anoten por favor los ingredientes:
0: Bueno.
1: una taza de quinoa. seca, claro, el grano de quinoa bien lavada y cocinada. Es más o menos el tiempo de cocción parecido a la del arroz.
0: Ah.
1: Parecidísimo. Entonces, hasta que esté muy bien reventada. Lo podemos hacer también previamente tostar la quinoa antes de poder usarla. Entonces, la tostamos y luego la cocinamos.
0: Muy bien. Entonces, presten atención. Es muy importante los detalles,
1: los
0: ¿no?
1: Los detalles.
0: Porque muchas veces podemos estar haciendo las cosas, pero se nos puede ir algún detalle y nos vamos a enredar. Así que es muy importante que cada uno de nosotros preste atención y anote todo, por favor.
1: Muy bien. También necesitamos media taza de almendras.
0: Bueno, ahí entonces ustedes están viendo la almendra. En este caso, esta almendra, ¿qué tipo de almendra es?
1: Es la boliviana. Nosotros aquí le denominamos almendra, pero el verdadero nombre, se puede decir científico, es nuez del Brasil o nuez de Pará.
0: Ah, sí, ¿sí? Porque he visto otro tipo de nueces también. Por eso te pregunté, ¿no? Porque he visto otro tipo de nueces en Chile, en Argentina.
1: Exactamente. ¿Me puedes pasar el azúcar? El siguiente ingrediente es el azúcar, bueno, endulzante, miel de caña o miel de abeja, si preferentemente, o pueden obviar este ingrediente, ¿no? Del endulzante.
0: Muy bien.
1: También pueden hacerlo con uvas pasas o frutos secos, endulzar este api con frutos secos.
0: Con frutos secos.
1: Exactamente.
0: Qué rico.
1: Muy bien, vamos, el procedimiento es sencillo. Bueno, tenemos la quinoa, como los mencionaba, previamente cocinada.
0: Sí.
1: Yo te voy a pedir que me prestes estas cucharitas.
0: Bueno.
1: Estas herramientas. Muy bien, entonces es poner a la licuadora, lo único que tenemos que hacer es poner a la licuadora.
0: Bien, les recuerdo entonces a nuestros amigos que están mirando, estamos haciendo api, ¿no?
1: Sí, el api de quinoa.
0: Es una bebida, un líquido, que deriva del maíz, ¿cierto?
1: El api es original, sí, es de maíz, el original, el api de maíz morado o el amarillo, ¿no?
0: Exactamente, así que es muy importante que prestemos atención para poder realizarlo en casa.
1: Nuevamente, ponemos a la licuadora la quinoa ya previamente cocinada, las almendras pueden ser troceadas, enteras o ralladas para poder ayudar a la licuadora.
0: Exacto.
1: Y por último, el agua. Vamos a necesitar más o menos un litro de agua para esa cantidad.
0: La verdad es increíble, Irma, siempre pienso en lo generoso y en lo bueno que es el Señor.
1: Así
0: porque
1: es.
0: Hoy en día hay muchas bebidas, hay muchos inventos químicos que uno encuentra en todas partes y sin embargo nos damos cuenta que el Señor nos ha provisto de todo,
1: así es.
0: Realmente de todo,
1: de
0: todo está en la naturaleza. No hace falta de que químicamente nosotros inventemos algo porque Dios se ha encargado todo.
1: Eso es importante porque nosotros a veces queremos añadirle muchas cosas, ¿no? A la vez para darle demasiado sabor, podría decir, o mucho dulce, o darle sabor con especias. Pero Dios nos ha dado en cada alimento un sabor especial.
0: Exacto.
1: Con el cual podemos agradar a nuestro apetito y a nuestro gusto.
0: Exacto.
1: Entonces, esta consistencia tiene que estar bien cremosa. Ahora, yo dejo a ustedes que si les gusta un poco más líquida o les gusta un poco más espesa.
0: Bueno.
1: ¿Un poquito más?
0: En este caso, igual, como indicábamos anteriormente, es importante el espesor para que quede bien el api, ¿no?
1: Exactamente. Ahora, para ayudar también, lo que podrían hacer es previamente, noche antes, dejar remojando las almendras en un poco de agua. Esto va a facilitar para una mejor digestión.
0: Ah, también,
1: sí.
0: No sabía eso. Muy importante también.
1: Muy bien.
0: Bueno, fíjense qué simple los pasos para hacer el api.
1: Yo te voy a dar para que tú lo puedas probar.
0: Entonces vamos a probarlo.
1: El resto.
0: Este es el api de
1: quinoa con almendras.
0: Con almendras. Así que vamos a probarlo. Wow. Muy rico también. Muy rico y se los recomiendo a cada uno de ustedes. Vamos a ponerlo aquí.
1: Ah, yo te voy a pedir que puedas.
0: Bueno.
1: Muy bien.
0: También quiero recordarles para ir avanzando. Cuéntale a nuestros amigos, Irma, la ventaja que tenemos en nuestra página de Facebook.
1: Muy bien, ok, vamos a ir hablando. Bueno, queridos amigos, entonces vamos ahí. Yo les recuerdo acerca de las páginas. En la página de Facebook ustedes pueden comentarnos, sus opiniones pueden darnos, también pueden pedirnos las recetas que ustedes necesiten. Por favor, yo les animo a que ustedes puedan constantemente estarnos escribiendo. Es muy importante para nosotros poder saber sus comentarios. Bueno, ahora lo que vamos a hacer es irnos a la siguiente receta. Para esto vamos a necesitar

0: dar, yo lo que yo le he denominado, vamos a hacer ahora el api de trigo. Entonces es un cereal a nivel mundial muy consumido. El trigo, bueno, es rico también en muchos nutrientes, ¿no? En este caso tenemos el trigo ya cocinado, es el trigo pelado, como pueden ver aquí. Necesitamos más o menos igual 2 tazas de trigo ya cocinado. Entonces, no, tú ya lo cocinas previamente, ¿no? Bien
1: Sí.
0: cocinado, bien lavado, no nos olvidemos porque siempre vienen con suciedad o tierra.
1: Claro.
0: Entonces, lavarlo, cocinarlo, aproximadamente esto cuece un poco más rápido, hasta que esté bien reventado, ¿no?
1: Muy bien,
0: ¿Puedes
1: entonces
0: ver?
1: es importante, miren cuál es el resultado final, ¿no?
0: También necesitamos, en este caso, otro tipo de oleaginosa tan nutritiva como es el coco.
1: El coco,
0: Ahora,
1: bien.
0: ustedes aquí en Santa Cruz es una bendición tener las palmeras con los cocos. Y justamente en este lugar, si ustedes pudieran ver las palmeras rellenas, llenas de
1: Llenas de
0: cocos, de
1: coco.
0: deliciosos cocos maduros. Entonces, en este caso tenemos por la facilidad coco rallado,
1: Coco
0: o sea,
1: rallado.
0: coco seco y rallado, ¿no? Y nuevamente el endulzante que puede ser chancaca, miel de caña, miel de abeja o azúcar morena. Y
1: Muy
0: también
1: bien.
0: un fruto seco, ¿no? Esa sería otra opción. Muy bien,
1: Bueno,
0: vamos a
1: ahí
0: seguir el mismo
1: estamos.
0: procedimiento. Vamos a poner un poco de trigo a la licuadora.
1: Bien, aproximadamente cuánto tiempo o cómo nosotros nos damos cuenta de
0: ¿Cuánto tiempo tenemos que batir la?
1: exactamente.
0: Simplemente hasta que todo esté homogéneamente mezclado, ¿no? Y se vuelva cremosito, ahí ya te das cuenta que ya no hay ningún trocito, se podría decir, entero de este cereal.
1: Claro.
0: Y ya está.
1: Muy bien.
0: Entonces, un
1: Entonces, en
0: el
1: un
0: coco.
1: principio comenzamos con el api morado, ¿sí? Vimos cómo era la preparación. Luego continuamos con el api de quinoa, que no es muy, muy popular, sino que es algo que creo que tú, Irma, comenzaste a implementarlo, ¿no?
0: Exactamente.
1: Y muy rico, lo he probado. Y ahora estamos finalizando con el api de trigo. Así
0: Muy
1: que
0: bien.
1: ahí están viendo la preparación final.
0: Bueno, pues un poco más.
1: Bueno.
0: Hasta que todo esté, como te decía, una cremita.
1: Exacto.
0: Y ya depende del gusto de las personas si lo quieren, como te decía nuevamente, un poco espeso o a algunos les gusta más ralo.
1: Ahora, lo dijiste en un principio, pero me gustaría recordarlo. ¿Con qué tipo nosotros de comida podemos acompañar o a qué hora uno puede tomar api?
0: Muy bien, esto sería bueno para un desayuno, acompañado con una buena ensalada de frutas y también con un pan, por ejemplo, un pan tostado o un pie, como hemos aprendido a hacer.
1: Wow.
0: Y en esta ocasión también vamos a aprender unos momentos a unas tostadas con un dulce natural de frutos secos, en este caso uvas pasas.
1: Wow, muy bien. Entonces les decimos a nuestros amigos que quédense con nosotros, no se vayan, que estamos realmente sorprendiéndonos día a día con Irma y todo lo que a través del Señor ella ha aprendido, ¿no? ¡Qué
0: Exactamente.
1: bendición!
0: Muy bien, aquí tenemos entonces el rico batido,
1: Bueno, a
0: este
1: ver.
0: api de trigo.
1: Vamos a probarlo. Muy rico, me gustó.
0: ¿Cuál te gustó
1: Me
0: más?
1: gustó mucho. La verdad es que el morado
0: ¿Tu
1: es mi
0: favorito?
1: debilidad, se
0: ¿Sí?
1: podría decir. Sí, es muy rico. Pero todos las tres variedades que hemos hecho realmente son muy ricos. Y creo que también
0: Voy a
1: es
0: lavarlo.
1: importante
0: Gracias.
1: que las personas y que ustedes, queridos amigos, se animen a hacer estos platos, estas recetas. Porque es algo simple. Si se dan cuenta, uno no necesita de tantos utensilios que uno tiene en la cocina. Así que voy a dejar esto. Y como comentaba Irma, es importante que ustedes nos escriban a Facebook. Voy a decir nuevamente la página de Facebook y en la pantalla le va a aparecer que es www.facebook.com/redadvenirtv. Muy bien, así que ahí ustedes nos escriben. Personalmente Irma va a estar respondiéndoles. siempre hay una consulta.

0: siempre hay alguna duda, siempre hay alguna recomendación. Nos gustaría muchísimo que nos digan en qué podemos mejorar o qué tipo de plato les gustaría también que tú pudieras enseñarles.
1: Enseñarles, exactamente. Bueno, ahora lo que vamos a seguir con la siguiente receta y la última receta, en este caso, vamos a hacer unas ricas tostadas con, como te decía, una mermelada de frutos secos. Ustedes ahora pueden utilizar los frutos secos de su preferencia. Frutas, por ejemplo, como el dátil, puede ser dátiles. Podría ser también las uvas pasas, como te decía. Y podría también ser unos duraznos secos, que también, previamente, lógico, remojados. Y también unas ciruelas pasas.
0: Muy bien.
1: O podrían hacer una variación de dos, una mezcla de dos. En este caso, bueno, necesitamos una taza aproximadamente de frutos secos, en este caso de uvas pasas.
0: Bueno, ahí como pueden ver, entonces
1: necesitamos una taza aproximadamente igual de jugo de naranja.
0: Ah, eso te iba a preguntar, jugo de naranja.
1: Sí, y lo que van a hacer una hora o dos horas antes es poner a remojar las uvas pasas dentro de la naranja, del jugo de naranja
0: puro. Es una combinación muy rica, ¿no?
1: Sí, y ahora lo que vamos a hacer también es necesitamos un poco de, bueno, en este caso no endulzante, porque las uvas pasas son el dulce natural, bastante dulce. Entonces, en este caso no necesitan endulzante. Muy bien, entonces el proceso es sencillo, fácil de hacer. Lo que vamos a hacer es poner a la licuadora nuevamente.
0: Sí, hoy hemos utilizado
1: bastante
0: la licuadora.
1: Yo la uso bastante, la veré en mis preparaciones y en mis recetas.
0: Muy bien.
1: Muy bien, ahora lo que vamos a hacer es licuar.
0: Bueno, ¿y? Entonces...
1: Muy bien, lo que vamos a hacer es vaciar nuestra mermelada.
0: Entonces ahí estamos ya finalizando.
1: Ahora, esta mermelada también la podrías poner, bueno, en el caso del api de maíz, igual mezclar con un tipo de oleaginosa, como por ejemplo almendra, una nuez, y queda también muy delicioso.
0: Muy bien, esto entonces lo podemos complementar, ¿cierto?
1: Sí, podemos complementarlo.
0: Bien, ahí entonces, como ustedes están viendo, es... bueno, aquí está, es un tipo de mermelada, base a uvas pasas, con jugo natural de naranja. Sí, así que ahora vamos a presentarle a nuestros amigos cómo es el resultado de estos días. Ahí para que puedan ver. Muy bien, entonces Irma, para ir repasando a nuestros amigos, hicimos api, ¿cierto?
1: Exactamente,
0: el api morado.
1: Sí.
0: Que lo pueden tomar caliente, bien caliente o también bien frío. Api de...
1: Ese es el de coco con trigo.
0: El de coco con trigo, son parecidos.
1: Exacto.
0: Y el api...
1: De almendra con la deliciosa quinoa.
0: Con quinoa. Y para finalizar, una mermelada natural de uvas pasas.
1: Con jugo de naranja.
0: Con jugo de naranja.
1: Y nuestras tostadas.
0: Acompañadas de una tostada. Así que, bueno, Irma, te damos las gracias por acompañarnos nuevamente. Este ha sido... la receta en el día de hoy. Esperemos que, queridos amigos, que les haya gustado. Y que se mantengan en contacto con nosotros.
1: Con nosotros y no dejen de vernos en el próximo programa. Que Dios los bendiga.
0: Que Dios te bendiga y recuerda que un nuevo estilo de vida comienza con Cristo en el corazón.

Hola amigos, que el Señor les bendiga. Hoy quiero compartir con ustedes un texto que los va a animar, un texto que es sumamente hermoso y porque es hermoso quiero compartirlo con ustedes. Dice Salmos 48:14. Porque este Dios es Dios nuestro, eternamente y para siempre. Él nos guiará aún más allá de la muerte. Qué hermoso es saber que tenemos un Dios que está dispuesto en guiarnos aún más allá de la muerte. Nosotros no tenemos que tener miedo a morir porque sabemos que Dios es nuestra esperanza.

0: es como un sueño. Cuando nosotros morimos, nos quedamos en la tierra hasta el día en que Jesús venga y resucite a todos aquellos que creen en Él. Por eso hoy puedes aferrarte a las promesas de Dios. Si crees en Dios y haces de Dios el Dios de tu vida, aquel que dirige tu vida, yo te invito para que puedas hacer de estas palabras tus palabras, puedas hacer de esto las palabras que alienten tu vida en este día. Les invito a que hagamos una oración para que esta palabra pueda cumplirse en ti. Oremos. Querido Padre, gracias Señor te damos porque tú eres nuestro Dios, porque tú eres nuestro Dios eternamente y para siempre, y porque sabemos que en ti podemos confiar y que si alguno de nosotros pasamos al descanso, no tenemos nada que temer, no tenemos que temer a la muerte, porque sabemos que tú nos darás vida cuando Jesús venga. Gracias Señor por las palabras benditas, por las palabras de esperanza que nos alientan en este día, que nuestra vida pueda estar fundada en ti y que si alguien de nuestra familia ha pasado al descanso o incluso alguno de nosotros pasamos al descanso, podamos tener la bendita esperanza que cuando tú vengas, que cuando Jesús venga, nos va a resucitar. Gracias Señor por tu amor, en el nombre de Jesús, amén. Que el Señor les bendiga.
1: Vivimos en un mundo donde buscamos ser distraídos de la monotonía de la vida. Para muchos, la realidad parece ser una decepción, porque la vida no tiene profundidad. Y por eso algunos buscan emoción y aventura. Pero, ¿cuál es la necesidad de esta distracción? Es porque el ser humano está cansado. Cansado del aburrimiento, la culpa, el miedo, la duda, la pobreza, el hambre. Busca descanso de estas cargas, y por eso muchos se escapan a otro mundo. El mundo de las drogas, el dinero, la violencia, crimen, música, películas, juegos, cualquier cosa que traiga olvido del dolor presente. Pero el mundo tiene un problema mayor. No solo está lleno de culpa, miedo, duda y aburrimiento, sino también existen personas que quieren ganarse el dinero teniendo todo el control. Para el dolor, la mala salud y el aburrimiento, te quieren vender videojuegos. Pero en medio de todo hay una pequeña voz que dice:
2: Venid a mí todos los que estáis trabajados y cargados, y yo os haré descansar.
1: Sin embargo, la única solución a nuestros problemas se pierde de vista. Es difícil escucharse la voz de Dios entre las voces de personas que toman su lugar. ¿Podría ser que los medios interactivos estén permitiendo a falsos dioses y al ocultismo entrar a nuestros hogares? ¿Y qué hay de los videojuegos? ¿Cómo están involucrados los videojuegos en reemplazar al verdadero Dios? Los videojuegos, una industria multimillonaria que ofrece un mundo interactivo y realista para manipular. Uno puede ser el héroe y salvar el mundo, o puede ser el villano y destruirlo. Nintendo, una compañía japonesa, no inventó el videojuego, pero allí comenzamos. Los videojuegos empezaron en los 60s, pero en realidad Nintendo ya existía antes. Nintendo tuvo su inicio haciendo cartas de juegos de azar, imitando a las cartas de juego europeas del siglo XV. Pero, ¿cómo fue que las cartas europeas encontraron su camino a Japón? En el siglo XV, Portugal llegó a ser popular por su manera de jugar cartas, las cartas de dragón. Estas tienen los fundamentos de nuestra baraja moderna, y tienen la misma base que las cartas de tarot, tales como espadas, copas, clubes y monedas. Estos son los mismos artículos que con el tiempo se convirtieron en los artículos de la baraja de hoy: espadas, corazones, tréboles y diamantes. A menudo estas cartas fueron usadas para apostar. Un sacerdote portugués llamado Francisco Javier, de la Iglesia Católica, sin darse cuenta, es responsable de llevar el juego a Japón. En agosto del año 1549, Francisco Javier fue enviado como misionero a Kagoshima, Japón. Años después, Francisco llegaría a ser el cofundador

fundador de la Sociedad de Jesús o los jesuitas. Los hombres de este barco trajeron con ellos desde Portugal sus cartas de dragón y estaban muy ansiosos a enseñarles a los japoneses no solo a jugar, sino a apostar también. El juego de apuestas difundió y el gobierno japonés prohibió el acto de apuestas privadas. Por lo tanto, la gente tuvo que cambiar sus cartas. Así que los japoneses crearon las cartas Anafuda, cartas coloridas con diseños de flores. 340 años después, Nintendo comenzó a producir en gran cantidad estas mismas cartas. ¿Cuál fue el sostén principal de ingreso de Nintendo durante casi 100 años? Nintendo le debe su negocio a Francisco Javier, la misma persona que sugirió la Inquisición. Si este sacerdote jesuita no hubiera traído las cartas de juego a Japón, Nintendo nunca hubiera existido. El 23 de septiembre de 1889, Fusajiro Yamauchi fundó una pequeña compañía llamada Nintendo Kopai, o el juego de Nintendo de cartas. Nintendo en japonés quiere decir viene del cielo. El primer ejemplar de Nintendo fue las tarjetas de Anafuda, hechas a mano, pero con el tiempo el negocio se expandió, haciendo aspiradoras, un servicio de taxis, una cadena de hoteles y juguetes similares a este Examen de Amor de 1978. Pero el éxito de Nintendo comenzó cuando Shigeru Miyamoto, un ingeniero, hizo su primer videojuego para Nintendo, Donkey Kong. No solo fue Donkey Kong un gran éxito, sino que también introdujeron al mundo el primer personaje superestrella de Nintendo, Super Mario. La popularidad de Nintendo aumentaba y finalmente llegó a los Estados Unidos. Cada vez que Nintendo lanzaba un juego nuevo, las personas de todas partes del mundo estaban ansiosas de comprarlo.

Lo que comenzó como un simple pasatiempo se convirtió en una obsesión por todo el mundo. Las cartas Hanafudas hechas a mano por Nintendo tienen su origen en las cartas del dragón de Portugal, que son similares a las cartas de tarot, llamadas también como la Biblia del Diablo o Libro de Figuras del Diablo, y son comunes entre los ocultistas y espiritistas. Las cartas de tarot son famosas para el uso de la adivinación. El uso del juego moderno de las barajas tiene su origen en las cartas de tarot. Como se dijo antes, la baraja común tiene cuatro artículos: espadas, corazones, diamantes y tréboles. Estos artículos son similares a los de las cartas de tarot. Copas, varas mágicas, pentáculos y espadas, que también son una forma modificada de los artículos que se encuentran en las cartas de dragón. Aunque la baraja ha sido aceptada como un juego inocente, puede ser usada como instrumento de adivinación, como se ve en esta pintura titulada El Adivinador de la Fortuna. Y no solo las cartas modernas son usadas para la adivinación. Incluso las cartas que hace Nintendo, las cartas Hanafuda, también pueden ser usadas para la adivinación.

0: Estas cartas me las regaló mi primo. Son de Corea, aunque sus orígenes son japoneses. Estas cartas pequeñas vienen en una caja dura. Están hechas de plástico duro que son muy diferentes para mí comparadas a las de tarot, que típicamente son de papel. Así que las cartas Hanafuda son popularmente usadas como juegos de apuestas, pero también pueden ser utilizadas para la adivinación o para decir la fortuna.
1: Deuteronomio 18, 10 al 12 dice:
2: No sea hallado en ti quien haga pasar a su hijo o a su hija por el fuego, ni quien practique adivinación, ni agorero, ni sortílego, ni hechicero, ni encantador, ni adivino, ni mago, ni quien consulte a los muertos, porque es abominación para con Jehová cualquiera que hace estas cosas.
1: Es bastante fácil tomar algo oculto como las cartas de tarot y con el tiempo modificarlas hasta lograr su aceptación. ¿Será posible que los juegos modernos estén conectados con el ocultismo? Fue muy fácil que las cartas de tarot entren en nuestros hogares y no debe sorprendernos si lo mismo sucede con los videojuegos en nuestro tiempo. La historia se repite. La Biblia dice: lo que ya ha acontecido volverá a acontecer. Lo que ya se ha hecho se volverá a hacer. Y no hay nada nuevo bajo el sol. Por lo tanto, no debe sorprendernos, pues lo mismo que sucedió en el pasado se repetirá también en el futuro. ¿Tiene Nintendo alguna póliza sobre religión? En los años 90, Nintendo censuraba juegos basado en esta lista de 10 reglas. Regla número 7 habla sobre religión. Dice: no debe reflejar grupos étnicos, religiosos, tipos de nacionalidad o lenguajes sexuales. Esto incluye símbolos que están relacionados con algún tipo de discriminación racial, religioso, nacionalista o grupo étnico, tales como cruces, estrellas de cinco puntas, Dios, dioses, Satanás, infierno, Buda. Nintendo fue muy claro al decir que no quería insultar a ningún grupo religioso y fueron muy cuidadosos con las cosas que incluían en sus juegos. Aquí tenemos un ejemplo de la censura de Nintendo. ¿Puedes adivinar lo que se ha retirado? El juego original japonés tenía en el hospital una imagen de una cruz. Y este juego de Disney ha sido censurado removiendo las cruces de los ataúdes. Notemos este campanario de la iglesia. En el juego original había una cruz, y en el vitral de esta iglesia también había una cruz. Pero Nintendo no siempre ha seguido sus propias reglas. Nintendo no tenía intenciones de incluir religión en sus juegos, hasta que un día todo cambió para siempre. En 1986, Nintendo dio a conocer La Leyenda de Zelda. Tengamos en cuenta que el personaje principal tiene una cruz en su escudo, similar a la de un cruzado medievo. ¿Por qué no está censurada esta cruz? Tal vez Nintendo no tenía miedo del contenido religioso. Aún hay más. Notemos que entre el botín del héroe hay un libro amarillo. ¿Qué es este libro? El manual de instrucciones del juego dice lo siguiente: esta es la vara que usaba Wizrobe. Sácala y haz hechizos mágicos. Además, si Link recoge el libro mágico y aprende nuevos hechizos, él puede decir algunos hechizos y echar llamas. En español este libro se titula Libro Mágico, pero en japonés el título original era La Biblia. ¿Podría la leyenda de Zelda estar intentando sutilmente reducir la Biblia a un libro oculto de magia? La declaración oficial de Nintendo es que la leyenda de Zelda se basa en la fantasía y que todos los símbolos religiosos contenidos en el juego no tienen ninguna base en la realidad. Pero si eso es cierto, ¿por qué esta ilustración oficial de Nintendo presenta al personaje principal orando ante Jesucristo en una cruz? Nintendo es una de las compañías de videojuegos más influyentes en el mundo. Aunque existen otras empresas como Sony y Microsoft, estas compañías iniciaron copiando los éxitos de Nintendo. Estos juegos tienen una gran influencia en la persona que los juega, y es por eso importante disponer de información.

0: información interna de la inspiración detrás de los videojuegos. Nintendo casi nunca habla sobre las inspiraciones de sus juegos, pero en una entrevista con Nintendo en su propio sitio Wii.com, Shigeru Miyamoto decide explicar el origen de la franquicia de Super Mario Bros.
1: Después de haber analizado exactamente lo que hizo que la gente quiera jugar una vez más, busqué la idea de 5 juegos. Para este momento, Nintendo tenía la licencia de Popeye. Pregunté si podía hacer un juego sobre Popeye. El concepto básico de Popeye es que cuando come la espinaca le ayuda a ser el héroe. Es idéntico con Pac-Man.
0: Básicamente, Mario es un sustituto de Popeye. Mario estaba destinado a ser Popeye en un momento dado, pero simplemente no sucedió por alguna razón. Mario es una combinación de Popeye y Pac-Man, pero en otra forma. Esta gráfica debe ilustrarlo con más claridad. En cada una de estas 3 historias hay un héroe, un personaje femenino principal y una arma utilizada por el héroe para destruir al enemigo. Popeye salva a Olivia con espinacas de Bluto. Estas espinacas dan a Popeye poder para ser un superhumano, un poder como si fuera Dios. De hecho, parece que no hay nada imposible que Popeye no pueda hacer cuando come espinacas. Pac-Man también sigue el mismo modelo y de alguna manera al consumir las bolitas de poder recibe una fuerza semejante a Dios para derrotar los fantasmas, también un poder divino. Mario salva a la princesa con un hongo de un dragón. Ahora nota 2 cosas. Primero, todas estas armas dan al héroe habilidades superhumanas o la habilidad de ser como Dios. Y segundo, estas armas son elementos que el héroe debe poner dentro de sí. En este caso, las armas son alimentos. Esta comida te convierte en un dios. ¿Pero acaso no dice la Biblia acerca de una serpiente que dijo que si alguno comiere un pedazo de fruta sería como Dios? Eso fue exactamente lo que sucedió. En Génesis la serpiente dijo a Eva que si comía del fruto del árbol del bien y del mal, llegaría a ser como Dios. Debido a que Eva dudó de Dios, la humanidad fue separada de su hogar en el Edén y de la presencia directa de Dios. Al ser engañados, la maldad entró a este mundo. Todo porque la serpiente convenció a Eva de comer un pedazo de fruta para transformarse en un dios. Por eso estas historias enseñan que es bueno comer una fruta con el propósito de ser como Dios. De igual manera, el gnosticismo enseña lo mismo. La serpiente nos salvó de Dios con una manzana. Nintendo es mejor conocido por sus 3 mayores franquicias. Super Mario Bros., un juego en un mundo de fantasía. La Leyenda de Zelda, un juego medievo con espadas y brujería, y Metroid, un juego en un mundo de ciencia ficción. El primer juego que vamos a evaluar es Metroid Other M, una odisea de ciencia ficción que se lleva a cabo en un futuro muy lejano. Se trata de un personaje llamada Samus, quien es una exploradora femenina. A medida que la historia comienza, ella se encuentra colgada en el aire por una criatura llamada Metroid. Este bebé Metroid piensa que la mujer es su madre y que está en peligro, así que sacrifica su propia vida para salvarla. Más tarde en el juego, la mujer recuerda al bebé como si fuera su propio hijo.
2: Fragment. None of the baby remained on me. I knew it to be true, but still couldn't help looking at my palm for a sign. Never again would I encounter the baby. Never.
0: La historia toma lugar en la nave botella. Es una estación espacial que tiene forma parecida a una botella de bebé. Observa la similitud entre esta nave botella y un biberón real. Entonces la pregunta es, ¿quién es el bebé? Hagamos un resumen breve para ver si notas algún simbolismo de maternidad. A medida que el juego comienza, lo primero que aparece es un feto. Luego vemos una criatura que piensa que la mujer es su madre. Entonces descubrimos que el monstruo que destruye al bebé se llama madre.
2: Thanks to the hyperbeam, which was given to me.

0: somehow by the baby. I laid Mother Brain to waste.
1: Y los eventos de este juego toman a cabo en una nave de botella. Si reordenamos las letras de la palabra Other M, nos damos cuenta que en inglés se deletrea como Mother o Madre. Pero no es todo. Si tomamos la primera letra de cada palabra, nos permite leer la palabra Mom o Mamá. Entonces, ¿qué clase de niño se está criando? La respuesta puede sorprenderte. A medida que la mujer echa un vistazo a la nave botella, encuentra un bebé, pero con una naturaleza diferente. Tímido y asustado, este bebé huye porque es incapaz de defenderse solo. Más tarde aparece una vez más. Se ve muy lindo y adorable al principio, pero lo que no sabes es que esta pequeña criatura crecerá a ser un símbolo del diablo. Después descubrimos que este bebé no es tan bello. A medida que envejece, el bebé se desprende de su piel como una serpiente. An empty shell. El bebé continúa creciendo. En un lugar infernal de lava y fuego es donde vemos a esta serpiente una vez más. Finalmente podemos ver la serpiente por lo que realmente es. Todo este tiempo la serpiente ha sido el diablo, personificado como un dragón con cuernos. El bebé ha crecido. ¿No es sorprendente la similitud de estas imágenes a las imágenes del libro de Apocalipsis, donde también se habla de una madre en el espacio siendo atacada por un dragón?
2: Apareció en el cielo una gran señal, una mujer vestida de sol con la luna debajo de sus pies y sobre su cabeza una corona de 12 estrellas, y estando encinta clamaba con dolores de parto en la angustia del alumbramiento. También apareció otra señal en el cielo. He aquí un gran dragón escarlata que tenía 7 cabezas y 10 cuernos, y en sus cabezas 7 diademas, y su cola arrastraba la tercera parte de las estrellas del cielo y las arrojó sobre la tierra. Y el dragón se paró frente a la mujer que estaba para dar a luz, a fin de devorar a su hijo tan pronto como naciese. Y fue lanzado fuera el gran dragón, la serpiente antigua que se llama Diablo y Satanás, el cual engaña al mundo entero.
1: La historia es una imitación de lo que sucede en la Biblia. ¿Y notaste que este dragón rojo al principio era una serpiente comiendo fruta en un jardín? De igual manera, la serpiente en el libro de Génesis también con el tiempo crece hasta que se convierte en el dragón que describe Apocalipsis. Ya se mencionó que la personaje principal del videojuego tiene una figura paterna que se llama Adán. Confession time. Because I was so young when I lost both of my parents, there's no question I saw Adam as a father figure. ¿Qué es lo que influye a Nintendo poner el contenido espiritual en sus juegos? Tal como este sacrificio humano en la leyenda de Zelda. Aún más importante, ¿será puesto intencionalmente el contenido espiritual? Posiblemente no. Pero, ¿cómo es posible que estas referencias espirituales se encuentren en videojuegos por accidente? Además, ¿tiene importancia saber cómo entró a los juegos? ¿Quizás es una coincidencia? Pon atención y verás que no fue coincidencia, sino como todo fue hecho a propósito.
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1: ¿Hay algo espiritual que inspira a los creadores de los juegos?
4: No es fácil escaparse de una vida monótona. A menudo me encuentro estancado. Pero hay un santuario cerca de aquí, dedicado a un dios zorro. Y este dios zorro puede volar. Así que tuve la idea de hacer un zorro que podía volar a través de los arcos.
1: Como dijo Miyamoto, a veces para descansar de las actividades constantes de la vida, Elvis.

0: visitaba el templo de Inari. Inari es el dios sintoísmo del arroz, un alimento básico de la dieta japonesa. Así que Inari es un dios muy importante en la religión del sintoísmo. Inari tiene un dios zorro llamado Kitsune, que es su mensajero a la humanidad. Kitsune es como el puente que conecta a la humanidad con Inari. Miyamoto confiesa que el sintoísmo y sus dioses inspiraron algunos de sus juegos. La idolatría es la práctica de dar culto a cualquier ser viviente o materia, como piedra, oro, plata o incluso ideas más abstractas como el espíritu de un árbol. Además, la práctica de la idolatría no se limita solamente a inclinarse para adorar. Apocalipsis 5:12 nos habla acerca de la adoración a Dios. Los ángeles rodean el trono de Dios
1: y que decían a gran voz: el Cordero que fue inmolado es digno de tomar el poder, las riquezas, la sabiduría, la fortaleza, la honra, la gloria y la alabanza.
0: Siete tipos de cultos son nombrados aquí. La adoración puede ser a cualquier cosa o concepto, incluyendo un juego, dándole riquezas, sabiduría y fuerza. Si un ídolo puede ser hecho con cualquier cosa como piedra, oro, plata o conceptos abstractos como un árbol, o el espíritu de una flor, incluso el espíritu del sol, tal como adoraban los egipcios, entonces no hay ninguna regla que diga que tu computadora, tu televisión o tu cuenta de Facebook no pueda convertirse en un ídolo también. Así que Nintendo puede tomar los ídolos antiguos y dioses que no reciben hoy la misma importancia de adoración que recibían antes e introducirlos de nuevo en dibujos animados. Y la gente sería completamente inconsciente, así como sucedió con las cartas de tarot, objetos antiguos de adoración.
1: Por lo tanto, amados míos, huid de la idolatría.
0: Pero si hay que huir del ocultismo y de la idolatría, ¿a dónde debemos huir? Huir a Jesús. Él es quien nos quiere dar descanso de nuestras cargas del aburrimiento, la culpa, el temor y la duda. Kitsune es un dios zorro que vuela usando múltiples colas. Y entre más colas tiene, más poder obtiene. Puede tener tan solo una o hasta 9 colas, y su carácter malicioso con frecuencia lo conduce a cambiar de forma para engañar a la gente. Este Kitsune se ha disfrazado de mujer, pero aún en su forma disfrazada proyecta la sombra de un zorro en la pared. Shigeru Miyamoto afirma que fue el mismo dios que inspiró su juego de Star Fox, un juego de ciencia ficción basado en este mismo dios. Nota cómo el personaje principal tiene una bufanda roja como el verdadero ídolo. También observa cómo el arte de la caja de juego tiene una imagen de un zorro representando al ídolo y dándole homenaje por su inspiración. Los antiguos griegos también tenían un dios mensajero que tenía un carácter travieso, llamado Hermes, el dios con alas de velocidad. Simbolizado por las alas en sus pies, traía mensajes de los dioses del monte Olimpo para la humanidad. Y similar a Kitsune, fue él quien permitía la comunicación con los dioses. Tengamos en cuenta que las alas no solo son un símbolo de vuelo, sino también un símbolo de velocidad. El caduceo, una vara con alas y serpientes entrelazadas, se originó con Hermes y ha sido aceptado por los hospitales como uno de sus emblemas. Y si hubiera un juego que combine Kitsune, el dios mensajero de vuelo, y Hermes, el dios griego mensajero de velocidad, Kitsune, un zorro que puede volar, y Hermes, el dios de la velocidad, y estilizarlos en una versión de dibujos animados, esto suena tan notablemente similar a un juego llamado Sonic el Puerco Spin.

0: un zorro de kitsune con dos colas para volar. También hay otros juegos que han usado zorros kitsune. En La Leyenda de Zelda, La Máscara de Majora, hay un zorro kitsune con tres colas. Pokémon no solo tiene zorros kitsune en los juegos, sino también tiene homenajes a otros dioses. El próximo juego que vamos a evaluar es La Leyenda de Zelda, que contiene aún cosas más profundas. Todo comienza con este símbolo. Estos tres triángulos se refieren a las tres balanzas del dragón y son el escudo de la familia del clan Oyo del antiguo Japón. El símbolo de esta familia es muy famosa y se puede encontrar por todo Japón. Están en altares y en señales de tráfico. También es fácilmente reconocible para muchos nativos de Japón. Este símbolo se usa en La Leyenda de Zelda, donde su nombre ha sido cambiado a la Trifuerza. Al discutir el origen del nombre Zelda, Miyamoto dijo:
1: Zelda era el nombre de la esposa del famoso novelista Scott Fitzgerald. Era una mujer famosa y hermosa, y me gustó el sonido de su nombre. Así que me tomé la libertad de usar su nombre para el primer título de Zelda.
0: La historia real de la vida de Zelda fue de sueños destrozados y tragedia. La señora Fitzgerald murió de una muerte trágica en 1948 cuando el hospital donde fue admitida se incendió. Usando esta historia, el juego de La Leyenda de Zelda describe a Zelda como una mujer hermosa esperando a su caballero de brillante armadura para salvarla. Aparte de las referencias seculares, La Leyenda de Zelda también está llena de sintoísmos, tanto así que es necesario enseñar los fundamentos básicos del sintoísmo para poder entender. Pero, ¿qué es lo básico? Shinto es la religión nativa de Japón. Sintoísmo en muchos sentidos puede ser visto como una encarnación de la cultura japonesa en una serie de creencias. Una de estas creencias se encuentra en una variedad de dioses o espíritus que habitan el mundo natural llamado kami. Las fuerzas naturales como el viento, el fuego, objetos y lugares en la naturaleza e incluso personas de gran respeto, todo puede ser llamado kami. Varios registros de Japón provienen del Kojiki y el Nihon Shoki. En ellos, la mitología, la historia y los orígenes de las islas japonesas se exponen. Antes de que los cielos y la tierra comenzaran a existir, todo era un caos, sin límites y sin forma. Eón siguió Eón. Entonces, de esta luz sin límites, sin forma, algo masivo y transparente se levantaron y formaron el cielo. Esta fue la llanura alta del cielo en que se materializó tres seres divinos llamados las tres deidades de la creación. Muchos dioses nacieron así de forma sucesiva y por lo que aumentaron en número, pero siempre y cuando el mundo se mantenía en un estado caótico, no había nada que hacer para ellos. Amaterasu, la diosa del sol, es quizá la más importante. Amaterasu era la abuela del primer emperador, Himu. La familia de Amaterasu fue la primera familia imperial que recibió la regalía imperial de Japón. Los tres tesoros sagrados de Japón consisten en la espada Kusanagi, el espejo Yatano Kagami y la joya Yasakani no Magatama. La regalía representan las tres virtudes principales: valor, la espada, sabiduría, el espejo, y la generosidad, la joya. Por lo tanto, el sintoísmo enseña que los tres dioses llamados kami fueron responsables por la creación del mundo y que hay tres reliquias. Primero, una espada sagrada representando la virtud del poder. Segundo, un espejo sagrado representando la virtud de la sabiduría. Y tercero, una joya curva representando la benevolencia. El gobernante de Japón necesitaba las tres reliquias para el emperador. De igual manera, la religión de ficción dentro de La Leyenda de Zelda enseña que el mundo fue creado por las tres diosas doradas. La Leyenda de Zelda tiene tres virtudes atribuidas a estos tres triángulos de oro, los mismos del sintoísmo: poder, sabiduría y valor. Estas tres virtudes, si puedes obtenerlos, te permitirá gobernar el mundo. Así como en el sintoísmo, tener estas tres virtudes te permite ser emperador. Y así como el sintoísmo tiene tres reliquias,

Reliquias o regalías. La leyenda de Zelda tiene las mismas tres reliquias y el objetivo del juego es recolectar todas. Primero, la espada maestra. Es una espada sagrada. Segundo, el espejo escudo. Un espejo sagrado. Y luego hay muchas joyas curvas que se pueden recoger durante el juego. La historia lleva al jugador de un templo a otro, cada templo conteniendo un semidios que debe ser derrotado. El objetivo del juego es obtener el poder de los dioses y utilizarlo para derrotar al enemigo. ¿Notaste el símbolo en el escudo espejo? Es una luna creciente y una estrella, símbolo del Islam. Se encuentra en varios lugares en la leyenda de Zelda. ¿Podría ser que la leyenda de Zelda sutilmente pone temas subliminales musulmanes en sus juegos? No es sorpresa, porque sí lo han hecho. Nintendo fue tan lejos como para incluir una oración subliminal musulmana en medio de su juego.

0: En las últimas reediciones de este juego, han eliminado todas las referencias al Islam porque muchas personas fueron ofendidas. Esta oración musulmana es Allah Akbar, a veces llamada el Takbir, que se traduce Dios es grandioso. Al buscar el significado de esto, se encuentra en los sitios de internet de musulmanes que creen que la grandeza de Dios es una de las razones por qué no creen que Jesús murió en la cruz. Pero no termina ahí. La leyenda de Zelda ha ido tan lejos como para incluir caricaturas de sacrificios humanos en sus juegos. Recuerda, se supone que es un juego para niños. ¿Por qué será que Nintendo se siente tan obligado que el jugador cometa idolatría?
1: Y no seáis idólatras, como algunos de ellos, según está escrito, se sentó el pueblo a comer y a beber, y se levantó a jugar.
0: El videojuego puede ser idolatría. Parece que cada uno de estos juegos ofrece un héroe que nos distrae del Dios verdadero. Por todos lados, Dios está siendo atacado. Este es el mismo Dios que envió a su Hijo desde su trono en el cielo a nuestro mundo. Pero hay otro hombre que viene del cielo para salvar al mundo, así como lo hizo Jesús. Jesús comenzó como carpintero. Mario también empezó como carpintero. Jesús hizo milagros que nadie jamás vio antes. Mario también hace milagros, como volar y convertirse en animales. En el libro de Apocalipsis, el pueblo de Dios es representado por una mujer con una corona siendo atacada por un dragón rojo. El objetivo de Mario es salvar a una mujer con una corona, quien también es atacada por un dragón. El dragón que ataca a la novia de Jesús es llamado Satanás, la serpiente antigua. El dragón que ataca a la princesa se llama Koopa, que significa el gran rey de los demonios. ¿Será que Mario es un simple plomero? ¿O es una falsificación de Cristo? El único deseo de Nintendo es que todo el mundo invite a Mario a sus hogares en sus corazones. Jesús vino para ampliar la palabra de Dios. Y a Mario no parece importarle mucho. De hecho, Nintendo se burla de la palabra de Dios más que nada.
2: Ahora, niño, déjame darte más lecciones sobre cómo mentir y hacer trampa. Primero les dices una gran mentira para tenerlos en tus manos. Después les quitas todo lo que tengan. Ahora fíjate cómo les quito a estos tontos el reino de los hongos. Firma aquí y tu reino será mío, princesa. Si no me obedeces, vas a tener un retiro forzoso en mi asqueroso calabozo. Y más. Para ser en realidad un tramposo, debes engañar, maltratar y traicionar.
3: Traicionar, sí, me gusta.
2: Del modo más sucio e intrigante. ¿Entendiste?
3: Gracias por la lección de trampas, Rey Fafi.
2: Algún día, mi niño, serás tan tramposo como yo.
0: Nintendo no tiene miedo de mostrar los mensajes del sintoísmo en Mario. En el tercer juego de Mario, Mario incluso puede convertirse en un dios sintoísta, Tanooki, un perro con poderes mágicos para cambiar de forma. Era el dios de

0: fiestas, borracheras, glotonería, ídolos de tanoki pueden ser encontrados por todo Japón, invitando a clientes a entrar a bares y restaurantes. El manual de instrucciones de Super Mario Bros. 3 describe la habilidad de Mario para convertirse en tanoki. El manual dice, Tanoki Mario puede convertirse en una estatua por un corto periodo de tiempo. Cuando es una estatua, no puede ser dañado. Este es una de las muchas maneras como Mario puede obtener poder como Dios. Tira bolas de fuego de su mano, vuela, se convierte en animales y mucho más. Pero, ¿cómo es Dios diferente a ídolos?
1: Acordaos de las cosas pasadas desde los tiempos antiguos, porque yo soy Dios, y no hay otro Dios, y nada hay semejante a mí.
0: Lo que hace que el Dios de la Biblia sea tan espectacular es Jesús. Y cómo la Biblia tan maravillosamente predijo toda su vida, muerte y resurrección mucho antes que sucediera. Por ejemplo,
1: la gente se burla de mí, el pueblo me desprecia. Se reparten entre ellos mis vestidos, y sobre mi ropa echan suertes. Me han traspasado las manos y los pies. Dios mío, ¿por qué me has desamparado?
0: Estas no son solo algunas de las palabras finales de Jesús durante su ejecución. Todas estas declaraciones fueron predichas 1000 años antes del nacimiento de Jesús, y cada una de ellas sucedió exactamente como fue profetizado. Incluso el hecho de que él sería traicionado por un amigo y que resucitaría de los muertos.
1: No dejarás que mi vida termine en el sepulcro. No permitirás que sufra corrupción tu siervo fiel.
0: Aún son muchas más las predicciones de las profecías en la Biblia. Ciro el Grande, un rey de Persia que vivió 600 años antes de Cristo. Su nombre y los acontecimientos de su vida se predijo 100 años antes de su nacimiento. El historiador Flavio Josefo registró que Ciro el Grande declaró lo siguiente:
2: puesto que Dios Todopoderoso me ha sustituido a ser rey de la tierra habitable, creo que este es el Dios que adora la nación de los israelitas, porque ciertamente él predijo mi nombre por los profetas.
0: Incluso Ciro mismo se sorprendió que había sido nombrado por los profetas antes de su nacimiento. Así que podemos ver la importancia de las palabras de Jesús cuando dijo en Mateo 24:24,
1: porque se levantarán falsos cristos y falsos profetas, y harán grandes señales y prodigios, de tal manera que engañarán, si fuere posible, aún a los escogidos.
0: Un falso Cristo puede ser cualquier persona que se hace pasar por el verdadero Jesús o su misión. Quizás la profecía más importante está en el libro de Apocalipsis. Dice que Jesús pronto salvará a una mujer, símbolo de su iglesia, del dragón llamado Satanás. Mario también es un héroe profetizado. En Super Paper Mario, se revela que en el mundo de Mario existe un libro de profecía llamado La Luz de Pronósticas. Predice que un día un héroe vendrá y salvará al mundo. Ese héroe es Mario. Por lo tanto, Mario no fue un simple carpintero o plomero que salva a una princesa y lucha contra un dragón. Es un ser profetizado que viene a salvar al mundo. ¿Y qué con la leyenda de Zelda? En esa serie de juegos se revela que Zelda es un profeta. Ella recibe visiones que un joven vestido de verde vendrá a salvar al mundo. Este joven también salvará a la princesa de un rey de los demonios. Él es el héroe profetizado que vendría a salvar al mundo. ¿Y Metroid? Metroid es lo mismo. En un juego llamado Metroid Prime, la historia relata lo siguiente. Las profecías hablan de la venida de un gusano. Las profecías también hablan de la gran defensora, quien libertará al mundo del mal. Ella viene vestida para la guerra y su ira es terrible. ¿Miran nuestros ojos hacia adelante viendo cómo fue la criatura, o es que ella se acerca a nuestra raza de la última hora? Una salvadora vestida con máquinas diseñadas desde mucho tiempo antes. Esta mujer no es solo una figura materna atacada por un dragón en el espacio. Ella fue profetizada como la salvadora que vendría para salvar al mundo caído en la oscuridad.

Las tres historias más grandes de Nintendo tienen tres héroes profetizados que vienen a salvar al mundo de un dragón o un rey de demonios. Jesús sabía que todo esto sucedería. Falsificaciones de Jesús son presentadas al mundo como una distracción de la verdad, y uno tiene que postrarse ante ellos para adorarlos. Acordémonos de Apocalipsis 5:12. La adoración no se limita a inclinarse. Satanás quiere tu tiempo, tu fuerza, tu energía, tu dinero, tu mente, tus pensamientos. Él quiere todo de ti. Jesús dijo que muchos serían engañados. Por eso dijo, velad y orad para que nadie os engañe. Él te da verdad. Yo soy el camino, la verdad y la vida. No pierdas más el tiempo siendo engañado. Vivimos en un mundo oscuro, lleno de maldad y violencia, pero Jesús nos da luz y esperanza. Venid a mí, todos los que estáis trabajados y cargados, y yo os haré descansar. ¿Es tu deseo responder al llamado del Salvador? ¿Quieres llenar tu alma de paz? Mi paz os dejo, mi paz os doy, te dice Jesús. Ven a Jesús y tendrás la paz y tranquilidad que anhela tu vida. Y aún más, Jesús perdona tus pecados y te limpia de toda maldad. Él te ofrece una vida eterna. Cuando regrese Jesucristo, serás llamado fiel y justo y digno de entrar al reino de los cielos. Si aceptas el dulce llamado de Jesús, haz esta oración conmigo. Ten piedad de mí, oh Dios, conforme a tu misericordia, conforme a la multitud de tus piedades, borra mis rebeliones, lávame más y más de mi maldad y límpiame de mi pecado. Porque yo reconozco mis rebeliones y mi pecado está siempre delante de mí. Contra ti solo he pecado y he hecho lo malo delante de tus ojos. Crea en mí, oh Dios, un corazón limpio y renueva un espíritu recto dentro de mí. No me eches de delante de ti y no quites de mí tu Santo Espíritu. Te lo pido todo en el nombre de Jesús. Amén.

0: Bienvenidos a nuestro espacio de testimonios de vida. Muy feliz sábado, queridos amigos y hermanos. ¿Cómo se encuentran? Bueno, con ese amén me parece que están todos congelados hoy, ¿o no? Ese frío que hoy nosotros sentimos aquí en Santa Cruz de las Sierras, Bolivia, queridos amigos, les estamos hablando un poquito del pronóstico para que sepan cómo nos sentimos. Nos ha traído desde el sur, desde Argentina, a nuestro invitado especial. Y yo estoy muy contenta porque es un compatriota, es un hermano y compartimos la misma tierra. Así que yo estoy feliz. Hoy tenemos a una persona muy querida por el pueblo adventista argentino y también muy conocido. Así que se los quiero presentar. Hoy nos está acompañando un hermano en Cristo, Daniel Cúcaro. Muy bienvenido, Daniel.
1: Muchas gracias, Gabriela. Muchas gracias al Ministerio Advenir por esta invitación. Es para mí un privilegio, y lo digo sinceramente, es un privilegio estar aquí. Considero inmerecida la invitación, pero la agradezco muchísimo y ruego al Señor que Él me utilice como un instrumento para traer un mensaje de salvación para todos ustedes.
0: Queridos amigos, todos queremos saber un poquito de la vida de Daniel. Queremos conocer un poquito la familia. Rápidamente nos gustaría, Daniel, que nos cuentes, tenemos ahí una imagen de tu familia, ¿cómo está formada tu familia?
1: Bueno, mi familia está formada por esa gente.
0: Básicamente.
1: Mi maravillosa esposa, mis cuatro maravillosos hijos que el Señor nos ha dado y que hemos criado dentro de la iglesia, dentro del camino de Dios. También tengo sobrinos que están dentro de la iglesia, estudiando en las universidades adventistas, preparándose para misioneros. Algunos de ellos han estado en Kirguistán trabajando para llevar el evangelio a esos lugares tan difíciles por cuestiones religiosas. Son musulmanes y prohíben predicar el evangelio del Señor, pero se las han ingeniado para hacerse de buenos amigos y llevar un poco la palabra.

0: palabra de Dios. Otra parte de mi familia, por
1: Ahí
0: parte
1: sí,
0: de
1: ahí
0: mi
1: sí.
0: esposa. Estos son sobrinos, pero por parte de mi señora. Tanto mi esposa como yo pertenecemos a familias muy longevas dentro de la iglesia adventista.
1: ¿Cuánto tiempo más o menos tu familia o cuántas
0: 100
1: generaciones de
0: años.
1: adventismo?
0: 100
1: O
0: años.
1: sea que no sos,
0: Cinco generaciones.
1: no sos adoptado,
0: No.
1: venís con linaje
0: No.
1: ya.
0: Mis abuelos estuvieron entre los primeros adventistas de Buenos Aires y los bisabuelos de mi esposa estuvieron entre los primeros adventistas de Entre Ríos.
1: O sea,
0: Así que.
1: pioneros de pioneros. Pues en Entre Ríos estuvieron
0: Sí.
1: prácticamente los primeros adventistas que se
0: Sí.
1: registran en Sudamérica.
0: Sí, así es.
1: Y Daniel,
0: Hemos tenido mucha relación con la familia Westphal,
1: que fue el
0: tanto
1: primer
0: mi
1: pastor
0: familia.
1: adventista enviado desde Estados
0: Bueno,
1: Unidos.
0: Francisco fue el primero. Nosotros éramos muy amigos de los descendientes de José Westphal, hermano de Francisco.
1: Bueno, la familia. Daniel, tenés una vida interesante. Nos gustaría saber a qué te has dedicado en Argentina.
0: Puedo decir que desde los 20 años hasta los 40 años, esas 2 décadas, fueron las más maravillosas de mi vida porque después de estudiar teología en la universidad, en aquel tiempo era el Colegio Adventista del Plata, yo salí de allí no con el deseo de ser pastor, sino con el deseo de ser médico. Así que fui a la Universidad de Buenos Aires, pero a los 6 meses me convencí de que la medicina no era lo mío. Pero el mandato familiar de mi familia era que yo tenía que ser un médico misionero, así que me casé con una médica y completamos el deseo familiar.
1: ¿Pero qué terminaste estudiando?
0: Terminé estudiando comunicaciones sociales, periodismo y publicidad dentro de un plan de estudios de 7 años para desarrollar mi tarea, Dios mediante, porque fue Dios quien abrió las puertas para que entrara a trabajar en el diario más importante, uno de los diarios más importantes de Argentina. A los 19 años me contrataron para ser diseñador del diario La Nación de Buenos Aires.
1: El argentino que nos está escuchando sabe lo que significa este diario. O sea, realmente estuve leyendo un poco la historia, es el primero.
0: Es un diario muy antiguo, fundado en 1870 por un prócer argentino llamado Bartolomé Mitre, que fue presidente y tuvo varios otros cargos. Pero lo importante de eso fue que durante esos 20 años Dios me usó en ese lugar para establecer una estrecha relación con todos mis compañeros y aún también con altos directivos, manteniendo mi fe de no trabajar en sábado, porque el diario trabaja de domingos a sábados, permanentemente, toda la semana. Los diarios salen todos los días. Así que había que trabajar en sábado. Pero yo llegué a un arreglo y les dije, me comprometo fielmente a trabajar todos los domingos durante mi estada acá y durante el 23 años, que fue el tiempo que estuve allí, trabajé todos los domingos.
1: Bueno, vos tenías un buen pasar en este diario, ganabas muchísimo más dinero que tu esposa que es médica.
0: Sí, yo ganaba el doble que mi esposa, que es médica. Así que
1: Tenías.
0: esa era otra bendición. Yo decía, estoy haciendo lo que me gusta, voy contento al trabajo, vuelvo contento del trabajo, gano mucho dinero y el Señor me utiliza porque en ciertas oportunidades la iglesia quiso publicar la historia de la iglesia cuando se cumplían 100 años del establecimiento de la iglesia en Sudamérica. Y gracias a que el Señor abrió las puertas, pudo publicarse un insert dentro de la revista dominical del diario. Eso nunca se había logrado en la Iglesia Adventista en Sudamérica, que un diario tan masivo y famoso publicara un insert como de 8 páginas con toda la historia de la Iglesia Adventista. Tengo que decir que Satanás no estuvo contento. Las personas que intervinieron en eso fueron reprendidas por ciertos estamentos religiosos que ustedes saben por dónde vienen, por el lado de Roma, porque no querían que eso se conociera. Pero bueno, ya estaba
1: Nos
0: publicado, ya había
1: gustaría que nos
0: salido.
1: cuentes, Daniel, un poquito qué pasó, por qué tuviste que dejar un trabajo soñado porque te encantaba, ganabas, tenías muy buen pasar. ¿Qué sucedió o qué es lo que Dios quería de vos realmente?
0: Lo mismo que quiere de todos nosotros, que criemos a nuestros hijos fuera de las ciudades. Y yo tenía esos cuatro jóvenes que aparecieron ahí, que eran pequeños en aquella época, hace 20 años que vivo en el campo.

0: ¿Qué edades más o menos
1: años.
0: tenían tus hijos?
1: La menor de mis hijas tenía 4 años cuando salimos de la ciudad, pero la mayor tenía 13. El señor, 4 años antes de que yo saliera, me hizo la invitación. Puso en mi mente la necesidad de que tenía que salir de la ciudad. Pero era una época en la cual me invitaban a predicar y dar estos temas de profecías en todas las iglesias de Buenos Aires y del país. Y yo decía, Señor, si me voy al campo no voy a poder hacer esta tarea. ¿Y qué prefieres tú, que yo me vaya al campo o que haga esta tarea de predicación en las distintas iglesias? Y el Señor me dijo, quiero tu salvación y la de tu familia. Las predicaciones son prescindibles. Otros las pueden hacer.
0: ¿Y qué tuvo que hacer el Señor para convencerte?
1: Claro, yo no me quería convencer de eso. Pasé 2 años haciendo como que estaba buscando un lugar para irme al campo y daba vueltas y ningún lugar me convencía. Entonces el Señor me dijo, está pasando el tiempo y te estás demorando, así que voy a tener que hacer algo dramático para que te convenzas. Y una noche cuando volvía del trabajo, yo trabajaba de tarde porque el diario salía a la mañana, así que dejaba mi trabajo como a las 9 o 10 de la noche, llegaba en mi automóvil, estacioné adentro de la cochera en casa y no había terminado de apagar el motor del auto y tenía un revólver 9 milímetros en la cabeza que me dijo, salga del auto con las manos levantadas. Y de ahí se desarrolló una situación dramática, porque apareció mi esposa que escuchó conversaciones en el garage y el hombre este le apuntó, le dijo, señora, venga, póngase de rodillas, usted póngase de rodillas, deme todo el dinero que tiene. Hay más gente en su casa, solo mis hijos. ¿Dónde están? En las piezas, en la planta alta. Vamos a verlo. Fue, miró, vio a los niños durmiendo, gracias a Dios estaban durmiendo. Se llevó todo el dinero que tenía, que era muy poco, no suelo tener dinero en casa. Pero el momento dramático fue cuando él nos dijo a mi esposa y a mí, ahora tírense boca abajo sobre la cama, en mi habitación. Y durante todos esos meses, y también ahora, hemos escuchado de asaltos que salieron mal. Y que los que fueron asaltados murieron. Yo no sabía las intenciones de este hombre. La miré a mi esposa y le dije, te amo, adiós. Y nos acostamos los dos boca abajo en la cama esperando recibir un tiro en la espalda cada uno. Obviamente eso no sucedió.
0: ¿Pero qué entendiste?
1: Pero yo entendí que el Señor me estaba diciendo, la ciudad es peligrosa para ti. Tenés que irte. Entonces me levanté cuando el ladrón se fue y le dije, Señor, no me voy a resistir más. Pero ahora tendrás que dirigir tú, porque yo ya he recorrido todo el país y no encuentro un lugar. Así que quiero que tú me lo muestres. Y eso fue lo que hizo el Señor, me mostró el lugar y es el lugar donde estamos viviendo ahora y estoy absolutamente contento. Esa es una vista de el parque de mi casa desde el living, la ventana del living.
0: ¿Por qué era necesario en ese momento? ¿Qué impresión te daba el Señor? ¿Qué iba a
1: suceder? El Señor me dijo, tus hijos están creciendo y después no los vas a poder sacar de la ciudad. O lo haces ahora o no lo vas a hacer nunca más. Y quiero que lo hagas ahora, quiero darte otra vida. Y me dio otra vida. No me dio un trabajo mejor, nunca llegué a ganar lo que ganaba, pero me dio una vida mejor, y les dio una vida mejor a mis hijos. Ellos han relatado en muchas oportunidades cómo cambió su vida y cómo aprecian el hecho de haber ido a vivir al campo esos años de la niñez, donde pudieron compartir con los árboles, esas son unas nueces pecan que tardaron 17 años en salir. Y ya estaba por cortar, esas son
0: colmenas.
1: Y tardaron 17 años en salir y yo estaba por cortar el árbol. Y le decía al Señor, Esta es la parábola de la higuera porque este árbol tiene 17 años y nunca dio ningún fruto. Solamente me dio hojas. ¿Quieres que lo tale? Él me dice, no, tienes que esperar, tienes que ser paciente. Y el año pasado dio esas pequeñas nueces pecan, pero estoy seguro que va a haber una cosecha mayor a lo largo de los años que quedan.
0: Esas solo son las primicias.
1: Sí, son las primicias.

0: Entonces vamos ahí, mi esposa trabaja en el hospital de ese pueblo. Esa es nuestra iglesia de las Flores, que fue fundada un año después que nosotros nos mudamos, porque no había iglesia y solamente un matrimonio adventista vivía en esa localidad. Ahora somos varios hermanos y tenemos programas de radio y bueno, de la televisión me hacen, ese es mi programa de radio. Tenemos participación en la televisión local y puedo decir que todo el pueblo sabe quiénes son los adventistas, cosa que antes
1: Amén.
0: no conocía.
1: Terminamos con esto brevemente. Vimos una imagen anterior de Crónica TV para los argentinos que nos están mirando. Este es uno de los canales, un canal muy conocido, y tenías un espacio en ese programa que no tenía muy buena reputación, pero que el Señor te abrió el lugar, digamos, te dio un lugar.
0: Ese es uno de los milagros que hizo el Señor. Probablemente en este momento la periodista Anabela Ascar nos esté mirando y le doy un saludo muy grande. Ella está pasando por momentos difíciles, acaba de fallecer su esposo. Le mando mi cariño y sé que Dios la utilizó a ella para abrir las puertas de este canal, no solamente para mí, porque después de las primeras entrevistas que tuvimos con ella hablando sobre el nuevo orden mundial, los eventos del tiempo del fin, la ley dominical, los engaños de Satanás sobre la humanidad actual. Ese programa que era muy visto, porque un programa que se transmitía desde el sur de Estados Unidos hasta la Antártida, muchos otros adventistas pudieron participar, médicos que explicaron el plan de salud, distintos profesionales y otros comunicadores sociales adventistas que hablaron sobre temas de interés que nos interesa a los adventistas que el mundo conozca. Así que eso fue maravilloso porque una hermana adventista le hizo llegar un correo electrónico a Anabela diciéndole que la marca de la bestia no era lo que un entrevistador había dicho, sino que era el domingo. Y ella lo leyó y le pidió más información. Y luego, esta hermana nuestra le dijo: no puedo mandarte más información. Anabela le dijo: ¿y quién puede venir a mi programa a hablar de estas cosas? Dice: no sé, no sé, yo vivo en Estados Unidos, dijo esta hermana. No sé quién puede hacerlo en Argentina. Pero Dios le puso en la mente un video que ella había visto por internet, en el cual yo estaba exponiendo esto, y dijo: bueno, tal vez Daniel Cúcaro pueda hacerlo. Entonces le dio mi nombre, Anabela se comunicó conmigo y me dijo: quiero que en mi programa usted nos hable acerca de la ley dominical, el nuevo orden mundial. Y yo, sabiendo de qué se trataba el programa, porque ella invitaba a travestis y gente así un poco rara, y era más un programa de chimentos y de cosas bizarras. Cuando ella me llamó por teléfono, yo le dije: ¿pero a usted le parece que estos temas son para su programa? Y ella me dijo algo que me quedó grabado hasta el día de hoy. ¿Usted me está diciendo que mi público no merece escuchar sobre este mensaje? Yo le dije para mis adentros: gracias, Señor, por esta cachetada. Tienes razón, señora, le dije. Pongamos una fecha y voy a ir a su programa. Y nos hicimos muy amigos después de eso. Tenemos una relación muy fluida. Y fueron, no una entrevista, fueron 15 entrevistas las que se publicaron y muchas de ellas están en internet. Dios hace todo, solamente que nosotros tenemos que dejarlo a Él fluir a través nuestro y escuchar la voz, ¿no? Cuando nosotros nos negamos a seguir sus mandatos, Él tiene un público en todos lados
1: Y
0: que quiere
1: tiene
0: escuchar.
1: muchas maneras de llegar a las personas. Te
0: Sí.
1: agradecemos, Daniel, por tu testimonio. Tenés mucho más para contarnos y mucho más
0: Sí.
1: para compartir. Agradecemos a Dios que nos ha dado la oportunidad de estar con vos en este
0: Yo
1: lugar.
0: agradezco estar aquí compartiendo con tantos hermanos queridos.

0: en este programa que tantas veces he visto por internet, por YouTube, y poder conocer al pastor David Gay, también a su familia, a su esposa y a todos los que colaboran aquí, que son gente maravillosa. Lo he aprendido en estos días que estuvimos grabando y todos me han tratado tan bien. Gracias a todos ustedes.
1: Muchas gracias, Daniel. Termino con las palabras de Primera de Reyes, capítulo 19, que dice: y yo haré que queden en Israel 7000, cuyas rodillas no se doblaron ante Baal y cuyas bocas no lo besaron. El Señor está levantando un pueblo final que no se va a doblegar ante la astucia o los engaños de Satanás.

Buenas tardes con todos. Un placer saludarlos. Agradecemos a Dios la oportunidad que nos da de estar juntos aquí para estudiar su palabra. Hoy día vamos a estudiar un tema muy interesante. El santuario en el pueblo de Israel era el centro de todo lo que tenía que hacer el pueblo. Ustedes saben que cada día había lo que se llamaba el servicio diario del santuario. El pecador llevaba la víctima delante del atrio, ponía su mano sobre la cabeza de la víctima, confesaba sus pecados y luego la víctima era degollada por la misma persona, por el pecador. La sangre era recibida por el sacerdote. Y esa sangre, después de untar los cuernos del altar del sacrificio, era llevada al lugar santo y era la sangre asperjada en el velo que dividía el lugar santo del lugar santísimo. ¿Qué simbolizaba todo esto? En primer lugar, la víctima se convertía en el sustituto del pecador. Prácticamente la víctima se convertía en el pecado. Y la sangre de esa víctima, simbólicamente, perdonaba al pecador que confesaba su pecado sobre la víctima. Esa sangre derramada, al ser llevada al santuario, el pecado era transferido al santuario. La persona que había confesado su pecado era perdonada, pero su pecado quedaba en el santuario. ¿Por qué quedaba allí? ¿Hasta cuándo quedaba allí? Quedaba allí hasta el día de la expiación. Yo quiero mostrarles algunos aspectos interesantes. Cuando nosotros leemos el Pentateuco, los cinco libros de Moisés, vamos a encontrar algunas cosas muy interesantes. Lamentablemente las imágenes no son de la mejor manera, pero aquí encontramos que está en la izquierda este libro de Génesis y Éxodo. Luego a la derecha encontramos el libro de Deuteronomio y de Números y en el centro está el libro de Levíticos. Luego entonces encontramos que en el capítulo de los capítulos 1 al 17 y de los capítulos 23 al 27 están las leyes del santuario. Si ustedes leen esos capítulos van a encontrar todas las leyes del santuario. Luego, entre los capítulos 8 al 10 y 21 a 20 y 22 están las leyes sacerdotales. Luego encontramos las leyes personales para los sacerdotes y las leyes para el pecador. Están entre los capítulos 10 al 15 y los capítulos 17 al 20. Y en el capítulo 16 encontramos el día de la expiación. Bien en el centro está el libro de Levíticos y bien en el centro del libro de Levíticos está el día de la expiación. Entonces, nos podemos dar cuenta que este capítulo que está ubicado en pleno centro muestra que el santuario era realmente el centro del pueblo de Israel, porque era la manera como el pueblo conocía el amor de Dios y el perdón.

de Dios para cada uno. La purificación anual era justamente lo que se hacía con los pecados que habían sido transferidos al santuario. Cada persona que confesaba su pecado perdonado a través de la sangre era transferido al santuario y allí entonces una vez al año se realizaba la purificación de todos los pecados perdonados que habían quedado depositados en el santuario. Entonces, el sumo sacerdote era el encargado de realizar esa ceremonia especial una vez al año, porque era la eliminación de todos los pecados que habían quedado acumulados en el santuario. Hay una cosa que es importante que nosotros tengamos en cuenta en este proceso y en este rito. Los únicos pecados que eran eliminados del santuario eran los pecados que habían sido confesados. Ningún pecado no confesado quedaba en el santuario. Es bueno que lo tomemos eso en cuenta, porque actualmente en el cielo se está realizando justamente el día de la expiación. Desde el año 1844 comenzó en el cielo el día de la expiación y terminará cuando el Señor Jesús deje de ser nuestro intercesor. ¿Quiénes son los que están siendo juzgados en el cielo? Todos aquellos que hayan confesado su pecado delante de Dios y hayan aceptado a Cristo como su Salvador personal. Vamos a ver entonces lo que significaba el día de la expiación, la purificación anual del santuario. En primer lugar, el sumo sacerdote tenía que buscar dos machos cabríos. Estos dos machos cabríos se echaba suerte. Uno era elegido para Jehová y el otro era elegido para Azazel. Luego vamos a explicar quién es Azazel. Entonces, el pueblo estaba alrededor del santuario observando todo el proceso que sucedía allí en ese lugar. Entonces, el sumo sacerdote, según Levíticos 16, 32 y 33, tenía que hacer primero un sacrificio por sí mismo y por el pueblo, porque no podía entrar el sumo sacerdote al lugar santísimo sin antes haberse purificado a sí mismo. Entonces, él tenía que tomar un becerro, sacrificar el becerro y llevar la sangre del becerro al lugar santísimo. Eso era para purificar al sumo sacerdote. Entonces, eso es la representación, era el símbolo de lo que nuestro Señor Jesús está haciendo en el cielo. El apóstol San Pablo dice, porque no tenemos un sumo sacerdote que no pueda compadecerse de nuestras debilidades, sino uno que fue tentado en todo según nuestra semejanza, pero sin pecado. Por eso, la víctima que era elegida cuando el pecador iba a confesar su pecado tenía características bien definidas. Tenía que ser un cordero macho de un año, sin mancha
y sin

efecto, porque simbolizaba a Jesús que murió por nosotros y que no tenía pecado. Luego entonces tenemos que nosotros darnos cuenta que Jesucristo actualmente es nuestro sumo sacerdote en el santuario celestial. Vamos a hablar sobre los dos machos cabríos. Según dice Levítico capítulo 16, versículo 7, después tomará los dos machos cabríos y los presentará delante de Jehová a la puerta del tabernáculo de reunión, y hará suertes a Aarón sobre los dos machos cabríos, una suerte por Jehová y otra suerte por Azazel. Y luego dice, y hará traer a Aarón al macho cabrío, sobre el cual cayere la suerte por Jehová, y lo ofrecerá en expiación. Este macho cabrío era sacrificado, pero la sangre del macho cabrío era llevada directamente al lugar santísimo, no más al lugar santo. En el lugar santo había sido llevada la sangre de los corderos y de las víctimas que habían sido sacrificadas como perdón de los pecados de los pecadores, valga la redundancia. Luego entonces, dice, el macho cabrío sobre el cual cayere la suerte de Azazel, lo presentará vivo delante de Jehová para hacer la reconciliación sobre él, para enviarlo a Azazel al desierto. Aquí entonces encontramos los dos machos cabríos. Uno por Jehová y el segundo por Azazel. El macho cabrío por Jehová. Este macho cabrío era degollado. Luego la sangre era llevada directamente al lugar santísimo y se esparcirá sobre el propiciatorio delante y delante del propiciatorio. ¿Qué es el propiciatorio? ¿Recuerdan ustedes lo que es el propiciatorio? Era la tapa del arca del pacto. En la tapa del arca del pacto habían dos querubines que tenían las alas extendidas. Esa tapa tiene un simbolismo muy importante que nosotros necesitamos comprenderlo. Dentro del arca estaba la ley de los 10 mandamientos. Y sobre el arca estaban los querubines donde se manifestaba la presencia de Dios a través de la Shekinah. La tapa está entre la ley y Dios. Esa tapa simboliza también a Jesús. Y la sangre del macho cabrío era esparcida sobre el propiciatorio, sobre la tapa. De esa manera está manifestándose que esa sangre tiene un propósito, limpiar el pecado del pueblo que había sido perdonado durante un año. Luego entonces, vamos, no había imposición de manos, ni confesión de pecados, ni sangre colocada sobre los cuernos del altar del holocausto. La sangre de este animal no estaba contaminada por el pecado. Y esta sangre era introducida directamente al lugar santísimo, ante el arca del pacto y esparcida sobre su tapa, el propiciatorio. De esta manera, la sangre no se usaba aquí para perdonar el pecado, sino para purificar el santuario. ¿Está claro esto? No es sangre para perdón. Es sangre para purificación. Ahora entonces, el servicio diario, ¿qué sucedía el servicio diario? El pecador llevaba a la víctima, confesaba su pecado, sacrificaba a la víctima y además estaba el sacrificio matutino y vespertino. Este sacrificio era para perdón
de los pecados.

pecados era la ofrenda por el pecado. Luego entonces se aceptaba un sustituto en lugar del pecador, pero la sangre de la víctima no borraba el pecado. ¿Por qué no lo borraba? Porque quedaba transferido al santuario. Aunque el pecador era perdonado, su pecado quedaba allí todavía en el santuario. Quedaba depositado. Con la ofrenda de sangre, el pecador reconocía la autoridad de la ley, confesaba su culpa y expresaba su deseo de ser perdonado mediante la fe en un Redentor por venir. Pero no estaba aún enteramente libre de la condenación de la ley. Esto es bueno entenderlo. ¿Por qué? Porque la persona que iba y buscaba una víctima, la buscaba porque tenía en su mente la plena seguridad de que al derramar la sangre de esa víctima, él quedaba perdonado de su pecado. Por eso el apóstol San Juan dice, y la sangre de Jesucristo su Hijo nos limpia de todo pecado. Y sin derramamiento de sangre no hay remisión. Entonces, esto es lo que sucedía diariamente. El día de la expiación, el sumo sacerdote, después de haber tomado una víctima ofrecida por la congregación, iba al lugar santísimo con la sangre de dicha víctima y rociaba con ella el propiciatorio, encima mismo de la ley, para dar satisfacción a sus exigencias. ¿Qué dice el apóstol San Pablo? La paga del pecado es muerte, mas la dádiva de Dios es vida eterna en Cristo Jesús. El pecador está condenado a la muerte eterna, pero gracias al sacrificio de nuestro Señor Jesucristo, el pecador queda libre de culpabilidad porque Jesús pagó la deuda del pecador. El macho cabrío por Azazel. Cuando hubiere acabado de expiar el santuario, ¿qué es la expiación? ¿Qué es la expiación? Es la purificación de los pecados que fueron depositados durante un año en el santuario. Gracias a la sangre del primer macho cabrío. Cuando hubiere acabado de expiar el santuario y el tabernáculo de reunión y el altar, hará traer el macho cabrío vivo y pondrá a Aarón sus dos manos sobre la cabeza del macho cabrío vivo y confesará sobre él todas las iniquidades de los hijos de Israel. En otras palabras, ¿cómo era que se limpiaba el santuario? El sumo sacerdote salía del lugar santísimo y ponía su mano sobre el macho cabrío y transfería toda la culpabilidad de Israel, de los que habían confesado su pecado, la transfería sobre ese animal. Ahora miren ustedes, todas sus rebeliones y todos sus pecados, poniéndolos sobre la cabeza del macho cabrío, y lo enviará al desierto por mano de un hombre destinado para esto. Y aquel macho cabrío llevará sobre sí todas las iniquidades de ellos a tierra inhabitada y dejará ir el macho cabrío por el desierto. Allá era dejado. ¿De qué está hablando la palabra de Dios? Llegará un día en que el autor del pecado recibirá la paga definitiva por haber hecho pecar a la humanidad. Si nosotros leemos Apocalipsis 20, encontramos allí
acerca del milenio, ¿no es cierto?

Pues justamente el momento que sale el sumo sacerdote del lugar santísimo y deposita sus manos sobre el macho cabrío y lo envía al desierto, está representando lo que sucederá en el milenio con Satanás. En el desierto, donde no estará nadie para poder engañar. Azazel es un nombre usado para referirse al mismo Satanás, que es el culpable de la aparición del pecado en el universo. Cuando los pecados del pueblo eran confesados sobre la cabeza de este macho cabrío, el santuario y el pueblo ya habían sido purificados. Imagínense ustedes cómo quedaba el pueblo después de la purificación del santuario. ¿Ustedes tienen en su mente algún pasaje de la Biblia que hable de la purificación del santuario celestial? ¿Hay algún pasaje? ¿Hay? ¿Qué dice Daniel 8:14? Hasta 2300 tardes y mañana y el santuario será purificado. ¿Qué santuario? ¿De qué santuario está hablando? ¿Del santuario de la tierra? Del santuario celestial. ¿Cuándo comenzó la purificación del santuario celestial? El año 1844. Interesante. El día de la expiación comenzó en el cielo en 1844. No hay aquí muerte expiatoria. Satanás es considerado el culpable último de los pecados que ha incitado, como Amán. Fue ahorcado en la horca que preparó para Mardoqueo. El gran acusador recibirá el castigo que quería que recayese sobre los inocentes, aquellos que han lavado sus pecados con la sangre del Cordero. ¿No les parece maravilloso esto? Dice el profeta Malaquías que no quedará ni raíz ni rama de pecado. Gloria al Señor. Porque nosotros tenemos muy claro en la palabra de Dios que el pecado terminará. Y nosotros, aquellos que hemos aceptado a Cristo como nuestro Salvador personal y tenemos una vida de obediencia, una relación de salvación con Cristo Jesús, estaremos entre aquellos que hayan sido limpiados definitivamente y sellados para la salvación. Por eso, ¿qué tenía que hacer el pueblo? En Levíticos 16:29 dice así: y esto tendréis por estatuto perpetuo. En el mes séptimo, a los 10 días del mes, afligiréis vuestras almas, y ninguna obra haréis, ni el natural, ni el extranjero que mora entre vosotros. ¿Qué significa la expresión afligiréis vuestras almas? Significa introspección. ¿Cómo estoy yo con mi Dios? El israelita tenía que analizar su vida personal. Y miren lo que dice: debían abstenerse de trabajar, debían presentarse ante el santuario y seguir alertamente los ritos realizados por el sumo sacerdote. Eso quiere decir, se decía en el programa anterior, velad y orad. Cuando vienes a estas cosas, sabed que vuestra redención está cerca, hermanos. El juicio investigador comenzó en 1844. Han pasado más de 100 años, ¿no es cierto? Pronto Jesús.

volverá. Pronto terminará la intercesión de Jesús en el santuario celestial. Nosotros tenemos que ver qué está pasando con nosotros y nuestro Dios. Si alguien en el antiguo Israel no seguía estas instrucciones, había de ser cortado y destruido. El Señor dice que algunos vendrán en aquel día y me dirán: Señor, nosotros hicimos milagros en tu nombre echamos fuera demonios. ¿Y qué les diría el Señor? Qué pena, pero yo no te conozco. Nosotros tenemos que entender, mis hermanos, que nuestra vida espiritual tiene que ser prioritaria. El Señor Jesús lo dijo claramente cuando dijo: buscad primeramente el reino de Dios y su justicia, y lo demás vendrá por añadidura. Pero ¿qué hacemos nosotros? Nosotros estamos preocupados en nuestras añadiduras. Estamos más preocupados en lo que vamos a comer, lo que vamos a beber, dónde vamos a vivir, de dónde vamos a sacar la plata. Y cuando ya nos falta eso, recién buscamos a Dios. Tenemos todos los valores cambiados. Nuestras prioridades están trastocadas. El pueblo de Israel tenía que ser consciente. Y nosotros debemos ser conscientes de que debemos darle la mayor importancia a nuestra salvación. El día de expiación implicaba realmente vida o muerte. El que no había arreglado sus cuentas con el Señor era expulsado del pueblo, era muerto. Completa lealtad a Dios es lo que el Señor exige. El Señor Jesús dijo: ninguno puede servir a dos señores, porque amará al uno y aborrecerá al otro. Nosotros debemos definirnos a quién servimos. Como dijo Josué: ¿quieren ustedes irse y adorar a los dioses que adoraron sus padres? Yo y mi casa serviremos a Jehová. Esa debería ser nuestra decisión. Estamos viviendo ahora en el gran día de la expiación, cuando en el servicio típico el sumo sacerdote hacía la expiación por Israel. Todos debían afligir sus almas por medio del arrepentimiento de sus pecados y la humillación ante el Señor si no querían verse separados del pueblo. De la misma manera, todos los que desean que sus nombres sean conservados en el libro de la vida deben ahora, en los pocos días que les quedan de este tiempo de gracia, afligir sus almas ante Dios con verdadero arrepentimiento y dolor por sus pecados. Hay que escudriñar honda y sinceramente el corazón. Hay que extirpar el espíritu liviano y frívolo al que se entregan tantos cristianos de profesión. Empeñada lucha espera a todos aquellos que quieran subyugar las malas inclinaciones que tratan de dominarlos. Hermanos, no podemos ser cristianos a medias. En la palabra de Dios en el Apocalipsis, cuando se habla de las iglesias y las características de algunos que participaban en las iglesias, una de las cosas que más el Señor está en contra es de aquellos que dicen ser lo que no son. No podemos nosotros decir: yo soy cristiano, y vivir como no cristiano. Eso es una afrenta contra el Señor. Lo hacemos quedar mal a Él. ¿Cómo es posible que

se relaciona con nosotros no tiene una buena imagen de Dios a causa de nosotros. La obra de preparación es una obra individual. No somos salvados en grupo. La pureza y devoción de uno no suplirá la falta de estas cualidades en otro. Si bien todas las naciones deben pasar en juicio ante Dios, sin embargo, Él examinará el caso de cada individuo con un escrutinio tan estricto y minucioso como si no hubiese otro ser en la tierra. Cada uno tiene que ser probado y encontrado sin mancha, ni arruga, ni cosa semejante. Hermanos, esto es un asunto serio. El Señor Jesús vendrá a llevar a aquellos que lo esperan, aquellos que están viviendo de acuerdo con su voluntad. El Señor Jesús, dice San Pablo, no entró en el santuario hecho de mano, figura del verdadero, sino en el cielo mismo para presentarse ahora por nosotros ante Dios. Y no para ofrecerse muchas veces como entra el sumo sacerdote en el lugar santísimo cada año con sangre ajena. De otra manera le hubiera sido necesario padecer muchas veces desde el principio del mundo, pero ahora, en la consumación de los siglos, se presentó una vez para siempre por el sacrificio de sí mismo y para quitar de en medio el pecado. Y de la manera que está establecido para los hombres que muera una sola vez y después de esto el juicio. Así también Cristo fue ofrecido una sola vez para llevar los pecados de muchos y aparecerá por segunda vez sin relación con el pecado para salvar. ¿A quiénes? A los que le esperan. La pregunta sería, ¿estoy esperando al Señor? ¿Cómo está mi relación con Dios? ¿Cómo está mi vida cristiana? ¿Estoy yo representando al Señor Jesús? El santuario celestial en el cual Jesús ministra en nuestro favor es el gran original, del cual el santuario edificado por Moisés fue una copia. Por eso el apóstol San Pablo nos induce, escribiendo a los hebreos en el capítulo 4, voy a leer de vuelta este versículo. Él dice en Hebreos capítulo 4, versículos 14 y 15, porque no tenemos un sumo sacerdote que no pueda compadecerse de nuestras debilidades, sino uno que fue tentado igual que nosotros, pero sin pecado. Acerquémonos pues confiadamente al trono de la gracia para alcanzar el auxilio para el oportuno socorro. A nuestra disposición, hermanos, está la posibilidad de que nosotros recibamos el perdón de nuestros pecados. El apóstol San Juan es muy claro y dice, si confesamos nuestros pecados, Él es fiel y justo para perdonar nuestros pecados y limpiarnos de toda maldad. Y dice él en el capítulo 1 de Juan 2:1, hijitos míos, estas cosas os escribo para que no pequéis. Pero si alguno pecare, abogado tenemos para con el Padre a Jesucristo el justo. Entonces, ¿cuál debe ser nuestra respuesta al Señor? Yo creo que nosotros debemos analizar muy bien. El Señor Jesús aún está intercediendo por nosotros. Decía el pastor Chambers en el programa anterior,

citando que los cuatro ángeles están sobre la tierra manteniendo los cuatro vientos para que no haya más violencia de la que hay. Pero el día que suelten los vientos, no habrá más posibilidad de salvación. El Señor Jesús está en el cielo, intercediendo por nosotros, pero dice el Apocalipsis que llegará un día en que el Señor dirá: el que es justo, siga siendo justo, y el que es sucio, siga ensuciándose todavía. No habrá más posibilidad de salvación. He aquí ahora el día de salvación. He aquí ahora el día aceptable. Te pregunto, mi hermano, ¿qué vas a responderle al Señor? Él viene pronto. Él te ama. Él murió por ti e intercede por ti ante el Padre. Vamos a escuchar una música y vamos a pensar y meditar en esta pregunta.

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la vida eterna, que te conozcan a ti, el único Dios verdadero, y a Jesucristo a quien has enviado. Qué hermoso este coro de esta canción que acabamos de escuchar. Que Dios nos haga una rara invitación. Ven conmigo. Mi casa está más cerca que la tuya. ¿No quisieras tú definirte de una vez y comenzar a vivir la vida cristiana de tal modo que cuando el Señor Jesús venga, no tengas ninguna duda que te irás con Él a su casa por la eternidad? ¿Te gustaría tomar esa decisión esta tarde? Ponte de pie. Oremos juntos. Inclinemos el rostro para orar. Querido Padre, te damos gracias por tu palabra, porque en tu gran sabiduría y misericordia estableciste, Señor, allá en el pasado, un sistema para que el ser humano nunca olvidase que tú eres el único que puede salvar. Para que nosotros, tus hijos, podamos tener plena seguridad de la salvación y de la exterminación definitiva del pecado. Te damos gracias, Señor, porque actualmente nuestro Señor Jesús está intercediendo por nosotros ante ti. Queremos, Señor, que tú ilumines nuestra mente y que nos ayudes con tu Santo Espíritu para aprovechar los servicios de nuestro abogado maravilloso Jesús. Y que no dejemos pasar la oportunidad de arreglar nuestras cuentas contigo a través de Jesús. Ayúdanos, Señor, para que podamos representarte dignamente donde quiera que estemos. Que podamos ser verdaderos testimonios tuyos y que la gente que nos ve pueda querer conocer

al Jesús que nosotros adoramos. Oh Padre nuestro, recíbenos, transfórmanos, perdónanos, límpianos y que tu gloria se muestre en nuestras vidas. Lo pedimos en nombre de Jesús. Amén.

Estamos a punto de comenzar el recorrido por el santuario, el cual espero que sea de gran bendición para cada uno de ustedes. Los invito para que nos acompañen a seguir este plan maravilloso.

Bueno, ahora nos encontramos en el atrio. Y aquí, como podemos ver, tenemos al sumo sacerdote y al sacerdote común. ¿Cuál es la diferencia? El sumo sacerdote solamente oficiaba una vez al año, en el día del Yom Kippur. Y el sumo sacerdote y el sacerdote común oficiaba todos los días. Como podemos ver, su vestimenta es bien diferente. Solamente era utilizada una vez al año y solamente la podía utilizar el sumo sacerdote. Empezamos viendo que tiene el pectoral con 12 piedras, en cada una representa una tribu y tenemos a Ovni y a Urim y a Tumim, perdón. Y en la parte de arriba dos piedras de Onice, donde cada una tenía 6 nombres de cada tribu. Y el sacerdote común era un traje común, el cual oficiaba todos los días en los sacrificios que se hacían diariamente. Seguimos aquí, como podemos ver, tenemos el altar del sacrificio, era de madera de acacia, pintado y revestido de bronce, y era donde se realizaban los sacrificios diarios, al igual que el día del Yom Kippur. El sacerdote sacrificaba el cordero y sobre los cuernos del altar del sacrificio esparcía la sangre diariamente. Si seguimos, podemos ver la fuente, el lavacro. La Biblia no especifica de su tamaño, su forma en la que fue construida. Solamente especifica que fue hecha con los espejos de las mujeres de Israel. Era construido de bronce. En aquel entonces el bronce era pulido a tal forma que brillaba y era se volvía como un espejo. Y las mujeres trajeron sus espejos como donación para construir la fuente. Y aquí el sacerdote pasaba y debía lavarse los pies y debía lavarse las manos. Debía pasar de forma pura hacia el lugar santo. Como podemos ver, las cortinas del lugar santo eran 4 colores. Dice que era púrpura, carmesí, azul y lino torcido. Al ingresar al lugar santo, estaba el candelario en el lugar santo, estaba ubicado hacia el lado sur. La posición del santuario en el tiempo de Israel se encontraba su puerta hacia el lado oriente. Y el candelabro era de 7 brazos. No especifica su altura, porque el Espíritu Santo no tiene tamaño en cada uno que nos vaya a tomar. Su derramamiento no tiene límite. Como podemos ver, tiene 7 brazos y sus velas, que colocamos acá simbólicamente. En el tiempo de Israel se hacía arder con aceite de olivas. Era aceite.

traído, machacado por los personajes del pueblo de Israel. Era un aceite puro con el que se hacía arder las velas. En el tiempo de Israel solamente era el único mueble que iluminaba todo el lugar santo y el lugar santísimo. Él era el que brindaba aquella luz. Ahora tenemos la mesa de los panes. Los muebles que estaban en el lugar santo y en el lugar santísimo eran especialmente hechos de oro. Se me olvidó comentarles, pero todo esto era hecho en madera de acacia forrado con oro. Pero el candelabro era solamente hecho en una sola pieza y labrado a martillo. Como podemos ver, la mesa de los panes tiene dos cornisas. Dice que eran hechas de oro. Y habían 12 panes colocados apilados en filas de dos. En cada una, 6 panes, que eran cambiados cada sábado y eran consumidos por el sumo sacerdote el día de la libación con vino de uvas, que lo podemos ver en la parte de abajo. Cada mueble del santuario tenía estas anillos o argollas, que era donde los levitas lo movían a medida que iban pasando por su peregrinación en el desierto. Ahora tenemos el altar del incienso. Como podemos ver, también tenía cuernos, sus 4 cuernos y una cornisa en oro. Aquí era donde se colocaba el incienso que hacía el sumo sacerdote para que ambientara todo lo que era lugar santo y lugar santísimo, y representa las oraciones de cada uno que hace día a día hacia Dios. Seguidamente tenemos el velo, que era donde día a día que se hacía sacrificios, el sacerdote común esparcía la sangre por el velo. Día a día esparcía la sangre cada vez que se hacía un sacrificio. Solamente un día al año era cambiado este velo, que era el día que el sumo sacerdote hacía el día del Yom Kippur. De resto, no podía cruzar hacia el lugar santísimo. Aquí solamente podía ingresar una vez al año el sumo sacerdote, y era el día del Yom Kippur. En ese día, todo el pueblo de Israel estaba en completo silencio. El sumo sacerdote, en el borde de sus vestiduras, tenía campana seguida por una granada. Y así el resto del pueblo podía escuchar en qué lugar iba movilizándose el sumo sacerdote. Y recordemos que si había un pecado sin confesar o algo así, el sumo sacerdote iba a morir. Aquí podemos ver el arca. Tenía 2 ángeles. Dice que una de sus alas estaba extendida en posición contra la otra y la otra estaba hacia abajo. Como podemos ver, era una obra majestuosa. Era solamente de oro. Era madera de acacia recubrida con oro. Y dentro de ella están las tablas de los 10 mandamientos. Recordemos que el cuarto mandamiento resaltaba sobre todos los otros. Al igual, al interior del arca se encontraba la vara de Aarón, que reverdeció y floreció. De igual forma, lo otro que se encontraba al interior del arca era el maná, que fue el alimento que Dios le dio al pueblo de Israel en el desierto. Mientras su peregrinación no tenían cómo alimentarse, y Dios, en un Dios de amor, les envió alimento del cielo. Cada día el pueblo de Israel recogía aquel maná para su consumo. Mas el séptimo día recogían doble porción para el séptimo día, y ese no se echaba a perder. Si lo hacían un día cualquiera a la semana, si recogían doble porción, se perdía, porque amanecía con gusanos, se dañaba. Mas Dios, en su muestra de amor, el día viernes recogían doble porción y no sucedía nada. Después de realizada esta obra, el sumo sacerdote salía del lugar santísimo
y cruzaba por el lugar santo.

0: Sin salir del lugar santo, el sumo sacerdote imponía las manos sobre el macho cabrío al cual había sido echada suerte sobre Azazel. Seguidamente, este macho cabrío era llevado al desierto y dejado allí. Nos encontramos con la hermana Pilar. Ella nos va a comentar qué le ha parecido el tour por el santuario.
1: El tour me ha parecido muy bueno, excelente, ha despejado muchas dudas que hay en mí y bueno, me pareció extraordinario la parte del lugar santo, pero el candelabro entre todo, esas velitas, verlas prendidas ha sido una gran impresión para mí. Sí, estoy muy agradecida de Dios por este lugar, por este encuentro. Estoy agradecida porque realmente he aprendido mucho.
0: Nos encontramos con el hermano Daniel. Hermano Daniel, cuéntenos, ¿desde dónde nos visita?
2: Buenas tardes, yo soy de Perú, vengo desde Juliaca, Puno, pero ya radico mucho tiempo aquí en Bolivia.
0: Cuéntenos, hermano, y por los recorridos que se han hecho en el santuario, las explicaciones que se han dado, ¿qué es lo que más le ha llamado la atención?
2: La verdad, a mi persona, lo que más me llama la atención es todos los servicios, las ofrendas que se realizaban, ¿no? Ya sea los servicios diarios o anuales que se realizaban, es lo que más me llamó la atención.
0: Y en todos estos recorridos que se ha dado, ¿qué ha sido lo que más le ha recordado? Que a veces hay cosas que se nos olvidan. Y teniendo esta obra aquí, al ingresar, ¿qué ha sentido? ¿Qué ha recordado?
2: Lo que más me impactó o lo que más me recordó es que el dolor que sentían o que debían haber sentido cada poblador, ¿no?, de Israel al hacer el sacrificio, ¿no? Ese dolor que debían haber sentido para que no muera otro ser en vez de sus culpas de ellos.
0: Nos encontramos con la hermana
3: Teófila Diego.
0: Y hermana, cuéntenos, ¿desde qué lugar nos visita?
3: De la ciudad de La Paz.
0: Hermana, ¿cómo le ha parecido el tour que se ha realizado por el santuario? ¿Qué es lo que más le ha llamado la atención?
3: Lo que me encantó y me gustó realmente, hermanita, de que recordé cómo nuestro Señor Jesucristo le dio, ¿no?, para que podía ser Moisés, el santuario terrenal. Y lo que me agradó es donde me gustó, que donde quería ver, donde posaba nuestro Dios en medio de los ángeles, ¿no? Ahí posaba Dios, ¿no? Entonces, eso es lo que me encantó. Y también me encantó todo el santuario y los recordé cómo Él dio la orden a su hijo Moisés.
0: Nos encontramos con la hermana Elizabeth. Hermana, cuéntenos, ¿desde dónde nos visita?
4: Ok, gracias. Yo vengo desde Tacna, Perú, para participar de esta experiencia que se nos ha dado una oportunidad tan hermosa de conocer el santuario. Mira, yo tenía conocimiento genérico, pero al vivir este momento, mi corazón sentí que me encontraba en el tiempo de los hebreos. Y cuando el momento en que el sumo sacerdote tomó al macho cabrío y puso sus manos, en mi corazón se reavivó cómo fue ese momento donde realmente vivieron nuestros antiguos hermanos hebreos.
0: Hermana, ¿y qué fue el mueble que más le llamó la atención del santuario? ¿Cuál fue el que la dejó impresionada?
4: El altar del incienso. Porque son las oraciones que elevamos como hijos de Dios y sobre todo también perfumaba el ambiente que generaba al asperjar la sangre que se secaba. Entonces igual también nuestras oraciones ambientan un olor grato y agradable donde el santuario celestial está lleno de inmundicia por nuestros pecados.

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¡Qué alegría saludarte! Te habla tu amigo Luis Fernando Manrique. Bienvenido a este tu programa Cómo Vivir la Vida con claves para la felicidad diaria. Transmitiendo desde los estudios de Zoom TV en esta, la ciudad de Fresno, California. El tema para hoy lo he titulado ¿Cómo superar los conflictos?

Según un estudio publicado por la Universidad Estatal de Kansas, las parejas que discuten con mayor frecuencia por temas financieros tienen 30% más probabilidad de divorciarse que aquellos que discuten por otros motivos. Y lo más alarmante es que muchos de estos conflictos comienzan con cosas aparentemente pequeñas. Un gasto que no fue consultado, una tarjeta de crédito que se usa sin un acuerdo entre los miembros de la pareja, una diferencia en las prioridades, él quiere ahorrar, ella quiere viajar o viceversa. El uno gasta, el otro guarda y nadie habla hasta que explota una tremenda discusión. Veamos algunos ejemplos de la vida real. Posiblemente te puedas sentir identificado con algunos de estos ejemplos. Miren, ella hace compras sin avisar y él reacciona con enojo. Otra vez gastaste sin decirme. ¿Acaso el dinero cae del cielo? En lugar de quizás decir, amor, me gustaría que hablemos antes de hacer compras grandes. Así vamos a evitar malentendidos. Una situación más que es común y la pongo como ejemplo, es cuando él, por ejemplo, da dinero a sus familiares sin consultarlo. Y especialmente eso es muy común aquí en los Estados Unidos, aunque puede pasar en todos los lugares. Ella responde con sarcasmo diciendo, claro, primero tu familia, después si queda algo es que piensas en mí. En lugar de eso, se podría decir, me gustaría que tomemos juntos las decisiones que afectan nuestro presupuesto, incluso la de enviar dinero a nuestras familias. Un ejemplo más, uno de los dos oculta deudas o tarjetas de crédito. Y cuando se descubre, pues hay un quiebre profundo en la confianza financiera de la pareja. Muchas veces solo con decir, estoy teniendo dificultades para manejar mis gastos, esto invita a que haya un diálogo y podría decirse, bueno, sentémonos y busquemos una solución a esto. Mire, el problema no consiste en tener poco o mucho dinero. El verdadero problema es que no se sabe dialogar sobre asuntos financieros. Y esto no lo dice solamente la experiencia. Según un estudio de Ramsey Solutions, el 41% de las parejas con deudas severas admiten que el dinero es su mayor causa de estrés. Aún más, el 67% de todas las parejas divorciadas aquí en los Estados Unidos señalaron que los conflictos económicos fueron un factor determinante en su ruptura. Pero aquí te tengo una buena noticia, una verdad liberadora para ti, que tú no estás condenado a cometer los mismos errores que otros cometen. Hay muchas herramientas reales, científicas, bíblicas, de orientación para sanar tu relación con el dinero y, por supuesto, con tu pareja. Hoy, en este programa de Cómo Vivir la Vida, vamos a mirar sin miedo cuáles son los errores que más cometen las parejas en el manejo de las finanzas. Y también vamos a aprender de principios claros que transforman esos conflictos en acuerdos. Así que acompáñanos, porque en estos próximos minutos no solo se va a aliviar tu bolsillo, sino que también se puede salvar tu relación. Vamos a tratar tres aspectos fundamentales. Número uno, ¿por qué el dinero afecta tanto las relaciones? Miren, más allá de las cifras, es una cuestión de valores, de control, de seguridad. También hablaremos de los errores más comunes que destruyen la confianza financiera, como el ocultar los gastos, el querer imponer decisiones, el no planificar juntos. ¿Cómo establecer acuerdos financieros para tener una vida en pareja saludable? Y hablaré de aquí algunos métodos prácticos y principios bíblicos que nos permiten tener paz con el bolsillo y con el corazón. Pues muy bien, entremos entonces en el primer aspecto. ¿Por qué el dinero afecta tanto a las relaciones? ¿Por qué? Miren, a simple vista, el dinero parece solo una herramienta para pagar deudas, cubrir nuestras necesidades, pero en el contexto de una relación, el dinero representa más que eso. Representa valores, prioridades, historia personal, poder, seguridad e incluso amor. Por eso hablar de dinero en pareja no es hablar de matemáticas simplemente, no. Es hablar de lo más profundo del corazón. Un estudio investigativo que realizó la Universidad de Cambridge reveló que las creencias sobre el dinero se forman desde los 7 años, influenciados por la familia. La cultura y las experiencias tempranas son fundamentales. Eso significa que cada persona llega al matrimonio con una historia distinta sobre cómo se maneja el dinero aprendido desde casa. Algunos crecieron escuchando, hay que ahorrar hasta el último centavo. Hay que pegar la pastilla de jabón que sobra sobre la pastilla nueva. Y ese tipo de cosas.

¿verdad? Mientras que otros vivieron con la idea, para eso se trabaja, para darnos gusto. Y cuando viene una pareja donde los dos vienen de contextos familiares diferentes, pues esas visiones chocan y el conflicto no tarda en aparecer. Miren, por ejemplo, les cuento la historia de una pareja en Atlanta que estuvo a punto de separarse porque ella prefería invertir cada dólar que entraba, mientras que él vivía bajo la premisa de disfrutar el presente. Cada conversación sobre el dinero terminaba en peleas y gritos, pero no era falta de amor. Lo que faltaba era comprensión sobre la raíz emocional de sus decisiones económicas. El dinero, como símbolo de control o de protección, se convierte en una herramienta dentro del matrimonio. Uno quiere controlar cuánto se gasta y el otro siente que tiene que pedir permiso como si fuera un niño para gastar cualquier cosa. Entonces, esa persona que quiere ejercer el control, el poder por el dinero, porque quizás es el que más gana o el único que trabaja en el hogar, pues esta dinámica destruye la igualdad, socava la autoestima, genera resentimiento. La doctora Terry Orbuch, una investigadora que lleva trabajando en esto del matrimonio y los problemas financieros, encontró que las parejas donde uno de los cónyuges se siente controlado por el otro en temas financieros tiene un 45% más de probabilidades de desarrollar depresión o ansiedad relacional. La causa no es la cantidad de dinero, sino la forma en que se usa para manipular o para imponer. Y esto, por supuesto, no es correcto. ¿Qué dice la Biblia al respecto? La Biblia también reconoce el peso emocional del dinero en la vida humana. Jesús lo mencionó más que cualquier otro tema, bueno, después de la salvación y el reino de Dios. Él sabía que donde está tu tesoro, está tu corazón, como lo dice Mateo 6:21. Esto implica que los temas financieros en el hogar son una expresión de los afectos más profundos. Mire, cuando uno de los dos no es transparente, gasta sin consultar, quiere imponer su criterio económico, no solo se está afectando la cuenta bancaria, está lastimando el corazón del otro. Por eso la palabra de Dios nos da esta tremenda advertencia. Amós, capítulo 3, versículo 3. Bueno, conozco el texto de memoria. ¿Andarán dos juntos si no estuvieran de acuerdo? Miren, es estar de acuerdo para que la pareja avance junto por la vida, para que tengan un lindo futuro, incluye muchas cosas, pero también incluye el asunto financiero. Sin diálogo no hay armonía. Sin acuerdo no hay caminar juntos. Y el desacuerdo financiero puede convertirse en una grieta que luego se convierte en un gran abismo. Quiero darte algunas aplicaciones prácticas para que comiences a partir de ahora a hacer cambios. Número uno, habla de dinero con tu pareja desde el corazón, no solo de la razón, no solo de los números. Antes de hablar de números, conversen sobre qué representa el dinero para cada uno. Para algunos representa seguridad, por eso ahorran. Para otros significa libertad, para poder gastar lo que deseen. Para otros significa éxito. Esto revelará mucho sobre las decisiones que van a tomar. La historia financiera del otro es importante conocerla. En lugar de decir, estás exagerando o eres un gastador, puedes quizás decir, ¿por qué no me cuentas cómo se manejaba el dinero en tu casa? ¿Cuáles eran las prioridades cuando tú eras niño? Entender al otro es el primer paso para sanar. Y para poder empatizar también. Reconozcan que el dinero llega a ser emocional, un aspecto emocional en la vida. Mire, no se trata solo de planificar, se trata de sanar heridas, de gestionar miedo, de construir confianza. La próxima vez que tengan una discusión económica, pregúntate qué emoción hay detrás de esa reacción. Hay ira, hay comprensión. El dinero puede ser un puente o una pared en el matrimonio. La diferencia está en si se habla con miedo o con amor. Y quiero entrar en el segundo aspecto de este tema. Quiero hablar desde los errores comunes que destruyen la confianza financiera. Muchos matrimonios no fracasan por falta de dinero, sino por falta de honestidad, falta de planificación, falta de respeto en el uso del dinero. Incluso hay parejas que no saben ni siquiera cuánto gana el otro. Nunca se sientan a poder hablar acerca de estos temas, ni a mirar cuántos son los gastos, cuántas son las entradas y los gastos. Y aunque los conflictos financieros parecen inevitables, lo cierto es que la mayoría de ellos nacen por errores que podrían evitarse
Voy a presentar quizás los errores más frecuentes que minan la confianza financiera en el hogar. Vamos con el primer error. Este es muy importante. Atención. Ocultar gastos o tener dinero en secreto. Este comportamiento es más común de lo que se piensa. Se lo llama infidelidad financiera. Y consiste en esconder gastos, en abrir cuentas bancarias o tarjetas de crédito sin que el otro conozca, acumular deudas sin el conocimiento del cónyuge. Según una encuesta realizada por precisamente un instituto de educación financiera en los Estados Unidos, el 43% de los adultos casados en los Estados Unidos se han ocultado activamente información financiera a su pareja. Estos son datos apenas del año 2021. Lo grave no es solo la compra en sí o los gastos que se hagan, sino el quiebre de confianza que esto genera. Cuando uno de los dos miente sobre dinero, el otro no solo se siente engañado, sino también desvalorizado y sin voz en el proyecto económico común. Conocí a alguien que le había ocultado a su esposa que había adquirido 29 deudas diferentes, debía más de $160,000. Eso trajo un trauma terrible al hogar. El segundo gran error es imponer decisiones a la pareja sin consultar. Sí, algunos creen que por ser quien es el que más gana o el que administra el dinero del hogar tiene el derecho a decidir cómo se usa el dinero. Pero imponer decisiones sin diálogo crea una relación de poder desigual. La persona excluida en las decisiones se siente anulada, lo que puede desencadenar resentimiento, distanciamiento emocional, discusiones destructivas e incluso hasta el mismo divorcio. Pero la Biblia ofrece una visión distinta en cuanto a esto. ¿Cuán importante es seguir los consejos de Dios en su palabra? Hay un libro lleno de sabiduría. Es el libro de Eclesiastés. Quiero que vayan conmigo al capítulo 4, el versículo 9. Eclesiastés capítulo 4, versículo 9. Después del libro de Proverbios. Y dice Eclesiastés 4, 9. Mejores son dos que uno, porque tienen mejor paga por su trabajo. Este versículo nos está hablando de colaboración en el matrimonio, no competencia. De que son dos mejor tomando las decisiones. Las decisiones financieras deben tomarse en conjunto, reconociendo el valor de ambos aportes cuando ambos trabajan. Y si uno solo es el que trabaja, pero el otro trabaja en casa, igual debe consultarse. No, otro de los grandes errores es no tener un presupuesto claro. Cuando no existe un plan financiero compartido, la economía queda a la deriva. Cada quien gasta según su criterio y pronto aparecen frases como yo pensé que tú ibas a pagar eso. ¿Y ahora de dónde sacamos dinero para pagar aquello? Y esas frases pues traen tremendo problema a la relación de pareja. Se necesita que haya un presupuesto. De lo contrario, vamos a decir cosas como gastaste lo que íbamos a usar para el colegio de los niños. Tener un presupuesto no es solo una herramienta contable, es una forma de establecer prioridades, prevenir sorpresas y reducir la ansiedad financiera. El doctor Scott Stanley, investigador de la Universidad de Denver, afirma que las parejas que planifican juntas tienen un 78% más probabilidad de tener relaciones estables y duraderas. El cuarto error, no reconocer errores del pasado. Este es un error muy común, el negarse a asumir la responsabilidad por malas decisiones financieras, culpar al otro, minimizar los errores o simplemente hacer como si nada hubiera pasado. Impide que haya reconciliación, aprendizaje y por supuesto no hay sanidad. La sanidad comienza cuando ambos reconocen sus faltas con humildad, piden perdón, se disculpan, no encubren esas faltas. ¿No es eso lo que dice la Biblia? Es claro. Antes de Eclesiastés está el libro de Proverbios, Proverbios 28:13. 28:13 dice Dios en su palabra: el que encubre sus pecados no prosperará, mas el que los confiese y se aparta alcanzará misericordia. O sea, no hay restauración si no hay confesión de los errores, reconocimiento de los errores, pedir perdón por los errores. Aceptar un error financiero no es signo de debilidad, todo lo contrario, es signo de madurez, de amor por la pareja. Y aquí quiero compartirte algunas aplicaciones prácticas para tu vida que pueden transformar tu manera de ver las cosas a partir de ahora. Número uno, haz una auditoría emocional de tu economía. ¿A qué se refiere con eso? Sí, pregúntate a ti mismo si has ocultado gastos, si has impuesto decisiones, si has evadido la planificación. La sinceridad es el primer paso hacia la sanación.
Otra recomendación que te doy es que establece junto a tu pareja reglas financieras. Por lo menos definan cuánto.

¿Cuánto va a ser el presupuesto mensual? ¿Cuánto es lo máximo que se puede gastar sin consultar al otro? ¿Cómo se van a manejar los imprevistos? ¿Cuánto van a ahorrar? Así ambos sienten que tienen voz. El otro aspecto que quiero que pongas en práctica a partir de ahora, aunque ya lo cité, y quiero hacer énfasis en esto con claridad, es que pide perdón por los errores financieros del pasado. Si has ocultado información financiera, hay que pedir perdón. La transparencia financiera no es un lujo, es una necesidad para un matrimonio saludable. Donde hay claridad, transparencia, hay confianza. Ahora, quiero entrar en la última sección y es cómo establecer acuerdos financieros en pareja. Mire, toda pareja necesita más que amor para tener éxito. El amor, pues, es la base fundamental de todo, pero además del amor, se necesitan otros elementos, se necesitan acuerdos claros, justos y funcionales. Y esos acuerdos debieran ser escritos, redactados, por los dos, por supuesto, luego incluso colgados en la pared para que lo sepan. Esto es crucial porque el dinero toca cada aspecto de la vida. Deben haber acuerdos en cuanto a cuánto dinero se va a usar en la alimentación, cuánto en vivienda, cuánto en salud, cuánto en educación, cuánto en recreación. Incluso el tema de la espiritualidad es fundamental. Cuando se trata acerca de los diezmos y las ofrendas, de la ayuda al prójimo, tienen que tener claro que eso ocupa el primer lugar en las finanzas y que si tú quieres prosperidad financiera en tu presupuesto, el diezmo, las ofrendas, deben ser fundamental y también destina parte del dinero a ayudar a los más necesitados. Pero ¿cómo llegar a estos acuerdos financieros si cada uno piensa diferente? Bueno, la respuesta está en establecer principios a través de conversaciones conscientes que fomenten la unidad en lugar del conflicto. No se trata de evitar hablar del dinero, sino de crear un espacio seguro para hablar en forma constructiva. Veamos algunos pasos que les quiero sugerir para que puedan hablar del dinero. Número uno, elijan juntos un momento fijo para hablar de finanzas. Uno de los errores más comunes en esto de discutir del dinero es que solo hablan cuando el problema estalla. No, las mejores decisiones no se toman en medio de una crisis, de una pelea, de un conflicto, de una discusión. Las mejores decisiones se toman por adelantado. Nos sentamos una vez a la semana o una vez por mes en un ambiente relajado, quizás con una deliciosa bebida, fría si es verano, caliente si es invierno, y con un tono de colaboración, de empatía, hablamos, revisamos nuestros ingresos, nuestra salida, nuestros gastos cada mes, nuestras metas de ahorros, nuestros cambios imprevistos, porque a veces suceden cosas, hay que reparar el carro, hay una enfermedad. ¿Cómo todas esas decisiones importantes tienen que conversarse en un tono amable, en un momento especial? Así que puede ser el primer día del mes, puede ser el primer día de la semana. Mira, algunos expertos destacan que las parejas que hablan regularmente de dinero fuera de los momentos de crisis, pues tienen menos estrés económico, no les falta dinero, tienen mayor satisfacción conyugal. En lo personal, yo hago eso todos los meses con mi esposa. Es interesante que también para hablar de esto establezcan roles y responsabilidades claras. No es necesario que ambos hagan exactamente lo mismo, pero sí es vital que ambos sepan qué es lo que está pasando con el dinero en la casa. Una opción saludable es que el uno se encargue de registrar todos los gastos. Para eso, quizás en la computadora. Si no tienen computadora, como se hacía la antigua, en un libro, en un cuaderno. Revisar el cumplimiento del presupuesto. Mira, esto fue lo que nos propusimos gastar y antes gastamos menos o gastamos más. Lo importante es que ambos participen, se informen, se escuchen y enséñenle a sus hijos cómo lo hacen. Que sus hijos estén con ustedes mirando cómo se maneja el tema del dinero. Filipenses 2:4 nos anima a hacerlo de esa manera. Quiero compartir ese texto con ustedes. Filipenses, el capítulo 2, el versículo 4. Y dice Dios en su palabra: no mirando cada uno por lo suyo propio, sino cada cual también por lo de los otros. Nota cómo es importante que consideremos cómo nuestras decisiones impactan a la pareja, a nuestros hijos, al hogar, y por eso hay que aplicar este versículo al matrimonio. No tomes decisiones solo, desde tu punto de vista, sino hazlo pensando en los demás. Una tercera recomendación que seguramente dará éxito en el manejo de tus finanzas es que acuerden límites, metas y prioridades.
Ninguna pareja puede avanzar sin saber a dónde quiere llegar. Por eso es esencial establecer

hacer acuerdos. ¿Cuánto se va a ahorrar cada mes? ¿Qué gastos son imprescindibles y cuáles no son necesarios? ¿Qué se considera un gasto libre, que tú puedes gastar lo que tú quieras con prudencia, y qué no? ¿Qué sueños desean alcanzar juntos? ¿Comprar una casa, un vehículo, estudios, viajes, un emprendimiento? Miren, tener metas comunes motiva la cooperación. En lugar de discutir por una compra, ambos se deben preguntar, ¿nos ayuda esto a llegar a nuestra meta? Si la respuesta es no, es mejor postergar esa compra. El escritor cristiano Larry Burkett, experto en finanzas bíblicas, dijo, el dinero no es la causa de los problemas en el matrimonio, sino la falta de unidad en su uso. La unidad se construye con acuerdos, no con imposiciones. Aquí les voy a dar una cuarta clave que les va a ayudar poderosamente en este tema. Inviten a Dios a ser el centro de sus decisiones económicas. Miren, un hogar cristiano no solo hace presupuestos. Un hogar cristiano pone, escuchen esto, pone todo en las manos y la guía divina. Esto incluye, por supuesto, apartar fielmente lo que es de Dios, los diezmos, las ofrendas, la ayuda a los pobres. Orar antes de tomar decisiones grandes. Señor, vamos a comprar esta casa. Señor, vamos a comprar este carro. Señor, vamos a cambiar el colegio de nuestros hijos. Queremos que estudien en un colegio cristiano. Ayúdanos. Señor, vamos a montar este negocio. La Biblia nos recuerda que cada cosa que tenemos no es nuestra, le pertenece a Dios. Esos bienes debemos administrarlos para Él, para su honra y gloria. Proverbios capítulo 3, versículo 9. Proverbios 3, 9. Dice Dios aquí cómo nos orienta su palabra. Por eso hay que estudiar la Biblia todos los días. Honra a Jehová con tus bienes y con las primicias de todos tus frutos. Y aunque no puse ese texto en pantalla, leo el 10. Y serán llenos tus graneros con abundancia y tus lagares rebosarán de mosto. Miren, cuando nosotros honramos a Dios con nuestros bienes y lo primero que recibimos lo damos a Él, Dios promete bendición. Cuando se honra a Dios hay paz en la conciencia, hay bendición en el hogar, hay sabiduría para administrar. Dar también incluye dar a los necesitados. Como pareja deben establecer un fondo o plan para bendecir a otros en forma concreta. Puedan expresar amor cristiano, quizás dando alimentos a los pobres, quizás ayudando a las causas misioneras, quizás ayudando a niños que no pueden estudiar, quizás pudiendo participar en cualquier actividad que beneficie a personas. Esto va a reforzar la confianza mutua. Esto va a hacer que podamos sentirnos felices, que nuestro dinero contribuye al crecimiento de la familia. Esto aumenta la fe. Ver a Dios, el proveedor, y darle a Él el primer lugar es fundamental. Esto multiplica la alegría, la verdadera felicidad financiera. No viene en acumular cosas o acumular dinero en el banco, sino en compartir ese dinero. Por eso dice Hechos 20:35, qué texto tan precioso, también lo conozco de memoria. Más bienaventurado es dar que recibir. En un mundo marcado por el egoísmo y el materialismo, una pareja que honra a Dios con sus bienes se convierte en una luz para los demás. Y más importante aún, vive en armonía con los principios del reino de Dios. Así que agenden un tiempo para hablar de estos temas. Escriban sus metas financieras, pónganlas en las manos de Dios, Dios les dará la victoria. 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Que Dios te bendiga, qué bueno haberte tenido aquí en Cómo Vivir la Vida. Recuerda que el dinero debe servir a Dios y a su obra. 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

Reformado. Tras la advertencia dada a Ezequías sobre el inminente cautiverio de Jerusalén, resulta sorprendente que su propio hijo, en lugar de ser educado de la manera correcta, llegara a ser uno de los peores reyes que Judá haya visto jamás, siendo incluso peor que los paganos. Dios le advirtió a través de profetas fieles, pero no fue hasta que le llevaron cautivo cuando clamó a Dios y cambió su vida. Dios le escuchó y le perdonó, pero era difícil rectificar la influencia corruptora que su vida pecaminosa había dejado en otros. Segundo de Reyes 21:7 relata que durante su reinado levantó una imagen tallada de Asera en el templo de Jerusalén. Asera era la diosa de la fertilidad y esta abierta adoración a ídolos fue una ofensa para Dios. La Biblia dice en 2 de Reyes 21:22 que tras Manasés gobernó su hijo Amón. Era incluso peor que su padre. Hizo ídolos, no quería humillarse y su pecado era cada vez mayor. En la ciudad excavada de Arad, hoy se puede ver cuál pudo haber sido el templo. Hay un patio exterior con un altar para las ofrendas. Luego, en la zona interior, está el lugar santo y el lugar santísimo, pero se basaba en el modelo del templo de Jerusalén de Salomón. En el lugar santísimo se pueden ver dos altares, y sobre ellos dos piedras, una más alta que la otra. Estas piedras de aquí son réplicas. Los originales están en el Museo de Israel. Durante este periodo de la historia de Judá, era habitual la adoración a dos deidades. Pero Amón no duró mucho tiempo. Tras reinar 2 años fue asesinado y su hijo Josías reinó en su lugar. Llegó al trono cuando tenía 8 años, joven y con poca experiencia, pero se esforzó para hacer lo correcto. Reinó durante 31 años, pero en el 18º año de su reinado, cuando tan solo tenía 25 años, hubo un cambio. El sumo sacerdote Hilcías encontró en el templo un libro perdido con las leyes. Cuando el rey Josías lo leyó, quedó profundamente conmovido con las advertencias y amonestaciones allí escritas. Ante él se presentaron las bendiciones por la obediencia y las maldiciones por la desobediencia, y decidió que él haría una reforma completa. Ya había sido un rey fiel y había hecho esfuerzos para eliminar la región de ídolos, pero ahora estaba fortalecido con un celo renovado y renovó sus esfuerzos de romper con todas las formas de idolatría. Quiso destruir todos los templos que habían sido creados por la falsa adoración. Se cree que este templo de Arad habría sido destruido durante este período de reforma de Josías. Cuando terminó, solo quedó un templo. Tristemente, Josías murió a los 39 años en una batalla contra el ejército egipcio. Pero en el segundo libro de Reyes 23:25, la Biblia dice que no hubo otro rey, ni antes ni después de él, que se volviese a Dios como él lo hizo, con todo su corazón, alma y mente. Josías era joven cuando se convirtió en rey. La obediencia a Dios no había estado muy presente en su árbol genealógico, pero no dejó que eso lo detuviera. Tenía rasgos familiares que no eran positivos, pero fue capaz de romper el círculo y reinar como un rey honorable. Algunos de nosotros venimos de familias con hábitos, rasgos y comportamientos que no son positivos y contra los que tenemos que luchar, pero con Dios nos libraremos de ellos y encontraremos la victoria en Jesús.

Las palabras tienen poder. Pueden despertar a un pueblo de la opresión de la esclavitud a una vida fiel de liberación. Josué instó a la gente: escogeos hoy a quien sirváis. Si a los dioses a quienes sirvieron vuestros padres cuando estuvieron al otro lado del río, o a los dioses de los amorreos en cuya tierra habitáis, pero yo y mi casa serviremos a Jehová. Las palabras también pueden ser devastadoras y usarse para destruir y engañar. Por ejemplo, cuando Satanás tentó a Eva en el jardín del Edén, insinuó la duda: ¿con qué Dios os ha dicho no comáis de todo árbol del huerto? Las palabras pueden ser acusatorias y críticas, y pueden ser relajantes y amables, trayendo curación al alma. Dios eligió comunicar la historia de su creación, la caída, el plan de la redención, la promesa de restauración y la segunda venida al mundo a través de profetas y escritores. Escribieron en hebreo, arameo, griego, idiomas que a menudo son bastante diferentes de los que aprendimos desde la infancia. Pero la Biblia entera ha sido traducida al menos a 636 idiomas y el Nuevo Testamento a otros 3.223 idiomas más, para que el 95% de la población de la tierra pueda leer la palabra de Dios. En la lección de hoy discutiremos cómo interpretar las palabras, frases y narraciones de las Escrituras dentro de sus contextos originales, que nos ayudan a comprender más plenamente el mensaje de Dios para nosotros hoy. Ve por tu Biblia y ya regresaré.

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1: El versículo central está en Deuteronomio 31:26. Tomad este libro de la ley y ponedlo al lado del arca del pacto de Jehová vuestro Dios y esté allí por testigo contra ti. Los miles de millones de habitantes del mundo hablan más de 6.000 idiomas. La Biblia completa ha sido traducida a más de 600 idiomas y el Nuevo Testamento algunas porciones se han traducido a más de 2.500 idiomas. Son muchos idiomas en realidad, pero al mismo tiempo aún es menos de la mitad de los idiomas conocidos. Se estima que 1.500 millones de personas no tienen ninguna parte de la Escritura traducida a su lengua materna. Si bien aún queda mucho trabajo por hacer, los esfuerzos de las sociedades bíblicas han asegurado que 6.000 millones de personas puedan leer las Escrituras. ¡Qué bendición es estar entre los que tienen la Biblia en su propio idioma! Y a menudo lo damos por sentado, olvidando que no solo hay muchos que no tienen la Biblia, sino que también durante siglos en Europa la Biblia fue alejada deliberadamente de las masas. Y gracias a la imprenta y a la reforma, eso ya no es el caso, ya es historia. Pero los que sí tenemos la Biblia, continuamos buscando de qué forma, llenos del Espíritu, podemos aprender a estudiar la palabra y conocer al Señor revelado en sus páginas. La Iglesia Adventista del Séptimo Día se identifica a sí misma como la iglesia remanente de la profecía bíblica. Es un movimiento en este tiempo final para proclamar los mensajes de los tres ángeles con claridad. La iglesia remanente proclama el sábado como el sello que distinguirá a las personas que guardan los mandamientos y tienen la fe de Jesús. Y su habilidad para guardar los mandamientos solo puede venir a través de los méritos y el poder de Cristo, como lo demuestra su ejemplo para vencer y heredar la corona de la vida. Sin embargo, esta afirmación de ser el remanente parece bastante exclusivista y arrogante en nuestro entorno moderno, ¿verdad? Por eso pregunto, ¿cómo podemos saber que Dios tiene un remanente? Y la idea del remanente se encuentra en toda la Escritura. Cualquiera puede describirlo con una buena concordancia, porque la Biblia describe el concepto de un remanente de varias maneras. Número uno, escucha esto, los remanentes históricos son como los de Isaías 1, que son sobrevivientes de una catástrofe. Número dos, están los remanentes fieles, que son aquellos que permanecen fieles a Dios y que llevan todas las promesas del pueblo de Dios. Y número tres, está el remanente escatológico. Son aquellos que pasan por las tribulaciones del tiempo del fin y salen victoriosos en el gran día del Señor para recibir su reino. Escatología quiere decir eventos finales, ¿verdad? Y en Apocalipsis el dragón se enfurece contra la mujer y hace guerra con el remanente de su simiente que guarda los mandamientos de Dios y tiene el testimonio de Jesucristo. Ahora, el apóstol entendió bien el propósito por el cual fue dada la Biblia. 2 Timoteo capítulo 3, versículos 16 y 17 nos dice así. Toda escritura es inspirada por Dios y útil para enseñar, para redarguir, para corregir, para instruir en justicia, a fin de que el hombre de Dios sea perfecto, enteramente preparado para toda buena obra. O sea que la Biblia fue escrita para que fuera testigo de la obra de Dios en la historia, su plan para redimir la raza humana caída,

y para instruirnos en todo el camino de justicia. Y el Señor eligió hacerlo en lenguaje humano, manifestando sus pensamientos e ideas por medio de palabras humanas. Y al liberar a Israel de Egipto, Dios eligió una nación específica para transmitir su mensaje a todos los pueblos. Y Él permitió que esa nación comunicara su palabra a través de su idioma, el hebreo, y algunas porciones en arameo, un idioma relacionado con el hebreo. Y el surgimiento de la cultura griega trajo consigo una nueva oportunidad al permitir que el Nuevo Testamento se comunicara por medio del griego, el idioma universal que se hablaba ampliamente en esa parte del mundo en ese momento. De hecho, hasta que hubo una traducción del Antiguo Testamento al griego, o sea, hicieron una traducción del Antiguo Testamento al griego, este lenguaje universal les permitió a los apóstoles y a la iglesia primitiva difundir el mensaje a lo largo y ancho con nuevo celo misionero después de la muerte de Cristo. O sea, la palabra estaba en el idioma de la gente. Y más tarde el apóstol Juan dio testimonio de la palabra de Dios y del testimonio de Jesucristo y de todas las cosas que había visto. Y de esa manera, la Biblia señala la continuidad de este testimonio inspirado desde el primer escritor de las Escrituras hasta el último. Algunas personas no solo tienen la Biblia traducida en su idioma nativo, sino que además tienen varias versiones en su propio idioma. Otros pueden que tengan solamente una versión, si es que la tienen. Pero independientemente de lo que se tenga, ya sea en audio, en video o en forma escrita, el punto clave es valorarla como la palabra de Dios y, lo más importante, obedecer lo que enseña. Si en todos los idiomas hay palabras que tienen un significado tan rico y profundo que son difíciles de traducir adecuadamente a otro idioma utilizando una sola palabra, y tales palabras exigen un amplio estudio de cómo se las usa en toda la Biblia para comprender la amplitud de su significado. Dos descubrimientos o avances en los últimos tiempos nos han ayudado a comprender el origen de la Biblia. La lengua egipcia, escrita en jeroglíficos, fue descifrada en 1822 por Jean Champollion. Y este descubrimiento, valga redundancia, descubrió los secretos perdidos hace mucho tiempo de una de las civilizaciones más antiguas y nos permitió comparar los textos egipcios, los textos antiguos, con el texto de la Biblia. Y varias contribuciones interesantes surgieron con el tiempo. Número uno, que muchos de los lugares geográficos mencionados en la Biblia fueron registrados por los egipcios que regularmente hacían campañas e intercambiaban con Canaán. Y se encontró una gran cantidad de correspondencia y precisión entre nombres y lugares mencionados en Egipto y en la Biblia. Número dos, se encontraron numerosas palabras de préstamo egipcias, particularmente de los primeros cinco libros del Pentateuco. Los académicos han documentado una serie de términos como Teba, la palabra para arca, que se deriva de la palabra egipcia que significa caja o cofre. Y esta palabra se usa tanto para el arca de Noé como para el arca en el que Moisés fue colocado como un bebé, o la canastita, ¿verdad?, el recipiente. El nombre de Egipto usado en la Biblia es Mizraim. Y este nombre es una palabra dual en hebreo que proviene del egipcio MSR, la palabra para Egipto. Y el doble final indica que las dos tierras, la del Alto y Bajo Egipto, refiriéndose al Nilo, ¿verdad? Y también se usan modismos egipcios. Por ejemplo, la frase brazo extendido, usada para describir la protección de Dios, es una expresión egipcia común de fuerza. Y el autor utilizó títulos egipcios, así como modales y costumbres del habla. Y finalmente hay una serie de nombres personales egipcios que aparecen. Todos estos descubrimientos apuntan a la conclusión de que los primeros libros de la Biblia fueron escritos durante la generación del Éxodo y que el autor conocía íntimamente Egipto, sus costumbres, su historia. Y Moisés ciertamente habría tenido la educación y los antecedentes necesarios para escribir los libros de Génesis a Deuteronomio, como a menudo afirma la Biblia. Pero hay otro descubrimiento que se relaciona con la escritura original de las escrituras de Moisés, escrituras por Moisés. La invención del alfabeto, que se derivó de los jeroglíficos egipcios.
Esa invención tuvo

su lugar en la península del Sinaí aproximadamente un siglo antes del Éxodo. Y este gran avance en la comunicación simplificó la escritura e hizo posible la alfabetización para gente común. Moisés entonces podría haber escrito no en jeroglíficos egipcios complicados, sino en el alfabeto proto-cananita simplificado, que eventualmente se convertiría en el hebreo. El tiempo de Dios siempre es perfecto para poner su mensaje en manos de su pueblo. En el pensamiento hebreo hay varias formas de expresar ideas que refuerzan el significado y ponen énfasis en la importancia de los conceptos. A diferencia de los idiomas europeos, el hebreo no contiene signos de puntuación en el idioma original, por lo que la estructura del idioma desarrolló otras formas para comunicar tales ideas. Una de las formas en la que el escritor hebreo podía destacar un determinado atributo de Dios era repitiéndolo tres veces. Y cuando el relato de la creación llega al clímax del trabajo creativo de Dios, la obra creativa de Dios, el texto pone énfasis en la importancia única de la humanidad creada. Y el término bará, que quiere decir crear, siempre tiene a Dios como sujeto. Es decir, solo Dios tiene el poder de crear sin depender de la materia preexistente. Y este texto describe la creación del hombre. Dice, y creó Dios al hombre a su imagen, a imagen de Dios lo creó, varón y hembra los creó. Mira la repetición así, tres veces. Creó, varón y hembra los creó, a su imagen los creó. Tres veces dice la palabra crear. Moisés, por lo tanto, puso énfasis en lo que los seres humanos, en que los seres humanos fueron creados por Dios y que también fueron creados a su imagen. Puso el énfasis en estas verdades. Otro ejemplo tenemos, por ejemplo, Isaías. Vamos a la Biblia. Isaías capítulo 6, versículos 1 y 3. Nos dice lo siguiente. Y el uno al otro daba voces diciendo, Santo, Santo, Santo, Jehová de los ejércitos, toda la tierra está llena de su gloria. En esta visión y el llamado de Isaías, los serafines repiten las palabras Santo, Santo, Santo, es el Señor de los ejércitos. El énfasis está en la santidad de un Dios asombroso cuya presencia llena el templo. Y también vemos esa santidad por las palabras de Isaías mientras está en presencia del Todopoderoso. Dice, ¡ay de mí que soy muerto! Hasta un profeta como Isaías, al ser confrontado con la santidad y el carácter de Dios, se avergonzó por su propia indignidad. Incluso aquí mucho antes de la exposición de Pablo sobre la pecaminosidad humana y la necesidad de un Salvador. Aquí podemos ver que la Biblia describe la naturaleza caída de la humanidad, incluso en una persona buena como era Isaías. Pero hay más, en las Escrituras las palabras siempre aparecen en un contexto. No se sostienen por sí mismas. Cada palabra tiene su contexto, un contexto inmediato dentro de una oración. Y es esta unidad la que debe entenderse primero. El contexto, ¿qué quiere decir el autor? Y luego está el contexto más amplio de la unidad general en la que se produce la oración o la frase. Y este puede ser un párrafo, un capítulo o una serie de capítulos. Y luego viene el contexto de todo el libro. Pero lo esencial es comprender lo mejor posible el contexto de las palabras y las oraciones para no llegar a conclusiones erróneas. Ya hemos visto que la repetición del término bará en Génesis 1:27 pone énfasis en la creación del hombre por Dios. Y ahora vemos que el hombre se define como, en el contexto de este versículo, como masculino y femenino. Esto significa que el término hebreo Adam debe entenderse en este pasaje como una referencia genérica a la raza humana o humanidad. Sin embargo, en Génesis 2:7 se usa el mismo término Adán para referirse a la formación de Adán a partir del polvo de la tierra. En hebreo, Adamá, nota el juego de palabras. Aquí está. Aquí solo hace referencia al Adán masculino, ya que Eva es creada más tarde y de una manera completamente diferente. Por lo tanto, en cada pasaje, incluso dentro del contexto de dos capítulos, vemos una diferenciación entre la definición de Adán como humanidad y el hombre Adán. Y el hecho de que Adán es una persona se afirma más tarde en las genealogías y en referencia a Jesús, que se convierte en el segundo Adán. Así como la palabra Adán aparece en un texto específico,
el contexto de la creación de Adán y Eva se encuentra en el relato más amplio de la creación, como se ve en Génesis 1 al 2. Esto es lo que se entiende por unidad, una unidad más grande. La unidad informa al intérprete sobre temas, sobre ideas y desarrollos adicionales. A veces se ha llamado a Génesis 2, 4 al 25 el segundo registro de la creación, pero en realidad solo hay una diferencia en el énfasis, porque en ambos casos se nos muestra los verdaderos orígenes de la humanidad. No hay tal cosa como dos creaciones. A veces va el asunto de puntuación y a veces va la forma como está escrita esa unidad, ese bloque. Las unidades más grandes de la Escritura son libros de la Biblia. Los libros bíblicos fueron escritos con diferentes propósitos y en diferentes circunstancias. Algunos sirvieron como mensajes proféticos, otros fueron compilaciones, como los Salmos. Hay libros históricos como Primero y Segundo de Reyes. Y hay cartas a varias iglesias, como las escritas por Pablo y otros. Y cuando buscamos comprender el significado y el mensaje de un libro, es importante comenzar con la autoría y el contexto. Porque muchos libros de la Biblia tienen autores identificados. Moisés, por ejemplo, es identificado por las propias escrituras como el autor de los primeros 5 libros del Antiguo Testamento. Y esto es confirmado también por Jesús y los apóstoles. En otros casos hay autores bíblicos que no están identificados. Por ejemplo, los autores de los libros de Esther, Ruth, igual que los autores de muchos de los libros históricos como Samuel y Crónicas. Desde Éxodo hasta Deuteronomio fueron escritos por Moisés después del Éxodo. Pero debido a que Génesis es fundamental como historia de los actos de Dios desde la creación hasta el período patriarcal, es lógico que este libro haya sido escrito antes del Éxodo. Mira lo que dice Patriarcas y Profetas. En Ellen White, página 255 en adelante, dice así ella. A medida que pasaban los años y erraba con sus rebaños por lugares solitarios, meditando acerca de la condición oprimida en que vivía su pueblo, Moisés repasaba el trato de Dios hacia sus antepasados, las promesas que eran la herencia de la nación elegida, y sus oraciones en favor de Israel ascendían día y noche. Los ángeles celestiales derramaban su luz alrededor de él. Allí, bajo la inspiración del Espíritu Santo, escribió el libro de Génesis. Sí, allí está el libro de Génesis. Se nos informa no solo acerca de nuestros orígenes, sino también sobre el plan de salvación o los medios por los cuales Dios redimirá a la humanidad. De paso, el libro de Génesis, allí están en esencia todas las doctrinas de la Biblia. Por eso es el libro de los comienzos. Y este plan se vuelve aún más evidente en el pacto que Dios hace con Abraham, que implica la promesa de establecer por su intermedio una gran nación formada por una descendencia numerosa, que dijo como las estrellas del cielo y como la arena que está a la orilla del mar. Pregunto, ¿qué otras verdades se nos ha enseñado por medio del libro de Génesis? Verdades que de otro modo no podríamos saber. ¿Cómo nos enseña esto cuán importante es la palabra de Dios para nuestra fe? Yo me atrevería a decir nuevamente y vuelvo a repetir que en Génesis están mencionadas todas las doctrinas bíblicas. No hay dudas que sea el libro de los comienzos. Es por eso que ha sido uno de los libros más atacados por el enemigo. Porque si logra establecer dudas en su contenido, el resto de la Biblia cae como por efecto dominó. Entonces viene la pregunta, ¿cómo podemos estudiar la Biblia profundamente sin entender los idiomas bíblicos originales? Tenemos herramientas como las concordancias de Strong o Young o la Caribe, disponibles ahora a través de internet y físicamente, que son más accesibles hoy que nunca. Podemos estudiar cómo se usan las palabras dentro de las oraciones, dentro de los libros y en toda la escritura. Los fundadores de nuestra iglesia no tenían todas las herramientas disponibles que tenemos hoy. Tenían sus Biblias y concordancias, y eso era todo. Y oraban mucho, eso sí, siguiendo cuidadosamente los principios protestantes de la interpretación bíblica y bajo la inspiración del Espíritu Santo. Ahora ellos pudieron conocer el plan de salvación de Dios y las verdades enseñadas por los profetas y por Jesús. Y así podemos hacerlo nosotros también. Pero tenemos la ventaja de tener más y más herramientas. Y ahora algunas preguntas para meditar.
ya sea individualmente o para discutir en

¿Cómo nos ayuda el conocimiento de que Moisés escribió los primeros cinco libros de la Biblia a aceptar las Escrituras como una fuente confiable hoy? ¿Qué significa permitir que las Escrituras interpreten las Escrituras? ¿Por qué es importante entender el significado de lo que dice la Escritura misma en lugar de agregar nuestras propias ideas a la Escritura? ¿Cómo la comprensión de una palabra y su profundidad de significado nos ayudan a ver el propósito de Dios para nuestras vidas? ¿Qué tipo de poder tienen ciertas palabras en el Antiguo Testamento, por ejemplo, justicia, misericordia o esperanza? ¿Cómo impactan estas palabras en nuestro conocimiento del carácter de Dios? Bueno, finalizaré con esta cita inspirada, seguida por algunas preguntas de reflexión. Es una cita muy hermosa, que está en el libro Conflicto de los Siglos, página 11, y que yo diría, no sé si habrá alguien que pasara por la crisis final incólume, sin ser engañado, si no ha leído este libro, porque es como un zoom. Dios revela en visión aún los detalles de las cosas que han de ocurrir, que se presenta en la palabra de Dios, información clasificada para estar listos para el segundo regreso, salir de Babilonia y ser parte del remanente. Dice aquí, en su palabra, Dios comunicó a los hombres el conocimiento necesario para la salvación. Las santas escrituras deben ser aceptadas como una revelación autorizada e infalible de su voluntad. Son la norma del carácter, las reveladoras de doctrinas y las examinadoras de la experiencia. Sin embargo, el hecho de haber revelado Dios su voluntad a los hombres por medio de su palabra no anuló la necesidad de que ellos tienen de la continua presencia y dirección del Espíritu Santo. Por el contrario, el Salvador prometió el Espíritu para abrir la palabra a sus siervos para iluminar y aplicar sus enseñanzas. Y como el Espíritu de Dios fue el que inspiró la Biblia, es imposible que alguna vez las enseñanzas del Espíritu sean contrarias a las de la palabra. Y aquí van las preguntas. Independientemente de cuántas traducciones de la Biblia existan en tu idioma, ¿qué puedes hacer para aprovechar al máximo las que tienes? ¿Cómo puedes aprender a apreciar la Biblia como palabra de Dios y buscar, por fe, obedecer lo que enseña? Piensa en la diferencia entre lo que la palabra de Dios enseña sobre los orígenes humanos, que fuimos creados por Dios en el sexto día de la creación, y lo que la humanidad misma enseña bajo el apelativo de ciencia, que es que nosotros evolucionamos durante miles de millones de años. ¿Qué debería decirnos este enorme contraste que hay entre los dos acerca de cuán importante es apegarse a las enseñanzas de la Biblia y cuán lejos puede llegar la humanidad cuando se aleja de la palabra de Dios y lo que dice claramente? ¿Qué herramientas bíblicas, si es que hay alguna, están disponibles para ti que pueden ayudarte a comprender mejor la Biblia? E incluso, aunque no tengas ninguna herramienta adicional, ¿cómo puedes aprender a aplicar las lecciones aprendidas hoy sobre cómo interpretar la Biblia? A los hijos de Israel se les dijo que enseñaran a sus propios hijos las grandes verdades que se les había encomendado y que volvieran a contar las historias sobre la conducción de Dios en sus vidas. Y aparte del beneficio obvio de transmitir la fe, ¿de qué manera la enseñanza y la narración de historias sobre la conducción de Dios en nuestras vidas tienden a aumentar nuestra propia fe? Es decir, ¿por qué compartir la verdad bíblica con otros también es beneficioso para nosotros? Si quisiera cerrar con estas palabras diciéndote que para que una verdad sea grabada en nuestra mente, tiene que ser repetida entre 21 a 22 veces. Así dicen los psicólogos, los pedagogos, los docentes. Repetir, repetir. De paso, aprendemos por la repetición. No sin duda, la palabra de Dios dice que en el tiempo final, los principios de Dios estarán grabados en nuestra mente y corazón, de tal manera que no serán más borrados. Y Él dice, yo seré ellos por pueblo, yo seré ellos por Dios y ellos me serán a mí por pueblo. Repetir, repetir, repetir, ir a la palabra. ¿Has leído la Biblia en un año? ¿Cuánto hace que no la lees? ¿O que estudias tu devocional o la escuela sabática? Tenemos que ir a la palabra, nuestra única fuente. Esos principios tienen que estar grabados en nuestra mente y corazón. Es nuestro manual. Y este es un manual completo, porque nos habla de salud. Se vive entre 7 a 15.

15 años más aplicando estos principios. Es un manual de relaciones interpersonales, es un manual de la familia, es un manual de finanzas. De paso, el tema favorito de Jesús fue las finanzas y habló más de eso que de cualquier otro tema. Es un manual completo, el manual del fabricante. Dios nos ayude a hacer de su palabra nuestro libro de texto. Pero tenemos que disciplinarnos, siendo práctico, hermano y hermana. No tenemos tiempo, estamos tan cansados, tenemos que subir al coche, a esa autopista, al tráfico. Bueno, consigo aunque sea la Biblia en audio. Pero levántate un poquito más temprano y lee algo con tu familia, tú solo. Que el Señor te hable por su palabra. Y háblale en oración mientras manejas, mientras vas al trabajo, a la escuela. Contáctate. Hay poder en estar conectados al Santo Libro. Y yo pregunto, ¿qué más importante, orar o estudiar la Biblia? Así me preguntaron, yo dije las dos cosas. Y el joven me preguntó, pastor, ¿qué más importante, lo que usted le dice a Dios o lo que Dios le dice a usted? Y allí vi el mundo de diferencia. Con nuestro corazón egoísta podemos decir, dame, dame y te pido. Pero cuando Dios nos habla algo, su palabra es vida para nuestras vidas. Acompáñame en oración. Padre celestial, gracias por tu palabra. Queremos no solamente interpretarla correctamente y que la Biblia se interprete a sí misma. Queremos sobre todo aplicar estos principios y grabarlos en nuestra mente y corazón. Grábalos con tu espíritu para que nunca más se borren. Porque llegará el momento cuando nos será prohibido este libro y tú nos recordarás lo que hemos estudiado. Bendícenos. Sabemos que lo harás porque lo pedimos en el nombre de Jesús. Amén. Bien, amigos, es todo el tiempo que tenemos por hoy. Ha llegado el momento de despedirnos una vez más y será hasta el próximo programa de la serie Lecciones de Vida. Invita a otros a sintonizar este canal y transfórmate tú mismo en un canal de bendiciones. Dios te bendiga y te guarde. Y recuerda siempre que tú vales mucho para Jesús. Él te ama más de lo que puedes imaginar.

Cuanto más procesado y delicioso el sabor del chocolate, menor será la presencia de flavonoides que alguna vez existieron en el cacao en su forma natural. Pensar que las propiedades nutritivas de una fruta en su estado natural siguen presentes después de un largo y complejo proceso de elaboración, como es el caso del chocolate, es realmente dar paso a la imaginación. La seducción del chocolate se explica por el efecto de sus opiáceos y estimulantes como la cafeína, la teobromina, la teofilina y la feniletilamina. Luego viene la actividad cannabinoide de los ácidos grasos que activan las mismas regiones del cerebro que son estimuladas por el ingrediente activo de la marihuana. La combinación de grasa y azúcar combinada con la gran lista de aditivos químicos completa la magia. Chocolate, otro exitoso producto nocivo de la industria alimentaria.

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Hola, queridos niños. Bienvenido a su espacio preferido de historia para los niños. Les saluda la tía Cintia. La historia de hoy está muy impresionante, está muy bonita. Sé que te va a gustar, por eso te invito a que pongas atención y me acompañes. La referencia bíblica la podemos encontrar en el libro de Juan, capítulo 4, versículo 1 al 42. ¿Saben, queridos niños? En el tiempo de Jesús, cómo las personas

proveían el agua hasta sus hogares. ¿Será que tenían la misma facilidad que tenemos ahora? No, ¿verdad? Era muy diferente. Quizás tendrían que haber usado algún recipiente tales como la tinaja, ¿no? Quizás poner aquí sobre la cabeza, quizás poner la tinaja allí para poder llevar el agua hasta sus hogares. Bien, cuando los fariseos supieron de que Jesús convencía y bautizaba a muchas personas porque Jesús les hablaba al corazón, entonces Jesús decidió ir desde Judea hacia Galilea. Pero mientras sucedía esto, él tenía que pasar por Samaria. ¿Saben ustedes? Y al pasar por Samaria, se acercó a una ciudad, la ciudad de Sicar. En esta ciudad, él se acercó hacia un pozo. Era el pozo de Jacob, ¿saben? El pozo de la heredad de José, el pozo que había heredado. Entonces, era como la sexta hora aproximadamente, como el mediodía. Y me imagino que en ese momento hacía mucha, pero mucha calor. Y Jesús, estando con sus discípulos, se sentó en ese pozo, más sus discípulos fueron a comprar alimento. Mientras sus discípulos fueron a comprar alimento, ¿saben quién llegó allí? Cuando Jesús estaba sentado al lado de este pozo, llegó una mujer samaritana. ¡Oh! ¿Saben cómo llegó esta mujer samaritana? ¡Oh! Esta mujer samaritana llegó con su tinaja. Llegó con un cántaro para poder sacar agua de aquel pozo y llevar hasta su hogar. ¿Y saben a quién encontró ahí? ¿A quién encontró allí? Encontró a Jesús. Jesús estaba sentado allí. Mas esta mujer samaritana no sabía nada de él. Y cuando Jesús vio a esta mujer samaritana sacando el agua, le dijo, dame de beber. Entonces la mujer samaritana quedó totalmente sorprendida y dijo, oh, no entiendo. ¿Cómo tú, siendo judío, me pides a mí de beber? Siendo que yo soy samaritana y entre judíos y samaritanos no tratamos. Entonces Jesús le respondió, si tuvieras el don de Dios y supieras quién te pide de beber y tú le pedirías a él, él te daría agua viva, agua de vida eterna. Entonces, esta mujer lo miró y le dijo, ¿cómo tú puedes ofrecerme esa agua viva si no tienes un cántaro, no tienes un recipiente, no tienes en qué sacar el agua y el pozo es bastante hondo? ¿Cómo tú me puedes dar esa agua? Mas Jesús le respondió, todos los que beban de esta agua tendrán sed, volverán a tener sed, pero más los que beban del agua de la vida eterna, del agua viva, no volverán a tener nunca más sed. Entonces, esta mujer samaritana miró a los ojos de Jesús y dijo, tú eres, yo quiero de esa agua viva. He visto que tú eres

profeta. Entonces, Jesús le dijo, ve y trae a tu marido. Mas esta mujer le respondió, no tengo marido. Jesús le dijo, sí, bien has dicho, porque cinco maridos tuviste y el que tienes ahora no es tu marido. Sabiendo ella eso, se dio cuenta de que ¿quién era el profeta? Jesús, y aún era más que profeta. Y le dice, Jesús, yo me doy cuenta que tú eres un profeta. Dime, ¿dónde debemos adorar? ¿Debemos adorar aquí o debemos adorar en Jerusalén, como dicen los judíos? Mas Jesús les respondió, vosotros no sabéis a quién adoráis, porque adorar a Jesús es en espíritu. Es decir, que Jesús dijo que no era importante el lugar. Eso quiso decir Jesús a la mujer samaritana, que no era el importante lugar donde adoraban, sino que era lo más importante adorar con espíritu al Señor. Y le dijo, mas la hora ha llegado. Entonces la mujer samaritana respondió lo siguiente. Sí, yo sé que pronto va a venir el Mesías, va a venir el Cristo, y Él nos va a enseñar todas estas cosas. Mas Jesús, mirando a aquella mujer samaritana, le dijo lo siguiente. Yo soy el Cristo. Y cuando escuchó esto, la mujer samaritana se quedó totalmente sorprendida y realmente creyó que Jesús era el Cristo. En ese momento, llegaron sus discípulos hacia donde estaba Jesús, allí en el pozo, allí vieron a la mujer samaritana que estaba cerca de Jesús, conversando con él. Mas miraron un poquito con recelo, pero no dijeron nada, no preguntaron absolutamente nada de qué era lo que estaban conversando o qué estaba sucediendo. Y esta mujer, al saber que Jesús era el Salvador, que Jesús era el Cristo, el esperado, entonces se emocionó mucho. ¿Y saben? Dejó su cántaro ahí en el pozo y se fue corriendo, corriendo, corriendo, corriendo hasta la ciudad. Y cuando llegó a la ciudad, empezó a decir, escuchen, escuchen, oigan ustedes, escuchen. ¿Saben? Encontré a un hombre en el pozo. ¿Será que es el Cristo? ¿Saben? Él ha dicho todo sobre mí. Él conoce sobre mí. ¿Será que es el Cristo? Y todas las personas empezaron a acercarse y a escucharla. Y ¿saben? Mientras esto sucedía, Jesús estaba con sus discípulos. Y sus discípulos habían traído alimento también para él. Mas los discípulos le insistían, Jesús, Jesús, come algo, Rabí, come algo. Debes tener mucha hambre. Mas Jesús les dijo, no, gracias, no. El alimento que yo tengo, ustedes no conocen. Yo tengo un manjar para comer. Y entonces todos los discípulos se quedaron así, sorprendidos. ¿Cómo? ¿Será que alguien le ha traído alimento a Jesús? Pensaron entre ellos. Pero Jesús se estaba refiriendo a aquellas personas a quienes había llegado la obra del Señor. Así era como esta mujer estaba hablándole a las personas. De esta manera continuaba testificando de Jesús. Y saben,
Entonces todas las personas se acercaron hacia ella y de manera asombrosa escucharon aquello. Luego no se convencieron.

0: solamente con lo que ella les hablaba, sino que fueron a ver a Jesús. Y cuando fueron a ver a Jesús, escucharon a Jesús y quedaron totalmente convencidos del amor de Dios. ¿Saben? Y estas personas, luego de escuchar a Jesús y estar alegres con ellos, ¿saben? Se acercaron hasta aquella mujer samaritana y le dijeron: ¿sabes? No solo creemos por lo que tú nos has dicho, sino creemos ahora porque nosotros vemos y escuchamos y creemos que es verdaderamente el Salvador. ¿Saben? Jesús vino a esta tierra a cumplir con lo que el Padre le había mandado. Realmente una historia muy linda, realmente una historia muy impresionante. ¿Cuánto Jesús nos enseña día a día? El versículo de hoy lo tenemos con nuestra amiguita Ashley.
1: Dichoso el que teme a Jehová y en su mandamiento se deleita en gran manera. Salmo 112, 1.
0: Así es, querido niño, como lo repitió nuestra amiguita Ashley. Dichoso el que teme en Jehová y guarda sus mandamientos. Dichoso el que teme en los mandamientos del Señor y hace la voluntad del Señor. Así como Jesús vino a enseñarnos a hacer la voluntad del Padre, así nosotros también, queridos niños, debemos hacer la voluntad de nuestro Padre Celestial. Gracias, queridos niños, por haber escuchado esta linda e interesante historia. Te invito a que la puedas compartir con otros niños que aún no conocen de Jesús. Y será para una próxima oportunidad. Que Dios te bendiga.

Hola mis queridos amigos, hoy día yo estoy aquí con mi amigo Manuelito y les vamos a enseñar cómo hacer una pasta fría de macarrones. Vamos a empezar con nuestros macarrones que ya están hechos, ya están hervidos. Para esto le van a preguntar a su mamá o a su papá o a alguien mayor que les pueda ayudar con esto para que no se quemen. Ahora vamos a agregar nuestros ingredientes. Manuelito, ¿me pasas la zanahoria, por favor? Gracias. Aquí tenemos unas zanahorias. Tenemos cebolla. ¿A ti te gustan las aceitunas, Manuelito? Son bien ricas, ¿verdad? ¿Me quieres pasar el tomate, por favor, Manuelito? Gracias. Aquí tenemos unos tomates cherries y los vamos a también agregar a nuestra ensalada. Ahora vamos a poner esto al lado. Ahora, para alinear nuestra pasta, vamos a mezclar con nuestra mayonesa vegana un poco de aceite de oliva. También vamos a obtener un poco de limón y una pizquita de sal con levadura nutricional y un poquito de ajo en polvo. Ahora esto lo vamos a mezclar.

0: Y ahora vamos a probar.
1: ¡Qué rico!
0: ¿Te gusta?

0: tu historia preferida. ¿Qué tal, chicos y chicas?
1: ¿Cómo están, amiguitos?
0: Bienvenidos a otro relato de tu historia preferida. Como sin duda ya saben, hoy el tío Daniel nos va a relatar una interesante historia adaptada de la Sagrada Escritura.
1: La historia de hoy está llena de aventura y la voy a llamar Los Tres Forasteros. Al regresar de su desastrosa permanencia en Egipto, Abraham y Sarai se establecieron otra vez en Betel, y con ellos estaba su sobrino Lot. Abraham y Lot tenían grandes rebaños de vacas y ovejas. Las escrituras dicen que el lugar donde estaban no bastaba para alimentar a tantos animales y que hubo problemas entre los pastores de Abraham y los de Lot.
2: Lot, tienes razón. El pasto aquí no es suficiente para nuestros rebaños de ovejas y vacas.
3: Bien, no me voy a deshacer de ningún rebaño mío.
2: No necesitamos hacer eso. ¿No está toda la tierra ante nosotros? Por favor, sepárate de mí. Si tú te vas al norte, yo me voy al sur. Y si tú te vas al sur, yo me voy al norte.
3: ¿Quieres decir, tío, que puedo elegir?
2: Sí.
3: ¿Puedo elegir de toda la tierra?
2: Por supuesto.
3: Pero Dios le dio a usted toda esta tierra.
2: Renunciaré a mi derecho.
3: Eso es muy noble de su parte, tío Abraham. Voy a hablar con mi mujer y luego le contestaré.
1: Entonces Lot escogió todo el valle del Jordán y se fue a vivir a las ciudades del valle, cerca de la ciudad de Sodoma.
4: Estoy sorprendida que Lot escogió el valle del Jordán. La gente es muy pecadora a la vista de Dios. Con seguridad que Lot no escogería educar a su familia en un ambiente así.
2: Temo que Lot ignore la condición pecaminosa de las ciudades.
4: ¿Vamos a quedar aquí en Betel nosotros?
2: No. Pienso que iremos hacia el sur, a Hebrón.
1: Abraham levantó su campamento y se fue a vivir al bosque de encinas de un hombre llamado Manre, cerca de la ciudad de Hebrón. Allí edificó un altar en honor del Señor. En el aire puro de aquellas elevadas llanuras, con sus olivares y sus viñas, sus campos de trigo y los amplios lugares de pasto alrededor de las colinas, vivió Abraham, muy contento con la vida patriarcal sencilla, y dejando a su sobrino Lot el lujo peligroso del valle de Sodoma. La llanura amorita en la cual ahora vivía Abraham estaba gobernada por tres hermanos de sangre real, Mamre, Escol y Aner.
2: Soy muy honrado, majestades, por su visita.
5: No sea tan lisonjero, Abraham, señor. Tenemos un motivo para venir a verlo, un motivo egoísta. Necesitamos su ayuda.
6: Mi hermano está hablando de una alianza militar entre nosotros. Usted ve, Abraham, este país está lleno de violencia y opresión. Hace 14 años que Dorlaomer, rey de Elam, invadió estas tierras y tienen que pagarle tributo. Recientemente varios de los príncipes han rebelado contra él y en cualquier momento podemos esperar otra invasión de él y de los reyes que están de su parte.
5: Y si se produce la invasión, todos debemos estar unidos.
2: Sus majestades, si necesitan mi ayuda, me pueden llamar en cualquier momento.
6: Y de la misma manera, Abraham, usted puede solicitar nuestra ayuda cuando la necesite.
2: Que así sea.
6: Que así sea.
4: Abraham. Abraham.
2: Sí, Sarai.
4: Por favor, ven aquí.
2: Enseguida voy.
4: Será mejor que vengas ahora.
2: Muy bien. ¿Qué sucede?
4: Alguien está viniendo por el camino. Parece que está herido.
2: Sí.
4: No puedo reconocerlo. ¿Lo reconoces tú?
2: No. Debe ser un extraño en estos lugares.
4: Será mejor que prepare alguna agua caliente y algunas vendas.
2: No, Sarai. Vamos a ver quién es y qué quiere antes de que hagamos algo. Bienvenido, forastero. Señor, quédese, no corra. Venga, forastero. Y aproveche esta sombra fresca y estos refrescos. Yo soy Abraham, y esta es mi esposa Sarai.
7: Hola.
2: No tenga temor. Nuestra amistad y la hospitalidad de nuestra humilde morada está a su disposición. Tal vez mi esposa pueda lavarle sus heridas y vendárselas.
7: Yo estoy bien. Esta no es sangre mía, sino la sangre de un compañero.
2: ¿Son dos ustedes?
7: Él

0: Lo dejé en el camino. Murió.
1: Tal vez un accidente de caza.
0: ¿No se enteró?
1: No, no me enteré.
0: Hubo una guerra. Una fiera batalla entre los elamitas y las ciudades del valle.
1: No sabía nada.
0: Fue muy terrible, Abraham, señor. Kedor Laomer, con 3 aliados, invadió nuestro país y nos sometió a la esclavitud. 5 reyes cananeos unieron sus fuerzas y salieron al encuentro de Kedor Laomer en el valle de Sidín. Nuestro ejército fue rápidamente destrozado.
1: ¡Qué terrible!
0: No solo el enemigo derrotó completamente nuestro ejército, sino que también saqueó nuestras ciudades y llevó mucho botín y muchos cautivos.
2: Tenemos un sobrino en Sodoma. Tal vez usted lo conoce. Se llama Lot.
0: ¿Lot? Sí. Yo...
1: Usted está vacilando.
2: ¿Lo llevaron cautivo los elamitas?
0: Sí, señora. A Lot y a toda su familia.
1: Tendré que rescatarlo.
0: ¿Rescatarlo? Del ejército elamita.
2: Abraham, no se te ocurra. Es muy peligroso.
1: Él es nuestra carne y nuestra sangre.
2: Sí. Y recuerda que también es muy egoísta, eligiendo para él las mejores tierras de Canaán. No es digno de que lo rescatemos, Abraham. No permitiré que te aventures.
1: Yo sé cómo tú te sientes, Sarai. Pero debo buscar el consejo de Dios en este asunto y después hacer lo que pueda para rescatar a Lot. Eliezer, llama a mis 318 criados de mi confianza y prepáralos inmediatamente para la batalla.
3: Soldados, nos unimos con el príncipe Abraham para luchar contra las fuerzas de Elam. Mis 2 hermanos y yo hicimos una alianza con el príncipe Abraham de Hebrón. Él es el comandante supremo de esta campaña. Prepárense para partir inmediatamente.
4: Rápidamente y casi en forma silenciosa, Abraham y sus aliados partieron para el norte. Cada vez se iban acercando más hacia el campamento del ejército elamita. Deteniéndose para descansar un poco, los 3 hermanos aliados de Abraham discutieron las perspectivas de la victoria. Eran un pequeño conjunto de hombres de coraje contra un gran ejército.
3: Personalmente creo, príncipe Abraham, que es una locura creer que tenemos alguna posibilidad de triunfar sobre el ejército elamita.
5: Entonces, ¿por qué viniste?
3: Porque tuve que venir. ¿Ya te olvidaste de la alianza que hicimos con el príncipe Abraham?
5: Podríamos haber anulado nuestra alianza.
3: Y tener la reputación de que rompemos nuestros tratos. No, gracias.
5: ¿Tú prefieres la muerte antes que volverte atrás de tu palabra?
3: Es verdad. Prefiero la muerte.
4: Pero el príncipe Abraham tenía un arma secreta, el arma más poderosa y eficiente en todo el mundo. Antes de salir de Hebrón, Abraham había buscado a Dios en oración.
1: Oh Señor, Dios creador, te ruego que me acompañes y me des la victoria al salir para rescatar a Lot de las manos del rey.
3: Aquí viene, príncipe Abraham.
1: Eliezer, ¿fuiste hasta el campo del enemigo?
6: Sí, mi amo.
1: ¿Encontraste algo?
6: Están en medio de una orgía, señor. Aparentemente están celebrando la victoria.
1: ¿Piensas que sospechan que les hemos seguido el rastro hasta aquí?
6: No, señor.
1: Gracias, Eliezer.
3: Voy a poner en estado de alerta a los soldados para un ataque inmediato.
1: Esperaremos hasta que oscurezca para atacar.
3: Sí, señor.
1: Tan pronto oscurezca, nos dividiremos. Usted tome sus hombres y vaya por el este hacia el campamento del enemigo. Y Escol tomará sus hombres e irá al norte. Y Aner y sus hombres al oeste. Y yo y mis hombres iremos al sur. Cuando dé la señal, atacaremos al enemigo.
4: La batalla que siguió fue rápida y Abraham y sus aliados consiguieron la victoria. El rey de Elam fue muerto y sus fuerzas aterrorizadas fueron completamente derrotadas. Rescataron a Lot y su familia y todos los prisioneros y sus bienes. Y un rico botín cayó en las manos de los vencedores. Al volver al valle del Jordán, el rey de Sodoma salió al encuentro de Abraham con una gran comitiva para honrar a los vencedores.

Amigos, pueblo de Sodoma, silencio, por favor. Ciudadanos y amigos de Sodoma, como rey de Sodoma, es mi deber y placer dar la bienvenida al príncipe Abraham y a sus hombres.

0: Le agradecemos desde lo más profundo de nuestros corazones, Príncipe Abraham.
1: Gracias, gracias, amigos de Sodoma. Gracias. El rescate de sus amigos y vecinos fue hecho posible no por mí, sino por el Dios de los cielos. También reconozco los heroicos esfuerzos de mis tres aliados, los príncipes Manré, Aner y Skol, y los valientes soldados que lucharon bajo sus órdenes.
2: Abraham regresó a su campamento y a sus rebaños cansado pero feliz. Pero durante los días que siguieron, comenzó a mostrar señales de una creciente preocupación.
3: A veces es difícil entenderte, Abraham. Ahora eres un héroe y un hombre de renombre e influencia entre las naciones que nos rodean. Y parece que algo te está afligiendo.
1: Sarai, estoy preocupado. Hace algunos años Dios me prometió que sería el padre de una gran nación. Pero no tenemos hijos. Y ahora somos demasiado viejos para tener un hijo que sea nuestro heredero.
3: ¿Tener un hijo propio? Eso es imposible, Abraham.
1: Dios me dio un sueño. En el sueño me llevó afuera y me dijo que contara las estrellas. Y la voz de Dios me prometió: así será el número de tus descendientes. También me prometió que me iba a dar esta tierra como herencia. Y le pregunté al Señor, ¿cómo podré estar seguro de que voy a heredar esta tierra? Y entonces, cuando empezó a anochecer, me quedé profundamente dormido y oí la voz del Señor que decía,
4: Abraham, no debes esperar el cumplimiento inmediato de la promesa de tener un hijo o de poseer la tierra prometida. Tus descendientes sufrirán mucho antes de que se establezcan en Canaán. Más tarde, de tu simiente nacerá el Redentor del mundo, el Hijo de Dios. Él será el sacrificio que redimirá del pecado a todo aquel que se arrepienta. Más tarde, vendrá en su gloria, destruirá a los impíos y restaurará la tierra a su belleza edénica, y sólo entonces se realizará el cumplimiento final y completo de la promesa que tu simiente heredará la tierra.
2: Cuando había estado casi 25 años en Canaán, Dios le confirió un gran honor. Los ángeles del cielo anduvieron y hablaron con él como con un amigo. Y cuando Abraham tenía 99 años de edad, Dios le cambió su nombre. Ahora se llamaría Abraham, porque sería el padre de muchas naciones. En un caluroso mediodía de verano, Abraham y Sara estaban sentados a la puerta de su tienda, contemplando el tranquilo panorama, cuando vieron a lo lejos a tres viajeros que se aproximaban.
3: Me pregunto quiénes serán, Abraham.
1: Es difícil saberlo, pues están lejos.
3: Probablemente sean forasteros.
1: Están vestidos como la gente de este lugar.
3: Pero mira, se detienen y parece que están hablando con respecto al camino que deben seguir.
1: Voy a ir hasta allí y voy a ver si puedo ayudarlos.
3: Será mejor que te apures, Abraham. Ya están dando la vuelta para ir en otra dirección.
1: Saludos, caballeros.
4: ¿Cómo está, señor?
1: Les ruego, forasteros, que vengan a mi humilde tienda y que pasen y descansen un momento mientras preparo un poco de comida para convidarlos.
4: Como usted diga, señor.
2: Con sus propias manos les trajo agua para que se lavasen los pies y se quitasen el polvo del camino. Él mismo escogió los alimentos. Mientras descansaban bajo la sombra refrescante y se sirvió la mesa, él se mantuvo respetuosamente al lado de ellos mientras participaban de su hospitalidad.
4: ¿Dónde está Sara, tu esposa, Abraham?
1: Ella está en la tienda.
4: El Señor cumplirá su promesa y Sara tendrá un hijo.

0: ¿Cómo voy a tener un hijo? ¿Yo? ¿A mi edad?
1: Abraham, ¿por qué se ríe Sara?
2: Porque ya es vieja, señor, y no cree que ahora pueda tener un hijo.
1: ¿Hay acaso algo tan difícil que el señor no pueda hacerlo?
2: Hay algo... ¿Eh?
1: El señor cumplirá su promesa y Sara tendrá un hijo.
3: Después los visitantes se pusieron de pie y empezaron a caminar hacia la ciudad de Sodoma. Dos de los mensajeros celestiales se marcharon y comenzaron a caminar en dirección a la malvada ciudad de Sodoma. El tercero se quedó con Abraham, que ahora ya sabía que era el Hijo de Dios. Y Abraham le dijo:
2: Señor, ¿vas a destruir a los inocentes de Sodoma junto con los culpables? Tal vez hay 50 personas inocentes en la ciudad. ¿Perdonarás la ciudad por causa de esos 50?
3: Y el Señor le respondió:
4: Si en ella encuentro 50 inocentes, por ellos perdonará a todos los que viven allí.
2: Oh, Señor, tal vez falten 5 para completar los 50. ¿Destruirás la ciudad solo por faltar esos 5?
4: Si encuentro 45 justos, no la destruiré.
2: Tal vez haya solo 40. La destruirás, Señor.
4: Por esos 40, no destruiré la ciudad.
2: No se enoje el Señor por insistir tanto en lo mismo, pero tal vez encuentres solamente 30.
4: Hasta por esos 30, perdonaré la ciudad.
2: ¿Qué pasará si encuentras solamente 20 justos?
4: No la destruiré por amor a los 20.
2: Señor, no te enojes conmigo, pero voy a hablar tan solo esta vez. ¿Qué harás en caso de encontrar únicamente 10?
4: No la destruiré por amor a los 10.
3: Cuando el Señor terminó de hablar con Abraham, se fue de allí. Y Abraham regresó a su tienda de campaña.
0: Abraham, ¿esos eran en realidad ángeles?
2: Sara, dos de ellos eran ángeles, pero el tercero era el mismo Señor, el Hijo de Dios. Y yo pensé que solo era un viajero cansado.
0: ¿Qué? ¿El Hijo de Dios? ¿De ti?
2: Los tres estaban en camino hacia Sodoma para ver si la gente era tan mala como parecía ser. De ser así, Dios va a destruir a Sodoma. Quiero decir, la iba a destruir, pero ahora no lo hará.
0: La última vez que vi a la esposa de Lot, me dijo que la gente es tan vil y tan malvada que es imposible describirlo.
2: En una ciudad del tamaño de Sodoma, seguramente hay otros 4 o 5, además de Lot y su familia, que adoran al verdadero Dios.
0: Lo dudo, Abraham. Pero no entiendo por qué el Señor y los dos ángeles vinieron solo para decirte que iban a destruir a Sodoma. ¿Por qué te lo dijeron?
2: Porque Dios siempre le dice a su pueblo lo que está a punto de hacer. Le dijo a Noé que iba a venir un diluvio. Le advirtió a Adán cuáles serían las consecuencias del pecado. Siempre, a través de toda la historia del mundo, Dios avisará a su pueblo de lo que va a pasar.
0: Entonces, siempre deberíamos hospedar a los forasteros. Pueden ser ángeles.
5: No se olviden de ser amables con los que llegan a su casa. Pues de esa manera, sin saberlo, algunos hospedaron ángeles.

0: Padre mono, que en un árbol estás, comiéndote muchos bananos. Yo no desciendo del mono que va.
1: Pero el hombre desciende del mono.
0: No, no, no, no, no. Yo no soy mono. El mono serás tú.

Nuevamente estamos para estudiar otro aspecto del Evangelio en sombras del Santuario de Israel. Y en esta oportunidad nosotros estudiaremos la maravillosa paradoja del Evangelio. Cuando estaba en la Universidad de Estrasburgo, empecé a estudiar toda esa sección que años atrás había estudiado en castellano, ahora a estudiarla en hebreo. Y al ir avanzando en la traducción personal de la Biblia hebrea, en esos mensajes especiales, comencé a encontrarme con algunos problemas que no podía entender al principio. Recuerdo cuando más de una vez mi esposa me decía, pasada la medianoche, me sacudía y me decía, a dormir ahora. ¿Por qué? Le dije, yo estoy quieto. No, estás moviendo la pierna. Estaba concentrado. A veces no podía dormir, angustiado por cosas que no entendía, y otras veces no podía dormir del gozo y la alegría de la iluminación que parecía tener de a momentos al asociar conceptos bíblicos vistos ahora a la luz del mismo lenguaje hebreo. Algunas veces me levantaba de noche para escribir las ideas por temor a

olvidármelas en la mañana y entonces dejándolas escritas podía sentirme más libre de soltarme y dormir. Recuerdo cuando llegó el momento de ir terminando ya mi tesis doctoral. Había escrito dos capítulos que habían agradado a mis profesores, pero un capítulo era el fundamental, el principal, que tenía que ver con la paradoja del sacrificio israelita y en esencia, como pude verlo después, con la paradoja del Evangelio. De manera que le pedí al profesor que me guiaba en la preparación de mi tesis doctoral que leyera cuidadosamente, con atención, en detalle, ese capítulo, porque quería estar seguro que un capítulo tal podía ser aceptado en una tesis doctoral, como era un centro teológico, una facultad teológica liberal, como lo es la de Estrasburgo. Bueno, aceptó hacerlo. Cuando vino una semana después, pidió hablar conmigo, comenzó a hacerme algunas observaciones y me di cuenta que no había leído bien, había pasado por arriba. Comencé a discutir algunos puntos y vi que comenzó a sentir cierta vergüenza. Entonces le pedí, por favor, yo sé que ustedes están muy atareados. Tienen muchas cosas que leer. Por favor, léame, antes de defender mi tesis doctoral, este capítulo que para mí es esencial. Está bien, pidió disculpas y me dijo, deme un mes. Estuve orando durante ese mes. Si ese capítulo era rechazado, nunca iba a ser doctor en teología, porque yo no puedo, por hacer simplemente obtener un título, cambiar mis convicciones, más aún en un tema tan vital como ese. Y entonces, cuando llegó el cumplimiento de ese mes, me llevó a su oficina y me dijo, tome asiento y veía que se sonreía. Y entonces, mientras se sentaba, me dijo, ¿sabe que me convenció? Casi no lo podía creer. Para que un francés diga que un argumento lo convenció, tiene que suceder más que un milagro y un doctor en teología que me diga eso. Porque desde niños les enseñan a criticar y a veces la crítica que hacen es la señal mayor de que apreciaron y les gustó la presentación de un tema. Porque decir que se está de acuerdo suena en el mundo francés como decir yo no tengo capacidad de pensar por mí mismo y por eso estoy de acuerdo contigo. Pero bueno, él quiso ser cortés y me dijo eso. Allí estaban las cuatro palabras claves para entender el sacrificio israelita, la teología del sacrificio israelita. Cuatro palabras claves que ahora estudiaremos a continuación. Y es más, me ayudó con algunos datos adicionales que se le despertaron a él mientras lo leía y me dijo, esto es asombroso, yo nunca vi algo semejante. Y en la defensa de mi tesis doctoral, él dijo, usted está presentando algunos aspectos que en 2000 años de historia nunca se presentaron y se quedó pensando y me dijo, ¿está seguro de que otro antes que usted no introdujo este pensamiento? Tenía ganas de decirle sí, Elena de White y los pioneros de la Iglesia Adventista, pero guardé silencio. Claro que ahora yo lo desarrollaba al estudiar estos términos hebreos que revelan la gran confusión, por otro lado, de muchos que tienen que elegir entre distintas posibilidades. Y hasta les puedo decir más, si no se entienden bien esas cuatro palabras o expresiones hebreas, no se puede entender el sistema de sacrificios de Israel. Y mucho de la confusión que hay con respecto a esos sacrificios, a esas leyes rituales y su

Tu conexión con el Evangelio se debe justamente a que no se han entendido esos mensajes. Las traducciones bíblicas no reflejan a menudo ese pensamiento hebreo porque no entendieron los traductores la teología del ritual de Israel. Veamos entonces la maravillosa paradoja del Evangelio. Dice el apóstol Pablo escribiendo a los romanos el capítulo 6 y el versículo 23. Porque la paga del pecado es la muerte. Por eso ni aun el primer pacto fue inaugurado sin sangre, dice Hebreos 9:18. Vamos a Levítico 17, los versículos 8 y 9, y vemos que el lugar de intercambio de la impureza del pecador por la pureza del templo se daba en el santuario. Todo israelita o extranjero que ofrezca sacrificio y no lo traiga a la entrada de la tienda de reunión para ofrecerlo al Señor, ese hombre será cortado de su pueblo. Había que venir al santuario porque allí estaba la teología del santuario. Los sacrificios tenían únicamente valor en conexión con el templo de Israel porque allí estaba el evangelio en sombras que Dios dio al pueblo de Israel. ¿Cuáles son esos cuatro términos al fin y al cabo? Veámoslos. Atá. Atá. Significa ofensa, pecado. Pero cuando estaba conectado con el sacrificio, me encontré que solo esa palabra atá la traducían sacrificio por el pecado, unos, y otros la traducían sacrificio de purificación. ¿Por qué sacrificio por el pecado unos y sacrificio de purificación otros? Porque tienen que agregar, típico en la lengua hebrea, a veces un contexto. Y algunos miran el contexto del origen de ese sacrificio que es el pecado y entonces traducen sacrificio por la ofensa o sacrificio por el pecado. Pero otros traductores miran el resultado que era la purificación y entonces la traducen sacrificio de purificación. Asham, culpa, significa sacrificio por la culpa en conexión con el sacrificio o lo traducen sacrificio de reparación. Porque en algunas ocasiones ese término asham implicaba la reparación de una deuda. Y por eso miran algunos la causa, la culpa, y otros miran el resultado, la reparación que se hacía. ¿Cuál de los dos vamos a escoger? Menidá. Dos palabras. Me es aguas, no hay problemas con aguas. Significa literalmente menidá, aguas de inmundicia, pero otros en Números 19 especialmente la traducen aguas de purificación. ¿Por qué? Porque tenía el propósito de purificar la inmundicia, pero todos miran el resultado de esas aguas que se obtenían mediante la mezcla de las cenizas de un sacrificio, y entonces dicen, el propósito era la purificación, el resultado era la purificación, y traducen aguas de purificación. Y el término que más me llamó la atención y que más impresionó a mi profesor de teología fue Nasa Avon. Llevar la iniquidad por un lado o quitar la iniquidad, traducen otros. De esto yo voy a hablar más a medida que desarrollemos estos temas. Pero descubrí que estos cuatro términos reflejan la paradoja del sacrificio y que si no se entiende esa paradoja, no se tiene una visión completa del Evangelio de Cristo tampoco. Durante el año, el pecador, según Levítico 4:3, debía presentar por su pecado que cometió un becerro joven sin defecto al Eterno como
pecado.

es decir, como sacrificio por el pecado, le agregan. En Levítico 5:6 dice, usando el término asham, el pecador traerá su culpa al Eterno por su pecado que pecó, dice literalmente, su pecado que cometió, lo decimos nosotros en una forma más elegante. Esto es, una cordera o cabra del rebaño como pecado otra vez. Y el sacerdote hará expiación. ¿Qué es lo que está diciendo realmente la ley de Moisés? Que ese animal pasaba a ser el pecado del pueblo. Porque el pecador ponía su mano sobre la cabeza de ese animal y confesaba su falta, y ahora su cuerpo, su sangre, llevaba el pecado del pecador al templo, al santuario. Éxodo 29:36. Acá dice algo llamativo. Harás pecado al becerro que ofrezcas cada día para las expiaciones. Éxodo 29:14, el versículo 14 dice, es un pecado. Traducen es un sacrificio por el pecado. Pero en realidad, ese animal pasaba a ser el pecado del pueblo. Literalmente significa el becerro del pecado y hacer pecado. Algunas versiones de estudio de la Biblia ponen una nota donde dicen literalmente lo que les acabo de mencionar. Ahora vayamos a la epístola del apóstol Pablo. 2 Corintios 5:21. Allí dice, al que no tenía pecado, ¿a quién me refiero? A Cristo. Dios lo hizo pecado por nosotros, para que nosotros llegásemos a ser justicia de Dios en él. Vemos entonces que Cristo, siendo limpio como esos animales puros del sacrificio, para el sacrificio, fue hecho pecado por nosotros y sufrió la penalidad del pecado en nuestro lugar para que nosotros pudiésemos estar libres de nuestro pecado. Nuestro pecado fue condenado en la cruz del Calvario. Nuestro pecado murió, por así decir, en la cruz del Calvario y nosotros podemos así salir en libertad cuando nos apropiamos de ese sacrificio. Veamos el ritual de la vaca alazana o la vaca rojiza, que era sacrificada y transformada en cenizas. Allí iba el estiércol, iban, es decir, las tripas, iba la carne, el cuerpo, aún la piel roja, y hasta le añadían hisopo para que una especie de tinta roja y madera de cedro del Líbano que era roja, para que esas cenizas revueltas después en agua sirviesen de receptáculo de sangre. Dice, un hombre limpio quitará las cenizas de la vaca para el agua impura o de inmundicia, nidá, pero la traducen agua de purificación. Y luego dice, es un pecado. Claro, hay que traducirlo, es un sacrificio por el pecado. Atá aparece otra vez. Acá vemos que el sacrificio por el pecado llevaba en sí esa paradoja, porque la sangre que ahora pasaba a reproducirse para no estar teniendo que matar cada vez nuevamente un becerro o una vaca, se guardaban las cenizas, se las revolvía después con el agua y así se tenía un poco de agua sanguinolenta o de sangre en la práctica y llevaba esa paradoja que tenía que ver con la purificación de la impureza. Y miren los resultados, dice luego, y el limpio rociará sobre el inmundo. Está en Números, el capítulo 19.

Y cuando lo haya purificado al día séptimo, él lavará luego sus vestidos y asimismo se lavará con agua y será limpio a la noche. ¿Recuerdan ustedes lo que vimos en el mensaje anterior? Esa contaminación menor que no era tan seria, que era ligera, porque no requería el sacrificio para purificarse, sino solo bañarse con agua y duraba hasta la puesta del sol. Así que el limpio que aplicaba este ritual quedaba contaminado con la sangre del sacrificio, con esas aguas de cenizas, de tinte rojizo, pero solo una contaminación ligera. Y el sucio quedaba limpio. Esa paradoja llevó a muchos judíos a discutir por mucho tiempo. Hoy se la está entendiendo mejor. El limpio se ensuciaba y el sucio se limpiaba por el mismo ritual. Y esto nos puede ayudar a ver, a entender más el ritual del santuario. Dios aceptaba en su templo solamente una carga menor de pecado, solo la carga que venía, esa contaminación legal que venía a través del sacrificio o de la sangre de un animal puro que había cargado con el pecado del pueblo. Y así, esa impureza humana quedaba limpia. La pureza del templo y del animal sacrificado limpiaba al pecador y salía en libertad. Y en el caso de el templo, sin embargo, recibía todo ese receptáculo de pecado, pero aminorado, atemperado, por así decirlo, en la sangre de un animal puro que había cargado con el pecado del pueblo. Veamos ahora el término Nasa. Avón. El término Nasa Avón significa llevar el pecado. Y en primer lugar, el pecado o la iniquidad era llevada por los culpables. Dice Levítico 5:1. Si alguno pecare, llevará su iniquidad. Si alguno pecare, llevará su iniquidad. Y la persona que cargaba, llevaba su iniquidad, su pecado, debía sentir en algún momento el ansias de liberarse de esa carga, de ese remordimiento de conciencia, diríamos hoy. Levítico 5, versículo 5 al 7 dice cómo debía hacerlo. El que peca en alguna de estas cosas, confesará aquello en que pecó. No puede haber perdón de pecado sin confesión. El pecador no se confesaba al sacerdote israelita, confesaba su pecado a Dios. El sacerdote lo que hacía era el ritual de la expiación. Y para expiar el pecado que ha cometido, traerá al Señor dos tórtolas o dos palominos o un cordero o una cabra o un macho cabrío, etcétera. Pero buscando en la Biblia encontré que esa expresión, Nasa Avón, se la usaba también para personas inocentes. Nasa Avón se la empleó, por ejemplo, para la historia de José. José fue vendido por sus hermanos, se salvó porque su hermano mayor intervino, porque hasta lo iban a matar en esos celos familiares tan fuertes que se dieron. Y fue llevado cautivo a Egipto y llevó el oprobio, el maltrato de los hermanos. Yo me imagino cuánta amargura habrá estado masticando durante tanto tiempo, pero se aferró a Dios. Y llegó el día en que se debió hacer cierto arreglo, cierta justicia con los hermanos. Y acá nos encontramos que era llevada por los que perdonan también. Porque vinieron los hermanos cuando murió el papá, después que se vieron después de muchos años y él era el gobernador de Egipto y podía vengarse. Y cuando murió el papá, los hermanos se asustaron y dijeron, ah,
Mientras vivía, papá nos perdonó, pero ahora se va a desquitar, decimos nosotros, de una manera parecida. Y vinieron y le dijeron a José, te ruego que perdones, traducen. Literalmente dice que lleves la iniquidad, nasabono, o que lleves el pecado. Ahora, que lleves ahora la maldad de tus hermanos y su pecado, porque mal te trataron. Por tanto, ahora te rogamos que lleves la maldad de los siervos del Dios de tu padre. Y dice la Biblia que José lloró, porque la persona que se venga no acepta cargar con la falta injusta que le atribuyeron, sino que busca devolverla al verdadero culpable. En eso consiste la venganza, en desquitarse, en hacer caer sobre la persona que calumnió, que hizo el mal, todo el mal que le había propinado. También Nasabón era llevada, esa expresión, llevar el pecado, tenía que ver con un intermediario inocente que llevaba la iniquidad del pueblo. Por ejemplo, los sacerdotes debían llevar el pecado del pueblo. Levítico 10, 17. Aarón y sus dos hijos que eran sacerdotes no comieron el sacrificio por el pecado y Moisés se enojó y les dijo, la víctima del pecado la dio Dios a vosotros para que llevéis el pecado de la congregación ante el Señor. Vamos a la primera epístola de Pedro y vemos que este principio está en los evangelios también. Primera Pedro 2, versículo 24. Jesús mismo llevó nuestros pecados en su cuerpo sobre el madero para que nosotros podamos morir a los pecados y vivir a la justicia, porque por sus heridas fuisteis sanados. Está citando a Isaías 53. Veamos. Cuando el pecador venía al santuario, venía trayendo su pecado del cual quería liberarse. No podía encontrar liberación afuera. Su sacrificio afuera no tendría valor. Entonces debía llevar su pecado al templo y Dios se iba a hacer cargo de ese pecado. Con su conocimiento, mi siervo justo justificará a muchos, dice Isaías 53:11, y llevará las iniquidades de ellos. Cuando estaba enseñando en nuestro seminario en Colón, Susalev, y estaba explicando esta paradoja del Evangelio representado en las sombras y representaciones y figuras del Antiguo Testamento, un alumno suizo levantó la mano y me dio este pasaje. Y le agradecí porque no lo había percibido antes. Él, el siervo justo, que iba a morir por los pecadores, iba a justificar a muchos. ¿Cómo? Llevando sobre sí las iniquidades de ellos. Alguien debía llevar el pecado de otros para que la persona culpable pudiera estar en libertad. Y uno de los errores más grandes que se dan en muchos es que vienen a la iglesia con sus cargas y sus luchas y empiezan a buscar descargarse sobre el pastor, sobre un líder de la iglesia, un anciano, o sobre otras personas de la iglesia. Y así nunca obtendrán liberación. Tenemos que ir a Dios con nuestra carga y depositársela a Él. Porque yo no puedo ser el sustituto de nadie. Ningún pastor, ningún ser humano puede ser sustituto de nadie. Tenemos que ir a Dios mismo con nuestra carga. Y en su Hijo nosotros encontramos la limpieza, la liberación del pecado. Algo que me llamó más la atención, y esto fue lo que más me sacudió, y que no lo podía atender al principio y que también impresionó más a mi profesor, y hasta me ayudó a dar algunos pasos que yo no me atrevía al principio porque me parecían demasiado osados. Era llevada la carga del pecado por Dios mismo en su templo. En la epístola a los Hebreos 13:11, nos dice el apóstol Pablo en relación con esto, que era llevada también
en la

sangre del pecado, literalmente, o referente al pecado, cuando se depositaba en el interior del templo. Ahora, en la figura, en los registros del templo celestial, los registros de pecado, con la confesión y la absolución que solo Cristo puede dar, no ningún ser humano. Veamos Éxodo 34, versículos 6 al 7, donde aparece esta expresión, Nasa Avon, Nasa Pesha, Nasa Ata. Llevar la iniquidad, el pecado y la transgresión o la rebelión, ligada a esa expresión Nasa a tres términos. Eterno, eterno, dice, fuerte, misericordioso y piadoso, tarde para la ira y grande en misericordia y verdad, que guarda misericordia a millares, que lleva, literalmente asume, bueno, lleva, Nasa, la iniquidad, la rebelión y el pecado, y que de ningún modo tendrá por inocente al malvado. Hay pecados que Dios acepta, asume en su templo, otros no. Los pecados de rebelión a mano alzada, como usa la expresión la Biblia, Dios los rechaza y hace que la culpa caiga sobre el pecador. ¿Cuántas personas acusan a Dios por lo que les pasa, por las guerras, por las pestes, por las enfermedades? Quieren echarle la culpa a Dios. Esa no es la forma de liberarse del mal. Tenemos que creer en Dios, tenemos que confiar en Él. Porque Él será vindicado en el juicio de toda mala imputación sobre sus actos como soberano del universo. Pero acepta asumir la responsabilidad del pecador que humildemente confiesa su falta y en el tribunal del cielo será vindicado. ¿Por qué? Porque en el sacrificio de su Hijo está el pago y la purificación de esa falta. Por ejemplo, lo que dijo David, Salmos 32:5. Mi pecado te declaré y no encubrí mi iniquidad. Ese es el primer paso para obtener el perdón de los pecados, librarse de esa carga del pecado. Debemos ir a Dios y confesar nuestras faltas. No debemos pensar que debemos ser santos para poder ir a Dios. No, Él quiere que pecadores como somos, miserables como somos, vayamos a Él. Y Él va a tomar esa carga de nosotros si las confesamos en virtud del sacrificio del Hijo de Dios, quien es nuestro pecado, fue hecho nuestro pecado. Y murió llevando con su muerte ese sacrificio a la tumba. Pero al mismo tiempo, él ejerce un ministerio en el cielo equivalente al sacerdote que llevaba la sangre del pecado al interior del templo, hasta el día de la purificación final de ese templo. Y dice el David: Mi pecado te declaré y no encubrí mi iniquidad. Dije: Confesaré mis transgresiones al Eterno y tú llevaste la maldad de mi pecado. Recuerdo cuando al principio, traduciendo del original hebreo las secciones del sacrificio israelita de las leyes rituales, al encontrarme con el término Nasa Avon, no sabía con cuál de las dos propuestas que encontraba en las traducciones modernas quedarme. Por un lado estaba quitar el pecado y por otro lado estaba llevar el pecado. ¿Cómo debía traducir ese pasaje? Había un judío que estaba estudiando en esa universidad, en esa facultad cristiana, y se me ocurrió una vez preguntarle, ¿qué entiendes por Nasá en hebreo? Nasá, me dijo él. Vio que había un portafolio e hizo esto. Bueno, ahora yo les pregunto a ustedes,
quité el portafolio de la mesa.

o lo llevé conmigo? Ambas cosas. Por eso es inútil discutir cómo traducir nasa-avón. Puede ser llevar el pecado y quitar el pecado.

pecado de otra persona, esa persona no tiene más el pecado, se quita el pecado de ella. Permítanme ilustrarlo, tal vez con una persona de las que esté presente. Tal vez, ¿podrías venir? Muy bien. Muchas gracias. Tú eres una pecadora israelita y yo soy el sacerdote israelita. Naturalmente no tenemos un cordero para aquí representarlo porque el cordero pasaba a ser el pecado de la pecadora o del pecador. Entonces vamos a representarlo con este. Este es tu pecado. Y tú puedes retirarte un momento y ahora vas a venir para librarte de tu pecado. Ven con ese pecado. Ofreces el sacrificio. Confiesas tu pecado sobre el animal. Pones tu pecado sobre el animal y yo, como sacerdote israelita, tomo esto y puedo decirte, Shalom, vete en paz, porque estás libre de tu pecado. Gracias. Pero ahora, el santuario, el sacerdote que comía el sacrificio, el sacerdote que llevaba la sangre del sacrificio al templo, llevaba el pecado y era depositado en el santuario. Esta paradoja del sacrificio es admirable porque nos muestra que es cierto, la persona se libraba del pecado, se quitaba el pecado del pecador, pero alguien debía llevar ese pecado y el último receptáculo de ese pecado era el templo donde Dios moraba. Tú llevaste, Dios quitó, tú quitaste la maldad. Traducen las versiones, si ustedes lo van a ver, tú perdonaste la maldad de mi pecado. Esa es una buena traducción, pero no se percibe todo el trasfondo que el lenguaje hebreo permite captar en el perdón. Porque alguien que perdona asume una responsabilidad. Se los voy a demostrar. Cuando Oliver North, un coronel norteamericano, estuvo ligado con los Contras en Nicaragua sin la autorización del Congreso de los Estados Unidos, lo enjuiciaron y todos pensaron que el presidente Reagan estaba involucrado en eso. De manera que cuando estaba por dejar la presidencia el presidente Reagan, muchos pensaban ahora lo va a absolver. Porque el presidente de los Estados Unidos tiene autoridad para perdonar a un criminal. Pero dejó la presidencia y no lo absolvió. ¿Por qué? Porque no quiso involucrarse en la falta de ese coronel. En la Guerra Sucia, como se llamó en Argentina la era de los militares, que hicieron desaparecer mucha gente. Había quienes defendían los militares, otros estaban más del lado de la izquierda, por así decirlo. Y yo fui a Europa y me disgustaba ver el lado que me parecía unilateral de muchos europeos ante la situación que se había vivido en Argentina. Y entonces me dijo una vez un pastor italiano de la Iglesia Adventista. Mira, Alberto, los militares podrían poner en el pelotón de fusilamiento a muchas personas y el mundo podría sobrellevar eso con una sola condición, que haya juicios abiertos y verificables. Pero eso de que se haga desaparecer uno aquí, otro se haga desaparecer allá, nadie lo acepta. Quedé pensando, porque justamente la Biblia nos dice que hay un juicio investigador en los cielos antes del castigo final de los malvados. Si Dios hiciera desaparecer a este o al otro, aún al mismo Satanás, al ángel rebelde Lucifer, que se apartó de Dios en el cielo, y lo hubiera hecho antes que se pudiese ver el fruto de su obra, muchos estarían con temor sirviendo a Dios.
pero dio largas.

al tema, dio largas al problema para que el mundo y el universo entero se convenciese de la injusticia del pecado y pudiese ver el carácter admirable de Dios. Y en el juicio final, Dios mismo será juzgado, según nos dice la palabra de Dios. Por eso Él asume una responsabilidad al perdonarnos a nosotros. La traducción es correcta. Dios perdona la iniquidad, pero al perdonar, asume la responsabilidad de ese pecado ante el universo. Y no nos preocupemos, Dios sabe cómo defenderse, Dios sabe cómo defender su justicia ante ese tribunal, porque dio a su hijo dio el pago y puede decir, pude perdonar a tal o cual pecador, porque acá está el pago, se hizo justicia. Salmos 85, versículos 2 al 3 dice, tú llevaste, dice el profeta, la iniquidad de tu pueblo, cubriste todos sus pecados, reprimiste toda tu ira y te apartaste del ardor de tu enojo. Y Oseas 14:2 dice, tened palabras de arrepentimiento, convertíos al Eterno y decidle, lleva toda la iniquidad, perdona, correcto, perdona la iniquidad, pero hazte cargo de nuestra iniquidad, es lo que quiere decir, y acepta el bien, te ofreceremos la ofrenda de nuestros labios. Esto está siendo cada vez más entendido por autores judíos modernos. No son cristianos, pero estudiaron, han estado estudiando el ritual israelita y en los grandes debates que ellos tuvieron, yo pude aprender mucho y obtener a la luz del Evangelio la verdadera orientación. Miren lo que dijo Baruch A. Levine en 1992. La sustitución de una víctima y la transferencia a ella de la impureza y pecados de los adoradores crea una aparente paradoja de una víctima impura sirviendo como expiación, como instrumento de purificación. Otro, quien para muchos es el más grande investigador bíblico de la ley ritual judío, y dijo lo siguiente, siendo que la sangre del atad, recuerden, pecado, la sangre del pecado, del sacrificio por el pecado, lleva ahora la impureza que ha absorbido, contamina todo objeto que salpica. Por eso la sangre del sacrificio que se depositaba en el templo, contaminaba el templo y requería una purificación al final del año, pero era solo una contaminación menor que Dios podía aceptar porque allí iba la confesión del pecador, el arrepentimiento, la conversión. Y entonces el pecador salía libre del pecado, pero Dios asumía la responsabilidad de esa falta hasta el día final del juicio que estaba representado en el ritual de sacrificios. Otro autor judío escribió en Jerusalén, Zohar, se transfiere la contaminación del pecador al animal, que lo sustituye, y de allí a la sangre y finalmente al santuario. Al traer ante Dios la contaminación de pecado repudiada e investida en la sangre del atá, del sacrificio por el pecado, el pecador exhibe su dolor por el pecado y su separación del mismo, buscando perdón. Lo que la presencia de Dios en el santuario no puede tolerar es a gente que se aferra a sus pecados, rehusando repudiarlos. Tal infidelidad injustificable es insoportable. Este pensamiento, esta teología, esta comprensión del sacrificio israelita, que tuvieron los pioneros del movimiento adventista y que confirmó Elena de White, hoy, por investigadores judíos independientes, está siendo confirmada. Los sacrificios se ofrecían sobre el altar del patio. Y esa era una solución provisoria. Hebreos 10:4 dice, la sangre de los toros y los machos cabríos no puede quitar los pecados. Sí, los quitaban y permitía que el pecado fuese llevado al santuario, pero solo en figura, pero en esencia.

Ningún animal, como ya lo vimos en otro tema, puede reemplazar la falta del pecador. Solo Dios, quien se hizo carne y estuvo con nosotros, Él podía asumir nuestra falta y llevar la carga del pecado. Esa sustitución se ve en la segunda epístola a los Corintios, el capítulo 5 y el versículo 14. Porque el amor de Cristo nos impele, dijo el apóstol Pablo, al pensar que si uno murió por todos, luego todos han muerto, o todos figuran como habiendo muerto, y siendo que la paga del pecado es la muerte, todos figuran como habiendo hecho el pago, como si ellos hubieran muerto. Ese es el intercambio sustitutivo. En la inauguración del templo que se daba en el patio, Moisés tomó la sangre y con su dedo la puso sobre los cuernos del altar. Derramó el resto de la sangre en la base del altar, así lo santificó para ofrecer sacrificios por él, por el pecado, sobre él. Y el resto lo quemó sobre el altar, pero al becerro lo quemó fuera del campo. Así como se inauguró con ese sacrificio en el patio del templo, se inauguró el templo, así también Cristo inició la inauguración del templo celestial con su sacrificio que tuvo en la tierra, lo que podríamos vincularlo como el patio del templo celestial. Los dos ministerios básicos del santuario los describió el apóstol Pablo escribiendo a los Hebreos en el capítulo 9, los versículos 6 al 7. Los sacerdotes entraban continuamente en la primera parte del templo, es decir, en el lugar santo, para cumplir con los oficios del culto. Pero en la segunda parte, en el lugar santísimo, entraba solo el sumo sacerdote una vez al año, no sin llevar sangre por los pecados. Y allí se cumplía la purificación final del templo. Escribiendo a los Hebreos también en el capítulo 13 y en el versículo 10, dijo Pablo, tenemos un altar del cual no tienen derecho a comer los que sirven en el santuario. Ese altar no es el altar de la hostia, no es el altar de la misa, porque nosotros no podemos comer ese sacrificio. Tenemos un altar. Cuando no se comían esos sacrificios, la sangre se llevaba al interior del templo. Cuando se comían esos sacrificios, el sacerdote llevaba esos pecados y al final del año depositaba esos pecados en el templo, en la primera parte del ritual del día de la expiación. Así que nuestro altar es el altar del templo que está en el cielo, donde Cristo intercede por nosotros, y siendo que nuestro pecado se lleva a ese altar, nuestro pecado no es comible, ese sacrificio no es comestible. Y sigue diciendo Hebreos 13:11, porque los cuerpos de aquellos animales cuya sangre por el pecado es introducida en el santuario por el sumo sacerdote, son quemados fuera del campamento. Aquí dice cuya sangre del pecado, referente al pecado, porque la sangre de Cristo también llevó nuestro pecado al cielo. Por eso también Jesús padeció fuera de la puerta para santificar al pueblo mediante su propia sangre que presenta en el templo celestial. ¿Cómo es que presenta él su sangre con las señales de los clavos? Yo voy a hablar en el siguiente tema un poco más sobre esto. Sin derramamiento de sangre, dice la epístola a los Hebreos, no hay remisión. No hay transferencia de pecados. Traducen, no hay perdón, sí, pero el sentido de áfesis da lugar a pensar una transferencia de pecados al santuario, ahora el del cielo. Escribió Elena de White, hijos del Señor, cuán preciosa es la promesa, cuán plena la expiación del Salvador por nuestra culpa. El Redentor, con un corazón de amor inalterable, aún presenta su sagrada sangre en favor del pecador. Las manos heridas,
el costado traspasado.

sus pies estropeados abogan elocuentemente por el hombre caído, cuya redención se pagó a tan infinito costo. Tenemos un abogado perfecto que no se equivoca. Recuerdo cuando fuimos, mis padres se mudaron a la ciudad de Paraná. Y allí a la casa de la asociación, donde mi padre fue el tesorero de la Asociación de los Adventistas en toda la provincia de Entre Ríos y que abarcaba otras provincias más. Cuando fueron a vivir allí, descubrió mi madre que la vecina en el fondo de la casa tiraba la basura por encima del muro al lado de donde vivían mis padres. Y mi madre tenía su temperamento. Fue, tomó esa basura y se la tiró de vuelta. Mi padre se agarraba la cabeza y decía, yo soy pastor, ella, esa persona sabe que yo soy pastor, ¿por qué no fuiste a hablar con ella? ¿Qué se cree ella? ¿Va a tirar toda esa basura a mi casa? ¿Quién soy yo? Soy un basurero. Bueno, la convenció, mi padre, fueron, hicieron las paces y hasta la invitó. Y por primera vez fue a una iglesia adventista a ese lugar. Algunos dirían cosas de mujeres, pero se arregló ese problema. Dios no aceptaba que el pueblo viniera y le tirara toda esa basura en su templo. Pero sí les decía, tráiganme esa suciedad, pero háganlo como yo les dije, a través de un animal menor. Porque Dios debía presentar su justicia en el juicio final y sólo el pecado confesado podía Dios asumirlo para defendernos en su tribunal. Y el abogado que tenemos es un abogado perfecto que no pierde ni un solo caso. Los abogados en este mundo le dicen a usted, no diga esto, no diga esto, no diga esto y no diga lo demás. Pero en el cielo no hay tapujos, no hay escondrijos de ninguna naturaleza. Hay integridad, hay transparencia. Y nuestro abogado nos dice, digan todo y esa confesión que ustedes hacen será vista y leída y escuchada por todo el universo, porque la Biblia dice que nuestros pecados se escriben en los libros del cielo. Pero no se preocupen. Yo he pagado por esas faltas y yo puedo defenderlos. Y ninguna acusación del acusador de los hermanos, como dice Satanás, puede tener efecto porque ese abogado que tenemos es un abogado perfecto. La purificación final del santuario al final del año representaba ese juicio final. Levítico 16:16 dice, de esta manera purificará el santuario de todas las impurezas y rebeliones de los israelitas, de todo el pecado de ellos, traducción literal, de todo el sacrificio por el pecado que ellos habían traído al santuario durante el año, podemos agregar, y a los que se podían incluir como última instancia, la confesión de los pecadores en ese momento final. Fue pues necesario, dice Hebreos 9:23, que la copia de las realidades celestiales fuesen purificadas con esos sacrificios, pero las realidades celestiales mismas con mejores sacrificios que estos. Debía purificarse el templo del cielo por todos los pecados que allí se inscribieron, pero por todos los pecados que Dios pudo asumir. Apocalipsis 11:19 nos habla del juicio final y dice entonces, fue abierto el templo de Dios que está en el cielo y quedó a la vista el arca de su pacto en su santuario. Se veía esa arca solo en el día de la expiación. El sumo sacerdote entraba al lugar santísimo para purificar el templo solo en el día de la expiación y en conexión con ese juicio final se presenta esa apertura del templo celestial al lugar santísimo. Ha llegado el tiempo, decía el versículo anterior, de juzgar a los muertos, de dar el galardón a tus siervos, los profetas, a los santos y a los que temen tu nombre, pequeños y grandes. Así como está ordenado que los hombres mueran una vez y después se enfrenten el juicio, dice Hebreos 9:27, así también Cristo fue ofrecido una sola vez para quitar los pecados de muchos, llevar, quitar, llevar, como lo vimos.
Y entonces dice,

la segunda vez sin llevar el pecado, aparecerá para salvar a los que lo esperan. Cristo está terminando en el cielo esa intercesión final, en el lugar santísimo, en una obra de juicio, y pronto aparecerá para traer la bendición de la vida eterna, así como el sumo sacerdote, después de purificar el santuario, salía al templo y bendecía a la congregación. Animémonos unos a otros, dice Hebreos 10:25. Tanto más cuando veis que el día, dice el día, en el Talmud hebreo, en la Mishnah, hay una sección que se titula Yoma, día, que tenía que ver con el día de la expiación. De manera que cuando dice, cuando veis que el día es el día representado por el día de la expiación, que era el día del juicio, Yoma, tanto más cuando veis que el día se acerca. Ese día para nosotros ya comenzó. Apocalipsis 14:7, el primer mensaje angélico dice, temed a Dios y dadle gloria, porque ha llegado la hora del juicio. Dijo en Romanos 14:10 el apóstol, porque todos hemos de comparecer ante el tribunal de Cristo. ¿Cómo? A través de Cristo. Uno de los pasajes que más me impresiona es el de Romanos 8, versículos 34-35. Dice el apóstol, si Dios es con nosotros, ¿quién contra nosotros? ¿Quién acusará a los escogidos por Dios? Es Dios quien justifica, es decir, es Dios quien asume nuestra falta. ¿Quién podrá argumentar con Dios? ¿Quién condenará? Sigue diciendo, es Cristo Jesús quien murió, sí, quien resucitó y está a la diestra de Dios e intercede por nosotros. Si nosotros hemos confesado nuestros pecados delante de Dios, podemos confiar en Él, porque en el día del juicio no va a tomar nuestras faltas y las va a echar de nuevo sobre nosotros. Fiel es el que prometió, Él asumió nuestro pecado. A menos que nos rebelemos contra Él, y entonces sí, todo eso volverá a caer sobre nuestras cabezas. Pero si confiamos en Él, no debemos mirar al juicio con miedo, sino con fe, con esperanza, porque ese día del juicio será una vindicación para cada uno de nosotros. El pasaje de Miqueas, el capítulo 7, el versículo 18, es maravilloso, uno de los mejores pasajes del Antiguo Testamento. El profeta parece amargado de a momentos al escribir en su libro por la apostasía, el pecado y la rebelión del pueblo. Y al final mira hacia el cielo y dice, ¿qué Dios como tú que lleva la iniquidad, que asume, que se hace cargo de la iniquidad y pasa por alto el pecado del remanente de su heredad, no retiene para siempre su enojo, porque se deleita en mostrar misericordia?

Qué maravilloso. Ese pedacito se los extraje de un canto que muestra que Dios se deleita en perdonar. A nosotros nos cuesta perdonar, pero para Dios es un placer porque quiere nuestra salvación, quiere nuestra redención. Y el profeta miró a las naciones paganas y dijo, no hay entre las naciones paganas ningún Dios como el Dios de Israel. Porque entre los dioses paganos, esos dioses eran dioses vengativos, dioses pasionales, que proyectaban los problemas pasionales de los seres humanos. Entre los egipcios, cuando una persona moría, me imagino el terror por la que pasaba antes de morir, porque creían que después de morir debían comparecer ante un tribunal representado por animales salvajes. Y estaban allí con sus fauces abiertas, hipopótamos, tigres, leones, listos para devorar si no era capaz de probar su inocencia. Imagínense ustedes a los pecadores egipcios, cómo probar su inocencia ante un tribunal del cielo y si no iban a ser devorados. Y yo quiero decirles que si yo tengo que ir al tribunal del cielo para probar mi inocencia,

tiro ya a la religión. ¿De qué me sirve entonces la religión? Yo sé que soy pecador, yo sé que no tengo posibilidades de probar mi inocencia. Pero qué Dios como tú, que se hace cargo del pecado de su pueblo. Querido amigo que me escuchas, tú puedes confiar en Dios y debes hacerlo si quieres vivir. Aún habiendo sido criminal, puedes vivir en paz, aunque estés en la cárcel. Si confiesas tu pecado a Dios, Dios te perdonará, porque Dios es compasivo, benigno, misericordioso. Querido amigo, prepárate para encontrarte con tu Dios. Esas son las palabras de Amós, el capítulo 4 y el versículo 12. Temed a Dios y dadle gloria, porque ha llegado la hora del juicio, dice Apocalipsis 14:7. De manera que nosotros podemos confiar en Dios, podemos confiar en sus promesas, podemos librarnos de la carga del pecado. Debemos ir al templo que está en el cielo donde Jesús intercede por nosotros para que allí se dé el trueque de nuestra falta por la pureza del Hijo de Dios. Y Él, en ese templo, será nuestro abogado. Él nos defenderá. Y el mismo juez, el mismo Padre, todo el cielo ha sido ganado a nuestro favor para vindicarnos gracias a los méritos preciosos del Hijo de Dios. ¿Quieres aceptar ese regalo que te ofrece el Señor? ¿Quieres aceptar el perdón de los pecados? Yo te invito a que inclines tu rostro para orar conmigo, para que te libres de tu pecado. Padre y Dios Santo que estás en los cielos, sabemos que tú eres un Dios de amor. ¡Qué maravilloso tu evangelio! Señor, queremos librarnos de nuestro pecado. Sabemos que eso afecta, puede afectar tu reputación ante muchos que no entienden el evangelio, porque miran la maldad y no perciben ese carácter de amor con el pago que se dio en el sacrificio. Señor, gracias por tu amor. Nos confiamos a ti. Te pedimos el perdón de nuestros pecados. Cada uno que está escuchando esta oración puede confesar ahora también su falta personal a Dios específica, que solo Él conoce y que tú conoces también. Y creyendo en tus promesas, confiamos, Señor, que podremos levantarnos en paz, habiendo sido justificados, habiendo recibido el perdón de los pecados. Gracias, Señor. En el nombre de Jesús te lo pedimos todo. Amén.

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Hola, mis queridos televidentes, nuevamente la doctora Choco está entrando en los hogares y en aquellos que no conozco, estoy muy feliz de poder transmitir mi experiencia de vida y poder llegar a ustedes y darle todos los consejos que tengo guardados y yo sé que ustedes los necesitan. Así que continuaremos con el tema anterior. Ahora sí, necesitamos saber cómo limpiar nuestro colon. Entonces tenemos 15 razones para limpiar nuestro colon. Ahora sabremos cómo hacer una limpieza de colon. Ustedes habrán escuchado muchas veces en la radio, en la televisión, que escuchan limpieza de colon, limpieza de colon, y le dan un montón de brebajes y le dan muchas cápsulas y después terminan descompensándose. Ya basta. Ya, ahora vamos a utilizar otro método, ¿sí? No nos olvidemos que nuestro cuerpo es templo del Espíritu Santo. Es un templo de Dios y al cual debemos mantenerlo limpio. Si nosotros queremos que Dios esté en nuestro hogar y en nuestra vida, ¿cómo lo vamos a recibir? ¿A una visita cómo la recibimos? Cuando va a venir la suegra, ¿qué hacemos? Limpiamos toda la casa, limpiamos hasta los rincones, porque seguro que va a pasar el dedo y va a ver sucio. Bueno, así tenemos que hacer con nuestra vida. Tenemos que, no es una opción, sino una prioridad, el purificar nuestro cuerpo, el desintoxicar. Debemos limpiar.

limpiar nuestro cuerpo, que está cargado de toxinas, de virus, de parásitos, de hongos, hoy está a la orden del día. ¿Sí? Entonces, ¿cómo deshacernos de ellos? ¿Por qué? Porque nuestro cuerpo tiene que funcionar bien. Si está cargado de basura, no podemos funcionar. ¿Sí? Entonces, ahora.

Cuerpo, nuestro colon, que sería el pozo negro, ¿sí? Primero, cuando limpiamos nuestro colon, aumenta la funcionalidad de los sistemas del cuerpo. No se olviden que todos nuestros sistemas del cuerpo trabajan todos juntos, ¿sí? Porque cuando se va a trabajar y le duele la mano, no la deja en la casa. Se la tiene que llevar igual, ¿sí? Entonces, ¿qué vamos a hacer? Nosotros, si un órgano se sienta molesto, son tan compañeros que cuando un órgano o un sistema se siente mal, todo le va a afectar. Son muy unidos. ¿Sí? Entonces ahora lo que tenemos que hacer, aumentar la efectividad en el hecho cuando nosotros vamos limpiando nuestro cuerpo, entonces todos los órganos se van revitalizando, se van poniendo alegres, contentos, porque están ingresando la salud. La segunda es la disminución de los dolores, ¿sí? ¿Qué hace una limpieza de colon? Nos ayuda a eliminarlo. Si usted tiene dolores de cabeza, si usted tiene dolores de espalda, dolores articulares, si tiene artritis, artrosis, gastritis, haciendo una excelente limpieza de colon, van a mermar los dolores y algunos van a desaparecer. Baja el colesterol, ayuda a bajar los triglicéridos, todo. Lógicamente que siempre lo hacemos guiados por una alimentación equilibrada, armónica y correcta. El número 3, prevención de enfermedades futuras. Es muy importante tener un estilo de vida saludable para prevenir todas las enfermedades, porque ustedes están viendo hoy en día que todas las enfermedades van en aumento, no va disminuyendo. Y eso que cada vez hay más medicamentos y los laboratorios se están haciendo millonarios por... Ya basta. Podemos solucionar cómo vamos a prevenir haciendo una limpieza importante de colon, dejando el cuerpo disponible para que ningún ataque externo, como bacterias, virus, hongos, parásitos, puedan ingresar en nuestro cuerpo. No se olviden de que el sistema inmunológico siempre lo tenemos que mantener alto. ¿Y cómo lo hacemos? ¿Cómo levantar las defensas? Estando limpios. 4. Mejora la absorción de los alimentos. ¿Sí? Porque una vez que el sistema digestivo está tapado, con excesos de desecho, no te puedes nutrir. ¿Por qué? Porque ese intestino no puede estar absorbiendo los nutrientes. Entonces, ¿qué empezamos? Con debilidad, decaimiento, desgano. No tengo voluntad para hacer las cosas, reniego. Ya basta. Limpiando el colon, vamos a ayudar a que todos estos factores no influyan en nuestra vida. Entonces, lo que tenemos que hacer para que es mejorar la absorción de los alimentos, ¿qué tenemos que hacer? Dejar de comer comida chatarra. Los quesos, las frituras, todas las grasas. Porque eso hace que reduzca la sensibilidad de la flora intestinal, porque nosotros tenemos una flora donde tenemos nuestras propias bacterias que nos ayuda a eliminar toxinas. Entonces, no disminuyamos esa flora, porque ahí disminuimos también el sistema inmunológico. Bajamos las defensas. No, no podemos ir a luchar contra nadie. ¿Por qué? Porque nos encontramos en debilidad. Quinto. Quita la mucosidad y desechos. Cuando hay estreñimiento, hay mucha fermentación. Muchos deben estar teniendo gases, ¿sí? Inflamación, hinchazón de abdomen, la pancita bien hinchada, y a veces los gases, claro, porque están en putrefacción, entonces eso produce gas. Y cuando usted no puede eliminarlo, más se va a hinchar. Y cuando los elimina, por favor, cerca de nadie, porque es un olor putrefacto. Y usted lo sabe. Entonces, ¿qué hay que hacer? Hacer los cambios de hábitos. Y no se olviden que
que, por ejemplo, Michael

Exacto, tenía desecho de 4 a 5 meses y murió por tener tantas toxinas en su cuerpo. Entonces, imagínense, si todos los que mueren hoy en día haríamos una autopsia y miran el intestino, ustedes verían cómo ese intestino estuvo cargado de toxina. Esa materia putrefacta, es más, todos son petroleros, digamos. ¿Por qué? Porque es como el petróleo que se adhiere en las paredes y que solamente la irrigación de colon, la hidroterapia de colon puede ayudar a eliminarlo. Y no es una, ojalá fuera una, sino son varias sesiones para que nosotros podamos eliminar toda esa putrefacción y esa materia que está años adherida a nuestro colon. 6. Ah, esto les va a gustar. Ayuda a perder peso. Y van a bajar de peso porque ya van a asimilar mejor, ya van a tratar de comer con hambre, se van a sentir menos pesados. ¿Sabe cuántos kilos puede estar cargando en materia fecal? 7. 6, 7 kilos puede estar cargando de materia fecal. Y uno dice, ¿cómo puede ser tanta suciedad dentro de nuestro cuerpo? Sí, está cargando eso. Y es eso lo que no la deja reaccionar bien, pensar bien, dedicar más tiempo a todo lo que es de Dios, porque eso nos perturba nuestra mente. Entonces queremos hacer lo que estamos acostumbrados a hacer: trabajo, trabajo, trabajo, trabajo, trabajo. Y nos olvidamos del mundo, hasta de nosotros mismos. Entonces, lo que tenemos que hacer es ayudar con la alimentación, con la limpieza de colon. Ya es una irrigación de colon que debemos hacer, o una hidroterapia de colon. Bien, la séptima, la número 7. Quita algunas medicinas. Ustedes saben que toman medicamentos, le duele la cabeza, le duele el estómago, omeprazol, y ya, hipertenso, y van tomando medicamentos. Y algunos medicamentos que le dicen, tienen que tomarlos de por vida. No, con esta irrigación, con esta limpieza de colon, van a ayudar a ir mermando la medicina, hasta que se van a dar cuenta cómo se soluciona el problema. Evacuando, limpiando bien el colon, alimentándose bien, chao, medicamento. Lógicamente tenemos que saber que hay medicamentos que ya vienen tomando 5, 6, 7, 10 años. ¿Le solucionó el problema? No. ¿Se lo aumentó el problema? Sí. Entonces, ¿qué tenemos que hacer? Limpiar nuestro colon. Limpiarlo, por favor. No dejen de limpiarlo, se olvidan de limpiar ese lugarcito de su cuerpo. Entonces, ¿qué tenemos que hacer para disminuir las medicinas? Y después podemos tomar las naturales, pero ningún medicamento se puede sacar de un día para el otro. ¿Por qué? Porque le puede hacer un efecto rebote, le puede dar una crisis, le puede dar. Ah, no. Entonces, despacito lo va a ir eliminando. Así como va a ir eliminando las toxinas con la hidroterapia de colon, con una buena alimentación. Así también va a poder bajar las medicinas y va a ver que va a tener salud. El número 8. El número 8 desintoxica el hígado. No se olviden, ¿qué es lo más importante de nuestro cuerpo? Ya sé que están pensando. Están pensando que es el corazón. No, no, no, no, no es el corazón. Es el hígado. Es lo más importante porque es nuestro laboratorio. De ahí llegan todos los nutrientes y él se encarga de ir y mandar a cada uno de los órganos donde tienen que ir. Entonces, nuestro hígado tiene numerosas funciones y cuando las toxinas del cuerpo sobrepasan su capacidad, entonces ahí vienen las enfermedades, vienen los tumores. No se olviden de que la muerte está a la orden del día, el cáncer está a la orden del día, la gastritis está a la orden del día. Entonces, evitemos, frenemos, desintoxiquemos nuestro hígado. Esta limpieza, ¿saben qué hace? Dilata los ductos biliares y ayudan al hígado a eliminar las toxinas.

Entonces, por ende, tenemos que preservar y regresar a tener salud mediante una hidroterapia de colon. Vamos a la novena. A la novena. ¿Sí? Nueve. Levanta las defensas del cuerpo. Claro, si estamos eliminando toxinas, no se olviden que Dios nos ha hecho tan perfecto, tan perfecto. Ha hecho una maquinaria perfecta. Pero para nosotros estar bien, tenemos que eliminar las toxinas. Si usted tiene una movilidad, esa movilidad cuando hace un ruedito, ¿qué hace usted? Enseguidita lo lleva al médico de las movilidades, al taller para ver qué sucede. Siempre lo tiene limpio el auto, por dentro, por fuera, le limpia el motor, todo. Pero si usted no está bien, ¿quién va a manejar ese auto? Se cuidan más otras cosas y no nos cuidamos a nosotros mismos. Por eso debemos hacer una desintoxicación y están invitados cuando quieran a que hagamos una desintoxicación y verán los resultados que van a tener. Son excelentes. 10 días que me regalen de su vida, ustedes verán los resultados. Vamos a la número 10, que es que nos aumenta la energía. Todas las personas que llegan aquí a la clínica, todas, no hay una que no me diga que siente cansancio, que está agotada, que falta de energía, que depresión, que su cuerpo no está sobrecargado, que tiene colesterol, que tiene triglicéridos, todos los desechos no pueden recibir oxígeno. ¿Por qué? Porque está tan cargada de toxinas. Entonces ni los nutrientes pueden absorber. Entonces, ¿cómo va a poder estar feliz? Y hoy, que ya vamos a tocar en otra oportunidad el tema de la depresión, ¿por qué nos deprimimos? Pero usted ya va a estar adelantada sabiendo de que cuando tenemos un colon sucio es más fácil deprimirnos. Bien, vamos al número 11. Su piel, su cuerpo, su cabello, todo va a relucir. ¿Por qué? Porque está limpiando y porque está revitalizando y porque esa hidroterapia de colon es increíble porque ayuda a la circulación, ayuda a regenerar, a revitalizar, tiene energía, el cuerpo lo siente. Y se refleja en el rostro. Con una hidroterapia de color, ustedes van a ver hasta que le vuelve color. Ese color que tienen en la piel, pálido, amarillo, verdoso, con ojeras, con arrugas, con piel seca. Eso es gracias a un colon sobrecargado, a una mala alimentación. Entonces, prestemos atención y si queremos tener belleza, hagámonos naturalmente y saludablemente. Bien, vamos a la número 12. Desacelera el proceso celular degenerativo. ¿Esto qué significa? Que nosotros sabemos que la presencia de radicales libres, ¿qué son los radicales libres? Son las toxinas de nuestro cuerpo, que las cuales, si no nosotros no las eliminamos, acelera todo proceso de enfermedad crónica. No se olviden que las enfermedades crónicas, ¿cuáles son las enfermedades crónicas degenerativas? Porque ya se van degenerando si nosotros no tomamos carta en el asunto, ¿sí? Entonces estas enfermedades como ser lupus, artrosis, artritis, y todas las itis, ¿sí? Entonces, y son procesos, simplemente procesos inflamatorios. Todo lo que termina en itis es proceso inflamatorio. ¿Sí? Entonces, ¿qué vamos a hacer? Podemos añadir años a nuestra vida, podemos tener calidad de vida disminuyendo los radicales libres. Entonces, ¿cómo? Haciendo una desintoxicación y limpiándonos el colon. Número 13, aumenta la lucidez mental. No se olviden que la mente es la capital de nuestro cuerpo. Sin mente nosotros no hacemos nada, no podemos concentrarnos, no podemos hablar, no podemos razonar, no podemos hacer negocios, no podemos hacer nada. Entonces es muy importante

limpieza de colon. ¿Por qué? Porque nos ayuda a limpiar. Si limpiamos, purificamos nuestra sangre, limpiamos nuestro hígado, limpiamos el intestino, entonces la sangre va a fluir y la sangre lleva oxígeno. Y nuestro cerebro, ¿qué necesita para funcionar? Oxígeno y buenos nutrientes. Y si nosotros no defecamos, no hacemos el 2, todos los días y 2 veces por día, entonces ¿qué va a suceder? Ahí vamos a estar ceño fruncido, malhumorados y no queremos saber nada. Entonces, para nuestra lucidez es muy bueno limpiar el colon también. Vamos a la número 14. Sus emociones se equilibran. Eso es lo más importante. Nunca, a ver, díganme, nunca ha habido gente tan estresada. ¿Cómo era? Si retrocedamos en el tiempo, nuestros abuelos, hasta nuestros padres quizás. Antes, en el campo, ¿qué se hace? Cuando sale el sol, todo el mundo se levanta, trabaja, come, ya. Y cuando bajaba el sol, todo el mundo se iba a dormir. Entonces, hoy, ¿por qué hay tanta gente frustrada, ansiosa, temerosa, enojada, deprimida? Y hoy no pueden dormir. Una, porque ya se han olvidado la naturaleza, el poder de la naturaleza, que Dios la ha hecho perfecta. ¿Sí? La otra, ya, apaguen los celulares. Ahí en la clínica vienen muchos niños, adolescentes y niños con muchos trastornos, ¿sí? Emocionales. Con muchos trastornos psicológicos. Entonces nosotros, ¿qué esperamos para hacer los cambios? Un nuevo estilo de vida tenemos que adquirir. Ya, familia, para que no entremos en depresión, hay un alto índice de suicidios, no entremos en pensamientos negativos, simplemente tengamos pensamientos positivos, y que podamos agradar a Dios en todo tiempo y en todo momento, y estemos comunicados con Él. ¿Sí? Mamá, papá, que me está escuchando, y niños también, cuando entran al hogar, por favor, hagan una cajita y pongan todos los celulares ahí. Y nadie, pero con llave va a tener que ser la cajita, por favor. Porque es una adicción la tecnología de hoy. Entonces, hagan la prueba y van a ver que se van a mirar unos a otros y ¿qué van a hablar? Nada, dialoguen. Lean un versículo de la Biblia. Si no la conoce la Biblia, cómprela y lea. Ahí tenemos todas las instrucciones. Pero primero tenemos que limpiar. Ya dijimos que cuerpo sano, mente sana. Cuerpo enfermo, mente enferma. Entonces, nos alejemos de las enfermedades. Ahora ya están sabiendo. Practíquenlo, es de la única forma. Vamos al número 15, que mejora el aliento. El aliento, uno no se siente. Esos son todos los malos olores de nuestro cuerpo y de nuestra boca. Les cuento una anécdota. Cuando estaba en la facultad, yo sabía si un compañero había venido sin verlo. Me preguntaron por qué. Porque cuando entraba era el aliento de él. Y no olía bueno. ¿Sí? Y es algo que no te lo van a decir. ¿Por qué? Porque da vergüenza y cómo vas a decir y capaz que se enoja. ¿Sí? Pero siempre pregunten a quien tengan a la par, a la esposa, al hijo, ¿no? Muchas veces la mamá dice, ay, lavate los dientes porque tenés olor en la boca. Listo. Eso no viene solo por no lavarse los dientes, sino por no lavar los intestinos, por no lavar el colon, por no sacar toda la toxicidad. Y ojalá fuera solamente de la boca. Porque nuestro cuerpo tiene poros y van a eliminar olores y toxinas. ¿Sí?
Y el olor de axila, ustedes saben que es espantoso, cuántas veces habrán ido en el

micro, el que levanta le da ganas de decirle, por favor, baje el brazo. Pero no, hay que avisar. Siempre hay que decir cuando sienten un olor, siempre tienen que. Esos son excesos de desechos que no lo pueden eliminar. Entonces, ustedes ya están sabiendo. Si quieren tener buen aroma en todo su cuerpo, quieren tener un buen aliento, tienen que cambiar los hábitos alimenticios, tienen que cambiar de estilo de vida y lo que tienen que hacer sobremanera es una limpieza de colon. Con todas estas, entre muchas razones, ¿sí? Invitamos a que empiecen desde hoy, yo les diría desde ayer, pero hoy tienen que empezar a hacer un programa de desintoxicación de colon. Todo tu cuerpo te lo va a agradecer. No saben cómo hacer, búsquenme. Estoy dispuesta a enseñarles cómo hacerlo. Pero no se olviden que si nosotros queremos que Dios, el Espíritu Santo y Cristo estén en nosotros, en nuestro hogar, en nuestro cuerpo, tenemos que limpiarlo. Muchas veces uno entra a muchos hogares donde a veces tenemos que hacer visitas médicas domiciliarias y ahí nos damos cuenta, capaz que no vemos al paciente, pero cuando vemos su habitación, ahí nos estamos dando cuenta cómo está su cuerpo. Porque todo lo que nos pasa dentro de nuestro cuerpo lo expresamos por fuera. ¿Sí? Si tenemos un desequilibrio en nuestro cuerpo, ya sea emocional, de salud o espiritual, enseguida se va a reflejar. Un cuarto desordenado, todo tirado, que no hay voluntad de limpieza. ¿Y cuántas veces las madres tienen que andar empujando a los hijos? ¡Limpia tu cuarto, limpia tu cuarto! Al final de cuentas terminan siendo esclavas de sus hijos y limpiando sus cuartos. Nada. Tenemos que desintoxicarnos para tener buenas defensas, para estar contentos, para poder estar en familia. Entonces los invito a que hagamos una desintoxicación y verán, yo solo les pido un día a la semana que ustedes hagan un día de la fruta que más les guste y que tomen 2 litros de agua. Y que tomen mate de manzanilla, de boldo, de ajenjo, de carqueja. Ustedes van a ver qué bien se sienten ese día. Si le duele la cabeza, una cucharadita de miel. Si se siente que se marea, acuéstese y duerma, aunque sea 5 o 10 minutos. Si se siente débil, no es debilidad, está eliminando toxinas. Así que los acompaño desde este lugar y saben que oro por ustedes y ustedes oren por mí. Chao, chao.

0: ¿Qué tal, amigos? Gusto saludarles en este programa. Me gustaría saber, bienvenidos y gracias por conectarse con nosotros. A esta hora me encuentro aquí en compañía de nuestro querido pastor Esteban Bor, fundador, presidente también, orador principal de nuestro ministerio Seekers and Seal y Seekers and Seal Latino. Bienvenido, pastor Bor.
1: Gracias, Daniel. Es un placer estar contigo aquí en el programa.
0: Muchas gracias. Yo soy Daniel Miranda, también orador asociado de este canal Zoom TV Latino. El día de hoy tenemos unas preguntas fascinantes, como siempre, pero antes de comenzar, quisiera recordarles lo siguiente. Si usted desea enviar sus preguntas aquí a nuestro canal, lo puede hacer a través de la siguiente dirección, tv@zoomtv.org. Una vez más, tv@zoomtv.org. Este programa, Pastor Bor, se está volviendo muy popular. He notado cómo en las redes sociales incluso personas lo comparten, los episodios que nosotros estamos teniendo, así que cada vez más nos llegan más preguntas.
1: Amén. Qué bueno.
0: Así es. Entonces, si usted no recibe respuesta a su pregunta en 1, 2 o 3 meses, no crea que nosotros no la hemos recibido. La razón es porque tenemos muchas preguntas, como pueden ver acá, que aún están pendientes por responder. También queremos animarles a que, si usted desea saber qué preguntas ya han sido respondidas y también ver más de nuestros materiales, puede acá descargar nuestra app que se llama Zoom TV. Justo aquí en este momento la estoy abriendo, aquí la tengo abierta. Zoom TV se llama nuestra aplicación, es una nueva aplicación. Allí usted puede ver todos nuestros programas y también incluyendo este programa, me gustaría saber con las preguntas que ya se han respondido en todos los episodios anteriores. Entonces, de esa manera, si usted tiene una pregunta, antes de que la envíe, revise en nuestra aplicación si ya su pregunta ha sido respondida. Si no, entonces puede enviarla. Sin más preámbulo, vamos a comenzar.
1: Amén.
0: Quiero pedirle, pastor, si usted nos dirige en oración.
1: ¿Cómo no? Nuestro Padre, nuestro Dios, queremos dar las

0: Gracias, porque nos has dado tu palabra.
1: Amén.
0: Una guía segura en un mundo que anda completamente confundido. Mm. Pedimos tu sabiduría este día. Danos claridad de pensamiento para contestar apropiadamente estas preguntas.
1: Amén, Señor.
0: Bendice también a aquellas personas que están viendo el programa, que sea una bendición para la vida personal de ellos también.
1: Amén.
0: Te damos gracias por la promesa de tu presencia y reclamamos esa promesa en el nombre que es sobre todo nombre, el nombre de Jesús. Amén.
1: Amén.
0: Amén.
1: La primera pregunta para esta hora viene de nuestro hermano José Mesa Martínez. Le saludamos, querido hermano. Nos saluda el hermano también a nosotros y dice, mi pregunta es, ¿solo Josué y Caleb entraron con vida en la tierra prometida o fueron más? Que creo que es una pregunta sencilla, pastor.
0: Sí.
1: La Biblia nos dice que de los que salieron de Egipto, solamente entraron ellos dos, pero en realidad fue una gran multitud de que habían nacido en el desierto, una nueva generación que había surgido, fueron una gran multitud de ellos.
0: Sí. Uh-huh. Sí, tenemos un texto que nos dice eso.
1: Muy bien.
0: No solamente Josué y Caleb, sino había una edad límite también.
1: También, correcto.
0: Dice en el versículo 29 de Números 14, y voy a leer el versículo 30 también. Dice, en este desierto caerán vuestros cuerpos, todo el número de los que fueron contados de entre vosotros, de 20 años arriba.
1: Correcto.
0: Los cuales han murmurado contra mí. Vosotros a la verdad no entraréis en la tierra por la cual alcé mi mano y juré que os haría habitar en ella, exceptuando a Caleb, hijo de Jefoné, y a Josué, hijo de Nun.
1: Uh-huh.
0: Así que todos los menores de 20 años pudieron entrar.
1: Correcto.
0: Y Josué y Caleb.
1: Correcto.
0: Que parece que tenían más que 20 años.
1: Sí. Es bueno esa aclaración porque sí, solemos nosotros hacer énfasis en Josué y Caleb, pero hay que tener en cuenta el límite de edad.
0: Sí.
1: Los de 20 para arriba que se rebelaron, todos perecieron en el desierto, excepto Josué y Caleb. Pero los que eran menores de 20 años, que cuando sucedió la apostasía aquí en Cades Barnea, pues esos entraron.
0: Exactamente.
1: Muy bien.
0: Una pregunta sencilla, pero importante.
1: Claro. Muy bien, vamos a pasar a la siguiente pregunta. Esta pregunta es más profética y creo que usted es una autoridad aquí en la profecía, pues lleva años estudiándola. La profecía, la pregunta tiene que ver con el pasaje que se encuentra en Daniel capítulo 7, versículos 11 y 12. Dice, por favor, buenas, quisiera que me explicaran Daniel 7, 11 y 12. La pregunta la hace el hermano Luis González. Vamos a leer entonces el pasaje. Daniel, el capítulo 7, versículos 11 y 12. Vamos a mirar el punto acá que nuestro hermano desea explicación. Nos dice la palabra del Señor. Yo entonces miraba a causa del sonido de las grandes insolencias que hablaba el cuerno, y mientras miraba, mataron a la bestia y su cuerpo fue destrozado y entregado para quemarlo en el fuego. También a las otras bestias les habían quitado su dominio, pero les había sido prolongada la vida hasta cierto tiempo. Bueno, el hermano no especifica qué de este pasaje no entiende, pero dice que le expliquemos todo el pasaje. Quizá pudiéramos hacer un resumen.
0: Tal vez el punto que está preguntando, basado en experiencia anterior que yo he tenido, es particularmente el versículo 12, a donde dice, habían también quitado a las otras bestias su dominio, uh-huh. Es decir, habían caído ya, pero les había sido prolongada la vida hasta cierto tiempo. Es un pasaje que se han dado diferentes explicaciones, pero pienso yo que la mejor explicación que he oído se encuentra en el hecho de que aunque a estas bestias, el león, el oso, el leopardo, el dragón, se le había quitado su dominio, en realidad su influencia continuó.
1: Correcto.
0: Y eso lo ve uno en Apocalipsis 13, Apocalipsis 13 y el versículo
1: 2.
0: Vamos a leer el 1 y el 2, donde dice, me paré sobre la arena del mar, vi subir del mar una bestia que tenía 7 cabezas y 10 cuernos, y en su

0: sus cuernos 10 diademas y sobre sus cabezas un nombre blasfemo. Esta bestia representa el poder papal. Y dice, y la bestia que vi era semejante a un leopardo. Esto está pasando durante el tiempo del Imperio Romano.
1: Correcto.
0: Ya han caído Babilonia, Medopersia y Grecia. Dice, y la bestia que vi era semejante a un leopardo, sus pies como de oso y su boca como boca de león. Y el dragón, que representa a Roma, le dio su poder y su trono y grande autoridad. Es decir, que la cultura y la religión de las naciones anteriores perduraron, aunque se les había quitado el dominio.
1: Correcto. Y lo mismo lo vemos en Daniel 2 con la imagen. Cuando la piedra golpea la imagen está entera todavía. Aunque ya Babilonia, Medopersia, Grecia habían caído, pero la imagen sigue entera, pues los principios, la cultura de esas naciones paganas y su religión, pues continuó. Y Roma papal heredó todos esos elementos de estos reinos anteriores.
0: Toda la religión pagana fue heredada por Roma papal.
1: Correcto.
0: No solamente de Roma pagana, sino que Roma pagana había asimilado de Grecia, Grecia había asimilado de Medopersia, Medopersia de Babilonia. Así que, últimamente, aunque no tenían dominio, se perduró su influencia.
1: Correcto. Muy bien. Ahora, quizá el versículo 11, quiero aprovechar que estamos en este pasaje. Se habla de tres fases o etapas del cuerno pequeño, donde dice que mientras se miraba, él estaba mirando este cuerno pequeño, las insolencias que hablaba, las blasfemias. Dice que mataron a la bestia, la cuarta bestia. Su cuerpo fue destrozado y entregado para ser quemado en el fuego. La pregunta es, ¿será que se está refiriendo al mismo evento o se está refiriendo a tres momentos distintos? He escuchado explicaciones donde la primera es la herida mortal, la segunda es cuando Jesús viene por segunda vez y la tercera es después del milenio cuando es destruida completamente.
0: Es posible que haya tres etapas aquí. No había pensado en eso. Nunca había escuchado esa aplicación. Pero es posible que esté ahí porque se encuentran tres etapas ahí, claramente.
1: Claro. Ok.
0: Es una posibilidad.
1: Muy bien, gracias. Bien, entonces vamos a pasar a la siguiente pregunta. La siguiente pregunta es una pregunta muy interesante también. Nos viene Franklin Valencia y nos dice, ¿cómo debe enfocarse el ministerio de sostén propio? ¿Es completamente independiente de la iglesia con respecto al manejo del dinero? He oído que el espíritu de profecía se pronuncia al respecto. Me gustaría saber. Muchas gracias. Y yo escribí esta pregunta excelente porque me parece pertinente que se haga, ya que hoy parece que se está volviendo de moda de levantar muchos ministerios, pero no se ha entendido la diferencia entre ministerios independientes o ministerios de sostén propio de apoyo a la iglesia, como es nuestro ministerio aquí en Secrets Unsealed.
0: Yo tengo una sospecha, y es que el Franklin Valencia que hace esta pregunta fue alumno mío en Colombia.
1: Oh, sí, ok.
0: Sí, tiene un hermano que se llama Luis Valencia que, hasta que se jubiló recientemente, enseñaba teología en la Universidad Adventista de Venezuela, en Nirgua.
1: Oh, ya. Yeah.
0: Así que conozco bien a Franklin. Franklin siempre hacía muchas preguntas, aun cuando estaba en clase. Si es el mismo Franklin, entonces muchos saludos, Franklin, si estás viendo el programa.
1: Ok, muy bien.
0: Ahora, podríamos decir en cuanto a la obra de sostén propio, ¿qué es de sostén propio? Significa que no devenga apoyo económico de la obra organizada.
1: Correcto.
0: Es decir, no es sostenida económicamente por una misión, una asociación, una unión, por la división o por la conferencia general. Se sostiene a base de venta de materiales o posiblemente donativos que reciben.
1: Amén.
0: Ahora, nuestro ministerio, Secrets Unsealed, o Secretos Revelados en español, es un ministerio de sostén propio. No, me gusta llamarlo un ministerio de apoyo a la iglesia.
1: Amén.
0: Es decir, no me gusta cuando la gente dice, bueno, Secretos Revelados es un ministerio independiente.
1: Exacto.
0: No es independiente. Uh-huh. Es un ministerio de apoyo a la misión de la Iglesia Adventista. Y tiene sus ventajas muy grandes, porque hay muchas personas que aceptan el mensaje, se bautizan, entran a la iglesia y devuelven diezmos y ofrendas sin que la obra organizada haya contribuido ni un solo centavo para que ellos ingresaran a la iglesia. Uh-huh. Y hay muchas personas que yo he bautizado que entraron a la iglesia adventista por medio de nuestro ministerio de apoyo a la iglesia.
1: Amén.
0: Nosotros no tenemos una iglesia en este ministerio. No tenemos un templo en este ministerio. No nos reunimos los sábados ni los miércoles aquí en este ministerio. Nuestro objetivo es producir material para fortalecer a los miembros de la iglesia y, en segundo lugar, para traer los que son de mente abierta allá afuera para que ingresen a la iglesia.
1: Amén.
0: Yo tengo mi credencial ministerial válida, en orden. Soy miembro fiel de la iglesia adventista, de mi iglesia local, y devuelvo mis diezmos y ofrendas a mi iglesia de la organización.
1: Amén.
0: Así que así debe ser. Hay otros por ahí que se levantan, establecen un ministerio que está en guerra con la obra, o un ministerio donde ellos quieren beneficiarse económicamente pidiendo donativos de parte de la gente. Esos sí son ministerios independientes.
1: Gracias, pastor, por hacer esa aclaración, lo cual es importante hoy ante el gran despertar, diría yo, de muchos hermanos laicos de comenzar un ministerio. Déjeme leerles una cita. El espíritu de profecía, y bien decía nuestro hermano Franklin, que la sierva del Señor habla de la obra de sostén propio. Creo que usted lo ha definido y lo ha explicado muy bien. Es un tipo de obra que no devenga recursos de la tesorería de la iglesia. Sin embargo, algunos han tenido la mala impresión de que porque es de sostén propio y es independiente financieramente, entonces debe ser también dependiente o independiente más bien en todos los demás aspectos, en lo que creemos. Entonces hay cierta independencia no santificada que es preocupante en algunos casos. La sierva del Señor lee, este es un manuscrito interesante, de manuscrito 97 de 1901. Yo estuve hojeando este capítulo, todo el capítulo es impresionante porque está escrito en el tiempo de la apostasía alfa, de la crisis de Kellogg en el año 1901. Y ella hubiese tenido razones suficientes para apoyar una obra completamente independiente de la organización, pero ella dice acá: no que el pueblo profeso de Dios no piense que es un privilegio separarse de la conferencia y la organización para que ellos muestren su supuesta eficiencia. Esto es enteramente opuesto al orden de Dios. Hay necesidad de perfecta unidad de amor y esto aparecerá cuando aprendamos de Jesús.
0: Amén.
1: Qué hermosa esa cita. Ahora, algo que me gustaría comentar y aprecio que el pastor Borre también hizo hizo énfasis en esto. Aquí en Secrets Unsealed no tenemos templo. Nosotros nos reunimos en las iglesias locales. El espíritu de profecía, y corríjame si estoy mal, pastor, el espíritu de profecía habla de ministerios laicos de apoyo a la iglesia, de sostén propio, pero no encuentro apoyo en el espíritu de profecía a iglesias de sostén propio independientes, fuera de la organización de la iglesia. ¿Por qué lo menciono? Porque hoy se está volviendo de moda en muchos lugares de establecer iglesias de sostén propio, donde se establecen tipos ancianos, un orden de ancianos distinto, donde personas se autoproclaman ser pastores y ordenan ancianos en esas iglesias independientes. Y ellos dicen que son porque la obra de sostén propio es apoyada por el espíritu de profecía. ¿Qué piensa usted al respecto?
0: Y no solo laicos, sino hay individuos que fueron pastores de la iglesia, que, digamos, tuvieron problemas con dinero,
1: yes,
0: o posiblemente tuvieron problemas con mujeres, o problemas con doctrinas,

0: que han salido de la obra y entonces se independizan, forman sus propias organizaciones religiosas, sus propias iglesias, y entonces la gente dona a ese ministro que estableció el ministerio. Ahora, vale decir que este ministerio, Secrets Unsealed, Secretos Revelados, es muy cuidadosamente gobernado económicamente.
1: Amén.
0: Cada año nosotros tenemos una empresa, nos cuesta unos cuantos miles de dólares, debo decir, una empresa que nos hace auditoría. Mm. Independiente, no es, es una organización secular, no es eclesiástica, es una compañía secular que viene y nos hace una auditoría. Y gracias a Dios, la auditoría de este año salió hace unos días nada más y tuvimos un reporte, pero extraordinario.
1: Gloria a Dios.
0: En el manejo de los fondos de
1: Amén.
0: Acá. Por ejemplo, yo viajo, y valga la aclaración de esto, yo viajo y cuando viajo llevo materiales para vender con descuento. Y no falta alguno por ahí que dice, ah, el pastor Bor trae los materiales para enriquecerse, para ganar plata. Pero todo ese dinero vuelve al ministerio, yo tengo que rendir cuentas por todos esos materiales. Y todo el dinero entra al ministerio y yo no me embolsillo nada de eso.
1: Amén.
0: Yo tengo que rendir cuentas
1: Amén.
0: Acá por lo que llevo. ¿Por qué llevo el material? Es incómodo, porque me toca llevar una caja extra, además de mi maleta. Entonces, cuando uno llega una caja en el hombro, lo llevo porque yo quiero que la hermandad se beneficie con los materiales.
1: Amén.
0: Ese es el único motivo.
1: Amén.
0: Aquí se le paga salario decente a la gente que trabaja aquí,
1: Amén.
0: Con sus beneficios decentes, porque la Biblia dice que el obrero es digno de su salario.
1: Amén.
0: Nos sostenemos un poquito, tal vez un 5 a 7% con ventas de materiales, pero el 95 a 97%, 93% de nuestro sostén es donativos de los que creen en lo que nosotros hacemos acá.
1: ¿Sabe, Pastor Bor, que eso es tan importante? Y a mí me encanta la transparencia de este ministerio en el manejo de los recursos, porque no es el caso, tristemente, de algunos que tienen la práctica de ellos reciben la donación, pero la manejan personalmente a favor, sea de la causa, y puede que la estén manejando bien, pero esa transparencia o esa falta de transparencia deja mucho que decir en algunos de los que apoyan ciertos ministerios. Así que ojalá los ministerios de apoyo pudieran hacer eso mismo para que haya cada vez más claridad, más transparencia en los manejos de los recursos del Señor.
0: Otra cosa que quiero mencionar es que cuando a mí me invitan de alguna parte, o a ti, uno de los que predican acá, nosotros no cobramos honorarios.
1: Así es.
0: Hay ciertos predicadores que cobran una cantidad exorbitante
1: sí.
0: para ir a predicar. Nosotros solamente cobramos los gastos de viaje, más nada. El pasaje aéreo, la comida y si hay que alquilar un carro, eso es lo que tiene que pagar la organización. Así que la organización que nos invitó. Así que en realidad nosotros no andamos en este asunto por dinero.
1: Amén.
0: Andamos porque creemos en el mensaje y porque queremos compartir ese mensaje con la mayor cantidad de gente posible.
1: Amén. Gloria a Dios. Muy bien. Creo que era necesario que nosotros hiciésemos esa aclaración. Me preocupa un poco la situación de algunos hermanos que tienen buenas intenciones, pero creo que han recibido una idea incorrecta de qué es la obra de sostén propio. Así que gracias, hermano Franklin, por ayudarnos con esto. Bien, es posible que esta siguiente pregunta no alcancemos a responderla en el tiempo que nos quede, pero haremos lo mejor que podamos. En esta pregunta sé que el Pastor Bor ha hecho mucha investigación, tiene que ver con el comunismo en la Biblia. Nos dice, nos saluda, creo que este no es el nombre de la persona, pero dice que viene de Rafa Cuba, debe ser Rafael de Cuba, así lo interpreto.
0: Tal vez.
1: Nos dice, saludos, Pastor Bor. Quisiera saber si la hermana White escribió algo del comunismo directa o indirectamente. Sé que en Apocalipsis 11 se habla del ateísmo en Francia y algunos lo aplican a la Unión Soviética. ¿Podría explicarme más?
0: Bueno, en realidad los comunistas trazan su origen a la Revolución Francesa.
1: Así es.
0: Históricamente esa es la raíz del comunismo. La Armada White no menciona la palabra comunismo porque no estaba de auge en el tiempo en que ella vivió. Pero tiene una cita que posiblemente tú tienes allí en el libro La Educación, donde ella dice que el mundo se está moviendo una vez más hacia una revolución francesa. No sé si puedes conseguir esa cita. Está en el libro La Educación, pero no recuerdo exactamente la página. Vamos a ver si logras conseguir esa cita.
1: Mientras la encuentro, puede seguir.
0: Sí, está bien. En otras palabras, la hermana White, hasta donde yo sepa, no usa la palabra comunismo, pero sí describe la filosofía básica del comunismo. Es más, ella tiene una cita a donde dice que la idea de que todas las personas en la sociedad deben tener los mismos recursos y los mismos beneficios, no está de acuerdo con el plan de Dios.
1: Interesante.
0: Porque dice, Dios estableció a los ricos para ayudar a los pobres, y los pobres deben aprender a depender de Dios para su sustento. Jesús dijo, a los pobres siempre los tendréis con vosotros.
1: Correcto.
0: Es decir, igualar a todo el mundo, como es el movimiento socialista hoy en día, no es el plan de Dios. Porque, hoy en día hay mucha crítica en contra de los que manejan el capital, digamos, del dueño de Amazon y los dueños de las petroleras, etc. Y es cierto que ellos se enriquecen exorbitantemente, pero también hay que tomar en cuenta que ellos sostienen a la clase media, por lo menos en los Estados Unidos, porque emplean a miles y miles de personas en sus negocios, así que de esa manera la gente puede ganarse la vida. Yo no envidio a esos magnates que manejan tanto dinero. Tenemos que estar satisfechos con lo que Dios nos da.
1: Amén.
0: Y no codiciar tanto más. ¿Pudiste conseguir la cita?
1: Sí, creo que es esta. Educación, página 206. Al mismo tiempo, la anarquía trata de hacer desaparecer toda ley, no solo divina, sino humana. La concentración de la riqueza y el poder, las vastas combinaciones hechas para el enriquecimiento de unos pocos a expensas de la mayoría, la unión de las clases más pobres para organizar la defensa de sus intereses y derechos, el espíritu de inquietud, desorden y derramamiento de sangre, la propagación mundial de las mismas enseñanzas que produjeron la Revolución Francesa, tienden a envolver al mundo entero en una lucha similar a la que convulsionó a Francia.
0: Ahora, eso apareció hoy en el periódico, ¿no?
1: No.
0: Porque pareciera que alguien lo estuviera escribiendo hoy y poniéndolo en el periódico.
1: Exactamente lo mismo que está pasando.
0: Todo lo que ella dice en esa cita, que la escribió alrededor del año 1900, está cumpliéndose hoy en día, hoy por hoy, en el mundo que vemos.
1: Tremendo.
0: Sin un solo detalle que falle.
1: Ahora, ¿qué diríamos rápidamente el rey del sur? Algunos hablan del rey del sur en Daniel 11:40 como el comunismo en estos tiempos.
0: En realidad, yo creo que es más amplio. Yo le digo el secularismo.
1: Secularismo. Eso habla la hermana Wayne en el conflicto.
0: Eso incluye socialismo, eso incluye comunismo, eso incluye la gente que no tiene ninguna inclinación religiosa. Es decir, es lo contrario al rey del norte, que es religión apóstata. Y el rey del sur es mundanalidad o el mundo secular apóstata.
1: Muy bien. Oh, interesante pregunta. Creo que hoy por la guerra ya en Ucrania, entre Ucrania y Rusia, China, pues muchas personas hoy están muy inquietas al respecto. Esta pregunta, de hecho, fue enviada antes de que comenzara la guerra en Ucrania. Así que llegó justo a tiempo para nuestro programa ahora que esto está en boga.
0: Bien. Y la gente quiere saber qué papel va a jugar China y Rusia. Porque hablamos de los países occidentales. El punto clave es que la Biblia dice que la profecía se va a cumplir especialmente en el mundo occidental.
1: Amén, así es. Bien, se nos ha acabado el tiempo. Este programa es maravilloso, pero nos veremos.

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1: Salmos 46. Dios es nuestro amparo y fortaleza. Dios es nuestro amparo y fortaleza, nuestro pronto auxilio en las tribulaciones. Por tanto, no temeremos, aunque la tierra sea removida y se traspasen los montes al corazón del mar, aunque bramen y se turben sus aguas y tiemblen los montes a causa de su braveza. Hay un río cuyas corrientes alegran la ciudad de Dios, el lugar santo de las moradas del Altísimo. Dios está en medio de ella, no será conmovida. Dios la ayudará al clarear la mañana. Bramaron las naciones, titubearon los reinos, dio él su voz, se derritió la tierra. Jehová de los ejércitos está con nosotros. Nuestro refugio es el Dios de Jacob. Venid, ved las obras sorprendentes que ha hecho Jehová, que hace cesar las guerras hasta los confines de la tierra. Quiebra el arco, parte en dos la lanza, y los carros echan el fuego. Quedaos tranquilos, y conoced que yo soy Dios, dice el Señor. Seré exaltado entre las naciones, enaltecido seré en la tierra. Jehová de los ejércitos está con nosotros, nuestro refugio es el Dios de Jacob. Amén.

Buenas tardes con todos. Un placer saludarlos. Agradecemos a Dios la oportunidad que nos da de estar juntos aquí para estudiar su palabra. Hoy día vamos a estudiar un tema muy interesante. El santuario en el pueblo de Israel era el centro de todo lo que tenía que hacer el pueblo. Ustedes saben que cada día había lo que se llamaba el servicio diario del santuario. El pecador llevaba la víctima delante del atrio, ponía su mano sobre la cabeza de la víctima, confesaba sus pecados y luego la víctima era degollada por la misma persona, por el pecador. La sangre era recibida por el sacerdote. Y esa sangre, después de untar los cuernos del altar del sacrificio, era llevada al lugar santo y era la sangre asperjada en el velo que dividía el lugar santo del lugar santísimo. ¿Qué simbolizaba todo esto? En primer lugar, la víctima se convertía en el sustituto del pecador. Prácticamente la víctima se convertía en el pecado. Y la sangre de esa víctima, simbólicamente, perdonaba al pecador que confesaba su pecado sobre la víctima. Esa sangre derramada, al ser llevada al santuario, el pecado era transferido al santuario. La persona que había confesado su pecado era perdonada, pero su pecado quedaba en el santuario. ¿Por qué quedaba allí? ¿Hasta cuándo quedaba allí? Quedaba allí hasta el día de la expiación. Yo quiero mostrarles algunos aspectos interesantes. Cuando nosotros leemos el Pentateuco, los cinco libros de Moisés, vamos a encontrar algunas cosas muy interesantes. Lamentablemente las imágenes no son de la mejor manera, pero aquí encontramos que está en la izquierda este libro de Génesis y Éxodo. Luego a la derecha encontramos el libro de Deuteronomio y de Números y en el centro